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1: Buenas tardes. Otro miércoles más. Estamos aquí en Radio La Isla, reunidos en tertulia para hablar de algunos de esos temas que conforman la literatura. Hoy me acompaña una persona muy especial y querida en San Fernando. Se trata de Fran Cid, maestro de profesión, pedagogo de renombre y rey mago en la cabalgata de hace un par de años. Actualmente dirige y coordina el taller de lectura y el taller de escritura que se desarrolla en la Escuela de Adultos María Zambrano de nuestra ciudad. De este proyecto o de estos proyectos de lectura y escritura vamos a hablar al tiempo que vamos a conocer su trayectoria profesional y vital. Pero no viene solo, viene acompañado para hablarnos de qué tal es Fran y sobre todo de su experiencia en la escuela de adultos. Uh-huh. Y lo acompañan Fernando Fernández, Mili Páez, que además fue compañera mía de trabajo en el Instituto Blas Infante hace unos años, y Guillermo Arévalo. A todos, muy buenas tardes.
2: Buenas tardes.
3: Buenas tardes. Buenas tardes, ¿no?
1: Bueno, tengo que reconocer que desde que te conocí, Fran, me tienes desconcertado. Mira que yo hago un montón de cosas, desde que me jubilé, sobre todo. Pero es que lo tuyo supera todo lo que conozco. Para empezar, ¿quién es Francis?
3: Pues nada, Francis es un apasionado de la docencia, apasionado de la persona que está al lado o del que está detrás. Y en definitiva es un alma inquieta en el cual estamos intentando siempre buscar aspectos nuevos y cosas nuevas que nos lleven a nuevos lugares, nuevos sitios y nuevas metas. Francis es una persona muy normal, muy llana, cada vez más llana con el tiempo, Ramón. Y no sé si eso es bueno o es malo, creo que es bueno, espero no equivocarme. Y estar acompañado hoy, como estoy acompañado, de grandes alumnos, que ya se considero grandes amigos y grandes personas, pues la verdad que me satisface hoy estar aquí, me enorgullece y te agradezco mucho que en tu programa me hayas invitado.
1: No, yo la verdad es que tenía, ya lo sabes, muchas ganas, pero además quería que vinieras con gente, con tus alumnos, ¿no? Porque yo tuve la ocasión, como tú bien sabes, me invitaste una vez a hablar allí de mi obra literaria, sí. Fue el curso pasado, y la verdad es que yo me sentí allí como en mi propia casa, porque sabes crear ese ambiente de bondad, ¿no? De bondad, de cercanía, de empatía, y eso es maravilloso. Y además tus alumnos, yo creo que los llevas por ese camino y allí uno se encuentra como si estuviera en la salita, no digo el salón, en la salita, en la mesa camilla de su propia casa.
2: O en la cocina ayudándole.
1: La verdad es que sí. Fran, ¿por qué estudias magisterio?
3: Yo iba para médico, yo no iba para maestro. A mí me gusta mucho la medicina. Pero si te da miedo la sangre, no es compatible con la medicina. Entonces, jugando con mi hermana pequeña, me dio un empujón y me dio con romper cristal de la cocina de mi madre con la cabeza y empecé a sangrar. Me desmayé, me volví otra vez de pie, me volví a desmayar total. Que hablando digo, bueno, no puedo ser médico si con esta fobia que le tengo a la sangre, ¿verdad? Y digo, bueno, ¿qué puedo ser? Y me gustaba darle clase a mi hermana pequeña, le gustaba darle clase, me ponía en la cocina, le enseñaba. Digo, mira, maestro es una opción que me gusta mucho. Y saqué mi carrera, la hice en Huelva, porque tenía un primo que estaba allí en Huelva, yo no hice la mili, y entonces tenía ganas de salir un poquito de casa y nos fuimos allí. Estuvimos allí, terminé la carrera y lo primero que me hice fue ponerme a trabajar. No esperé, no posité y no hice nada. Y trabajé en unos grandes, en un gran centro comercial, de cuyo nombre no quiero acordarme. Y estuve allí pues cinco años vendiendo muebles, vendiendo cámaras fotográficas, vendiendo de todo, hasta que vino un

0: y se pasó de las rayas de la manera de hablar y me fui, dejé mi chapa como hacen los cheris en el oeste y me vine. Eso me acarreó una bronca grande con mi padre, que me dejó de hablar durante cierto tiempo, porque dejar un trabajo fijo en Cádiz era algo muy complicado, es que, y sigue siendo.
1: Era algo que los padres eso no admitían, sí, hace unos años.
0: Sigue siendo.
1: Hoy no hemos vuelto más blando.
2: Bueno, hoy es que no se encuentra trabajo, entonces no tienen ese problema los padres de que dejen el trabajo. Sí,
0: me costó un poquillo que él lo entendiera. Y nada, me preparé las oposiciones y me preparé en tres meses la saqué sin pasar por interino, sin tener con mi plaza y aquí estamos, hace ya 21 años de eso.
1: Pues muy bien.
2: Qué joven es.
1: Joven, no, feliz, indocumentado. Como el libro de Gabriel García Márquez, ¿no? Cuando era joven, feliz e indocumentado, ¿no? Bueno, la verdad es que lo ves y dices, Dios. Bueno, ¿qué es lo que más valora, Fran, de tu profesión?
0: Valoro mucho, sobre todo, el respeto. El respeto bidireccional. El respeto que yo le tengo a mis alumnos y el respeto que mis alumnos me tienen que tener a mí. Eso sobre todo. Si llegamos en ese micromundo a establecer ese respeto, se puede extrapolar a dimensiones más grandes y llegaría un poquito más lejos. Ahora mismo la enseñanza está incomprendida, o sea, el sistema educativo como tal, ahora los compañeros de Valencia están en huelga, los compañeros de Barcelona están en huelga y resulta que hay una campaña brutal de que solamente se quiere dinero, solamente se tiene muchas vacaciones, solamente parece que se utilizan estas pequeñas artimañas para, como armas arrojadizas, para enfrentar a dos estamentos que son la familia y la escuela, que siempre deberían estar unidos, no deberían estar enfrentados nunca.
1: Estoy contigo.
0: Entonces, si valoramos el respeto, o sea, si yo valoro que una familia, cuando hasta los 20 años cuando yo era infantil y tenía una madre, mis puertas siempre estaban abiertas. Yo tenía familias que llegaban a las 9 y media, a las 10 menos cuarto, a las 10 y media. ¿Por qué? Porque habían tenido una mala mañana y no me daba la gana que levantaran a un niño de 3 años para que estuviera en el colegio a las 9 menos cuarto. O sea, a mí eso me costó mucho quebrado de cabeza con los inspectores hasta que llegaron a entenderlo. Y tú conoces de lo que hablo porque has estado metido mucho en ese mundo. Y también me da coraje que echen por tierra el trabajo del docente cuando no saben lo que hago. Por lo tanto, mi puerta siempre estaba abierta. Y de hecho ahora sigue estando abierta para que cualquier persona entre y vea lo que hago y vea lo difícil que es lidiar con 25 criaturitas de 3 añitos que te dejan tu sobrino un 10 minutos y te dicen llévatelo ya porque estoy cansado. Sí, imagínate. Sí. Y ahora que estamos en otro universo completamente distinto, que es el mundo de los adultos, que yo digo, madre mía, ¿qué hago aquí el primer día que yo estuve? No hay mucha diferencia, ¿vale? Porque son personas que necesitan cariño, son personas que necesitan que les escuchen, que les entiendan, que les comprendan. Entonces, si hay ese puntito de respeto, es lo que yo espero de la educación, que me respeten y que yo respete.
1: Bueno, seguramente habrá algo, ¿no?, que no te gusta. ¿Qué es lo que no te gusta a ti? O que te raye un poquito de este mundo de la educación. Porque estamos hablando de las cosas positivas, pero siempre hay algo que nos chirría, ¿no?
0: Pues al hilo de la respuesta anterior, no me gusta el que habla sin saber. Y la docencia y el fútbol son dos estamentos que todo el mundo habla sin saber.
1: Sí,
0: todo el mundo es entrenador y todo el mundo es maestro, ¿verdad? Pues esa parte no me gusta nada. Lo odio.
1: Yo estoy contigo de que todo el mundo, porque a los médicos un ingeniero se le respeta porque es una autoridad,
0: no,
1: pero el maestro, todo el mundo sabe sumar, sabe restar y enseña a los niños y está esforzándote. Yo recuerdo una anécdota y dice, maestro, ya he aprendido eso, la multiplicación. Digo, o sea, que te tiras tú 2 meses ahí cuando ya está todo. Dices, es que me lo enseñó mi padre. Te quedas, bueno.
0: Enhorabuena a tu padre.
1: Enhorabuena, sí, hombre, que va. ¿Qué es lo que va a decir? Bueno, eres el creador de la metodología Cuestiones de Interés, que fue además declarada bien de interés cultural por la Junta de Andalucía. Eso es un meritazo, Fran. Sí. ¿En qué consiste? ¿Cómo fue eso y en qué consiste?
0: Pues la base fundamental pedagógica es que los niños aprenden con preguntas, fundamentalmente. O sea, un niño de 3 años se puede hacer unas 500 preguntas durante la semana. Y digo, bueno, ¿por qué no utilizo esas preguntas en vez de utilizar los libros de texto? Y a través de las preguntas, si uno dice qué es lo que lleva la pizza o cómo se hace una pizza, por ejemplo, yo empiezo a trabajar la forma circular, empiezo a trabajar los sectores que tiene el triángulo una pizza, empiezo a trabajar conceptos como calor, como frío. ¿Por qué no de las preguntas que ellos surgen yo elaboro mi temario? Y que no sea yo el que lo explica, sino que sean las familias las que lo expliquen. Entonces eso supuso una revolución muy grande, porque cuando yo hice eso era un momento muy delicado, porque había una determinada instrucciones de que querían a la familia cuanto más lejos mejor de los centros educativos, cosa que se está repitiendo últimamente y me preocupa mucho. Nosotros le abrimos las puertas y ellos decoraban el colegio, ellos se preparaban durante, porque claro, nosotros lo citábamos a principio de curso y yo le iba dando la fecha de resolución de su pregunta, porque ellos elegían la pregunta que habían hecho sus hijos para explicárselo a ellos en clase. Venían disfrazados, venían a través de actividades culinarias. O sea, tanto es así el boom que producimos que en el 2018 la Feria Internacional de Educación de CIMO nos dieron el premio a la mejor experiencia educativa didáctica de integración social. Porque eso tiene una cosa muy buena, y es que intentamos que aquellas familias menos pudientes o aquellas familias que esto de la educación no iba con ellas, pues mi máxima era que el niño no tenía culpa, ni la niña, ¿vale?, de cómo fuese el padre o la madre. Y establecimos una cosa que era una comisión, y la comisión eran 5 o 6 padres, que eran cañón maravilloso, que elaboraban todo el decorado que hacían necesario para que esa pregunta que se planteaba la hija de esa persona, de ese padre o de esa madre, que estaba en una situación social complicada, también pudiese elaborarla, porque de otra manera ese padre o esa madre jamás iba a entrar en la escuela. Y por ende su hija o su hijo no lo iba a ver como el resto de los padres. Y eso nos daba mucha pena a nosotros. Yo tengo una anécdota genial. O sea, yo recuerdo que había una pregunta que era ¿por qué no se caían los planetas? ¿Vale? Un chiquillo de 4 años. Y un chiquillo muy, muy complicado, con un estrato social muy, muy, muy complicado. Bueno, pues la comisión le decoró la clase con un sistema solar impresionante, los padres se disfrazaron de sol, de luna, le elaboraron todas las preguntas, hicieron una tarta con forma de planeta, maravilloso. Bueno, pues llegó el día y la madre no se presentó, ¿vale? O sea, porque tenía que presentarse. Nosotros nada más que le pedíamos a esa tipología de familia que estuvieran presentes, puesto que los padres de la comisión le sacaban el trabajo adelante. Bueno, pues le dije al conserje que se quedara en mi clase un momentito, cogí un taxi y me fui a la puerta de la casa de esa madre. Me abrió la mujer en bata. Me dieron la mujer en el taxi en bata. Se fue a la clase. Estuvo presente. La niña se hartó de llorar, la niña se hartó de reír. Y ese día, digo, me he ganado la chapita de maestro. Totalmente. Ese día fue impresionante.
1: Sí. Eso lo hace muy poca gente o nadie. Solo tú. Sí. Vamos, yo no conozco, porque cada uno, tú sabes, el mundo de la escuela son ámbitos, y de la educación, de los institutos, ámbitos cerrados. Cada uno nos metemos en nuestra pequeña parcela, que es nuestra clase, sí. Y se comentan muy poco esta experiencia así, al límite, ¿no? Sí, educativo, porque es una experiencia.
0: Hay experiencias
1: al límite, pero sí. Yo nunca he escuchado una cosa de esta, Fran. O sea, que ahora voy entendiendo el fenómeno social y educativo. Franci, bueno, aparte de tu formación en educación primaria, educación infantil, tienes un máster en psicología. Bueno, y tienes muchas más cosas, mucho más estudios y todo. ¿Para qué te ha servido y cómo has empleado tanta formación académica?
0: Sobre todo para entender y para que me comprendan. Yo muchas veces, y ahora me estoy dando cuenta, de que hay días que tenemos una mochila muy grande en la espalda. Nosotros estábamos hablando antes que en nuestra clase, en uno de los clubes, se está cebando la enfermedad de una manera tremenda, tremenda, tremenda, tremenda. Y yo tengo mi programación y tengo mis cositas y tengo que llegar a una serie de contenido y objetivos, pero es que hay momentos que me da igual el objetivo y el contenido. O sea, hay momentos es que esa persona que viene esta mañana como hoy y me da una noticia tremenda, esa persona lo que quiere es escucharme y desahogarme, ¿vale? Y hemos tenido un día de loco hoy porque ha venido también, estaba la alcaldesa viendo el mercadillo y demás, y mientras que estaba ahí abajo, buscamos un huequecito para que él se desahogara, ¿vale? Y como él, te digo, desgraciadamente, hay demasiada, no me esperaba la casuística que me encontraba en el centro de adultos, ¿eh? Para nada. Yo venía con la intención de enseñar a leer a mis abuelitos y a escribir, y me dio un bofetón el primer año que todavía tengo la marca. Por lo tanto, ¿para qué me sirven esas herramientas que tengo? Pues sobre todo para eso, para entender, para escuchar, para comprender, para callarme cuando tengo que callarme, que me tengo que callar muchísimas veces, y sobre todo para tener esas orejas bien abiertas y que se explaye lo que tenga que explayarse.
1: Bueno, también tiene un montón de, tú ya has dicho algunos, tiene un montón de premios, tanto nacionales y reconocimientos, tanto nacionales como internacionales. No te voy a hablar de ellos, pero coméntanos algunos, ¿no? Bueno, pero de vez en cuando, tú sabes, esto es como los premios literarios, a mí no me gusta hablar de ellos, ¿no? Pero bueno, Yo siempre lo digo, esto es, quiere decir que no lo estás haciendo, no es porque sirva para algo, ¿no? Los premios no sirven, pienso que no sirven para nada, pero sí es una señal de que no lo estás haciendo tan mal. Yo creo que vale sobre todo para eso. Sí. Bueno, ¿cómo son esos premios? ¿Qué te han supuesto? Aunque no te guste hablar de ello.
0: Bueno, hay dos que estoy muy orgulloso. Uno es el premio al valor ciudadano que me dio la ciudad de San Fernando, y eso creo que fue uno de los más bonitos que he recibido, ¿vale? Porque fue uno de los últimos, vamos, mi madre está viva y demás, pero fue el último que ella pudo asistir a verme. Entonces lo tengo un recuerdo enorme, gratísimo. Y después se ha dado la casualidad de que en el 2019 me reconocieron como el segundo mejor maestro de España en educación infantil, y quién me iba a decir que seis años después o siete años después me iban a reconocer el tercer mejor educación de adultos. Entonces para mí eso es un acicate, porque yo me podía ya dormir los laureles y vivir de las rentas. De hecho, me podía vivir de las rentas a los 20 años de educación infantil y podía haber estado siete más. Pero los que somos almas inquietas o culos nocivos, como digo yo, necesitamos un poquito más de eso. Y lo bonito de ese premio es que son los alumnos los que te nominan. Y que te nomine un alumno es señal de que al menos algo estamos haciendo bien. O sea, con eso estoy súper, súper encantado. Así, por resumirte, y yo creo que ya te he contestado esta pregunta, con eso creo que...
1: Pues venga, estupendo. Ahora le vamos a preguntar a tu acompañante, a Fernando, a Mili y a Guillermo. Bueno, ¿qué rasgo destacaríais de su personalidad?
2: Sí. Mili. A ver, Fran se conoce muy bien porque él mismo ha dicho uno de los grandes, que es la humildad que tiene, ¿no? Mira, para mí Fran es lo que más me llama la atención. Es una persona tremendamente observadora de las personas por dentro. Tú seguro que mencionarás, y lo tenemos todo en mente, el abrazo que él te da cuando te recibe.
1: Sí, sí, es que yo lo tenía aquí puesto, el abrazo. Hay abrazos que te desarman y provocan que te sientas muy a gusto. Eso es calorcito humano.
2: Eso es denominación de origen de Fran. Sí, sí. Entonces, ha mencionado, que yo no lo sabía, que él quería ser médico. Para mí, el abrazo que te da todos los días y a todas las personas, Fran, es como si te estuviera haciendo una radiografía emocional. Y luego él se queda con todo, claro. Yo, para mí es lo que más destaco. Y tú no te das cuenta.
1: Sí,
2: o sea,
1: sí,
2: tú no
1: sí,
2: ves
1: sí,
2: que no, te no, esté no, mirando ni sé, nada, es que ni te está mirando.
1: Que son bienestar,
2: pero tú dices, maldita sea, es impresionante. Yo es lo que más destaco, lo que más me llega. Y lo que más le llega a los compis con los que estoy.
1: Sí, sí, sí.
2: Yo creo que
1: pues
2: sí.
1: Pues Fernando, ¿por qué destacaría? Otra cosa distinta.
3: No, sí, no, sí, no, ni mucho menos. Comentar que, por supuesto, lo ha dicho él, y yo empezó a comentar lo que es un enamorado de su profesión, y tanto así que le llamamos corazón de tiza. Nos llamamos a Fran corazón de tiza porque es que lleva la pizarra y la tiza en su corazón, y totalmente. Y prepara las clases con muchísimo esmero, siempre intentando sorprendernos, como esta semana nos ha sorprendido, que estamos ahí recogiendo hierbas de la Magdalena para hacer un perfume. Que, por cierto, esta mañana la alcaldesa los ha probado.
2: Ah,
3: y si supera esa prueba la alcaldesa, es que ya, porque vamos, había perfumes que eran
2: genial
3: para probarlo, ¿eh? Ya lo digo, ¿eh?
2: Sí.
3: Y la alcaldesa ha sido valiente y los ha probado.
2: ¿Le podéis poner su nombre?
3: Sí, le podemos poner...
1: Perfume de Cavada,
3: ¡Oh, Patricia!
2: Anda, que no queda bien.
3: Estaría bastante bien.
1: Pues bueno, mira,
2: se lo merece.
3: Pero digo que, como característica, es muy permisivo. Pero sí que es verdad que es serio en las clases. O sea, puede ser su amigo fuera de la clase, pero en la clase... Hay que ser serio, hay que responder y hay que contestar y hay que trabajar y no creer que estás en un centro de adultos, pues me lo voy a tomar un poquito más light. No. Hay que justificarse, hay que ir, hay que cumplir con lo que él propone, que a veces son cosas que nos llaman la atención, pero hay que cumplir. A mí me encanta, yo me lo paso divinamente.
1: Muy bien, Guillermo.
4: Yo es el primer año que estoy con Fran y bueno, sí me gusta que es una persona enormemente motivadora de los alumnos, es decir, nos mete en unos fregados impresionantes. De hecho, hemos estado disfrazados, recitando obras. Y también hay algo al hilo del tema de los abrazos, es la humanidad. ¿Humanidad por qué? Porque a cada uno se sabe, yo ahora estoy haciendo de delegado de clase y me cuesta todavía aprenderme los nombres de mis compañeros, sin embargo, desde el principio sabe, te recibe con tu nombre, te da ese abrazo. Y a muchas personas que tienen miedo a hacer el ridículo o cierta prevención, los acaba descocados por la clase, pues no sé, recitando, hablando sin ningún tipo de pudor. Entonces, eso me gusta, su humanidad y su motivación.
1: Sí. Bueno, ¿y tú, Fran, qué sientes cuando dices estas cosas tan, tan bonitas? Porque yo estoy aquí escuchando y digo, madre mía, por favor.
2: Y hay más.
1: Bueno, ahora vamos
3: Ramón,
1: la
3: perdona,
1: segunda,
3: lo
1: la segunda pregunta.
3: Tienes que ver un secreto, ¿eh? Es muy tímido, aunque no lo parezca. Sí. Muy tímido, aunque no lo parezca. Aunque está harto de redes sociales y tal y cual, pero es muy tímido. Y en el momento se emociona muchísimo en las clases. Muchísimo. Y yo que también soy muy emotivo, pues nuestras clases algunas veces, aquello, sinceramente, parece un tanto, porque ahí nos sacamos los pañuelos cada dos por tres, porque son clases muy, muy emotivas.
1: Pues muy bien. ¿Qué iba a decir Guillermo? ¿Te interrumpí o...?
4: No, iba a comentar nada.
1: Bueno, ¿qué tal es como maestro? Porque hemos hablado de su personalidad como maestro. A ver,
3: las clases son muy divertidas, pero muy instructivas a la vez. O sea, que se puede mezclar esas dos cosas. Hay que ver gente... No, sí, la clase como hacer divertida, sí. Divertida e instructiva se puede mezclar perfectamente. Y creo que siendo divertida, entras mejor en la dinámica de un aprendizaje. Y yo he aprendido mucho con Fran y me he divertido mucho con Fran. Porque como dice Guillermo, nos hemos disfrazado. Hemos ido a visitar a críos ahí a Quintanilla a enseñarles las cosas que hacemos. Y eso es muy divertido, muy bonito. Los críos han venido a nuestra escuela a contarnos sus cosas. O sea, hemos vivido unas experiencias emotivísimas y preciosas, la verdad. Me encanta.
1: Sí, Guillermo.
4: Sí, saca de dentro de ti esas facetas que por tu vida, por tu profesión o por tu, otras actitudes que tienes, pues no has logrado. Y él, gracias a todos esos desafíos que nos pone, pues nos podemos convertir en actores de doblaje, escritores, dibujantes. Yo hacía que no dibujaba años y me ha hecho dibujar y nada.
1: Y ha recuperado la infancia en la experiencia.
4: Pero sobre todo el no considerarte, estamos hablando de una escuela de adultos, el no considerarte fuera de ya, ¿no? Fuera de... Ya, bueno, de adultos nos estamos reciclando. No, yo no me estoy reciclando, yo estoy avanzando.
2: Así
4: estoy,
2: es.
4: Estoy creándome continuamente, reinventándome. Entonces me siento con unas ganas de hacer cualquier cosa, vamos, maravillosa.
2: Así es.
1: Muy bien.
4: ¿Queda hacer el partido de fútbol de solteros y casados?
3: Estamos motivados. Estamos
1: muy bien. Mira, Mili, ¿y tú cómo? Por supuesto. Mili, tú has sido profesional, ¿no? Has sido profesora de instituto,
2: ¿tú sabes,
1: te lo hemos dicho?
2: La ilusión que me ha hecho a mí volver a ser alumna. Pero además que te preparas tus clases, que por la mañana te llevas tu agua, es que tú entras, me encanta. O sea, además yo creo que soy la alumna idónea porque soy muy agradecida. Sí. Ojalá que mis alumnos, algunos, haya entrado en mis clases con las ganitas que él hace que entremos nosotros. Mira, Fran, es lo que tú dices. Es serio dentro de la clase, aunque luego nos lo pasemos muy bien por la temática que en fin. Pero mira, yo particularmente creo que él consigue, primero, que confíe en las capacidades que tú tienes, en las que tú tienes, él no te va a pedir más. Que te tomes el trabajo en serio. Y que además siempre intente superarte un poquito más. Y luego, yo lo comparo como la alarma de los despertadores por la mañana. Es necesaria. Su función es sacarte de su zona de confort, expresión que le encanta. Es que os tengo que sacar de la zona de confort. Lo hace. Es como el despertador.
1: Sí.
2: Te fastidia. Lo que pasa es que luego, cuando te espabilas, lo agradeces. Porque te hace aprovechar mucho el tiempo y te hace hacer cosas de las que luego te sientes orgulloso. ¿Que te quejas? Claro. Sobre todo cuando propone lo que él tiene en la cabeza, que es la siguiente tarea.
3: Locura.
2: Nos echamos a temblar.
1: Sí.
2: Pero a partir de ahí que él te propone eso, nos quejamos, pero él te dice: no os preocupéis, yo estoy seguro que van a salir cosas muy bonitas. Y entonces tú te callas.
1: y salen cosas muy bonitas. Muy bonitas.
2: Y empieza la aventura.
1: Entonces, o sea que ser alumno de Fran es una auténtica aventura.
2: Absolutamente. Y una locura, ¿eh? Una locura.
1: Pues muy bien. Fran, ya me están entrando ganas del año que viene.
2: Vente.
1: Yo estuve en la Escuela María Zambrano intentando aprender inglés, que yo no tengo oído musical. Pues no tengo oído para los idiomas. Pero ya lo dejé porque, bueno, mi hija se vino de Londres, que vivía. Y ya pues dije, esto, si yo no puedo y encima esta necesidad no la tengo, pues lo dejamos. Bueno, Fran, tienes publicados varios libros, 7, 8, 10, 8 libros. Destácame dos títulos, todos no podemos hablar, pero dos títulos y nos dices por qué tú destacarías esos libros. ¿Qué aportan o qué han aportado al mundo de la educación?
0: Te destaco dos que me han marcado mucho y que han tenido mucha relación conmigo. Uno es el de 50 niños y niñas que cambiaron el mundo, ¿vale? Porque es la historia real contada en tercera persona de niños que cambiaron, como su propio nombre indica, el mundo a través de distintas acciones, a través de distintas situaciones. Y en ello nos podemos encontrar, pues, no sé, desde ese pequeño cuartito de Ana Frank, en el cual estaba escribiendo su diario a través de con su familia. También nos podemos encontrar los niños ratas de Ucrania, en el cual son una comunidad de niños que sobreviven dentro de lo que pueden en las cloacas de la ciudad, y a través de eso se convirtieron también en avisadores de los espías que llegaban de los rusos para que se avisen cuando venían el ejército enemigo. También cuando embarcaron, sabes que esa famosa embarcación que salió de La Coruña rumbo a la Nueva América para llevar la cura de la viruela que tanto daño nos hizo en las colonias, pues como no había medios de refrigeración, se llevaron a través de los cuerpos de 12 niños pequeños y a través de esa inoculación muy controlada del virus fuimos capaces de llevar la vacuna hasta allí. Entonces, la verdad que son capítulos muy, muy, muy, muy interesantes, narrados de una manera divertida, de una manera emocional, para que la gente aprecie el valor que tiene un niño. Yo recuerdo,
1: la verdad es que, perdona, Fran, estaba contando todas las historias que has contado, pero esta de los niños vacunas, estos niños portadores, que me ha emocionado, como si me ha puesto el vello de punta, porque que son historias, yo esta historia no la conocía, otra sí, pero esta, y bueno, y es que te deja, bueno, me he quedado impactado.
0: La verdad que algunos murieron en el camino, porque evidentemente el virus también oculado y tenían que iba desarrollándose y pasaba al siguiente niño. La verdad que son historias muy corrientes, que mucha gente no lo sabe, y destaca el valor de los niños en nuestra sociedad. Me llevan muchísimos años con ellos. De hecho, tanto fue así que nosotros, y esto no lo sabe muy poca gente, nosotros quedamos finalistas entre 500 candidaturas de todo el mundo de los premios Princesa de Asturias, porque lo nominamos para que se valorase el papel esencial que tuvieron durante la pandemia. Y no se lo llevaron por muy poquito. De hecho, tú nos apoyaste con un vídeo. Mucha gente del mundo de la cultura, de la David Bisbal, Domínguez del Postigo, incluso presidentes de gobierno hicieron su vídeo apoyando la candidatura, y fue brutal. Entonces, el homenaje que le hicimos, ya que no nos lo llevamos, pero sí hicimos mucho ruido. Y el siguiente es el último que tengo, y es el de la relación de las familias con la escuela. O sea, nos reunimos los 23 expertos del país en distintos campos y nos pusimos a recopilar las dudas que tenían las familias con respecto a sus hijos fundamentales. ¿Por qué necesito dejar el chupete? ¿O por qué la figura del ratón Pérez, si es buena o no, de incentivarle o quitarle, dejarle el premio de que si se te cae un diente encima te dio una moneda? ¿Eso a nivel psicológico funciona, no funciona? También desde los 3 añitos hasta los 18 años, o sea, y la verdad es que fue un auténtico boom. Salió hace 2 añitos solamente y está funcionando muy, muy, muy, muy bien. Y ahora estamos inmersos, que esto es primicia, no lo habíamos terminado, en la combinación del último que tenemos, que solamente te voy a decir el título, que son cuentos que todo niño debería leer a sus padres.
2: ¡Wow!
1: Así pues muy bonito.
2: Muy bien.
0: Ya espero que me invites cuando lo tengamos.
1: Uf, seguro, seguro. Y hablamos de...
3: Hablamos del libro.
1: Hablar de los libros, pero bueno, hoy estamos aquí descubriendo y ahora también vamos a hablar del libro.
2: Y lo del tramo de ratoncito, pero me lo tienes que terminar de contar. A ver si lo hicimos mal, vamos.
0: Lo hicimos mal.
1: Bueno, Fran, eres el creador y presidente de la asociación Salvemos la Ilusión, que busca garantizar que todos los niños tengan por lo menos un regalo la noche de Reyes.
0: Sí.
1: Bueno, un trabajo arduo, porque yo lo he visto en los medios de comunicación, te conozco a ti. Y bueno, ¿cómo surge este trabajo y esta experiencia tan
0: pues bonita? Empezamos por los niños, porque la asociación surge en pandemia, cuando nos dio el balapalo grande de que se perdieron muchísimos trabajos. Y en la asamblea, digamos, el lugar donde el infantil se sientan en un corcho y hablan sus expresiones y sus inquietudes, pues resulta que uno de los peques, evidentemente habiéndolo escuchado de uno de sus padres, diciéndole que ese año los Reyes no iban a pasar por su casa por culpa de la pandemia, ¿vale? Entonces eso, por la verdad que me tocó mucho. Nos juntamos un grupo de locos y fuimos por los negocios diciendo si nos dejaban que sus clientes dejasen un juguete nuevo en el bar, ¿vale? Nosotros empezamos esto en el 2020, aproximadamente, 2020 creo recordar, 20 o 21. Empezamos con tres negocios que nos dijeron que sí, sus clientes dejaban los juguetes. Hoy en día tenemos 130 negocios en la provincia de Cádiz donde todos los clientes dejan los regalos. Y hemos dado un salto muy calitativo, porque afortunadamente, y gracias a la gran labor de mi amigo Juan Loaiza, el presidente de la Asociación de Reyes Magos de aquí de San Fernando, los niños tienen cubierto su regalo, porque Reyes nada más que hay tres, y niños hay mucho en el mundo, entonces necesitan de mucha gente que le apoye. Y me consta, bueno, me consta porque soy socio de la asociación y están más que cubiertos. Entonces, ahora mismo estamos dedicados a sectores donde no están cubiertos. ¿Y cuáles son los sectores que no están cubiertos? Pues las personas que viven solas en sus casas, que tienen la teleasistencia y va solamente la cuidadora a su casa, es el único vínculo social que tiene, porque no tiene familia. Las mujeres maltratadas de casas de acogida, de alto riesgo, tanto es así que nosotros no podemos dejarle los regalos a ellos, sino se los dejamos a la gente de servicio social y él es el que se lo lleva a la casa, porque la casa es una ubicación secreta. Y últimamente hemos firmado un convenio con Cruz Roja Calle, en el cual todos los usuarios, ojalá nunca tuviéramos que dar un regalo a una persona que vive en la calle, pero todas las personas que están en la calle reciben su regalo de Reyes, al igual que los usuarios del Pan Nuestro. ¿Eso le cambia la vida? No le cambia la vida. Un regalo no le cambia la vida a nadie. Pero hacerte sentir persona, eso sí te cambia.
1: No, la verdad es que sí. Fran, ¿solamente te ciñe a San Fernando o has salido fuera de la localidad?
0: No, ahora mismo tenemos Cádiz, Chiclana, San Fernando y Puerto Real.
1: O sea, que esto es un movimiento que se está expandiendo por lo menos, bueno, la bahía de Cádiz.
0: Una asociación con unos 30 voluntarios. Tenemos también un 50 socios, que hemos empezado ahora la captación de socios para que nos ayuden a esta empresa, y la verdad que cada año va subiendo. Ojalá desaparezca esta asociación, te lo digo así de claro, y no hiciera falta ya más nuestra labor, pero hasta que esté esa situación, pues ahí estaremos.
1: Pues estupendo. Bueno, y como consecuencia de todo esto, fuiste rey mago. Bueno, yo recuerdo verte, aquel año fui yo a Bahía Sur a recibir a los Reyes Magos, fui con mis nietos y luego las cabalgatas. ¿Cómo fue la experiencia? Esto debe ser unos recuerdos inolvidables, ¿no? Para ti, para tu hijo y para tu familia.
0: Es la mejor experiencia de mi vida. O sea, desde que recibes la llamada diciendo que vas a encarnar, date cuenta que tenemos una población de 6.000 habitantes y desde que se constituye la Asociación de Reyes Magos, o sea, desde que se encarna la figura real, solamente ha habido 100 personas en San Fernando que han podido copar ese honor. Estamos hablando de un 1% de la población de San Fernando que puede ser rey mago. Por lo tanto, es el mayor. Mira que te he dicho cosas y que he tenido cosas. Bueno, pues nada es comparable con ser rey mago de tu ciudad. O sea, y cuando nosotros lo hicimos, porque yo tenía un problema, yo tengo dos hijos, Fran y Carlota. Fran tiene 16 ahora, cuando me nombraron tenía 14, y Carlota tiene 11, pero cuando me nombraron tenía 9, ¿vale? Por lo tanto, todavía estaba en la magia de sus majestades. Yo quería que toda mi familia estuviera arriba, evidentemente, pero claro, digo, ¿cómo me llevo ya a mi Carlota arriba? Entonces le dije a mi hermana que vivía en Cádiz que llamara por teléfono, que me preguntase si estaba yo y que se pusiera Carlota, ¿vale? Entonces mi hermana llamó por teléfono, Carlota se puso y ella le dijo que llamaba desde la central que tiene en Oriente los Reyes Magos, que estaban buscándome a mí. Mi hija empezó a dar bote, empezó a emocionarse, empezó a llorar como una loca. Papá, que te busca los reyes, papá, que te busca los reyes. Entonces le expliqué evidentemente que había muchos niños y que había sido designado como el ayudante de su majestad aquí en San Fernando. Eso se me olvidará en la vida.
1: Sí, sí, sí.
2: Qué magia, en
1: la vida. La verdad es que es una experiencia, ya te he dicho que yo digo que yo tengo un poema por ahí, fíjate, que dice, bueno, y la máxima ilusión sería ser un rey mago en una noche de reyes. No, no me acuerdo del poema, porque yo todos los años escribo un poemita infantil, ¿no? Todos los años, todas las navidades, para felicitar a amigos. Y uno de ellos terminaba así, porque yo creo que es lo más grande que te puede pasar en la vida. Mira que yo soy pregonero aquí en San Fernando de la Navidad de San Fernando. Pero yo creo que lo de Rey Mago no es, no hay nada comparable a...
0: Para mí no es de lo
1: como eso.
2: Pero ya tienes las barbas. Ya tienes la barbilla. A ver si...
1: Bueno, ¿qué tal, amigo Fran? Ahora os toca a vosotros, porque yo estoy viendo, por lo que yo veo aquí, por lo que conozco de su trayectoria, más que es casi un miembro de la familia, porque de esos abrazos son nativos.
2: Completamente.
1: Pues, entonces, ¿qué tal, amigo? Porque
2: mira,
1: se da todo eso.
2: Yo, al igual que él, es el primer año que estoy en María Zambrano. Yo a Fran, o sea, lo conocía como persona pública, pero no lo he visto en mi vida, vamos. Y bueno, Fran es de los que, si tú me dices ven, lo dejo todo. Porque hoy estamos aquí porque antes ayer nos lo dijeron. Yo tenía una comida, he cambiado un brunch muy moderna yo para poder estar aquí, porque después de dos vinos no puedo venir, y menos contigo, Ramón, que nos conocemos. Entonces, tú empiezas por ahí. Vuelves a mencionar el abracito. Nosotros tenemos yo soy del club de escritura, entonces tenemos clases los viernes a las 9 de la mañana. Y tú llegas allí al principio, porque igual yo particularmente soy muy sociable y extrovertida, pero muy tímida, y cuando tú llegas allí y ves que empieza a dar abrazos, tú te quitas. El segundo te dice, esto es normal. El tercero te queda y te da el brazo. El cuarto tú buscas el abrazo. Y a partir de ahí es que llegas y, como tú decías antes, es como si llegara a la salita de tu casa.
1: Sí, sí, sí.
2: Y nos hace a todos los grupos, el grupo mío, igual que el vuestro, es de lo más heterogéneo, de lo más variopinto. Los 60 no los cumple, creo que ya nadie. Igual que me perdone alguno, si lo cumple. Y cada uno con su vida. Pues ya estamos todos los viernes.
1: Sí, sí, sí.
2: Y entonces llega un momento en que no sé cómo lo ha hecho, pero el clima de respeto, sobre todo, con lo que él lo valora, el clima de afecto, de reconocimiento y de admiración. Porque la admiración que ha generado entre nosotros... Tú sabes lo que llega por la mañana a las 9 y esperar no importa, aunque empecemos tarde, porque es que ya la gente tiene, entre nosotros tenemos que hablar, y cómo está, y cómo te va con lo... Eso, somos una familia, con la excusa de que escribimos o que queremos aprender a escribir, pero somos una familia, sí, somos las letras de Fran, del Cid, perdón,
1: Guillermo,
2: del Cid, yo me negué.
1: ¿Qué tal, amigo? ¿Cómo es tu relación con...?
4: Yo, como comenté anteriormente, lo conozco hace un año. Uh-huh. Entonces, no sé cómo ni por qué me ha ido introduciendo, o me he ido introduciendo poco a poco en esas actividades que organiza, que tal, que te da esa confianza, y al final estoy acabando pues hoy vendiendo libros aquí en la entrevista. Y para llevarme en la carroza de los Reyes Magos también. Es decir, y bien, es, a mí la verdad es que me encanta, porque también es una faceta que yo quería explorar, esa solidaridad, el tratar con las personas, el poder ayudarlas, y bueno, esto ha sido
1: Frank, la puerta, el que te ha llevado
4: a la puerta, sí. Y bueno, ya está pensando hacerme socio también y emplear tu tiempo, porque muchas veces ahora lo que nos sobra es tiempo, emplear tu tiempo en ayudar
1: Sí, lo que sí. Pueda, la lo que labor sea. Solidaria a pues, nuestra edad es fundamental.
4: La verdad, a mí me llena bastante de satisfacción, bastante.
1: Pues estupendo, Fernando, y tú que ya eres veterano.
3: Pues yo estoy veterano, sí, sí, sí. A mí me tiene más enganchado y llevo más tiempo con él.
2: ¿Y a ti te gusta?
3: Se le quiere sí o sí. Y como decía mi abuela, se le quiere porque es muy buen muchacho. Me decía mi abuela.
2: Me encanta.
3: Y voy a contar una anécdota cortita, rápida de cómo lo conocí, porque es una experiencia graciosísima. Mira, acabamos un curso, ¿no? Y hacemos la matrícula para el siguiente. Yo tengo la suerte de tener un grupo fantástico de compañeros y compañeras. Intentábamos estar juntos el año siguiente, claro. Lectura. Y hacemos la matrícula de lectura. Cuando llega X tiempo, ¿no? Poner las listas, a veces hemos tenido la suerte de entrar, ¿no? Y ese día fui a ver las listas y a las compañeras y compañeros, mira, que has entrado, tal. Y voy, ese día, claro, evidentemente había mucha gente allí en el hall de la escuela. Llego, veo la lista, digo, yo estaba, qué alegría, yo estaba. Y mi compañera, vale. Y veo, de 9:30 a 11:30, Francisco Cifornel. ¿Y este quién es? Porque era un profesor nuevo en nuestra escuela, no lo conocía. Yo llevo allí 11 años en aquella escuela. Y le digo al conserje, que también era el primer día que estaba allí. Y se va Manolo, por cierto. Manuel, mira, perdona, ¿quién es Francisco Cifornel? Y me dice, yo tampoco lo sé, pero mira, pregúntale a aquel señor del pelo blanco. Ese hombre no se había dado cuenta que allí en aquella escuela el pelo blanco lo tenemos todos. Entonces había como 40
2: ¿quién tiene pelo
3: blanco? Entonces me dijo un indicativo que me dijo, el del pelo blanco y las cejas negras. Solo estaba Fran allí. Entonces di con él y le dije sencillamente, perdone, mire, yo que soy alumno de lectura para el próximo año y me han dicho que voy a estar con Francisco Cifornel y estoy buscándolo. No me dijo nada, me dio un abrazo enorme, me dice, así soy es. Yo. Y lo vamos a pasar divinamente. Digo, joder, vaya tela,
2: me
3: ¿no?
2: Me quedo. Entonces,
3: mis compañeras, cuando les cuento la historia, digo, estáis dentro. Y he conocido al profe. ¿Y cómo crees, Fernando, que será como profe? Digo, como profe no sé, pero cariñoso es tela. Cariñoso es tela.
2: Sí.
4: Yo pregunté por él y me dice, sí, es muy bueno, pero lo que pasa es que cuando te recibe te da besos y eso.
0: Uy. ¿Dónde me he metido?
1: Bueno, Fran, llevas a cabo el taller de lectura y el taller de escritura, como hemos dicho. Básicamente, vamos a hablar primero de lectura. Básicamente, ¿en qué consiste?
0: Vale. El taller de lectura, le vamos a cambiar el nombre porque ahora le vamos a denominar taller de lectura creativa. Porque cuando entramos en el club de lectura, lo normal que se crea la gente es que vamos a leer un libro. ¿Vale? Entonces, claro, esa es la dinámica de un club de lectura, ¿verdad? Que se reúnen,
1: claro,
0: 12 o 13 personas durante dos veces a la semana, dos veces al mes a lo mejor, y hablan sobre un libro determinado. Pero lo que ocurre es que la casuística de un centro educativo es que no son 12 personas, que sino son entre 25 y 30 personas, y que son dos clases a la semana de 2 horas y media cada clase. Por lo tanto, te explota la cabeza y dices, no puedo llevar la dinámica de un club de lectura normal, porque mientras que lees tú, al final se me aburre. Y para aburrir, ¿no? Aquí estamos intentando, como he dicho anteriormente, que sea la manera más atractiva posible. Entonces se me ocurrió lo del término creativo. Y es que nosotros damos a conocer el libro, ellos normalmente se encuentran una frase en la pizarra y tienen que adivinar de qué se trata, cuál es el contenido de esa frase, porque siempre está relacionada con un libro. Una vez que debatimos y demás, que salen cosas interesantísimas, nos llevamos una clase entera, una hora y media, debatiendo solamente el contenido de la frase. Una vez que lo han descubierto y han relacionado el libro, le doy unas pequeñas pinceladas sobre el libro, nunca le desvelo el final, porque me gusta que, sea que una persona que esté interesada le ha gustado el libro, pues que lo lea, ¿vale? Para no degradar el final. Y sobre ese libro, entonces, ¿cuándo empieza la parte creativa? Es cuando empieza a desgranarme el cerebro y ellos, pues, se acojonan completamente, hablando feamente por la palabra, porque de un libro sacamos las actividades, ¿vale? Entonces, ¿qué actividades sacamos? Pues hay variopinta y ellos te lo pueden explicar mucho mejor que yo. Yo recuerdo una que me encanta hacer con ellos, que es cuando estamos tocando el tema de misterios y demás, pues al descubrir quién es el asesino. Entonces, este año concretamente, fueron ataviados como personajes de un club de lectura del siglo XX, de principio del siglo XX, en el cual estaban invitados, pero ellos llevaban su comida de verdad, ¿eh? O sea, hicimos nuestro desayuno y demás, y teníamos un cómplice, que en este caso Guillermo hizo de asesino, Mili creo que hizo de policía, de detective, y Fernando hizo también de detective. Claro. Y entonces el asesino tiene que intentar que no le cojan, dándole de comer, porque hay una señora marquesa que manda todo el sistema y demás, y tiene que descubrir a través de distintas pistas que no tiene nada que ver con leer. O sea,
3: pero
0: no tiene
3: fue
0: nada que
3: muy
0: ver
3: divertido.
0: Con leer, nada con leer, pero les llena de una manera tremenda. Al principio es mucho miedo.
1: Bueno, está recreando, miedo, está recreando una novela.
0: Claro, estamos recreando
1: el ambiente.
0: Y estamos aprendiendo de manera lúdica, sí, o sea, sí, sin necesidad de que yo le dé contenido, sin necesidad de nada, están aprendiendo. Ahora mismo hemos trabajado el libro del perfume hace poco. ¿Qué tienen que hacer? Bueno, pues tenéis que elaborar un perfume, señores. Y ahí están manejando las plantas, buscando a través de redes cómo se utiliza y demás, y han salido verdaderas maravillas. Otra es para un dandy de toda la vida y eso hay que echarlo al lado. Pero hay algunas que sí se tuvo, como habéis hecho esto,
3: sí,
0: es increíble.
3: Sí, sí.
0: Y tienen que ser el anuncio, el spot para vendernos el perfume. Y ahí te lo ve ellos con las cámaras. ¿Qué ocurre?
2: Qué
0: que son situaciones donde no se han enfrentado nunca y te ven personas mayores, a María Barahona, que puede ser una persona que le tenemos muchísimo cariño, que puede tener ya rondando los 80 y largo, que con mucho mucho problema, pero es un encanto de persona, y haciendo su se ha grabado sola con un tarro de perfume de este tamaño vendiéndome el perfume.
2: Qué linda, por favor.
0: Me quito el sombrero con eso, porque es para quitarse el sombrero. Eso con respecto a lectura. Con respecto a escritura, lo que quiero es que se abran. Se abran y suelten todo lo que tienen dentro. Tengo mucha gente que tiene miedo porque no sabe escribir, da igual. O sea,
1: sí,
0: si yo no
1: sí,
0: te
1: sí.
0: voy a pedir que me escribas, no te voy a enseñar la teoría de la escritura. Para eso falta muchos años y mucho tiempo y demás. Yo solamente te pido que tú tengas ganas y quieras soltar lo que llevas dentro. Le ponemos unos disparadores, le ponemos esas pequeñas pistas y demás que tú y yo sabemos, y a raíz de ahí sale auténtica maravilla. Vamos, además, Mili es una alumna de escritura y ya te lo puedo explicar muchísimo mejor que yo. Pero vamos. En definitiva, eso es lo que trabajamos en los clubes de lectura y escritura de María Zambrano.
1: Bueno, yo te voy a decir que una de las ideas que has tenido más brillante, ahora hablaremos con vosotros del club de lectura y escritura, fue esta idea, ¿no?, de este mural que has hecho con escritores que pasan por allí, porque además invitáis a escritores, y yo cuando me vi allí yo dije, Dios, ser importante está en el mural.
0: Sí.
1: Yo cuando las veces que he ido allí, en el mural de escritores que hay aquí en el mar, María Zambrano, que ha dicho, Fran, es que yo de verdad esta mañana estaba allí comprando libros y de vez en cuando miraba, estaba allí con mi mujer y decía, uy, ahí estoy yo, esto es importante.
0: A modo de zona decimos que si no estás ahí no eres nadie.
1: Ah, exactamente, no, yo tengo que decir que así lo vivo, que yo miraba y digo, joder. Mira, esto es ser importante.
3: Justo mañana le di a Ramón que teníamos varias peticiones de grandes escritores que querían compartir este tablón. Hemos dicho que no, que lo sentimos mucho, pero que no.
2: ¿Se poder. Siente?
0: Llamó un tal Reverte,
3: no,
0: y dijimos
3: no
0: que
3: quiere,
0: no tenía.
3: Exactamente, yo quería nombrar a Reverte, pero vamos, es cierto, Reverte es uno de ellos.
0: Lo llamó, tenemos.
3: Le hemos dicho que como que no.
0: El corcho está ocupado.
3: Espacio,
1: bueno, ¿cómo surge la idea, esa idea, Fran, de hacer este mural? Que yo creo que ha sido un éxito y que, bueno, todo el mundo te habrá felicitado porque la verdad es que es un proyecto. Precioso.
0: Sí, la idea surge porque queríamos. Tenemos personas que no han ido a una presentación de libro nunca, por cualquier motivo, porque es impedimento físico, porque en su círculo social no es eso, y porque el desplazamiento está en el sitio y demás. Y le comenté a Fernando, digo, Fernando, ¿me prestas tu casa? Y me dice, sí, digo, claro que sí, Fernando, tiene una casa maravillosa. Entonces, cuando yo la vi, le digo, oh, me encanta. Digo, voy a llamar al proyecto La Casa Encantada. Entonces, ¿qué hicimos? Pues, como no nos cabían en las aulas, porque no cabían en la clase, necesitamos un espacio más grande, y nos fuimos a casa de Fernando, que cabía casi unas 50 personas, pusimos la silla allí, y lo que hacíamos era traernos los autores a una casa particular, privada, no que la gente fuera a ver las presentaciones en un... No, iban los autores a la casa. Y el primero que vino creo que fue nuestro amigo Pavón, Alfonso Pavón, que me encanta,
3: primero,
0: y a todos dice que sí, del dinero. Y entonces me dice, Fran, pero esto es serio. Digo, sí, Alfonso, esto es serio. Y eso fue el comienzo de todo. ¿Qué ocurre? Pues esto es como todo. Nosotros empezamos con un alumnado de 50 personas, 49 y 50, y actualmente tenemos 150 personas. Entonces ya no nos cabe, evidentemente.
3: Mi casa no da para tanto.
1: No da para
0: que sea. Entonces nos trasladamos a Casa de la Cultura, a la cual, por cierto, desde aquí, a Lola, le tengo que dar un abrazo y un cariño impresionante porque se ha portado con nosotros como no están los escritos. Y digo, bueno, pues vamos a darle potencialidad al escritor primero de aquí nuestro, local de la isla, que tenemos auténticas maravillas. Y si podemos ir avanzando un poquito más a nivel provincial, pues vamos avanzando a nivel provincial. han pasado gente de renombre, o sea, han pasado gente, como te he dicho, Alfonso Pavón, ha pasado mi amigo Ramón Luque, que por cierto se quedaron encantados con los sonetos, yo no sé si eso te lo he dicho, ¿no? Pero fue una de las, no es falsa modestia hacia ti, fue una de las intervenciones más aplaudidas de todos los autores que hemos tenido. Y mira que hemos tenido autores de calado, sí,
5: pues,
0: de las más interesadas. Hemos tenido a Montiel Darnay, hemos tenido a Jesús Maestro de la Torre, hemos tenido a Alicia Domingo, a José Telle, o sea, impresionante. O sea, hemos tenido autores que a lo mejor no nos traen una librería normal y corriente. Y al principio, pues la verdad que nos costaba mucho porque tenían que descolgar el teléfono, convencerlo y demás. Y ahora, afortunadamente, son los autores los que nos llaman a nosotros porque quieren presentar sus libros en Zambrano. Así que
1: sí,
0: son
1: sí, yo lo entiendo. Bueno, pues ahora yo os quería preguntar, ¿me contáis, Mili, tú de escritura, una de las actividades que hayáis hecho que más os hayan gustado? Yo sé que son muchísimas,
2: bueno,
1: pero bueno, venga.
0: El sentón.
1: Venga, Mili, a ver. Una actividad que a ti te haya llamado la atención, te haya emocionado y te haya dicho, pero bueno, que piso terreno pantanoso, ¿no? Porque escribir... muchas veces andar ahí.
0: A ver, en un momento yo que es una alumna súper aventajada. Es impresionante la calidad, tanto humana como artística, que tiene Miguel. Es increíble. Dicho esto, sí.
1: Sí.
2: Me va a dar la beca, ¿eh? Me va a dar la beca. A ver, con esta pregunta, evidentemente, no te voy a decir todas, ahora que no me está escuchando el profesor, porque yo diría que casi todas nos hace sufrir.
1: Mirar. Me acaban de decir que quedan 5 minutos. Vale. El tiempo se ha pasado y estamos... Queda todavía
3: muy agradable.
2: Vale. Pues mira, yo la más bonita es un día en la clase, dice, iros a la calle, escoger un sitio donde sentaros, observar a la gente que pasa y cuando escojáis a un desconocido que os llame la atención, os ponéis a escribir qué piensa, dónde va, de dónde viene. Ahí descubrí yo lo poquito que estamos acostumbrados a observar a la gente que nos rodea.
1: Exactamente.
2: Entonces fue
1: contigo, Mili.
2: Genial.
1: Guillermo.
4: Para mí fue muy interesante porque hablamos de actividades individuales, pero las actividades en grupo, ¿no? También. Donde los egos, de nuestros egos, tienen que coincidir y encajar. Entonces fue muy interesante la actividad que fue crear una sociedad nueva a partir de un grupo de 50 personas, creo recordar. Wow. En un lugar que no sabemos al que llegábamos nuevo, y entonces había que crear pues los puestos de quién iba a mandar en esa sociedad, cómo se iba a organizar, la división de poderes. Y me llamó mucho la atención cómo plasmábamos los ideales nuestros actuales de nuestra sociedad en esa nueva que creamos. La democracia, bueno, también, sin embargo, éramos bastante duros en las penas.
1: Muy duro. Eso suele ser muy típico. Fernando.
3: Bueno, por decir una, porque yo tengo guardado todo lo que hemos hecho y me sorprende la cantidad de cosas que hemos hecho con Fran. Enorme. Pero esto último que hemos hecho, por ejemplo, los Labbook, que son estos libros interactivos que hemos pasado a cartulina, me ha recordado cuando era pequeño, estaba en la Salle, que siempre estamos con la cartulina y tal y cual. Y después me gustó mucho porque además de que transferimos la idea de un libro en una pequeña cartulina, fuimos a Quintanilla a explicarla, me disfracé yo particularmente y mis compañeros otras cosas, por ejemplo, ya no se disfrazó de pirata, yo de pescador de Santiago, el personaje de Hemingway,
1: sí.
3: Y entonces me reí muchísimo con los críos porque hicimos como ellos hacían de pez, espada, pescado por Santiago, yo tiraba, nos caíamos, nos reíamos y nos lo pasamos genial. Este trabajo fue genial y además fue en grupo porque la pusimos en grupo, que es como dice él. Es verdad que trabajar en grupo nos va haciendo mejores personas.
1: Fran, no queda más. Despídete.
0: Bueno, de todo lo que hemos dicho en el programa de hoy, al cual te agradezco enormemente que nos haya invitado, me quedo con ellos tres, con la humildad, con el corazón que tienen, con la representación del alumnado que tengo. O sea, yo puedo ser bueno porque ellos son muy buenos, si no, no lo sería.
1: Pues... mil gracias a todos y casi sin darnos cuenta hemos llegado al final del programa. La verdad es que han quedado cuestiones pendientes, así que el año que viene volvemos, ¿eh, Fran? Bueno. Ya para hablar exclusivamente de literatura, de escritura, sí, sí, y de...
4: Para hablar de mi libro, ¿no?
1: Bueno, sí, nos despedimos hasta una próxima semana en la que volveremos para seguir dando vueltas a algunos de esos temas que conforman la literatura. Muchas gracias a todos y muy buenas tardes.
3: A vosotros, gracias.
4: Buenas tardes.
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1: ¿Qué tal? Saludos, muy buenas tardes a todos, bienvenidos un día más a la remontada de Radio La Isla. Les habla Javi Ramírez, es lunes 1 de junio, comenzamos ya mes de junio aquí en Radio La Isla, la remontada, y un día más os vamos a contar toda la actualidad, todas las novedades del deporte isleño. Un fin de semana en el que hemos tenido alegrías y tristezas, hemos tenido ascensos. El isleño San Fernando, que ya es equipo de tercera división, en la jornada de ayer domingo, que vencía a Paquetina Fútbol tras empatar a 4 en esa final a partido único y aguantar en el tiempo extra, en la prórroga, ese marcador de empate que al haber finalizado por delante de los gaditanos en la liga regular les hace volver a una categoría, a esta tercera división, una categoría que nunca debieron perder y que bueno, ya han recuperado. Tremendo lo que se vivió ayer en el pabellón Manuel Prado de Vallasur, lo repasaremos a continuación. También hay celebración en el juvenil del Club Deportivo San Fernando, que ha ascendido a tercera andaluza tras ganar todos y cada uno de sus partidos en esta temporada. Tremendo éxito también el del equipo de Ale Velázquez, al que también felicitamos y al que también ahora pues hablaremos de ellos a continuación aquí en la remontada. Hemos tenido tristeza también porque ha habido un par de equipos eliminados, sobre todo ese Club Deportivo San Fernando femenino, que caía goleado ayer domingo por 4-0 en Algeciras. No pudo ser para el equipo de Ale Martínez, que cae eliminado y se despide del sueño del ascenso a tercera federación. Hablaremos también del polideportivo porque tenemos en el hockey otro éxito, porque el equipo de máster mixto ha quedado campeón de esta fase final disputada de la absoluta B aquí en Pablo Negre. En este fin de semana han quedado campeones, así que desde aquí también felicitarles y lo repasaremos a continuación en la remontada. También un Club Hockey San Fernando que el fin de que viene se la juega ese primer equipo masculino de hockey hierba con la semifinal nacional, que también por supuesto tendrá lugar aquí en Pablo Negre. Una jornada de hoy lunes que ha tenido también la presentación del Titan Fight Tournament, que tendrá lugar en el pabellón Manuel Prado de Vallasur el próximo sábado. Cita también muy a tener en cuenta, en la que ha estado presente Monchi, en la que ha estado presente Antonio Rojas, Joaquín Romero. Así que bueno, vamos a escucharles a continuación porque también ha estado en la agenda en la jornada de hoy. Así que sin más, con ese menú, con esta propuesta, hacemos una pequeña pausa y enseguida comenzamos aquí en la remontada de Radio La Isla.
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1: Como decíamos al principio del programa, el isleño San Fernando es de tercera división. El conjunto isleño, el conjunto naranja, que regresa a una categoría que nunca debió perder tras empatar por 4-4 ayer domingo frente a Paquetina Futsal en el pabellón Manuel Prado de Bahía Sur, en un partido vibrante, en un partido emocionante, que tuvo tiempo añadido, que tuvo tiempo extra y que terminó pues llevándose el conjunto que dirige Antonio Suaza gracias a haber finalizado campeón de la liga regular. Pues no existían los lanzamientos de penalti, así que pues con el empate definitivo tras la prórroga, tras el tiempo extra, el equipo naranja que ascendía a la tercera división, el pabellón Manuel Prado, que como decimos reunió a más de 1000 personas en un partido vibrante, en un partido emocionante, en el que los isleños sufrieron mucho frente a un gran rival como Paquetina Futsal. De hecho, estuvieron por detrás hasta en 3 ocasiones durante el partido, pero con el 3-4, a falta de un minuto, a falta de solo 41 segundos, Diego Gallego puso el empate a 4 en el marcador con un gol, pues tras una falta provocada por Isra Richarte, que el propio Diego pues iba a terminar anotando con un disparo desde fuera del área que tocó en la escuadra de la portería para poner el 4-4 y llevar ese tanteo definitivo, ¿no?, al marcador. Escuchamos cómo reaccionó el pabellón Manuel Prado al tanto de Diego Gallego.

0: en un partido, pues emocionante, en un partido espectacular. La verdad que bueno, la final reunió seguramente, ¿no?, a los dos mejores equipos del campeonato y bueno, con lo visto ayer en el campo se confirma, ¿no? Un partido muy caliente que tuvo una expulsión en el primer tiempo. Pablo Sucino fue expulsado en una tangana que hubo, en una falta que provocó el propio Pablo Sucino cuando se internaba en el área, y el guardameta visitante le recriminó que el isleño no hubiese tirado el balón porque había un rival en el suelo. Se formó una tangana y el árbitro decidió expulsar a Pablo y sancionar con tarjeta amarilla al guardameta visitante. En ese intervalo de tiempo en el que el isleño tuvo a solo tres jugadores de campo más el portero, el Baguetín aprovechó para ponerse 0-2 en el minuto 17, y justo antes del descanso, Diego Gallego, el autor del definitivo 4-4, anotaba un tanto de doble penalti tras cometer el Baguetín a cinco faltas y recortaba distancia, perdón, para poner el 1-2, con el que se marcharía el partido al descanso. En la segunda mitad, Isra Richarte lo empataba, poniendo el 2-2 en el 22 de partido, pero solo dos minutos más tarde volvía a adelantarse el conjunto visitante con tanto de Álvaro Pérez. En el 31 sería Quique Rodríguez el que pondría el 3-3 en el marcador, y cuando todo parecía indicar que el encuentro se iba a ir a la prórroga, llegó la emoción de ese último minuto y medio de partido, cuando en el 39 José Hilario ponía el 3-4 de nuevo para Baguetina, y el isleño pues que tendría que encomendarse a la épica una vez más, porque han sido muchos los partidos que el equipo naranja ha remontado en el tramo final de competición y en estos últimos minutos. Y bueno, Diego Gallego, que anotaba ese 4-4 que mandaba el partido a un tiempo extra, que eran tres minutos cada una, las que se jugaron en Bahía Sur, y el isleño, si finalizaba ese tiempo sin encajar, si mantenía el 4-4 en el marcador, le valdría para ascender al haber quedado primero en la liga regular, y eso fue lo que pasó. El Baguetín apretó, pero el isleño se defendió bien, aguantó el momento, aguantó el chaparrón y terminaba ascendiendo el conjunto isleño en una tarde inolvidable, una tarde de las que hacen afición al final. Lo hablábamos con el compañero Gaby Cumpreras allí en el partido. La verdad que se congregó muchísima gente, muchísima más gente, ¿no?, que la que va habitualmente a los partidos de liga, y esperemos, ¿no?, que esto haga afición, porque el isleño San Fernando está haciendo las cosas muy bien. El año que viene va a competir en una categoría muy bonita como la tercera división, en un deporte pues muy espectacular, como se pudo ver ayer, un fútbol sala que bueno, que siempre deja momentos para el recuerdo en este tipo de partidos, con marcadores ajustados, con partidos que se deciden en los últimos minutos, y sobre todo pues nos quedamos con esa imagen final, ¿no?, en la que los jugadores mantean primero a Antonio Subaza y a su cuerpo técnico, y después a Miguel Ángel Reyes como presidente, incluso los chavales, ¿no?, del juvenil que estaban allí apoyando, porque el trabajo que está haciendo el presidente también es de alabar. Así que desde aquí, desde Radio de la Isla, nos alegramos muchísimo por el isleño San Fernando. No se merecían otro final, esto era lo que les tocaba, el objetivo que tenían planteado desde principios de temporada, y el conjunto naranja que ya puede decir que es equipo de tercera división.
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0: El fin de semana del Club Deportivo San Fernando a nivel de playoffs de ascenso, podemos decir que en cada día, tanto el sábado como domingo, tuvimos una de cal y otra de arena, porque empezando por el sábado celebramos otro ascenso de uno de los equipos de la isla. Celebramos el ascenso del Juvenil A del Club Deportivo San Fernando, el equipo que entrena Ale Velázquez, que además lo logró tras vencer por 6-0 al Zona Sur, hacerlo por 11-0 en el global, juntando el 0-5 de la ida, y sobre todo pues consiguiendo un pleno de 24 triunfos en 24 partidos. 20 de liga regular, perdón, 22 de liga regular y 2 de playoff frente al conjunto jerezano. Todo un auténtico exitazo de un equipo que, bueno, evidentemente estaba confeccionado para lograr esto, para conseguir esto, pero luego había que plasmarlo, luego había que hacerlo, y el equipo que entrena, como decimos, Ale Velázquez, en el que también está Jesús Libozo en ese cuerpo técnico, pues destacar, pues bueno, además de la temporada que se han marcado, muchos de esos jugadores han debutado con el primer equipo, otros incluso han formado parte desde el minuto uno de la primera plantilla, como han sido Jesús Alfred, Carlos Muñoz y Unai Vega. Muchísima juventud, muchísima ilusión, muchísimas ganas de seguir creciendo de estos chavales, y sobre todo mucho mérito el haberse quedado, tanto ellos como el cuerpo técnico, en una categoría que prácticamente a ninguno le corresponde. Por nivel estamos hablando de que han hecho ese esfuerzo también para quedarse muchos de ellos en últimos años, ¿no? De juvenil, el competir en cuarta andaluza y bueno, han logrado este ascenso a tercera. Una de las claves de este equipo es la competitividad del grupo y de ello nos hablaba Carlos Muñoz cuando charlamos con él otro día aquí en la remontada el pasado viernes. Le escuchamos.
2: Al final, nosotros no hemos estado tanto en la temporada como hemos estado en dinámica de primer equipo, y eso yo solo le quiero dar todo el mérito a tanto al cuerpo técnico como a todos los chavales que han estado aquí jugando y entrenando día tras día, que venían a entrenar con la máxima ilusión, igual que nosotros venimos ahora a entrenar con ellos. Compiten a tope y quieren ganar todos los partidos, tanto Ale como el cuerpo técnico Rigo, todos intentan transmitir a los chavales que esto es un trámite que tenemos que ir pasando, pero para pasarlo hay que ganar todos los partidos, y eso es lo que hay que demostrar cada día, cada vez que salimos al campo.
0: Ahí estaban las palabras del sanluqueño, del futbolista sanluqueño Carlos Muñoz, que ha completado una temporada pues increíble, ¿no? Entre primer equipo y juvenil. Decíamos que había una de cal y otra de arena, porque el equipo infantil del Club Deportivo San Fernando pues caía en los penaltis en la vuelta de semifinales y no podrá pues lograr su particular ascenso. Caía en los penaltis frente a San Felipe Neri tras empatar 0-0 en el partido de vuelta, la ida que quedaba 4-4 en Cádiz, y bueno, el equipo de Víctor Castañeda que ve cómo se le fuma ese sueño del ascenso, aún así grandísima temporada del conjunto infantil de San Fernando, que como decimos pues se queda sin ese ascenso tras quedar eliminado ante San Felipe Neri. En cuanto al domingo, pues teníamos dos citas muy importantes. Teníamos al equipo femenino que viajaba a Algeciras y al cadete B de Óscar Rivero, que recibía en la vuelta a la Unión Deportiva Algaida. No pudo ser para las chicas de Ale Martínez, no pudo ser para el San Fernando femenino, que cayó derrotado por 4-0 frente al Algeciras. Un partido muy desgraciado desde el minuto uno, un encuentro que estaba marcado evidentemente en rojo en el calendario, la posibilidad de ser campeonas a nivel provincial frente a la Bestia Negra, frente al Algeciras, que ya había tumbado un par de veces al San Fernando femenino en la liga regular, y el equipo de Ale Martínez, que desde el minuto 2 pues fue en desventaja en un partido en el que además se encajaría un segundo tanto después de un primer tiempo relativamente correcto justo al borde del descanso, en una jugada además que es una especie de centro chut, no, ni siquiera era un centro chut, era un centro que le salió mal a la futbolista local y termina adentrándose en la portería, y ese mazazo, ¿no?, del gol justo antes del descanso de irte 2-0, teniendo que marcar ya dos goles en la segunda mitad. No fue el día, aún así, de las chicas. No hicieron un buen partido en líneas generales, pero aún así acusaron esos mazazos, ¿no?, de ese gol tempranero, ese gol nada más pues justo antes, ¿no?, de llegar al descanso, y bueno, en el 60 le marcarían el tercero y a partir de ahí pues ya llegaría el cuarto en el 82. Un mal partido del San Fernando femenino, que ve cómo finaliza su temporada como subcampeón provincial. No ha podido ser, tocará volver a intentarlo el año que viene para las chicas, así que desde aquí, desde Radio de la Isla, evidentemente mandarles mucho ánimo y pues bueno, de cara a la temporada que viene, seguir intentándolo, ¿no?, en un ascenso a categoría nacional, tercera ref, que es muy complicado porque lo hemos dicho varias veces, el playoff casi que es más largo que la liga regular, así que como decimos, volverán a intentarlo el año que viene. El cadete B de Óscar Rivero sí que tuvo mejor suerte y venció por 5-0 frente a la Algaida en el partido de vuelta de esta fase de ascenso, y bueno, está en la final, se ha metido en la final, y lo mejor de todo es que la final la va a jugar frente a otro equipo de la isla, la va a jugar frente a la Isla de León de Sergio Torres, que se metió pues en esta final por el ascenso tras pasar eliminando en penaltis al Lagunense de Cádiz, así que bueno, tendremos final isleña por el ascenso entre el cadete B del San Fernando y el Isla de León. Haremos algo a buen seguro en estos días por aquí con los técnicos, así que estaremos pendientes, ¿no? Desde aquí felicitar a los dos por haberse metido en la final, como decimos, el cadete B del San Fernando, que se cargó a la Algaida, hat-trick de Iago, uno de Sergio y uno de Rodrigo, y el Isla de León, que eliminó al Lagunense en penaltis allí en Cádiz además, así que así las cosas, esa final isleña que tendremos por el ascenso en categoría cadete.
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0: No termina aquí la información relacionada con el Club Deportivo San Fernando, porque tenemos que comentar también que el pasado sábado se hizo oficial, pues justo antes, un poquito antes de que empezara esa final de la Champions, la renovación de Nano Cavilla, que va a seguir un año más ligado al Club Deportivo San Fernando, al club de toda la vida. Un bonito vídeo con su niño pequeño ondeando la bandera, pues ilustraba, ¿no?, esta noticia del Club Deportivo San Fernando, un Nano Cavilla muy querido entre la afición. Lo recordamos aquí, esos trofeos, ¿no?, que ganó hace un par de semanas, trofeo echado para adelante, trofeo de la afición, del Templo Azulino, bueno, reconocimientos a una grandísima temporada, una grandísima vuelta, porque cabe recordar que Nano Cavilla se había retirado de los terrenos de juego desde 2019, no jugaba a esto del fútbol, así que bueno. Temporadón el suyo, y grandísima noticia para el San Fernando a nivel vestuario, a nivel deportivo, a nivel fuera del campo también, pero vamos, evidentemente al nivel que ha estado, al tono físico y al nivel que ha estado, le da para jugar pues unos cuantos años más al bueno de Nano Cavilla, así que desde aquí nos alegramos muchísimo. Y hoy lunes ha sido presentado a las 11:30 en el pabellón Manuel Prado de Valle Sur el JJP Titan Fine Tournament, este torneo de lucha de peleas que el Club Deportivo San Fernando es coorganizador y que va a tener lugar el próximo sábado a partir de las 8 de la tarde allí mismo en el pabellón Manuel Prado. En el acto de presentación pues han estado presentes Antonio Rojas como delegado de deportes, Monchi como presidente del Club Deportivo San Fernando, Joaquín Romero como promotor de Titan Fight Tournament y propietario de la Escuela de Artes Marciales Team Romero, y Juan García como responsable de JJP Hospitalaria, que es el patrocinador principal del evento. También incluso han acudido peleadores isleños que van a participar en el torneo, como Manuel Calderón, Abraham Arias, Leandro García, Manuel Guimera y David Sánchez. Vamos a escuchar las palabras más destacadas de este acto, vamos a escuchar a Monchi para que nos explique un poquito por qué el San Fernando pues ha decidido ser coorganizador de este evento de lucha, cómo es esa conjunción lucha y pelea con el fútbol, en qué tienen que ver, cómo ha llegado esa relación para que el San Fernando, como decimos, sea un coorganizador de este JJP Titan Fight Tournament que tendrá lugar el próximo sábado en Valle Sur. Le escuchamos a Monchi.
3: La gente se preguntará que por qué el San Fernando, un equipo de fútbol, se inmiscuye en algo tan alejado del fútbol como es las artes marciales. Nada más contar la realidad. Como dije anteriormente, el San Fernando, el club de San Fernando 40, está aquí porque cree en el deporte isleño, cree en el deporte isleño. Y de hecho, en este torneo habrá cuatro peleadores isleños a los que le hemos ido dando cariño durante estas semanas previas y que representarán en el torneo a las distintas modalidades de la lucha isleña. Por tanto, tiene toda la lógica del mundo que el San Fernando, el Club de San Fernando, esté aquí. Sin más, darle las gracias, evidentemente, al patrocinador principal, por la JP Hospitalaria, que ha tenido el detalle de patrocinar el torneo y darle visibilidad con su marca al torneo y ayudarme a colaborar con ello. Y a los colaboradores más importantes como Fútbol y como Isla Salud, que como siempre están cuando... Estoy convencido de que va a ser un éxito, estoy convencido de que va a ser un éxito de participación, un éxito deportivo. Lo único que me queda es animar a toda la gente que acuda el próximo sábado a las 8 de la tarde a este pabellón, al pabellón Manuel Prado, para presenciar el torneo. Muchas gracias.
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0: Tenemos que hablar de otro equipo que nos ha dado un alegrón, uno más, en este fin de semana que hemos tenido pues de alegrías, también alguna que otra tristeza, pero sobre todo esas alegrías de los ascensos, ¿no?, del isleño San Fernando y del juvenil del Club Deportivo San Fernando. Hemos tenido muy buenas noticias en hockey, porque el Club Hockey San Fernando ha conquistado el Campeonato de Andalucía de Absoluta B Máster Mixto, celebrado aquí en el Pablo Negre, en la isla de San Fernando. Un exitoso fin de semana con destacadas actuaciones en las competiciones andaluzas de esta Absoluta B. El conjunto isleño que se impuso en la final a 4 disputada este fin de semana en el Pablo Negre, tras superar en semifinales al Club Hockey Caratunas y posteriormente vencer en la gran final al Club Hockey Alcalá por 4-2, logrando así el título andaluz. Un torneo en el que el Club Hockey Alcalá terminó como subcampeón, mientras que el Universidad de Sevilla consiguió la tercera plaza. Además, el Club Hockey 1972, entidad vinculada al Club de Hockey San Fernando, completó también una destacada actuación en la fase final de Absoluta B celebrada en Benalmádena, de máster mixto también de esta modalidad mixta. El equipo isleño que empató a 1 frente al Club Hockey Raquetas de Mijas y logró un contundente triunfo por 3-0 frente al Club Hockey Montequinto, cerrando así una participación muy positiva en el campeonato. Ahí no queda la actualidad del hockey, porque el próximo fin de semana se viene la semifinal del Campeonato de España de Primera División Masculina de Hockey Hierba, que tendrá lugar aquí en el Pablo Negre. El Club de Hockey San Fernando, que volverá a situarse en el centro del hockey nacional, albergando, ¿no?, esta fase final, esta semifinal del Campeonato de España de Primera División Masculina de Hockey y Hierba, que tendrá lugar del próximo día 5 al próximo día 7 de junio en las instalaciones Pablo Negre, es decir, desde el próximo viernes hasta el domingo. El conjunto isleño, bajo la denominación Áticos Inmobiliaria Club Hockey San Fernando, que luchará para alcanzar la gran final nacional en una competición que reunirá a equipos de gran nivel procedentes de distintos puntos del país. Junto al equipo isleño, junto al equipo anfitrión, van a participar el Club Hockey Benalmádena, el Club Hockey Luis María Usoz y el Atlético San Sebastián, conformando un cartel de enorme atractivo deportivo. La cita, además, que adquiere un significado especial porque coincide con la conmemoración del 25 aniversario del Club Hockey San Fernando. Así que en este año, no tan especial, en este 2026, estamos hablando de que tendrá lugar un evento muy importante aquí, otro más con esta semifinal por el ascenso a la categoría nacional. El Club Hockey San Fernando, pues, que ha lanzado un comunicado, ha lanzado pues ya el cartel por redes, ya que espera una gran respuesta de la afición isleña para apoyar al conjunto naranja en un momento clave de la temporada y convertir al Pablo Negre en un auténtico fortín. La organización del campeonato, que va a contar con la colaboración de instituciones y entidades públicas y privadas, entre ellas la Real Federación Española de Hockey, la Junta de Andalucía, la Diputación de Cádiz y el Ayuntamiento de San Fernando. Así que tendremos que estar atentos al próximo fin de semana con esa semifinal por el ascenso a la categoría nacional, que tendrá lugar en el Pablo Negre y en la que el Club Hockey San Fernando buscará ese pase a la gran final. Desde aquí esto ha sido todo. Esto ha sido todo por hoy en esta jornada de repaso, de análisis del fin de semana, para ver, ¿no?, para repasar, para contaros estos éxitos que han tenido lugar en el pasado fin de semana, esos ascensos que os hemos contado, esas decepciones también con alguna que otra eliminación, y lo que nos viene la semana que viene con más torneos, con más campeonatos, con más ligas, con más playoffs, porque esto no para aquí el deporte en la isla. Nosotros os emplazamos a mañana martes para seguir escuchando aquí toda la actualidad del deporte de la ciudad de San Fernando. Mientras tanto, siguen escuchando Radio La Isla, la radio con sal. Hasta mañana. Adiós.
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0: La verdad es que estamos contentos con el resultado final, tanto a nivel de los ponentes, cómo han desarrollado su labor, como con el público. Como detalle te puedo comentar que mira que entre el público había gente como José Manuel Cañizares, el maestro Cañizares de la guitarra, uno de los mejores guitarristas de España, profesor de la MU.
1: Carlos Sanrey, organizador, parte de la coordinación de los eventos que han formado parte del programa puesto en marcha desde el Ayuntamiento de San Fernando en el Congreso dedicado a José Mosque Cruz, camarón de la isla, que tuvo lugar durante viernes y sábado aquí en la ciudad de San Fernando. Cierra las puertas un congreso con resultados satisfactorios, donde se ha hablado de flamenco, de mucho flamenco, de grandes figuras, entre ellas, como no, también se ha tenido una especial referencia a Chato de la Isla en el centenario de su nacimiento y sin duda al grande de los grandes, José Mosque Cruz, camarón de la isla. Pues bienvenidos, señoras y señores. Hablaremos de este congreso en un día donde nos acercaremos también al sondeo realizado por la empresa Social Data para el Grupo Publicaciones del Sur y que ha publicado precisamente durante estas últimas horas el resultado de la situación aquí en la ciudad de San Fernando ante las próximas elecciones municipales que justamente tendrán lugar dentro de un año, en el 2027. Según el estudio, los socialistas de Patricia Cavada obtendrían entre 13 y 14 concejales, lo que le permitiría gobernar nuevamente en solitario e incluso mejorar los resultados históricos alcanzados en los comicios de 2023. Vamos a hablar de ello también. En el transcurso de este tiempo de actualidad nos vamos a acercar a otros asuntos como es el Centro de Tratamiento de Adicciones de San Fernando, la red de CTA de la Diputación de Cádiz y el centro en particular de San Fernando, que ha sido referencia a lo largo del último año en cuanto a trabajo multidisciplinar y especializado en las adicciones al tabaco y en este caso haciendo posible la atención y tratamiento de más de un centenar de personas. A todo esto hablaremos también de una nueva campaña de limpieza de basuraleza, así lo denominan, dentro de la acción puesta en marcha por entidades como el Club de Piragüismo de San Fernando y la colaboración de asociaciones, entidades medioambientales y el propio ayuntamiento de la ciudad. Hasta 18 kilos de basuraleza retirado durante este fin de semana en una nueva campaña llevada a efecto y que en este caso se ha realizado en el entorno de Puente Zuazo. Bueno, pues de esto y más nos acercaremos también a Página Política, entre otros asuntos, y por supuesto al mundo cofrade, que mira una semana marcada, entre otras cuestiones, por la celebración de la solemnidad del Corpus aquí en la ciudad de San Fernando. De esto y más comenzamos ya este tiempo de actualidad y se lo acercamos en Radio La Isla. Un saludo desde la redacción de informativos. En nombre del equipo les habla Francisco José López. Bien hallados. Y siempre a esta hora también tenemos nuestra habitual cita con Javi Ramírez y la remontada, nuestro tiempo de deportes y anticipo de lo que vamos a escuchar dentro de un rato aquí en esta casa. Javi, ¿qué tal? ¿Cómo estamos? Bien hallado.
2: ¿Qué tal, Paco? Muy buenas.
1: Muy buenas, ¿qué tal? ¿Cómo ha sido ese fin de semana? ¿Cómo se han comportado las expectativas que se marcaban aquí para muchos equipos y muchas personas implicadas en este maravilloso mundo del deporte?
2: Pues hemos tenido de todo, Paco. Podríamos decir alegrías que tristezas, alguna tristeza también por ahí. Empezamos por lo bueno, si te parece, el isleño San Fernando, que lograba el ascenso ayer domingo a tercera división en un partido emocionante, en un partido que todo el mundo que lo pudo contemplar en el Manuel Prado de Valle Sur se va a acordar durante mucho tiempo. Un partido agónico que fue incluso la prórroga y que finalmente ese 4-4 en el marcador, al haber quedado por encima de su rival, del Baguetina, en la liga regular, pues hace que el isleño San Fernando logre ese ansiado ascenso y regrese a la tercera división completando un gran año. En lo negativo tenemos que quedarnos con la eliminación del San Fernando femenino, que cayó derrotado ayer domingo por 4-0 en Algeciras, en un partido horrible, un partido que no salió nada desde el minuto 1 para el equipo de Ale Martínez. Así que pues desde aquí mandarles todo el ánimo del mundo porque toca volver a empezar de nuevo el año que viene.
1: Bueno, queda en cualquier caso que ha estado en esas puertas, ¿no? Y bueno, Es lo que tiene, ¿no? El deporte.
2: Eso es siempre es más fácil perder, ¿no? que ganar, y en este caso pues le tocó caer a las chicas, al San Fernando femenino, que volverán a competir en segunda andaluza el año que viene. Hablaremos también de hockey, porque el equipo de máster mixto del Club Hockey San Fernando ha quedado campeón de la Final Four andaluza disputada este fin de semana aquí en el Pablo Negre, así que también repasaremos lo más destacado también de los playoffs de cantera de fútbol base. Así que ese es el menú un poquito para la tarde de hoy aquí en La Remontada, Paco.
1: Pues bien completito, sin duda, Javi, y bueno, dentro de un rato nos amplías, si te parece, ¿de acuerdo?
2: Eso es, Paco, ahora nos escuchamos, gracias.
1: Gracias, hasta luego. La Remontada en unos minutos, aquí en la sintonía de Radio La Isla, con mucho, pero que mucho deporte. Y ahora,
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1: Pues como siempre nos acercamos a conocer ya las previsiones meteorológicas para estas próximas jornadas aquí en la ciudad de San Fernando y en el marco de la Bahía de Cádiz. Bueno, pues de partida hay que destacar que se espera una tarde con vientos con tendencia a sureste, disculpen, y hay que indicar que amanecerá la jornada de martes con alguna nubosidad aquí en los cielos de la Bahía de Cádiz. Nubes que darán paso una tarde ya de martes de cielos casi despejados. La semana vendrá marcado por cielos casi despejados, algunas nubes en su recta final y donde va a predominar el viento de poniente. En cualquier caso, la situación variable va a venir en las últimas horas del día y primeras de la mañana de este martes. Se espera que las mínimas a lo largo de esta semana puedan ir incluso descendiendo. De momento se espera para la próxima noche que estemos en torno a los 20 grados. Hoy se espera que podamos alcanzar los 29 grados aquí en la Bahía de Cádiz, según la AEMED, la Agencia Estatal de Meteorología, y poco a poco las altas temperaturas van a dar paso a temperaturas mucho más suaves que de cara, incluso la recta final de esta semana, pueden estar en torno a los 25 a 26 grados aquí en la bahía. El viento de poniente, ya decimos, es el que se va a imponer y predominará a lo largo de las próximas jornadas. Y aquí, ahora en la ciudad de San Fernando, con datos que nos deja el Real Observatorio de la Armada, tenemos ahora mismo 25,5 grados, 25 grados y medio, con un índice de humedad de un 60%, soplando viento de suroeste con rachas a 20 kilómetros por hora, casi 21 kilómetros por hora. La temperatura mínima ha estado los 22 grados, ha sido sobre las 8 menos 20 de la mañana, y hay que destacar que hemos alcanzado ya esta misma jornada pues una máxima que está en los 25 y medio y que en este momento se refleja aquí en nuestra ciudad. Esta es la situación meteorológica.
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1: Bueno, pues uno de los primeros asuntos que hemos puesto sobre la mesa está en el sondeo realizado por la empresa Social Data, que publica Publicaciones del Sur, sitúa al Partido Socialista Obrero Español de Patricia Cavada como claro favorito para revalidar la alcaldía de San Fernando en las elecciones municipales de 2027. Según el estudio, los socialistas obtendrían entre 13 y 14 concejales, lo que les permitiría gobernar nuevamente en solitario e incluso mejorar los resultados históricos alcanzados en los comicios de 2023. La encuesta refuerza el liderazgo político de Patricia Cavada, que ya hizo histórica al convertirse en 2015 en la primera mujer alcaldesa de la ciudad y posteriormente en la primera regidora en lograr una mayoría absoluta. De cumplirse las perspectivas, Cavada podría continuar al frente del ayuntamiento hasta 2031, superando incluso el récord de permanencia en el cargo que ostenta el exalcalde andalucista Antonio Moreno. En el lado contrario, el Partido Popular sufriría un importante retroceso electoral. El estudio le atribuye entre 5 y 6 concejales frente a los 7 actuales. Vox y Andalucía por sí mejorarían ligeramente su porcentaje en voto, aunque mantendrían una representación similar a la actual. Izquierda Unida podría regresar al Pleno Municipal después de 16 años sin representación, mientras que Podemos seguiría fuera de la corporación. El sondeo también refleja una valoración positiva de la situación de San Fernando y de la gestión del gobierno local. Casi 6 de cada 10 encuestados consideran que la ciudad de San Fernando atraviesa un momento favorable y más de la mitad aprueba la labor del Ejecutivo Municipal con una nota media de 6,27 sobre 10. Los servicios mejor valorados son el transporte público, las actividades festivas, el deporte y la oferta cultural. En cuanto a los liderazgos políticos, Patricia Cavada se consolida como la opción preferida por la ciudadanía para seguir ocupando la alcaldía. El 61,5% de los encuestados la señalan como su candidata favorita, muy por delante de la portavoz del Partido Popular, María José de Alba, y del resto de líderes de la oposición. Un respaldo que, según este estudio demoscópico, mantiene el PSOE en una posición de fortaleza de cara a la próxima cita con las urnas.
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1: Pues de un asunto bien importante a otro que no es menos, porque San Fernando hace balance después de haber acogido durante el fin de semana el Congreso Internacional dedicado al 75 aniversario del nacimiento de Camarón de la Isla. Durante dos intensas jornadas, el Museo Camarón se ha convertido en punto de encuentro para artistas, investigadores, periodistas, docentes y familiares del cántabro, con el objetivo de profundizar la dimensión artística, cultural y humanitaria de una de las figuras más universales del flamenco. Entre los participantes han destacado nombres como Dolores Montoya, Chispa, viuda de Camarón, su hija Rocío Monge, el guitarrista Paco Cepero o el músico Manolo Rosa. También quienes se compartieron recuerdos y anécdotas sobre José Monge Cruz. Las conferencias y mesas en redondas han permitido analizar tanto la revolución musical que protagonizó el artista isleño como su faceta más cercana y familiar. El Congreso ha destapado también una gran expectación y ha registrado una constante afluencia de público desde su apertura. El Ayuntamiento de San Fernando ha realizado un balance positivo de esta iniciativa, destacando la calidad de los contenidos, la amplia repercusión mediática alcanzada a nivel nacional, y la alcaldesa, Patricia Cavada, por su parte, ha subrayado que el interés generado confirma que Camarón sigue siendo un referente cultural de primer nivel, más de 3 décadas después de su fallecimiento. El coordinador del programa, Carlos Rey, también ha valorado satisfactoriamente esta iniciativa y lo ha hecho en los micrófonos de Radio La Isla. Lo escuchamos con estas declaraciones.
0: La verdad es que estamos contentos con el resultado final, tanto a nivel de los ponentes, cómo han desarrollado su labor, como con el público. Como detalle te puedo comentar que mira que entre el público había gente como José Manuel Cañizares, el maestro Cañizares de la guitarra, uno de los mejores guitarristas de España, profesor de la ESMU, que estuvo con Paco de Lucía, y su señora Marico, que es una experta también en flamenco. Está María Ángeles Cruzado, gente de la Universidad de Cádiz, cantidad de investigadores y después muchos aficionados también. Quizás a lo mejor de aquí de San Fernando había menos gente, fíjate tú, que es curioso como siempre la este tipo de cosas trae más gente de afuera que de aquí.
1: Por cierto que durante las jornadas se abordaron aspectos tan diversos como la influencia de la leyenda del tiempo, la relación artística entre Camarón y Paco de Lucía, el papel del cantaor como fenómeno cultural universal o la importancia de la enseñanza y divulgación del flamenco. Especialistas de distintos ámbitos coincidieron en señalar que la figura de Camarón continúa inspirando nuevas investigaciones y generando conocimientos sobre el arte flamenco. El encuentro concluyó con actuaciones musicales y con la certeza de que el legado de Camarón sigue más vivo que nunca. Además de servir como homenaje al artista isleño, el Congreso ha abierto nuevas líneas de estudio y reflexión que contribuirán a proyectar aún más lejos la dimensión universal de una voz que continúa resonando con fuerza en la cultura contemporánea. Sin duda, esta jornada abre la puerta a fortalecer el flamenco y su futuro, un arte que se está haciendo cada vez más cotidiano, como refleja Carlos Rey, que ha coordinado las actividades de este congreso.
0: Sí, la verdad que esa palabra creo que tiene mucha cabida, lo de futuro, una de las sorpresas, digamos, o conclusiones de este festival ha sido el ámbito pedagógico, que pues ha hecho mucho interés en que, aunque ya se ha empezado desde las instituciones a promover que el flamenco llegue a las aulas y que sea algo como más cotidiano, pero mira, parece que se está empezando a hacer algo, pero todavía queda por hacer, y los testimonios que ha habido de gente que está trabajando en ese sentido, pues son optimistas.
1: Queda mucho, sin duda, por hacer, como él mismo recuerda, y en este caso pues se abre la puerta a fortalecer el flamenco y su futuro, un arte que se está haciendo cotidiano, y donde el mismo Carlos Rey no duda en recordar que San Fernando es un gran exponente del flamenco y se demuestra cada día con nuevas propuestas y trabajos que siguen marcando nuevas e importantes metas, y sin duda la colaboración de colectivos, entidades y empresas que hacen posible esta este calado en el que se encuentra actualmente el flamenco aquí en nuestra ciudad. Explica Radio La Isla.
0: Hombre, tenemos en cuenta que si la ciudad de San Fernando, que es donde nació Camarón hace 75 años, donde nació el Chato hace 100, que estamos también en su centenario, o donde nació María Borrico, o el Fillo, o el Planeta, o el Viejo de la Isla, y un largo etcétera, Alvarito, si no es un referente del flamenco, es que algo estamos haciendo mal. Entonces, pues, si estamos consiguiendo desde las instituciones, desde las peñas flamencas, desde la Peña Camarón, la Peña del Chato, desde la Fragua, desde las empresas privadas, desde la Venta Varga, desde los propios artistas, desde los medios de comunicación, como es, por ejemplo, en este caso Radio La Isla, o estamos poniendo ahí en su sitio al flamenco, pues creo que entre todos es un trabajo que hay que hacer y hay que seguir haciendo.
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1: Pues es una noticia bastante importante porque la Diputación de Cádiz ha insistido especialmente en los beneficios que tiene para la salud abordar el hábito de fumar como una de las principales causas evitables de enfermedades y mortalidad. Por ello, desde el Servicio Provincial de Salud se ha venido desarrollando en estos días un programa de intervención de tabaquismo que se abarca a lo largo de todo el año con otros programas, caso de los que se desarrolla a través del Centro de Tratamiento y Adicciones, que cuenta con un programa importante a nivel provincial. Actualmente el servicio de adicciones aborda hasta 183 personas intervenidas durante el 2025, incluidas en este programa, personas que han decidido dar el paso a iniciar un tratamiento específico para dejar de fumar. El centro de referencia provincial para estas intervenciones es el CTA de San Fernando, que encabeza la atención en tabaquismo con casi un centenar de pacientes incorporados al programa. Este centro cuenta con profesionales especializados en medicina psicológica y también trabajo social, que desarrolla una atención integral e individualizada para las personas con adicción al tabaco. El tratamiento para dejar de fumar combina atención médica, apoyo psicológico y seguimiento profesional adaptado a cada paciente. El objetivo es ayudar a las personas a abandonar el consumo del tabaco, afrontar la dependencia física y emocional y adquirir herramientas que en este caso favorezcan una vida libre de humos y una mejora en su salud y calidad de vida. El programa de intervención en tabaquismo de San Fernando tiene una duración aproximada de 6 meses con seguimiento posterior a través de llamadas telefónicas. Además, existe la posibilidad de incorporar apoyo farmacológico mediante tratamiento sustitutorio de nicotina y otros fármacos que de esta manera también ayudan a la deshabituación del tabaco y que en muchos casos están financiados por la Seguridad Social. El acceso a los centros de tratamiento ambulatoria es directo y también gratuito, y en este caso se suma a esta importancia dentro de este programa. Y vamos a hablarles ahora de otro asunto bien distinto. Nos acercamos a la playa de Camposoto porque encara la temporada de verano con una importante actuación de regeneración. La demarcación de costas inició este sábado los trabajos para la aportación de 200.000 metros cúbicos de arena, una intervención financiada por el Ministerio para la Transición Ecológica y Medio Ambiente, con una inversión de 1,6 millones de euros. La actuación llega después de los importantes daños causados por los temporales del pasado invierno, que provocaron una notable pérdida de arena y afectaron a buena parte de las infraestructuras de la playa. Entre los elementos dañados se encontraban las pasarelas que cruzan el cordón dunar, instalaciones eléctricas, fosas sépticas, estructuras vinculadas a los chiringuitos, etc. Durante el mes de mayo, hay que recordar que se han llevado a cabo trabajos de restauración y reparación en todo el litoral isleño. Actuaciones que han incluido la recuperación de elementos tradicionales de la playa, la retirada de arena acumulada en el caño paralelo a la costa y la reconstrucción de infraestructuras afectadas, con una inversión que ha superado los 375.000 euros. A pocos días del inicio oficial de la temporada de baños, continúan además las labores de instalación de los equipamientos y servicios habituales, con el objetivo de que Camposoto presente su mejor imagen y ofrezca todas las garantías a vecinos y visitantes durante estos próximos meses.
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1: Y si hablamos de medio ambiente, saben muy bien cómo actuar desde el Club de Piragüismo de San Fernando, que participó este fin de semana en la décima edición de la campaña nacional Un metro cúbico, mejor dicho, un metro cuadrado contra la basuraleza. Una de las mayores movilizaciones ciudadanas para combatir el abandono de residuos en espacios naturales. La iniciativa está impulsada por distintos proyectos, en este caso Libera. La actividad se ha desarrollado en las inmediaciones del Puente Zuazo y en ella han participado una veintena de voluntarios, una jornada en la que se recogieron hasta 18 kilos de plástico en apenas unos minutos, tal y como ha explicado a los micrófonos de Red de la Isla el presidente de Piragüismo de San Fernando, que es Andrés Barba.
4: Una de las mayores movilizaciones sociales contra el abandono de residuos en la naturaleza, impulsada por el proyecto Libera, de las asociaciones CEO Birdlife y Ecoembes. El punto de recogida fue de nuevo la Casa de las Tinajas de la antigua Casa Salinera de San Felipe, que está cerca de los baluartes del Puente Zuazo, inaccesible hoy en día. Fuimos un total de 20 voluntarios y dos monitores, que de alguna forma pues hemos completado la actividad. Recogimos hasta un total de 18 kilos de plástico solamente. Aunque vimos y contabilizamos muchos más objetos, fuimos a por lo que hace más daño al medio ambiente. Aunque es un día muy bueno de mucha calor, en el agua se estaba estupendamente, aunque tardamos bastante en salir a ella debido a las rampas que tenemos resbaladizas, que podemos salir solamente de uno en uno. Y después de un curso de iniciación para los que nunca habían cogido un kayak, pues hicimos una ruta cercana a la salina donde íbamos a desembarcar.
1: Hay que destacar que antes de la limpieza los asistentes recibieron una breve formación de iniciación al piragüismo. También para participar en esta cita desde el mismo club han valorado especialmente la evolución positiva de los residuos obtenidos en los últimos años, ya que por ejemplo en 2022 se llegaron a retirar hasta 85 kilos de residuos plásticos. El pasado año la cifra bajó a la mitad, prácticamente 46 kilos, y esta sigue bajando 18 kilos durante la misma intervención en este 2026. Andrés Barba.
4: Pues en un espacio de unos 100 metros de largo y 6 de ancho recogimos los 18 kilos de basuraleza en unos 15 minutos aproximadamente. Algunos se dieron un pequeño baño y ya de vuelta pues en el club hicimos nuestro habituallamiento, pues era una hora estupenda para comer. Agradecer también al ayuntamiento y a su concejado Antonio Rojas, que hizo las gestiones para que pudiéramos tener unos servicios que usar para asearnos al final del día. Un dato importante es que hemos bajado la cantidad de plástico que hemos recogido durante varios años, que en el 2022 recogimos cerca de 85 kilos, en el 2025 fueron casi la mitad, 46, y ahora hemos bajado mucho más de la mitad en el 2026 con 18 kilos. Por lo que estamos verdaderamente orgullosos de lo conseguido y sobre todo por el gran lavado de cara que le hemos dado a nuestros caños, que ya da gusto navegar por ellos.
1: Y de esta manera se ha agradecido también al Ayuntamiento de San Fernando la colaboración prestada en todo momento para hacer posible esta importantísima actuación. Avanzamos en la actualidad y hablamos de la Consejería de Fomento, Articulación del Territorio y Vivienda, porque ha sacado a licitación el nuevo contrato para el mantenimiento integral del sistema de billetaje del tranvía metropolitano. Hay que destacar que el contrato cuenta con un presupuesto base cercano a los 1,3 millones de euros, tendrá una duración inicial de 4 años y contempla la posibilidad de una prórroga adicional. Las empresas van a tener para presentarse hasta el próximo 15 de junio. El mantenimiento del sistema de billetaje, fundamental para garantizar el correcto funcionamiento del servicio y la comodidad de los usuarios, además de conservar los equipos actuales, el control prevé también ampliar la red de validación y venta de billetes con la instalación de hasta 5 nuevas máquinas validadoras y otras 5 expendedoras para las paradas con mayor volumen de viajeros. Esta actuación forma parte del proyecto de renovación del contrato de soporte del servicio del tranvía que está llevando a cabo la Agencia de Obra Pública. La inversión global prevista alcanza los 30 millones de euros con contratos de entre 4 y 5 años de duración y desde el inicio de este proceso, en junio de 2024, ya se ha renovado la mayor parte de los servicios de mantenimiento de esta infraestructura trascendental.
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1: Y en la página política, brevemente, Andalucía por sí ha advertido del desprendimiento de nichos en el cementerio de la ciudad y exige una evaluación técnica urgente y exhaustiva por parte del Ayuntamiento isleño. La formación andalucista recuerda que ya reclamó en el Pleno un plan de actuación urgente y explica que se ha acordonado toda una manzana del cementerio por seguridad. Reclamaciones que se formulan al Gobierno y que pone sobre la mesa el coportavoz de A por sí, Lolo Picardo.
5: Pues sí, desgraciadamente ha pasado lo que no queríamos que pasara. Ya advertíamos en el mes de octubre y de noviembre, avisamos del mal estado en que se encontraba el cementerio, tanto algunos bloques de nicho como el suelo, como otro, el pintado también de nuestro camposanto. Y al final, pues debido al mal tiempo que hemos tenido durante el invierno, de las lluvias y demás, han caído varios en el viernes, han caído varios nichos y han tenido que acordonar una zona para que no pase la gente y puedan, me imagino, que recuperar los restos que han caído y arreglar de alguna forma pues los bloques de personas enterradas en esta zona y que al final han quedado al descubierto. Pedimos, como en noviembre, pedimos una reforma integral del cementerio, que se presupueste los defectos que tiene para poder llevar a cabo esta reparación.
1: Pues estas medidas desde Aporosí que se ha puesto sobre la mesa, Lolo Picardo, quien escuchamos, coportavoz de la formación. Y rápidamente nos acercamos al mundo cofrade, intensa semana la que se nos presenta por delante con la solemnidad del Corpus, pero también fin de semana con importantes asuntos sobre la mesa. Aurora Marín nos informa.
6: El viernes por la tarde la Hermandad de Veracruz celebraba una Santa Misa en honor a Nuestra Señora del Mayor Dolor, con la que culminaban los actos del mes de mayo. Antes de la Eucaristía tuvo lugar una ofrenda floral a Nuestra Señora. Y también la tarde del viernes la Hermandad del Pregón organizaba un concierto lírico. Era un encuentro dedicado a la Santísima Virgen de la Paz a través de la música y la oración en la Parroquia de la Inmaculada. El concierto contó con la participación de la soprano Lola Martínez, acompañada al piano por Francisco Vera y al violonchelo por Tania Mateo. En la jornada del sábado, la Hermandad de Santa Elena organizaba la procesión de Cruz de Mayo infantil de la Hermandad. Salía sobre las 18:40 de la Iglesia de San Francisco. También el sábado tuvo lugar un rosario de antorchas de la Virgen de la Paz por su barrio de la Casería. Y también el sábado la Hermandad de Pastora organizaba una conferencia con el tema La Santísima Trinidad, misterio central de la fe y fuente de vida cristiana. Ya en la jornada del domingo, la Hermandad de Soledad celebraba el Rosario de la Aurora con su titular Mariana por las calles de la feligresía de la Iglesia Mayor. La Hermandad de Desamparados, por su parte, celebraba el rezo del Santo Rosario en el interior de su capilla a las 11 de la mañana. Y ya por la tarde, la Hermandad de Cristo Rey también celebraba un rosario de antorchas con su titular La Virgen de la Estrella. Y hoy también le queremos recordar y adelantar los actos previos a la festividad del Corpus que se van a celebrar durante toda la semana. Esta tarde se inaugura la exposición Panis Vitae de Jesús Sacramentado, una muestra dedicada a la vida, obra y milagros de la hermana María Cristina de Jesús Sacramentado, que se inaugura esta tarde a las 7 en el Centro de Congresos. Mañana martes, una conferencia a cargo de Monseñor Ramón Darío Valdivia Jiménez a las 20 horas también en el Centro de Congresos. El miércoles tendrá lugar la exaltación de la Eucaristía en la Iglesia Mayor, pronunciada por Manuel Sánchez Casa. El jueves, la adoración al Santísimo Sacramento en la Capilla de la Adoración Perpetua. Y ya el viernes, el traslado de Nuestra Señora del Carmen, acompañada como siempre de la

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¿Qué tal? Muy buenos días, son las 11 minutos de la mañana. Comenzamos Viviendo Contigo la Mañana en un día extraordinario, en un martes precioso, 2 de junio de 2026. A partir de ahora tenemos 3 horas por delante para estar juntos, para informarnos, para entretenernos, para vivir la vida contigo. Un verano que se va acercando, la primavera que tiene más hechuras de verano que de otra cosa, y nosotros aquí, 40 años contigo, el 107.4 de la frecuencia modulada. Dime tú si esto no te da ganas de vivir.

0: Bueno, eso es lo que yo no quiero, que partas, que partas. No, aquí nada más que se parte el bacalao, ¿eh? El bueno para echarlo con tomate. Que hoy tenemos un programita llenito de cosas, como por ejemplo, siempre la información es la protagonista en los primeros minutos de este programa. Una información que nos llega, como siempre, a través de la cabecera San Fernando Información. Te daremos los titulares y a partir de ahí tú entra, te informas de forma totalmente gratuita. Te diremos, como todos los días, qué puedes hacer para poder entrar, que es muy fácil. A ver, yo soy torpe para todo lo que tenga tecla y yo entro perfectísimamente. Si entro yo, seguro que entras tú también. Conoceremos también ese tiempo previsto en la Bahía de Cádiz y en San Fernando, como es lógico, para las próximas horas. Que yo ya te adelanto, no hace falta que te adelantes nada, solamente es cuestión de salir a la calle, mirar por la ventana, salir a tu terraza y verás que hay un sol precioso en la Bahía de Cádiz. Bueno, te daremos esa recetita del día para abrir un poquito los ojos, para darte una opción más, que sabemos que es complicado, que todos los días te levanta, que pongo de comer, ajú, Dios mío, de mi arma, los niños, que no les gusta esto, que no les gusta aquello, mi mujer, mi marido, que no pasa nada, que por lo menos yo te doy opciones, una de forma diaria. Así que puedes coger la que te di ayer, la que te di la semana pasada, la que te voy a dar hoy, porque todavía estamos tempranito y tenemos que visitar nuestros mercados de abastos, nuestras tiendas de barrio, la carnicería, la frutería, la verdulería, la pescadería, todo lo que termine en IA. Bueno, pues ahí vamos. Ahora imagino que estarás desayunando, igual ya estás en el taller, en la oficina, o simplemente dando una vueltecita por la playa de Camposoto. Oye, si es así, qué privilegiado, privilegiada eres, porque mojarte los piececitos en la orillita de este Atlántico que nos está mimando desde que nacimos, ese privilegio hay que vivirlo, sentirlo, admirarlo y disfrutarlo. Amigos para siempre. Pues hoy tenemos un programa cargadito de cosas, además de la información, además del tiempo, además de las recetitas. Lo primero que vamos a tener así, ya para ponernos en acción, es misterios con nuestro amigo Antonio S. Jiménez. Hoy, ¿de qué vamos a hablar? Tú me dirás, ¿de qué vamos a hablar? De algo que yo estoy seguro que te gusta, Tú abre las ventanas, que haya claridad, para que no tengas miedo, pero no, a ver, si no es cuestión de miedo, es cuestión de curiosidad, ¿vale? Porque el ser humano es un ser curioso por naturaleza y todo lo que no conocemos nos encanta conocer, nos encanta descubrir. Fíjate tú, estamos proyectando poner una ciudad en la luna, estamos queriendo ir a Marte. Hombre, por supuesto, queremos saber qué es lo que hay ahí detrás. Y hoy lo hacemos con nuestro amigo Antonio hablando de algo. De la psicofonía. Por eso te decía que levantes la persiana, que entre aire fresquito, que entre la luz. Pero sí, de la psicofonía, de esas voces, de esos ruidos extraños que en un momento determinado se cuelan en una cinta de grabación o se cuelan cuando estás haciendo una grabación con tu teléfono móvil y tú dices, bueno, a ver, si yo estaba aquí solo, si yo lo que yo quería era grabar los pajaritos que están cantando y hay algo que suena por ahí. Curiosidad. A ver, que la curiosidad no necesariamente tiene que tener aparejado el miedo detrás, ni muchísimo menos, curiosidad. Bueno, pues nuestro amigo Antonio nos va a hablar hoy, tempranito así, de psicofonía, para hacernos el cuerpo para el resto del día. Mira, pega y todo. Jamás olvidarás la amistad que nos ha unido. Ese misterio que nos lleva a llegar de la mano de nuestro amigo Antonio Jiménez. Y luego tendremos a Sergio Reina, porque hoy nos toca tener esa pasión por la ópera. La tenemos que tener todos los días, porque la ópera es, como la primavera para que nazca una flor. Qué fino estoy yo, qué romántico. Como un jardín, si no tenemos la ópera, es como un jardín sin flores. Uy, esto desde luego, vaya tela, se está poniendo un poquito pedante. En fin, que no, la ópera, que para nada tiene que ver con la pedantería, sino todo lo contrario. Muchas veces nos cerramos a géneros musicales porque es que realmente no lo entiendo. Escúchala, entiéndela, es un teatro cantado. Además, no hay nada mejor que el bel canto para comenzar un día tan bonito como hoy. Y ayer no pudimos hablar con nuestro compañero Pepe Oneto, pero hoy sí, en Saborean 2. Nuestro amigo Pepe Oneto, pues, nos comentará, nos llevará toda la gastronomía, todos los eventos tan importantes, tan increíbles, tan ricos que tiene la provincia gaditana, que tiene nuestra isla, que, como sabes, es el presidente de la Cofradía Gastronómica Los Esteros, que tiene aquí en esta casa su programa Saboreando. Aquí es Saboreando 2, porque siempre es con otra segunda persona que nuestro amigo Pepe llama y mantenemos una conversación a tres, que es lo más interesante de la vida, compartir, en este caso, buena cocina. Todo eso adobadito, salpicado de lunares, de música, de canciones, de vida, aquí, en Viviendo Contigo la Mañana.
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0: Seguimos cuando son las 10 y 11 minutos de esta mañana, pero bueno, no, luego nos vamos a seguir. Luego vamos a seguir con Andalucía Información, que saben ustedes, Andalucía Información precisamente es el portal por el cual nosotros todos los días te ofrecemos todas estas noticias, toda la información a través de San Fernando Información, que pertenece a Publicaciones del Sur, Andalucía Información, todo el Grupo Viva. El Grupo Viva está en toda Andalucía y a través de ahí puedes enterarte, informarte de lo que sucede en nuestra localidad, de lo que sucede en San Fernando. Bueno, pues como te voy diciendo, lo mejor es comenzar con un vasito de café con leche, de café solo, de cortadito, como tú quieras, para que nosotros te leamos los titulares, una pinceladita de todo lo que puedes encontrar en esta web. Te decía que te voy a decir cómo entrar, como todos los días, de una forma fácil, la más fácil. Para torpes como yo, entras en Google, tecleas San Fernando Información, pinchas y a partir de ahí, de forma totalmente gratuita, puedes ampliar estos titulares que ahora mismo vamos a comenzar a relatarte. El primero de ellos nos habla que Cavada, la alcaldesa de San Fernando, está muy satisfecha con la encuesta que apunta al refuerzo de su mayoría absoluto. Dice, es lo que percibimos en la calle. La alcaldesa apunta a que el respaldo pese a la crisis del PSOE, se debe a que San Fernando funciona con su gobierno. El Partido Popular ya por sí considera el sondeo como acicate para trabajar en una opción alternativa para el ayuntamiento. Vox elude valorar e Izquierda Unida confía en amarrar un concejal al menos. Bueno, pues queda un año para las elecciones municipales y como ven ustedes, la cosa ya se presenta calentita. Hombre, es verdaderamente interesante porque es nuestro municipio y el municipio es la política más cercana al ciudadano, la que nos debe de interesar porque es nuestro futuro y nuestro día a día de forma directa. Más noticias. Los bomberos sofocan el incendio de una embarcación en la zona de la batería alta en San Fernando. La rápida intervención de los bomberos evitó que las llamas se propagaran al pasto y a otros vehículos estacionados en las inmediaciones y lo más importante, no hubo daños personales. Eso siempre es interesante. Bueno, yo cada vez que veo que voy paseando por la localidad, por la ciudad, por cualquier calle, en esta ocasión ha sido un velero abandonado en un descampado, pero ¿y los coches abandonados que se encuentran en la ciudad? A mí eso me da muchísimo miedo. Miedo por dos razones. Bueno, a ver, miedo por una razón, por la que por H, por B, por X o por Z puedan salir ardiendo. Hay mucho loco por la vida, eso lo sabemos. Y otra cosa importante es ¿por qué no se retiran esos coches de una forma más rápida? La administración no ha logrado poner en marcha algo que motive una rapidez a la hora de retirar esos vehículos. Nos quitan aparcamientos al resto de los mortales y eso hay que tenerlo en cuenta. El aparcamiento que se mira como oro en paño. Y tú pasas y ves un coche abandonado, otro coche abandonado, otro coche abandonado. Lo principal es lo que te he dicho. Son nidos de ratas, nidos de lo que tú quieras. Y luego, pues pueden salir ardiendo. Eso es lo más grave. Que no es la primera vez que pasa. No solamente aquí, en cualquier otro municipio. Y desde luego los aparcamientos también. ¿Cuántos coches abandonados hay en la ciudad? Pues no lo sé, pero seguro que muchos. La administración tiene que hacer las cosas bien, por supuestísimo. Pero, agilizar esos trámites. Echarle un poquito de cariño a ese sitio. A ver, la Cruz Roja gana la carrera por el servicio de vigilancia y salvamento de la playa de Camposoto. Hace unos días te decíamos que estaba en licitación, estaban para ver quién, qué compañía, qué tal, se encargaba de los servicios de salvamento en nuestra playa, que la temporada de playa, la oficial, está a la vuelta de la esquina. Bueno, pues Cruz Roja obtiene la mejor valoración en la mesa de contratación con 95,84 puntos por delante de UTE, Innovia, Coptalia, Generalis y también Forgeser. Hay que ver los nombrecitos de estas empresas, pero bueno, cada uno le pone a su empresa el nombre que le da la gana. El caso es que al final Cruz Roja se queda con este servicio de salvamento en la playa de Camposoto. Y como última información que te vamos a ofrecer en la jornada del día de hoy es la siguiente. La basuraleza retrocede en San Fernando. La salina San Felipe exhibe su mejor imagen tras años de trabajo. Oye, escucha, trabajo ciudadano. La Casa de las Tinajas se suma a la campaña nacional de Proyecto Libera y constata una notable reducción de residuos vinculados con la basuraleza tras años de trabajo medioambiental. Eso es un punto para todas aquellas personas y sabemos que el Club de Piragüismo de San Fernando es una de las bazas importantes que se encuentran en este sentido, como nuestro amigo Jesús Fabra y todo su equipo de gente extraordinaria del Club Los Vikingos, de de gente que tiene una conciencia medioambiental, pues nos alegramos muchísimo, pero hay que ver, ¿eh? Si te paseas por el parque natural, la cantidad es increíble de estas petacas que utilizan para recargar las lanchas que llegan a nuestras costas repletas de droga. Es el principal mal es que lleguen. Bueno, eso es algo que habría que solucionar y poner pie en pared definitivamente, sobre todo porque está en juego la vida de nuestros guardias civiles, de nuestras fuerzas y cuerpos de seguridad del Estado, y sobre todo otro daño, que es el daño medioambiental que producen. En fin, bueno, que nos alegramos muchísimo que poquito a poquito y por el esfuerzo de la gente se consiga que cada vez esté más bonito nuestros caños, nuestro paisaje natural del Parque Natural de la Bahía de Cádiz.

Y ahora vamos con esa información del tiempo, ese tiempo previsto para la jornada del día de hoy, también para la jornada de mañana. Hoy el sol va a ser el absoluto protagonista, algunas nubecillas, pero que vamos, que están arrinconadas y que para nada, el solecito va a predominar en la jornada del día de hoy. Hemos tenido una temperatura mínima bastante alta de 20 grados, ya hay que poner el ventilador para poder dormir un poquito mejor, y yo no soy partidario del aire acondicionado, que al final termina con la garganta hecha polvo, pero bueno, tú mismo, haz lo que consideres oportuno. Los vientos flojos, de flojos a moderados, del noroeste a 25 kilómetros por hora. Y para la jornada de mañana los cielos también estarán despejados, con esas nubes arrinconadas que para nada impiden que brille el sol en nuestra bahía de Cádiz y en nuestro San Fernando. Una temperatura mínima de 19 grados y está prevista una máxima de 26. Los vientos aflojan un poquito, soplan del noroeste también y también del suroeste a 15 kilómetros por hora. Esto quiere decir que la playa, la bendita playa, es la protagonista de una primavera que tiene sabor a verano.

¿Y te apetece ir de fiesta? Hombre, ya claro, ya va apeteciendo ir de fiesta y te voy a traer la mejor con Mecano. A ver, igualalo.

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Bueno, y nos queda conocer esa recetita, nos queda conocer esa propuesta para que te dé tiempo ir a los mercados, tanto al de San Antonio como al central, para comprar todo lo necesario, a tus tiendas de barrio, tu carnicería, tu pescadería, tu frutería de barrio, y poder adquirir todo lo que necesites para lo que te voy a proponer. Mira, te voy a proponer, además del gazpacho, que sabe que eso es fijo, nuestro gazpacho es nuestro amigo para cuando entran las calores, nos hidrata, nos llena de vitamina, de todas las cositas buenas. Además está riquísimo para chuparse los dedos. ¿Qué te voy a proponer hoy? Bueno, pues hoy vamos de pescadito al horno, ¿vale? Una cosa tan sencillita como un pescado al horno. Utiliza más que nada tipo dorada, tipo una doradita. Vamos a coger una doradita, que tampoco está muy bien de precio. Puedes también un robalito, pero a ver, eso ya lo dejamos a tu gusto. Tú le preguntas también a tu pescadero, a tu pescadera. Escúchame, para hoy, para el horno, un pescadito que sea económico y que le vaya bien el horno, y te dirá este. Y tú hazle caso siempre a la gente que sabe, ¿eh? Porque esa es la manera de ser listo y lista en esta vida. Pues tan fácil como poner, ya él nos lo prepara, nos lo abre, nos lo desescama, en fin, todas esas cosas lo hace perfectamente y nos lo deja niquelado. En nuestra bandejita de horno, un poquito de aceite por el fondo, unas patatitas en rodajas que no sean demasiado finas, porque tiene que estar un tiempecito, y luego le ponemos una camita también de tomatitos cortados igualmente, tampoco demasiado fino, una cosita normal para que aguante todo el tiempo que tiene que estar ahí. Y le ponemos unos pimientitos también, ¿eh? Así cortado un poquito a julianas, larguito, lo ponemos. A todo eso le echamos su mijita de sal y su mijita de aceite para que nos quede bordado. Y luego ponemos con mucha delicadeza el pescado, pero antes de ponerlo vamos a salarlo. Le echamos su mijita de sal, su mijita de pimienta. A mí me gusta darle siempre un punch, una cosa que no sea exagerada, de pimienta. Y lo froto así como si le estuvieras dando un masaje con aceite de oliva. Tan fácil como eso. Lo ponemos en nuestra bandejita, lo metemos. No me pongas el horno alto, unos 100 y poquitos grados, 110, una cosita así, ¿vale? Porque el pescado no es algo que necesite demasiado calor, lo que necesita es mucho cariño, que eso sé que se lo vas a poner, y algo de tiempo. Y nada, y luego lo vas mirando. Tiempo, sabes que no me gusta decirte el tiempo, porque hay hornos que te, en fin, que no, que tú lo vas mirando, vas dando tu vueltecita mientras vas haciendo tus cositas en casa y le vas echando un vistazo. Cuando vea que aquello ya tiene la cara más bonita que un San Luis de palo, pues mira que no haya espinita, no haya sangre alrededor de las espinitas, y ya lo tienes, una comida estupenda, una comida sana, una comida que no tiene grasa, que tiene fósforo, que tiene vitamina, que tiene de todo lo que necesita, y con nuestro gazpacho hemos triunfado como los chichos.

Bueno, ¿a quién en esta vida no le gusta ser un truán y un señor? ¡Ay, el verano, que de truanes, truanas, señores, señoras, nos vemos por ahí en estos mundos de...

0: y vamos a relajarnos un poquito y hablar de misterio, que de todo es importante hablar en esta vida, y sobre todo es muy curioso porque te guste o no te guste participar o bueno, caminar por la senda del misterio, lo que no podemos dudar nadie es que todos sentimos curiosidad por lo inexplicable. ¿Qué me pasa a mí hoy en la lengua? Es que ya tengo miedo. Yo nada más contactar con Antonio ya me pongo a temblar. No puedo remediarlo. Antonio, ¿qué tal? Antonio S. Jiménez, ¿cómo estamos?
1: Bien, tanto miedo te doy.
0: Tú, la música, ay, Dios mío. Decía, porque la curiosidad del ser humano es algo que nos ha hecho precisamente crecer en el tiempo y convertirnos en lo que actualmente somos. Esa curiosidad hace que cualquier persona en un momento determinado de su vida o en un espacio concreto de su vida se interese por el misterio, se interese por conocer, por saber, por indagar en un momento determinado qué es lo que hay detrás de una puerta que quizás nos dé miedo abrir, porque siempre también tenemos un poco de miedo a lo desconocido, pero al final la curiosidad supera el miedo y a todos nos gusta fisconear lo que hay ahí detrás, que se nos oculta en esta vida y que igual en la próxima se nos muestra tal y como es. Hoy hablamos además de un tema, Antonio, que yo tenía muchas ganas de hablar contigo, como son las psicofonías, porque además te tengo que agradecer que nos hayas mandado algunas de tus investigaciones, de todo lo que hacéis en ese grupo que tenéis, que, por cierto, ¿cómo funciona el grupo? ¿Cómo vais en este sentido?
1: Pues la verdad, bien. Lo que pasa es que ahora estamos

0: poquito parado por el tema de los trabajos.
1: Sí.
0: Y claro, estamos un poquito para ello, pero...
1: Cuando tengáis un ratito, aprovecháis.
0: Hombre, todos los fines de semana que se puedan, quedamos y nos aventuramos donde sea, sea por aquí cerca, como que nos vamos más lejillos.
1: De hecho, la semana pasada estuvisteis en una tierra que me encanta, que tengo buenísimos amigos, como es Villaluenga del Rosario, ¿no? Allí tuvisteis la oportunidad también de hacer una investigación y de hacer amigos, que posiblemente es lo más importante también.
0: Hombre, eso es lo que al final te quedas de las
1: claro.
0: investigaciones.
1: Desde
0: la gente
1: aquí,
0: que conoce y los sitios, ¿eh?
1: Desde aquí mandamos un abrazo y un beso grandísimo a toda la gente de Villaluenga, de la sierra, que nos sintoniza por internet y a toda la buena gente que hay por allí. Coméntame, esto de las psicofonías es entrar en un plano adimensional, entre dimensiones, es buscarle una explicación a lo inexplicable. Lo cierto es que ocurre, lo cierto es que pasa. Y aquella persona que dude de la realidad de una psicofonía, simplemente le podemos invitar a que ellos mismos la hagan, porque tampoco hay que tener un equipo de la NASA para poder hacer este trabajo, ¿verdad, Antonio?
0: Para nada. Yo, por ejemplo, sí que es verdad que tengo una grabadora Tascam, que es un poquito más...
1: ¿Sofisticada?
0: Más especializada.
1: Eso es. Pero con cualquier grabadora se puede hacer.
0: Perfectamente, vamos, como te iba a decir, tengo la grabadora, pero vamos, que también después utilizo un móvil que tengo ahí solamente para el tema de investigación, y usando la grabadora y poniéndolo en el lugar pertinente, en el momento adecuado, pues puedes captar algo que en principio se te escapa a la lógica, que ese sonido no debería estar ahí, esa voz, esos golpecillos, o sea, son cosas que te sorprende bastante.
1: Los golpes, que en parapsicología se llaman rap, ¿verdad?
0: Sí, y hubo una de las grabaciones que te he pasado, la de Dolores, esa la viví yo, que estaba yo en primera persona, se me escucha a mí hablar, porque estaba con el péndulo, estaba utilizando el péndulo para que se manifestaran a través de él, y como que el fantasma o lo que fuera, pues... El péndulo pasó de él y se puso a dar golpe.
1: Oye, nosotros, tú nos has mandado, como digo, cuatro psicofonías. Hay una, has empezado comentándonos esta de la Dolores. Vamos a ponerla inmediatamente, escucharemos. Nosotros la hemos cortado en cuanto a centrarnos principalmente en los puntos donde se producen esos fenómenos. Pero para ponernos en situación, antes de poner la psicofonía, explícanos cómo se hace, cómo se graba, para que y en qué lugar y aproximadamente a qué hora y bajo las circunstancias. Relátanos un poquito el ambiente e inmediatamente la escuchamos.
0: Claro, nosotros por ejemplo trabajamos, primero hacemos un rastreo del sitio, vemos donde nos sentimos más como acongojados, ¿no? Donde se siente más la pesadez, la presencia, que nosotros digamos aquí hay algo seguro o puede que haya algo. Luego ya después hacemos varias pruebas, tanto material de sonido, ¿no?, de psicofonías, como de audiovisuales. También utilizamos cámaras de fotos, vídeo, e intentamos sobre todo utilizar también instrumentos como el péndulo, intentando saber si exactamente en ese punto donde nos vamos a encontrar algo. Y ya luego, una vez que ya nos hayamos obsesionado de que exactamente es el sitio adecuado de la casa o del sitio donde estemos, es donde empezamos a hacer la psicofonía. Esta, por ejemplo, que te he pasado, fue ya una de las últimas, estaríamos hablando ya que sería aproximadamente las 12 de la noche ya, y habían ido varios compañeros míos antes del grupo a hacer allí también sus pruebas, y a ninguno de ellos le había pasado como me llega a pasar a mí. O sea, ellos sí que presintieron una sombra, una presencia, vieron incluso la silueta pasar por detrás. Y entonces yo lo que hice en ese momento, cuando me presenté de voluntario, mejor dicho, me quedé allí solo, me pegué a la pared donde exactamente ellos dos habían visto la silueta.
1: Sí.
0: Digo yo, si me aparece, que me aparezca de frente, no por la espalda,
1: claro,
0: como le
1: claro,
0: paso
1: claro,
0: a ellos.
1: Claro.
0: E incluso me llevé el péndulo como pidiéndole por favor eso, que se manifestara a través de él, y al principio, claro, una casa abandonada es normal que se escuche un golpe porque se puede caer algo, ¿no? Algo que se desprende, claro. Pero cuando ya es tan de seguido y que se nota claramente que están como llamándote, ¿no? Porque se escucha perfectamente como llamando una... además, que no, se escucha como una puerta, pero realmente es el muro que tengo detrás de mi espalda.
1: Claro.
0: Que es donde yo sentí las vibraciones. Y ya el último fue el golpetazo cerca, que ya ahí dije yo, mira, apague, vámonos.
1: Claro.
0: Esto se me está sobrepasando ya.
1: Rápidamente, en esa salina... ocurrió algo, hemos hablado de eso, pero para refrescarnos rápidamente la memoria, que haga pensar que allí se encuentre y se manifieste el misterio.
0: Claro, allí es una de las lindas que más me gusta, siempre lo comento, y es por el tema de la extraña niña que se aparece allí jugando sola. Incluso, por ejemplo, nosotros nos tiramos más por la otra leyenda, que también cuenta que una persona mayor, un anciano, se ahorcó y se suicidó allí. Porque las pruebas que tenemos, o sea, cuando más realmente se manifestaba la entidad, era cuando nos referíamos a esa persona mayor, ¿no? A esa persona que se acabó allí sus días suicidándose. Y la verdad que los golpes que se escuchan en la grabación era eso. O sea, estábamos ya centrándonos exclusivamente en esa leyenda, porque el tema de la niña, veíamos que no surgía efecto, que no se manifestaba nada, no había... Es más, es curioso porque el péndulo, por ejemplo, se supone que la gente que no crea dice, bueno, eso se puede mover por las corrientes de aire, por lo que sea, ¿no? Pero, sin embargo, no se me movía en ninguna zona, solamente en esa habitación, y cuando nos referíamos al caso del ahorcado.
1: Bueno, vamos inmediatamente a pasar a escuchar esta psicofonía. Y que, repito, son golpes lo que van ustedes a escuchar, unos golpes que se grabaron. Que en el momento de hacer la psicofonía, bueno, pues es lo que acaba de explicar nuestro amigo Antonio. Así que vamos, dura 10 segundos y se realizó, la hizo el grupo de Antonio en la Salina Dolores. Vamos a pasar a escucharla.
2: Hola, alguien aquí, voy a hacer una pregunta que me hace bastante. ¿Cuál es el péndulo?
1: Ese golpe, vamos a volver a escucharla, después de preguntar si hay alguien ahí, para que ustedes estén atentos, se escucha un golpe. Eso se llama rap. Ese golpe, en principio, no tiene por qué escucharse y, de hecho, no se escucha de forma ambiental. Sin embargo, al final termina grabado. Vamos a escucharlo de nuevo.
2: ¿Hay alguien aquí? Voy a hacer una pregunta que me hace bastante. El péndulo.
1: Ese pop-up clarísimo, como de aviso, ¿verdad, Antonio? Pone claro, un poco los vellos de punta, ¿eh?
0: Sí, sí, además que antes ya se habían escuchado varios golpecitos más, que tú, claro, yo asocia que se, lo típico, ¿no? Que se desprende algo, que...
1: Claro.
0: Que, pero es que ese es como si te estuvieran llamando, ese pa-pa-pa, y digo yo, bueno, incluso llegué a pensar... Hubo un momento que llegué a pensar, porque estábamos ya investigando a nuestros compañeros y yo, y nos faltaba uno que se supuestamente venía en camino, que al final esa persona no apareció, y yo pensaba
1: que era él,
0: en
1: el
0: momento que me estaba gastando él una broma. Claro. Porque es que lo sentí perfectamente, o sea, detrás mía y...
1: Es un pap-pap como si cualquier persona toque a una puerta o a una pared, ese sonido de pap-pap. Eso es, vamos a escucharla por tercera y última vez esta, que tenemos tres preparadas más. Vamos a escucharla.
2: ¿Hay alguien aquí? Voy a hacer una pregunta que me hace bastante. ¿Cuál es el péndulo?
1: Clarísimamente el pap-pap como diciendo sí que estoy aquí y sí que estoy con vosotros, Antonio.
0: Es mala, el último golpe que se escuche más sonoro, sí. Ese ya fue el que me dijo, mira, me voy de aquí, porque además sentí la
1: vibración, ¿no?
0: Sí, que además vi la como un trozo de algo, o sea, no era piedra ni nada, cayendo cerca mía, que fue lo que más ya me impactó. Digo yo, espérate, entre el golpecito de antes, que como si me estuvieran avisando, y esto, y yo digo yo, o se están quedando conmigo alguno de mi grupo, o,
1: claro,
0: o aquí
1: no, no,
0: realmente me están...
1: Además es una cosa muy lógica en este sentido, porque lo primero que se escucha, ese pap-pap, ese golpe, ese aviso, ese rap, suele aparecer en las grabaciones antes de que se manifieste de forma más fuerte, ¿no? Y es lo que ocurre aquí. Eso te avisa de que después va a venir lo verdaderamente impactante, que fue lo que a vosotros os hizo ya escamaros un poco, normal, entre otras cosas.
0: Efectivamente, y además que tenía, en ese momento, o sea, yo estaba con, tenía una luz encendida para poder ver el péndulo, un sensor de movimiento cerca mía, por si acaso se manifestaba algo que no viera. Y ya después, eso, pegado contra la pared, o sea, a mí que fue, digo yo, bueno, si me lo veo de cara, estoy más preparado, pero claro que fue a la espalda, o sea, los golpes fue en el muro que yo tenía detrás, en la pared que yo tenía detrás, y después la piedra apareció, eso, una piedra, o no es que no me fijé bien con la oscuridad, provenía de la habitación de al lado, que yo dije, bueno, puede ser alguien que no, que, o sea, alguno de mi grupo, que yo me extrañaba, ¿no? Pero bueno, que me esté gastando la broma, o incluso esta persona que teníamos esperanza de
1: esperando,
0: que llegara.
1: Claro, claro.
0: Pero que va, allí no había nadie, fuimos para afuera todos, o sea, a mí yo en ese momento me descompuse y avisé a mi grupo y nada, exploramos por fuera, no había nadie y captaron la psicofonía después. La escucharon cada uno y efectivamente eso, o sea, fue bestial, vamos, fue un momento que no se me va a olvidar.
1: Es importante, uno de los tantos momentos que tienes que seguir viviendo. Bueno, ahora vamos a escuchar una, es larga, se escucha con bastante interferencia, que es la de Jimena. Explícanos, porque yo en principio, a ver, ¿qué es lo que escuchamos aquí?
0: Esa, la de Jimena, fue algo curioso también porque además... como te comenté, su día estábamos solos, o sea, no había nadie en el cementerio, o sea, ese cementerio es un cementerio muy pequeñito.
1: Esta es grabada en el cementerio de Jimena.
0: Sí, o sea, fue eso, en una zona que es muy chiquitito, que no es un cementerio muy grande, como el de San Fernando, está a lo alto del pueblo, en ese momento no había nadie, porque además es muy curioso que te pone un cartel en la puerta, que el último que salga que cierre la puerta, o sea, allí está la claro. llave incluso. O sea, entonces, estábamos solos nosotros allí grabando y es curioso porque vimos la típica, bueno, las antiguas fotos de...
1: Sí, de los difuntos, claro.
0: Sí, sí. Y allí mismo dejamos la grabadora y es curioso porque lo que nosotros captamos es como unas pisadas y después como que tocan el micro de la grabadora. O sea, se hay como un pap, pap y digo yo, mira qué curioso que... Es que no hay nadie, es que digo yo, es que no hay nadie.
1: No hay nadie que pueda hacerte pensar que aquello sea algo de este mundo, claro.
0: Claro, era lo que nosotros más nos chocó porque es que, nosotros esperamos en la puerta y por si acaso entra alguien, apago y nos vamos. Pero no entró nadie en ningún momento y no hubo nadie físico que pudiera tocar la grabadora.
1: Bueno, vamos a escucharla y que, a ver... Vamos inmediatamente a pasar a escucharla. Escuchan ustedes un sonido, normalmente que parece que es una radio desintonizada, y...

0: Eso es el viento, ¿verdad?
1: Sí. Ahí efectivamente no se capta. Eso es lo que se debería escuchar en toda la psicofonía.

0: Ahí se ha escuchado un toque, ¿verdad?
1: Efectivamente, eso es lo que nos sorprende más a nosotros.
0: Claro, ese toquecito, a mí incluso con los cascos puestos y aumentando mucho el volumen, con los programas que tenemos aquí de aumentar el volumen, me ha querido parecer, luego te lo voy a pasar, me ha querido parecer como muy de fondo, como una conversación lejana. Te lo digo porque hemos aumentado aquí con el programa que tenemos para subir y para aumentar el sonido, porque normalmente el sonido de la psicofonía, el que nos ha mandado Antonio, está bastante flojito. Nosotros lo que hemos hecho es aumentarlo. Y en esta psicofonía, luego te la mandaré, parece que se escucha con los cascos como una conversación algo lejana. No se llega a identificar ningún tipo de voces en concreto, pero es como si estuviésemos escuchando una conversación así muy de lejos, y luego, posteriormente, se escucha ese toque en el micrófono que no tiene absolutamente nada que ver con el viento. Como es un poco complicada, vamos a dejar esta y vamos a pasar a otra. A ver, donde yo es que ahora mismo, donde la psicofonía está que dura 5 segundos, vamos a escucharla y así tú me comentas dónde se grabó concretamente, que aquí no la tengo identificada por ningún nombre. Luego escucharemos la de Jaime, que es muy clara, ¿verdad?
1: Sí, la de Jaime es sorprendente, además tiene una historia muy, muy particular.
0: Y esa la hemos dejado para el final porque se escucha perfectamente una voz, creo que femenina. Se escucha perfectamente una voz y se escucha perfectamente lo que dice, pero esa vamos a dejarla para el final. Ahora escuchamos esta. Esto, hemos escuchado una especie de sonido gutural. ¿Qué es lo que ocurre aquí?
1: Esta fue muy curiosa porque se titula Juventud, ¿no? Creo que dice, ¿no? El título del audio. Esa fue una de las casas de la antigua casa de mi colta, aquí en San Fernando.
0: Aquí en San Fernando.
1: Estábamos grabando porque nos llamaron. Ahí nos fuimos nosotros, los que fuimos a investigar, como siempre solemos hacer nosotros, ¿no? O sea, es una leyenda y vamos, aquí nos llamaron a nosotros por el tema del libro que publiqué, de Zafando Paranormal.
0: Sí.
1: Y la mujer, ¿no?, la dueña de la casa, de la vivienda, que ya la vendió, nos comentaba que a ella le era imposible vivir en esa casa porque decía que pasaban cosas, que se había visto cosas que no eran.
0: Estaba intranquila la mujer, claro.
1: Claro. Y fuimos nosotros allí a grabar y es curioso porque nos hablaba de una identidad supuestamente anciana que se paseaba por la casa, que ellos incluso se decían que se escuchaba el bastón, y fue haciendo una de esas preguntas, ¿no?, que, bueno, eres joven, para ver si captábamos respuesta, y a la respuesta, efectivamente, de esa pregunta fue joven tú. Que es lo que más o menos se escucha en la grabación.
0: Vamos a volver a escucharla inmediatamente. Dura 5 segundos. Joven tú, vamos a escucharla. Si pueden, si tienen unos cascos a mano, yo le invito a que se lo coloquen, porque sí que se escucha la voz de una persona mayor diciendo joven tú. Vamos a escucharla por tercera y última vez. Joven tú. O sea, como una especie de reproche. O sea, tú eres joven, déjame
1: claro,
0: en paz,
1: además,
0: ¿no?
1: En esa investigación, yo no, el tema de la psicofonía no la llevaba yo, la llevaba uno de mis compañeros. Y además, yo, por ejemplo, tengo la costumbre, ¿no?, de cuando hago una grabación, yo hago todas las preguntas y dejo la grabadora en su sitio, donde yo crea más adecuado, y me voy. Él no, él, por ejemplo, lanza preguntas, espera 10 segundos, vuelve a preguntar. Y es curioso que en ese espacio de tiempo que él dio a esa pregunta, oye, la respuesta se nota clara.
0: Muy clara.
1: Y además que te puedo asegurar que allí sí que no había sonido ambiente, que a lo mejor como las del cementerio de Jimena, ¿no?, que puede ser que se escuche algo de fondo, voces. También hay grabaciones que tenemos nosotros de Villaluenga, que igual, al ser en una zona de al aire libre, pues se escucha mucho ruido.
0: Claro.
1: Pero allí estábamos en una casa cerrados, en silencio, y dejando, como él hace, sus espacios de 10, 15 segundos de silencio, Y se escucha esa voz claramente, vamos, es increíble.
0: Es increíble. Bueno, y ahora hemos dejado para la última, la más clara, la que se identifica perfectamente. Cuéntanos rápidamente la historia de esta psicofonía impresionante que vamos a pasar. Es muy cortita, pero no hace falta más, porque es muy clara. Cuéntanos su historia.
1: La historia es más larga que la propia psicofonía, la verdad. es que encima no es ni una psicofonía en sí. O sea, resulta que esto de... Como estoy ahora centrado en el nuevo libro que estoy investigando por otras ciudades, en Rota precisamente, una de las familias con las que he contactado para que me cuente casos paranormales, sí, de su casa, que resulta que pasan muchas cosas curiosas, uh-huh, tienen un hijo pequeño. Pues el sí, hijo pequeño tiene la costumbre de ponerse a jugar, lo típico, con los móviles, ¿no?, de, la, claro, de los familiares. Y por casualidad se metió él solo en un grupo de WhatsApp que tenían allí y empezó a mandar audio. Eso en principio no era ni una psicofonía, eran audios que tú puedes hacer con el móvil y los, uh-huh, envías a cualquier grupo de WhatsApp. Y en uno de esos audios, pues se escucha esa voz que incluso las personas del grupo se extrañaron y empezaron a preguntarle a la persona en cuestión por privado, ¿esa persona quién es? ¿Qué es lo que quieres decir con esa grabación? ¿Quién está hablando? ¿Quién está cogiendo tu móvil? Y se supone que era el niño pequeño solo jugando con el móvil. Es que, o sea, no era ni una psicofonía en sí.
0: Claro, o sea que esa voz aparece cuando el crío... manda un mensaje, evidentemente sin saberlo, y está grabando, evidentemente casi sin saberlo, y aparece de buenas a primeras esta voz. Hay que decir que estas psicofonías también, porque el misterio se produce cuando uno lo busca, pero también cuando uno no lo busca. Yo recuerdo una vez, rápidamente, y no quiero darte el follón, quiero escuchar precisamente esta psicofonía clarísima, que estaba grabando en un estudio de grabación, estaba grabando un off para un informativo, y se grabó una psicofonía clarísima, y acabábamos de regresar de una residencia de ancianos en una localidad de la Costa del Sol. Y apareció clarísimamente esa psicofonía. Pero esto me ha servido para explicar que a veces el misterio surge sin apenas buscarlo. Vamos a escucharla y a ver... yo creo que se entiende perfectamente, pero si no, después lo aclaramos. Vamos a escucharla. Hola. Y algo más.
1: Claro, yo por ejemplo entiendo más cuidado, ¿no?
0: Está claro que hay una voz. Vamos a escuchar. Al principio se escucha, bueno, puede tener algunas interpretaciones, pero lo claro es que es una voz, y una voz femenina, que aparece cuando no tenía que aparecer, ¿verdad?
1: Claro, efectivamente, porque el crío envió varios audios más, donde obviamente no se escucha nada, simplemente él jugando, claro, pero hay varios, y este fue uno de los poquitos que me compartieron, que se escucha perfectamente lo que una voz femenina, que no debería estar ahí porque es que no hay nadie con el niño,
0: con el
1: solo
0: crío,
1: con el móvil.
0: Claro, esto me reafirma mi teoría de que en mi época, cuando eras chico y cuando no había móviles, jugábamos con la pelota.
1: Claro.
0: Y ahí no teníamos pega. Ahí no teníamos pega ninguna. Vamos a volver a escucharla. Yo escucho hola y otro nombre más pegado que no se llega a identificar bien. Además, con el típico sonido psicofónico, ese adimensional de las psicofonías de Jiménez del Oso, ¿no? Que a la pregunta de dónde vienen estas voces, que es muy famosa esa psicofonía, decían adimensional. Adimensional, es decir, entre las dimensiones. Ese tipo de voz metálica, totalmente psicofónica, es lo que escuchamos. Vamos a volver a escucharla por última vez. Es increíble, ¿eh? Verdaderamente,
1: sí, además,
0: increíble.
1: Que es que el crío, por lo que me habían comentado, era... claro, es que yo, por ejemplo, ahí lo pongo mucho en duda, ¿no? El tema de que... decían, ¿no?, que cuando pasaban cosas en la casa, el niño como que muchas veces miraba a sitios donde no hay nadie, se ponía mejor a saludar o a hablar solo, pero yo eso también lo interpreto como típico comportamiento que tenemos de crío, ¿no?, que no, a lo mejor nos inventamos un amigo imaginario o jugamos solo a,
0: bueno,
1: a cosas...
0: Y también cuando somos pequeños, si nuestro cerebro no está absolutamente maduro, tiene más campos abiertos. Si se puede colar a alguien que no ve el resto de la gente, lo mismo le pasa a los gatos o a los perros, ¿no? Que, que igual para nosotros no hay nada y nadie, pero sin embargo tienen un comportamiento bastante extraño. Digamos que los niños también pequeños pueden percibir lo que ya de mayor somos incapaces de hacer.
1: Claro, pero después de, ahí tengo yo la duda, ¿no? Y después me vienen con este tipo de grabaciones que no se consideran psicofonía, en verdad, bueno, se podía intentar considerar. Y me vienen con estas grabaciones y la verdad que te pone ya uno a pensar y a tener dudas, ¿no? De claro. Si realmente el niño imagina o claro. Realmente está viendo algo.
0: Claro, claro. Oye, Antonio, ya nos toca despedirnos, pero sí que te quiero preguntar por las próximas investigaciones. Tenemos nuestra vida cotidiana, pero el próximo lugar, el próximo sitio donde tenéis pensado ir, ¿dónde es?
1: Estamos intentando, bueno, todavía todo de acuerdo, ¿no? El tema del trabajo, la verdad que nos está dificultando bastante. Pero la idea es volver otra vez a Dolores después de, ¿no?
0: Claro,
1: de que vivimos allí.
0: Claro,
1: y,
0: claro.
1: Y intentar comparar si esta vez también tendríamos alguna que otra vivencia paranormal. Y después también, que eso sí me gustaría también si quiere compartirlo contigo.
0: Sí.
1: Lo que pasa es que hacer una radio es muy difícil, ¿no? Pero bueno, es una fotografía del Cerro de los Mártires.
0: Sí.
1: Donde se supuestamente se capta la silueta de una niña.
0: ¡Ay, qué interesante! Si me la puedes mandar, perfecto. Y le echo un vistazo.
1: Y a lo mejor intentar a ver si captamos algo allí otra vez y eso. Pero vamos, que en principio esta la cosa era muy complicada, Santiago.
0: Bueno, pues Antonio, ha sido un placer como siempre el estar contigo y el poder compartir un ratito de misterio. Antonio, como siempre, muchas gracias.
1: A ti, Santi.
0: Un abrazo.
1: Adiós.
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11 y 9 minutos de esta mañana preciosa, que el calor va para arriba, ¿eh? Poquito a poco. La verdad es que corre una brisita bastante agradable. Pero no te fíes, y desde luego te recomendamos desde ya que cuando vayas a cualquier sitio, por favor, utiliza el medio de transporte público si es posible, porque hay que evitar el sol y evita salir en horas complicadas del día. Hidrátate, lleva una botellita de agua, un acuario, una cosita que te guste, pero por favor, estar hidratado es súper, súper importante cuando el calor aprieta, ¿eh? Ni ahora que tenemos unas temperaturas a medida de que el día va para arriba, es importante estar hidratado. Llévate también un gazpachito, lo echa así en tu botellita, fresquito, y no te digo nada, ¿eh? La envidia de cualquiera. Bueno, dentro de unos minutos tendremos a nuestro amigo Sergio Reina para hablarnos de ópera, pasión por la ópera, que es un espacio interesantísimo que desde luego nos está abriendo las puertas y los ojos. Algo tan bonito como el bel canto, algo tan increíble. Él además lo explica de una forma súper didáctica. Se nota que es maestro, que es profesor y que eso lo lleva en los genes. Así que te recomiendo que, nada, en apenas 5 o 6 minutitos estaremos hablando de ópera aquí en la radio, en el 107.4 de la frecuencia modulada con nuestro amigo Sergio Reina.

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0: pasión por la ópera.
1: Pasión por la ópera, qué interesante, qué bonito, qué fantástico poder vivir un verano tan increíble como el que nos espera con ópera, porque yo creo que la ópera, y en esto Sergio Reina estará, imagino, de acuerdo conmigo, es como si fuese el abanico del alma. Nos da fresquito, nos, en fin, nos mejora la vida. Sergio, ¿qué tal? ¿Cómo estás?
2: ¿Qué tal? Qué bonita expresión. Santi, hombre, claro. Abanico del alma.
1: Abanico del alma.
2: Te lo voy a robar para mis charlas, ¿eh?
1: Pues nada,
2: la próxima
1: perfecto.
2: Charla que tenga presencial, voy a decir quién me lo ha prestado, pero voy a decirlo.
1: La ópera es el abanico del alma.
2: En muchas ocasiones sí, sobre todo, fíjate bien, con esta ópera que estamos diseccionando y con este compositor, con Rossini, ¿eh?
1: Sí.
2: Porque Rossini, sobre todo en sus óperas bufa, en general toda su música, ¿eh?, es una expresión de alegría, ¿sabes?
1: Y
2: transmite esa alegría es transmitir alegría a través de la música, a través de las voces, y eso lo hace Rossini como nadie, ¿eh?
1: Creo que el día tiene muchas horas para poder disfrutar, y ahora que tenemos el verano, y no todo tiene por qué ser que está muy bien, ¿eh?, la canción del verano, fresquita, uh-huh, cosa tal, sino también tiene su punto de ópera en una noche de verano, escuchar una buena ópera estando en casa, estando en cualquier restaurante, en cualquier chiringuito, ¿por qué no? Una buena ópera es importante para que el menú sepa incluso hasta mejor.
2: Claro, porque al final son historias de vida, lo que pasa que, claro, con la mejor música o con la música de los mejores y con las voces de los mejores, como yo digo. Y además, que está escuchando por el camino cuando llegaba para la radio, está escuchando el programa de Psicofonía.
1: Sí.
2: Yo creo que lo que vamos a hacer es empezar, si te parece bien, invocando a Rossini.
1: ¿Sí?
2: ¿Te parece?
1: Invoquemos
2: a Rossini. Porque igual nos aparece por ahí cuando escuchemos el podcast, nos aparece por ahí la voz de Rossini.
1: Diciendo, escúchame, ponme más, hombre. Ponme más. Hazme el favor, ponme más.
2: De mí no se puede quejar Rossini, ¿eh? No. Que yo lo pongo mucho.
1: Vamos a.
2: Empezamos,
1: a ver,
2: Santi.
1: Si aparece el espíritu de Rossini.
3: ¡Silencio! ¡Atención! Desde hoy, en 2 semanas, se llevará a cabo en el palacio un baile real. En este baile, de acuerdo con nuestra antigua costumbre, el príncipe elegirá una esposa. Más aún, a petición del príncipe, se ha determinado que toda mujer casadera de posición noble o plebeya está invitada al evento. Este es el decreto.

0: Bueno, pues mira cómo hemos empezado, Santi.
1: Sí,
0: Yo creo
1: señor.
0: que es original, ¿no? ¿Verdad? Hemos empezado como la primera parte de este ciclo de tres programas. Esta es la segunda parte
1: Sí.
0: que estamos dedicando a contaros una ópera. En este caso es la Cenerentola de Rossini. Y hemos comenzado en este caso con un fragmento de una película basada en el cuento original, ¿no? De Charles Perrault, La Cenicienta.
1: Sí.
0: Claro, si te acuerdas, en la primera parte lo hicimos con la película esta animación de Disney de
1: Claro,
0: 1950.
1: inolvidable.
0: Inolvidable. Pues hoy hemos cambiado, porque lo que hemos hecho ha sido empezar con un fragmento de la película con personajes de carne y hueso, fíjate.
1: Sí.
0: Fue estrenada en 2015 y fíjate por quién era el director. Era Kenneth Branagh, el gran realizador Kenneth Branagh, gran realizador y actor, ¿eh? Bueno, al final hemos escuchado un trocito del coro de cortesanos del primer acto de la ópera de Rossini. Y que en ambos casos, ¿qué es lo que ocurre? Que por eso quería comenzar, ¿no? Tanto la película como la ópera, lo que hacen el pregonero y el coro es anunciar el baile que se va a
1: Claro,
0: organizar en el
1: claro,
0: palacio, ¿verdad?
1: claro.
0: Donde están invitadas, había escuchado, todas las jóvenes casaderas del reino, porque el príncipe tiene que elegir a alguna. Incluso escuchan para recordar lo que ha cantado el coro de caballeros.
1: El príncipe don Ramiro ahora vendrá, a sus palacios os conducirá, se cantará, se bailará y la más bella de entre las mujeres, amada esposa, para él será.
0: Eso es lo que ha cantado el coro, ¿no? Con esa forma de coro de ese crescendo rossiniano. Bueno, la película de 2015, igual que ocurría con la de Disney, se basa muy fielmente en el cuento del francés Charles Perrault. Recordemos que el cuento, su título original era Cendrillon ou la petite pantoufle de verre, es decir, Cenicienta o el zapatito de cristal. Fíjate que el cuento se escribió en el año 1697,
1: Ya
0: ¿eh?
1: ves,
0: Atención,
1: ¿eh? Sí,
0: estamos por ahí,
1: siglo
0: ¿eh?
1: XVII.
0: Ahí está. Y bueno. Y este cuento es una ópera que lo estamos dedicando a la Cenerentola de Rossini. Recordemos que fue estrenada en el Teatro Valle de Roma el 25 de enero de 1817. Ya contamos lo que ocurrió, ¿no? con la anécdota en el estreno de que eso que Rossini tuvieron que ir a buscar a la policía incluso porque se hacía el remolón, ¿no? Porque Rossini, si es que estuvo componiendo hasta los 36, 37 años, porque después se retiró,
1: Déjate,
0: recordamos.
1: yo prefiero comer y hacerme la comida e
0: Sí.
1: invitar a mis amigos
0: Eso es lo
1: y
0: que hacía,
1: disfrutar.
0: ¿verdad? Pero
1: Claro.
0: antes de eso, el tío era un compositor de dos, tres óperas al año, ¿no? Entonces, claro,
1: Buah.
0: no tenía tiempo, ¿verdad? Bueno, pues recordemos que lo que distingue a la ópera de la versión de Perrault es su enfoque realista y creíble, porque lo que hace la ópera es eliminar los elementos mágicos y sobrenaturales que están presentes en las versiones del cuento. En lugar de un hada madrina, recordamos que se presentaba un hombre filósofo, que es consejero del príncipe, que es la que va a ayudar a Cenicienta a ir al baile. Y en este caso no hay zapatitos de cristal, sino que lo que va a haber, lo veremos, es un brazalete. Eso lo veremos en la tercera y última parte dentro de 2 semanas. Y Rossini lo que hizo fue convertir a la madrastra en un padrastro, porque
1: Ah,
0: ¿qué quería hacer? Recordamos que lo que quería hacer
1: sí.
0: era. Rossini lo que hizo fue darle el rol a un bajo bufo.
1: Sí.
0: Para hacerlo como ridículo y divertido ante el público. Era una forma de afear esa actitud cruel y despreciable del personaje hacia Angelina, hacia su hijastra, hacia la Cenicienta. Bueno, hace dos semanas contamos en la primera parte de la ópera
1: Sí.
0: que nos encontrábamos en la mansión de Don Magnífico, el padrastro de Angelina, que era un varón venido a menos. Él vive en un castillo destartalado con sus hijas, que son las hermanastras de Cenicienta, ¿verdad?
1: Sí.
0: Son Clorinda y Tisbe, y su hijastra Angelina. La pobre muchacha es la encargada de hacer los trabajos más ingratos de la casa. Ella sueña con una vida mejor y para reconfortarse nos cantó una triste canción popular que habla de un rey que elige a su amada no por su riqueza o el estatus, sino por la bondad de su corazón. También conocimos a un mendigo, creo ya hemos hablado de él, que ha entrado en la casa pidiendo limosna. Es Alidoro. Él viene disfrazado. Él es el.
1: Claro.
0: Claro, porque la idea es esa, es que se disfraza porque lo que quiere hacer es ver si hay allí alguna mujer que es digna del príncipe, ¿verdad?
1: Claro.
0: Y
1: Y que no
0: aparece.
1: vaya
0: Ahí está, por el
1: por
0: dinero.
1: la de Ubrique.
0: Exactamente, eso que tú has hecho el gesto con la mano, ¿verdad? Bueno, pues Angelina, ¿qué hace? Ella se apiada del mendigo y su bondad se va a ver recompensada. Porque Alidoro es el personaje que elegirán Rossini y su libretista Ferretti para sustituir a la hada madrina del cuento original. Y a continuación, sin que nadie los esperara, un grupo de cortesanos, emisarios del príncipe, irrumpen en la mansión para anunciar que don Ramiro visitará la casa y además que se ha organizado una gran fiesta en su palacio. Es precisamente lo que hemos escuchado, ¿verdad? Al comienzo, ese
1: Claro.
0: trocito, ese coro. Claro, a diferencia de la película y el cuento, vamos a ver cómo en la ópera, fíjate, el príncipe y la Cenicienta se van a conocer antes de la fiesta, aunque ninguno de los dos sabe quién es el otro.
1: Vale, Vale.
0: Ahí está.
1: O sea que le da un misterio.
0: Exactamente,
1: y
0: ese pequeño misterio.
1: Guay.
0: Ahí está. Claro, ella no sabe que es el príncipe cuando lo ve. Y por ahí vamos a continuar justamente el desarrollo de la ópera en esta segunda parte. Porque antes de que se conozcan, recordamos además que el padrastro de Angelina, Don Magnífico, se nos presentó en un aria muy divertida. Ahí terminamos la semana pasada, o hace dos semanas, un aria típica de Rossini, para un bajo bufo, donde él fantaseaba con la idea de que sus hijas serán coronadas reinas, y siendo claro. El mismo, por tanto, abuelo de futuros reyes, ¿verdad?
1: Claro, se le fue la cabeza a este hombre.
0: Se le fue. Además decía, ¿te acuerdas que decía que él era el asno en el sueño, ¿no? Es un aria muy divertida y muy loca con las frases que utiliza Ferretti, el libretista, y la música de Rossini, claro está. Bueno, pues después de este final donde terminamos la primera parte, la estancia va a quedar vacía.
1: Ajá.
0: Y va a aparecer el príncipe disfrazado de su propio sirviente. Porque es lo que hace el príncipe. El príncipe va a entrar en la casa pues para observar sin reparo a las potenciales novias.
1: Claro.
0: Él también
1: claro. Quiere
0: ver a ver cómo está el percal.
1: A ver lo que hay por ahí.
0: Lo que hay por ahí, efectivamente. Claro, además, Alidoro, su consejero, el que aparece disfrazado de mendigo, le ha dicho que en la casa hay una joven adorable que responde a sus expectativas. Y ha urdido un plan, el príncipe, fíjate, el príncipe y Alidoro ha urdido un plan en el que él se va a intercambiar sus ropajes con Dandini. Dandini es el ayuda de cámara del príncipe.
1: Sí.
0: Entonces, ¿qué va a pasar? Que en este momento el príncipe Don Ramiro pues va a entrar en la casa, pero va a entrar disfrazado de lacayo. Y va a entrar lamentándose de su suerte. Va a decir que casarse sin amor es una ley tirana. Y ahí encontramos una crítica a algo que era muy habitual en esa época. Fíjate que estamos a final del 18 y comienzo del 19, donde eran muy habitual los matrimonios por conveniencia,
1: claro.
0: Fíjate que eso en muchos casos no ha cambiado, sobre todo en la alta aristocracia,
1: claro.
0: ¿Verdad? Se sigue dando. Bueno, pues en ese momento entra en escena Angelina. Y claro, ¿qué hace? Además se ve en la ópera, cuando se ve la ópera en DVD o en el teatro, se encuentran y se asustan los dos, sobre todo ella, ¿no? Y al cruzarse con Don Ramiro, de pronto va a haber una atracción mutua. De pronto va a haber
1: ahí Cupido ya empezaba ya a afilar la flecha.
0: Efectivamente, es muy típico, ¿verdad? Ese verse y amor a primera vista. Y la pareja va a cantar un hermosísimo dúo, que se llama Un suave no son qué, es decir, un suave no sé qué. Es un delicado dúo en el que la nobleza de los personajes es subrayada por la melodía escrita por Rossini, que es como muy sentimental, teñida de emoción. Que era, fíjate que eso no era algo muy habitual en Rossini. Rossini no era muy de dúos de amor, pero en este caso lo hace, ¿no? Y al encontrarse, vamos a escuchar lo que se dirán.
1: Una gracia, un cierto encanto, parece que brille en su rostro. 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Estaba ya hasta los huesos.
0: Ahí
1: está, hombre,
0: ¿viste?
1: Ya
0: ahí
1: se está notando, coladito, ¿no?
0: Ahí. Pues nada, a la pregunta de Don Ramiro sobre quién es ella, Cenerentola le explicará su triste condición de esclavitud tras la muerte de su madre. Y eso va a conmover profundamente al príncipe. Es un encantador diálogo entre los dos personajes que va a poner a prueba la agilidad de sus voces, como pasa siempre con Rossini. Rossini siempre se le achaca, y yo le doy las gracias a que sea así, a que pone muchos aprietos a sus cantantes. Muchos aprietos vocales. Sí. De hecho, como solía...
1: No todo el mundo puede cantar.
0: No, para nada. Aunque parezca una música muy ligera, no todo el mundo puede cantar y hacer esas agilidades vocales. Y lo vamos a anotar hoy, y ya lo recordaré. Vamos a escuchar a esas voces de Ramiro y de Angelina, y va a ser interrumpido por las ásperas voces de Don Magnífico y las hermanastras Colinda y Tisbe, que desde sus habitaciones van diciéndolo de forma muy desagradable órdenes a la pobre joven. Pero claro, la están llamando porque, como ya saben que va a haber el baile, la llaman para que las ayuden a vestirse. Cenerentola, la venga aquí, le están diciendo. Y cuando Angelina se va marchando para atender las exigencias del padrastro y sus hijas, Don Ramiro va a cantar su admiración por esa joven tan humilde como hermosa, y ambos van a terminar el dúo manifestándose su incipiente amor. No, fíjate lo que nos van a cantar al unísono, Santi, vamos a escucharlo.
1: Ah, le abandono, me arrebata el corazón.

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0: Buah, bueno, impresionante.
1: Es lo que tú has dicho, ¿eh? No todo el mundo es capaz de cantar,
0: no,
1: de cantar esto.
0: Nada,
1: es muy complicado.
0: Claro.
1: De hecho, hay cantantes de ópera especialistas en Rossini.
0: Claro.
1: La versión que estamos escuchando precisamente, hay dos cantantes que son estos dos, que son muy especialistas en Rossini. Hay más, que los comentaremos ahora. Esta versión es del 93, con esa jovencísima Cecilia Bartoli, que es una de las grandes. Yo recomiendo que la busquéis por ahí en las plataformas, Spotify, YouTube, donde queráis que la busquéis, porque merece la pena escuchar a Bartoli, ¿eh? Merece la pena escucharla en Rossini. También, por ejemplo, en Vivaldi o Mozart, pero en Rossini es impresionante.
0: Impresionante.
1: El que la acompaña en ese famoso... ¿Habéis escuchado ese crescendo final? Como va aumentando, ¿verdad? La sonoridad de las voces, la sonoridad de la orquesta, cómo se van sumando instrumentos, ¿verdad? El que lo acompaña es William Matteucci, que es un tenor típico rossiniano, ¿eh? Ahí, tenor rossiniano.
0: Encasilladito.
1: Sí, porque además hay diferentes tipos de tenores y por el tipo de voz, pero hay específicamente un tenor rossiniano, que es el

0: claro.
1: que es capaz de cantar esto con ese prominente registro agudo y con esa voz llena, ese canto lleno de brillo, ¿no? Bueno, pues cuando Chirilento se ha despedido de don Ramiro para atender la llamada de sus hermanas, en ese momento va a irrumpir en escena pues su padrastro, don Magnífico. Claro, está muy interesado en saber la hora de llegada del príncipe y se lo pregunta a don Ramiro, que está allí, porque él cree que don Ramiro, ¿sí?, es el sirviente del príncipe.
0: Claro, claro. Exactamente. Lo había engañado.
1: Exactamente. Bueno, pues cuando le comunica que va a venir en 3 minutos, se lo dice textualmente, eso va a provocar en el varón una gran agitación y va corriendo en busca de sus dos hijas, Clorinda y Tisbia. Y en ese momento va a entrar de una forma muy pomposa, el falso príncipe.
0: Ajá,
1: que es, recordemos que es Dandini, el ayuda de cámara del príncipe.
0: Claro.
1: Se han intercambiado los,
0: claro,
1: los ropajes,
0: claro,
1: efectivamente. El varón y sus hijas están radiantes, pues consideran un gran honor la visita del príncipe y ya se regocijan pensando en la boda y cuál de ellas será la elegida. Dandini les dice que su padre ha muerto, se refiere al padre del príncipe,
0: sí,
1: y que perderá el trono si no asegura antes la sucesión. Por eso ha organizado un baile, ese baile que nos han anunciado al principio del programa, durante el cual elegirá esposa. Invita entonces a las jóvenes a la esperada fiesta, cantando una cavatina que se llama Come un ape, como una abeja, que consta, como en tantas ocasiones en Rossini, ya lo hemos visto en la anterior, pero aquí igual, una primera parte lenta y una segunda de tiempo muy veloz. Y además aparece algo que ya vimos en la primera parte y que yo voy insistiendo porque me identifiqué a Rossini, aparece algo que se llama el staccato. El staccato es un canto donde se separan las sílabas. Es lo contrario del legato, donde se van uniendo. Y es un canto que se utiliza mucho para darle, incrementar el tono bufo de la escena, el tono, sí, cómico de la escena. Lo utilizan mucho lo que se llaman barítonos y bajos bufos para eso. En la pieza que escucharemos, el sirviente se manifiesta con exagerada grandilocuencia y pedantería, tanto que hasta en algún momento el verdadero príncipe le llama la atención por los bajines y le dice...
0: ¡Bestia! ¡Cuidado! ¡Sé más prudente!
1: Efectivamente, eso le dice el príncipe, ¿verdad? Por los bajines. La manera del impostor impresiona a don Magnífico, y sus hijas, lógicamente, a pesar de que Dandini se dedica a sobreactuar su papel de príncipe a un nivel ridículo, exagera con refinados modales y con frase aristocrática que da lugar a un efecto muy cómico. Y presentado por el coro de cortesanos que lo instan a darse prisa y conseguir una novia. El coro de cortesanos incluso dicen, de lo contrario, la línea principesca se extinguirá. Y Dandini entonces va a comenzar con un símil muy audaz, comparándose con una abeja que vuela de flor en flor para elegir su bocado más delicioso.
0: Como una abeja en los días de abril va volando ligera y alegre, corre al lirio, después salta a la rosa, buscando la flor más dulce. Así yo a las bellas miro y remiro, y pese a haber visto tantas y tantas, no encuentro un buen tino, un semblante, un bocado digno de mí.
1: Bueno, pues esta pieza, la vais a escuchar de nuevo, es muy rica otra vez en coloratura. Recordemos que la coloratura son las agilidades vocales.
0: Claro.
1: Es muy difícil de interpretar. Es un verdadero examen para cualquier barítono rossiniano. De nuevo, hay barítonos rossinianos también y bajos. De hecho, Don Magnífico se considera un bajo barítono intermedio y rossiniano, y este Dandini otro también. Uh-huh. Y vamos a tener a uno que también dentro del mundo operístico es muy conocido, a Alessandro Corbelli, y es un perfecto modelo de cantante cómico a la italiana. Tiene un timbre oscuro, no es muy potente, pero es una voz muy atractiva. Y ya vais a ver cómo tiene una gran flexibilidad en la coloratura, con una perfecta dicción. Y lo que va a hacer a través de Corbelli, Dandini, el ayuda de cámara, va a continuar su alocución artificial elogiando descaradamente a las dos hijas de Don Magnífico y a su propio invitado. Incluso llega a compararlo irónicamente y poco delicadamente a las dos muchachas, diciéndole que son el retrato de su papá, ¿verdad? Y va a seguir lanzando elogios exagerados y fuera de lugar.
0: Verdaderas figuras etruscas, fantásticos, qué bellas estampas, qué bonitas, qué ojos, sois la octava y novena maravilla.
1: Bueno, pues ante esos excesos, hasta el príncipe le vuelve a llamar la atención y le dice, estás empezando a decir tonterías. Le dice. A lo que el criado va a responder explicándole su concepto de grandeza.
0: Mi papel es de importante, y si importante soy, gordas las he de soltar.
1: Recordad que estos diálogos que se producen en la ópera, que los escuchamos todos cuando estamos en el teatro o viendo el DVD, escuchándolo aquí, claro, es un diálogo que se llama sotoboche, es decir, es por lo bajo en teoría.
0: Claro, claro.
1: O sea que lo tienen que lo escuchemos todo, pero el resto de los personajes no lo está escuchando, ¿verdad? Es una escena larga, la he cortado. Vamos a estar primero atento al staccato, ese canto separado en sílaba que hace que le dé más tono cómico, y después escucharemos la parte final, como la pieza se convierte en una escena de conjunto donde van a intervenir Don Magnífico, Clorinda y Tife, que se tragan todo el montaje de Dandini y de esa escena que tanto le gusta a Rossini, con ese crescendo, muchos personajes que cada cual cuenta su historia, dando la impresión al espectador de caos y de locura. Pero atención, Santi, nada de caos, ¿eh? Todo está medido para que suene armónico y nos deleitemos con esta bendita locura rossiniana.

0: Ahí dejamos, ¿verdad? Ese crescendo rossiniano. Me escucha al principio el staccato, ve cómo va cantando el barítono, ahí separando las sílabas, ¿no? Que le da ese carácter cómico. A ver, Angelina va a suplicar a su padrastro y a su hermanastra que la lleven al
1: Sí,
0: baile. Claro, ella también quiere ir, ¿no?
1: claro.
0: Pero las chicas y Don Magnífico se burlan de ella cuando lo preguntan, ¿no? Don Magnífico incluso llega a amenazar a Angelina por si a la más de la cuenta. Y vamos a tener un quinteto que bascula entre los pasajes patéticos y lacrimógenos de Cenerentola y la ridiculez de Don Magnífico, porque se va a negar bruscamente a que Angelina pueda asistir al baile, ni tan siquiera tan solo una hora, como ella misma suplica. Va a aparecer entonces Alidoro, que ha vuelto ahora a vestirse de preceptor, ya ha dejado su
1: Ya, su
0: disfraz
1: traje de eso
0: de
1: es.
0: mendigo, ¿verdad? Y recuerda, atención, que según los registros censales, en esa casa viven teóricamente tres chicas, y que las tres son hijas de Don Magnífico.
1: Ajá, eso lo
0: Claro,
1: tienen muy controlado.
0: exactamente. ¿Y Don Magnífico qué hace? Pues que miente descaradamente y hace saber que la tercera hija murió hace tiempo. Y lo que hace, y se ve cuando se ve la ópera, mientras dice eso, amenaza con la mirada y con la palabra a la pobre Cenerentola. Y le dice: si abres el pico, te degüello. Le dice
1: Vaya.
0: por lo bajini también, con lo que lo escuchamos todo, ¿no? Claro, va a comenzar Alidoro, el tutor y guía moral de Ramiro, con una impresionante voz de bajo profundo. Suele ser eso, los bajos profundos suelen, en estas óperas son los consejeros. Va a introducir un aria donde dice: aquí en mi registro de soltera. Y va a sentenciar en primer lugar lo siguiente.
1: Aquí en mi registro de solteras, con Don Magnífico, viven tres hermanas. Ahora que el príncipe va a elegir esposa, la tercera hija vengo a pediros.
0: Claro, sabe de sobra que se refiere a Angelina, es Don
1: Claro.
0: Magnífico, ¿vale? Pero se va a hacer el sueco y va a preguntar: ¿qué tercera hija me estáis ahijando? Y le dice, ya digo, durante la insistencia del libro, le dice que es que murió. Y será entonces el momento del tercer gran conjunto de la ópera, ¿no? Muchos cantantes cantando a la vez, con esas típicas frases que el libretista Ferretti tan acertadamente consiguió para esta ópera.
1: En el rostro estático de cada uno se lee el torbellino que inunda su cerebro, que oscila y duda e incierto se muestra.
0: Claro, típico momento de locura, ¿verdad? También lo hacía Mozart, de sorpresa, donde la acción se para y se presentan las sensaciones internas de cada uno de los personajes. Y entre la sorpresa de todo y la amenaza por los bajini, Don Magnífico, Angelina, para que no desvele que es la tercera hija, va a terminar el quinteto con una frase divertidísima de Dandini, recordemos que está disfrazado de príncipe,
1: Claro.
0: y expresa que aquello se le está yendo de las manos y se va a dirigir a Cenicienta diciéndole:
1: ¿Soy un príncipe o una birria? Iros al diablo, venid aquí.

0: Bueno, habéis visto, ¿no? Cómo se va incrementando de nuevo ahí, cada uno, ese quinteto, cada uno diciendo su frase y todo tan, tan magnífico, ¿no? La música de Rossini es deliciosa. Se cierra el quinteto, todos van abandonando la escena y dejan sola y triste a la desdichada y afligida Cenicienta. Y va, aparece de pronto Alidoro, de nuevo disfrazado de mendigo, que va a intentar consolar a Angelina. Le dice que la va a llevar al baile y le va a explicar a la confundida e incrédula Cenicienta que un día será recompensada por su buen corazón. Y no olvidemos que Alidoro, atención, el filósofo y consejero real, es el que ha tejido los hilos de la trama para que el príncipe descubra la bondad y la belleza interior de Cenerentola. Es el bajo profundo, sabio de la obra, y le va a cantar a Cenerentola esto que vais a escuchar.
1: Allí, en los misterios del profundo cielo, sobre el altísimo trono del poder, vela un dios, señor del mundo, bajo cuyo pie murmura el trueno. Entre la ceniza y el llanto, él ve a la Cenicienta como una criatura inocente y en medio del horror lanza un rayo de luz.
0: Claro, ten en cuenta que él es el sustituto de la hada madrina y se lo va a decir, le va a decir quién es, que es el consejero del príncipe y que él no, que no se preocupe, que él la va a llevar a la fiesta y que él se va a encargar de convertirla en princesa. Digamos que esta es la forma en la que Rossini y Ferretti le quitan ese componente mágico, ¿no?, al de la hada madrina del cuento original. Uh-huh. Y le dan ese carácter real, ¿no?, porque no hay nada mágico en Alidoro, es un personaje de carne y hueso que va a ayudar a Angelina. Bueno, pues así se cierra el primer cuadro del primer acto. El cuadro segundo, con el que se cierra el primer acto, va a transcurrir en un salón del Palacio del Príncipe. O sea, ahora ya nos trasladamos al Palacio del Príncipe. Aquí, cuando se escenifica esto en un teatro, o hay un descanso, o como estamos todavía en el primer acto, pues hay un cambio de escenario rápido, porque claro, tenemos que cambiar al Palacio del Príncipe. Claro. Entonces, allí, Dandini, que sigue haciéndose astutamente el papel de príncipe, va a agasajar a Don Magnífico y lo va a nombrar, atención, bodeguero real. Así todo, pues él va a seguir con el ruin asedio este de Clorinda y Tife, que se van a disputar sus favores, y él les hace creer por separado que cada una de ellas es su preferida. Las dos hermanastras siguen ahí intentando que ella sea la princesa, porque siguen creyendo que Dandini es el príncipe, ¿verdad? Bueno, pues en otra estancia del palacete, aquí viene una parte muy, muy divertida, el varón Magnífico está completamente borracho. Ten en cuenta que lo han nombrado bodeguero real, ¿eh?
1: Se ha tomado bien su papel.
0: Totalmente, porque mira lo que ha hecho. Se ha ido a la bodega del palacio y hace uso por primera vez de su recién inaugurado cargo y va a dictar una orden gracias a la cual se prohíbe aguar el vino en los siguientes 15 años. Y además sienta la fase de un concurso en el que será premiado quien más vino de Málaga sea capaz de beberlo.
1: ¡Olé, olé! Toma ya. Era tonto.
0: Bueno, pues el área que interpreta este rudo y ambicioso varón, área de la más divertidísimo, se llama Yo Don Magnífico o Nos Don Magnífico, se le conoce el área del dictado, porque lo que está haciendo es dictarle a los cortesanos el edicto ese que acabamos de decir,
1: claro,
0: donde anuncia lo comentado antes sobre la prohibición y el premio. Los cortesanos, por supuesto, sabedores de la broma de Dandini, se van a mofar de él y le van a llegar a llamar incluso presidente de la vendimia. Fíjate que en este caso el peso lo va a llevar la orquesta en este área, y lo que va a hacer Dandini es hablar lo que se llama en parlato, es decir, más que cantar, va a hablar, a recitar.
1: Parlamento.
0: ¿Verdad? Efectivamente, porque para que parezca un dictado. Y va a comenzar diciéndole a los cortesanos lo siguiente:
1: venid a escribir lo que vamos a dictar. Queremos 6.000 ejemplares.
0: Los cortesanos se colocarán alrededor de la mesa para escribir, mientras le dicen: dispuestos a escribir, ya estamos todos. Bueno, nada, os voy a dejar entre los efluvios del vino que ha tomado Magnífico, y va a comenzar su dictado diciendo:
1: yo, Don Magnífico, esto en mayúsculas, duque y barón del Monte Fiscone, gran intendente, gran presidente, con los demás títulos, con 20 etcéteras, todo con toda vuestra autoridad, ordenamos a quien esto leyere.
2: Si venga a escribir, quel que te llamo, sei la copia, poi ne vogliamo.

0: Bueno, pues después de este aria hilarante, ¿verdad?, de Don Magnífico, vamos acercándonos ya al final del primer acto, con el que vamos a terminar el programa. Es un final que se llama Finale Delirio. Por convención, fíjate que el final del primer acto de una ópera bufa debía tender hacia el caos, ¿eh? Y en este final van a aparecer todos en escena: Don Magnífico, la hermanastra, Dandini, Don Ramiro y Alidoro. Antes de eso, hay un dúo que no vamos a escuchar, pero lo comentamos entre Dandini y Don Ramiro, donde van a hablar sobre esa insolencia, ese capricho y esa vanidad que tienen las hermanas, ¿no? Incluso ellos dos, fíjate, van a expresar su confusión, porque, claro, Alidoro les ha dicho que la esposa ideal para el príncipe está en casa de Don Magnífico. Y ellos
1: Claro.
0: dicen: ¿y dónde estás? Si solamente nos han dicho que están estas dos hermanas, ¿verdad? Y entonces incluso llega a decirle Don Ramiro a Dandini: el que quiera que se case con ella, ¿eh? Eso lo van a decir. Después de eso aparecen Clorinda y Tife. Ramiro las ve llegar, desaparece, deja a Dandini solo con ella. Y Dandini incluso le llega a decir que sí, que se va a casar con una, no le dice todavía cuál, y que la otra tiene que casarse con su lacayo, ¿no? Con su ayuda de cámara, que en este caso es Don Ramiro, disfrazado, ¿verdad? Ellas dos, pues, lógicamente se indignan, dice: eso no puede ser, ¿no? Y de pronto aparece, de forma inesperada, Alidoro. Y con Alidoro, pues ya tenemos un quinteto. Y Alidoro lo que anuncia es la llegada de una distinguida y misteriosa dama. Y aquí está la sorpresa del final de Delirio. Se trata de una joven elegante y ricamente vestida que oculta su rostro tras un vaporoso velo. Viene precedida de un coro de cortesanos que cantan lo siguiente:
2: Si cubierta con el velo nos ha robado el corazón, ¿qué será cuando descubra su rostro?
0: Claro, la irresistible joven va a declarar que para ella la bondad y el amor están muy por encima de los bienes materiales. Llegado el momento, la dama se va a descubrir ante los presentes, hipnotizando al príncipe con sus palabras y su belleza, y va a sembrar el desconcierto entre su padrastro y su hermanastra, que no aciertan a explicarse el asombroso parecido entre la pobre Angelina y la fascinante y desconocida joven. Va a interpretar de nuevo este aria Cecilia Bartoli con esos 27 añitos, y ahí
1: Hay
0: tiene la
1: que ver.
0: oportunidad de lucir todas esas habilidades vocales. Un aria de coloratura bel cantista, muy típica de Rossini. Fijaos lo que va a cantar Angelina.
2: Desprecio los dones que prodigan la caprichosa fortuna. Quien me quiera por esposa debe ofrecerme respeto, amor y bondad.
0: Vamos a escucharla.

0: Bueno, habéis visto, ¿no? Qué forma de canto. Ya
1: Es
0: empieza
1: increíble.
0: ese final, ¿verdad? Típico bel cantista. Y ya terminamos con el final del primer acto. Es un final extenso de casi 12 minutos de duración. O sea, vamos a escuchar solamente el principio. Cuando todos se quedan estupefactos al ver el rostro de la desconocida y, claro, incapaces de comprender la situación, están como en un sueño. Y nos van a cantar en un enrevesado número de conjunto donde intervienen los siete personajes de la ópera. Es un delicioso sexteto que solo podría salir, lógicamente, de la mágica inspiración de Rossini.
1: Me parece estar soñando entre jardines y bosquecillos, los riachuelos susurrando, las avecillas gorjeando en un mar de delicias. El alma parece flotar, pero temo que bajo tierra, lentamente, poco a poco, se encienda algún fuego y de improviso, de repente, estalle un terremoto que arrollando con estrépito, destrozando y derribando, venga pronto a despertarme. Y tengo miedo de que mi sueño se convierta tan solo en humo.
0: Es un finale que se llama finale terremoto, fíjate cómo se llama.
1: Fíjate.
0: Ahora lo vais a notar. Este es muy del gusto de Rossini, de nuevo con su delirante crescendo que causaba furor en la época y lo sigue provocando ahora. La pregunta que nos hacemos es, ¿terminará todo bien para la Cenerentola? Bueno, todos conocemos el cuento
1: Hombre,
0: y
1: claro que
0: sabemos que sí,
1: sí.
0: ¿verdad? Pero lo interesante será conocer cómo lo hacen Rossini y Ferretti en esta versión, ¿no? Bueno, pues y además lo vamos a hacer dentro de 2 semanas mientras disfrutamos de la chispeante, energética y maravillosa música de Rossini. Mientras tanto, no se os olvide seguir escuchando vuestra radio más cercana. Sé feliz, ¿eh? Como parece que lo va a ser
1: Siempre.
0: Cenicienta,
1: Hombre,
0: ¿verdad?
1: claro.
0: Exactamente. Y claro, viva Rossini, Santi, y viva la ópera.
1: Viva la ópera.

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0: Bueno, son las 12 y 23 minutos y ahora sí, amigos para siempre, como somos amigos y devotos de Pepe Oneto, que es uno de los mejores comunicadores gastronómicos, cocinero, qué palabra más bonita, y qué le gusta a nuestro estómago, que ve, los cocineros son los amigos para siempre de cualquier persona que tenga la cabeza sobre los hombros. Pepe, ¿qué tal? ¿Cómo estás?
1: Efectivamente, Santi, buenas tardes, querida gente, un cordial saludo. Lo ha dicho muy bien, efectivamente. A mí me da mucha rabia cuando alguien se presenta y dice: yo soy jefe de ginecología del hospital. Mire usted, usted es médico. No lo estoy preguntando por su categoría profesional, ¿eh?
0: Claro.
1: Y que algunos cocineros dicen: yo soy chef.
0: A mí
1: yo
0: me gusta la
1: cocina. Mire usted, le estoy preguntando por su profesión, categoría profesional aparte, ¿verdad?
0: Ser cocinero es lo más bonito del mundo, dime.
1: Es verdad, una palabra muy bonita, muy bien. Bueno, hoy tenemos con nosotros un señor que ya ha estado en otras ocasiones aquí en las antenas de Radio La Isla. Él es Juan Infante. Este señor, además de ser el presidente de la Cofradía Gastronómica de la Sierra Sur de Jaén, El Dornillo, el secretario general de la Federación de Cofradía y Asociaciones Gastronómicas de Andalucía, además también de ser secretario general de la Academia del Gazpacho Andaluz, cronista oficial de Valdepeña de Jaén, etcétera, y bueno, y además un gran defensor de la cocina tradicional de toda la vida, ¿no? La base, sí, de la cocina moderna. Y lo tenemos con nosotros porque su entidad fue el artífice principal, aunque luego se han sumado otras entidades como la Fundación Salvia y demás, pero él fue el gran artífice de ese evento tan importante que yo siempre digo que de no existir, necesariamente tendría que inventarse. Me estoy refiriendo a esa jornada del mundo rural, que además,
0: claro,
1: no se celebra en una gran capital, con todo mi respeto a las grandes capitales, ¿no? En un centro de congreso moderno, en unas instalaciones así vanguardistas, ¿no? Se celebra en un entorno total y absolutamente rural.
0: Qué bueno.
1: Ya que se hace en la pedanía, en un núcleo de población rural del municipio jienense de Fraile, en pleno corazón de la Sierra Sur de Jaén.
0: Qué bueno.
1: Entre el municipio de Valdepeña de Jaén y el término municipal de Fraile. Lo tenemos con nosotros, Santi.
0: Pues es una alegría tener a nuestro amigo Juan Infante, ¿verdad?
1: Efectivamente. Bueno, yo creo que nuestros oyentes ya estarán ansiosos de saber en qué consiste este evento, que es la jornada del mundo rural, quién son los ponentes, qué es lo que se desarrolla en ese espacio tan bonito como es los Rosales, y concretamente en el lugar del pensionista, el paraíso. Fíjate qué curioso, Santi.
0: Sí, hombre, pues claro.
1: Juan, gracias por atendernos.
2: Muy buena, Pepe, muy buena, Santi.
0: ¿Qué tal, Juan?
2: De participar una vez más en vuestro programa y me alegra mucho de escucharos porque definís muy bien lo que es la cocina, lo que es los cocineros. Pepe, sabes que una de nuestras pasiones es la recuperación de la gastronomía tradicional.
0: Claro.
2: De esos platos en peligro de extinción que hacen nuestras personas mayores, especialmente estos recuerdos de esta gastronomía de nuestras madres, de nuestras abuelas, que por cierto también lo vamos a probar aquí en la jornada esta del mundo rural. Y tú lo has definido muy bien, ¿Dónde nos reunimos? Desde hace ya casi una década nos reunimos en una pedanía que tiene unas pocas familias, pero en plena sierra, con una vista extraordinaria, y donde pues tenemos que destacar que vienen ponentes de categoría y que lo más destacable, aparte de estas ponencias, de estas exposiciones, es que entregamos los premios Mundo Rural. Ajá. Y también el premio Defensor del Mundo Rural, ¿eh? Que la verdad es que en este último caso pues hemos tenido la suerte de contar con personalidades como Joaquín Araújo, el naturalista, y en esta ocasión con Ezequiel Martínez, también muy conocido por todos, porque estuvo dos décadas dirigiendo Tierra y Mar en Canal Sur.
0: Sí.
1: Efectivamente. Bueno, pues Santi Rodríguez, conductor del programa de este magazine de Radio La Isla, Un señor que está, bueno, en las principales televisiones generalistas, Televisión Española, Antena 3, Canal Sur. Y digo esto porque conoce perfectamente ese rinconcito al que estamos haciendo
0: Claro.
1: referencia, ¿verdad, Santi?
0: Jaén es una de las provincias más, yo creo que más rozan el alma, ¿verdad? Que más recuerdos de sabores, porque a fin de cuentas, Juan, Pepe, los sabores son los recuerdos del alma. Todos tenemos esos recuerdos de toda una vida que vienen de los pucheros de nuestras abuelas, ese olor aceite, gloria bendita que entra nada más entramos en la provincia de Jaén y que ya no nos abandona hasta que volvemos a salir. Luego en casa lo tenemos encerradito en nuestras botellas de aceite. Pero Jaén es una de esas provincias, y lo digo sinceramente, yo la conozco un poquito, tú muchísimo mejor que yo, Pepe, pero son esas provincias que hay que conocer sí o sí para darse cuenta, entre otras muchas virtudes, de la gastronomía que tiene y de los recuerdos que pone en valor. Por eso me parece tan importante que estas ideas, Juan, Pepe, no se diluyan, sino que se potencien siempre.
1: Sí, efectivamente. Bueno, aunque el próximo viernes estamos organizando una tertulia radiofónica en torno al evento que nos ocupa. Va a estar presente el Ezequiel Martínez, que, como ha dicho Juan Infante, fue presentador y
0: Sí,
1: director de Tierra y
0: sí,
1: Mar durante muchos años, un gran
0: sí.
1: periodista. El histórico Paco Casero. Va a estar también Juan Infante y evidentemente estaré yo conduciendo esa tertulia. Será el próximo viernes en Saboreando, pero Juan, ya que estamos con nosotros, cuéntanos, avánzanos un poquito en qué va a consistir este fin de semana, esta jornada del mundo rural.
3: Sí, pues como bien has dicho, Pepe, lo hacemos en una antigua escuela que está enclavada en este precioso término de fraile en Los Rosales, que además está muy, muy cerca, es una cosa muy curiosa, porque a unos escasos metros está el término de Valdepeñas de Jaén, de donde soy yo, de donde tiene la sede el Dornillo, y también hacemos actividades en una acortijada, el Espinar, que estamos muy cerca una parte de otra. Pero el día 7, que es lo que hacemos, pues el programa empezará a las 11 de la mañana, donde habrá una mesa redonda, y en esta ocasión el nombre que le hemos puesto es Exaltación del Mundo Rural. Entonces los ponentes van a hablar, ¿no? Del potencial que tiene vivir en el mundo rural, este mundo rural que tanto nos aporta, nuestro aire limpio, nuestra agua, nuestra vegetación, y que a veces pues no tiene el apoyo y el reconocimiento que debe tener. Empezaremos, como digo, a las 11 con un elenco importante de ponentes. Luego Ezequiel Martínez va a presentar su último libro sobre el cambio climático. Y luego entregamos los premios Mundo Rural, que en esta ocasión tienen una variedad importante, desde una familia Guerrero que practica la transhumancia, o Miguel Ángel Cañada, senderista que se ha corrido toda la provincia, un fotógrafo extraordinario que está dejando unas imágenes del mundo rural, Blas Prieto. Luego también queremos destacar a la ADR, la persona de Mercedes Murillo, que es de la Alpujarra almeriense. Traemos uno de los máximos exponentes en conocimiento de ganadería extensiva. Esta ganadería, Pepe, que está

0: acaba aquí? No, porque después vamos a hacer una degustación de platos típicos de esta zona, en la que no van a faltar el rico arroz caldoso con las verduras de nuestra huerta y nuestras carnes, y por supuesto, Pepi Santi, el emblemático choto a la caldereta, ¿eh?
1: ¡Qué bueno, qué rico!
0: La leche vieja, los dulces, y ese será el final de la jornada.
2: Qué curioso. Oye, Santi, a ver, lo ha comentado Juan, pero nuestros oyentes se estarán preguntando qué consiste. Muy rápidamente, Michael Jaco, que fue un hispanista inglés asentado en Fraile, muchos años, hasta los últimos días de su vida, se enamoró de un cine que estaba cerrado en los años 50, 40, 50,
1: fíjate,
2: una maravilla, y se conserva relativamente bien. Y hace ya bastantes años, él quiso recordar aquellos viejos tiempos y lo abrió solamente para el evento, y se proyectó el último cumple allí en el cine, aquello fue un evento
1: bueno
2: a nivel nacional. Pero es que resulta que invitó a la propia protagonista de la película, a Sara Montiel, y estuvo allí con nosotros en el cine España, ¿verdad, Juan?
0: Así fue, eso fue exactamente, Pepe, hace 25 años.
2: 25 años, que creo que
0: estuvo pasando. Estuvimos con Sara Montiel, con Michael Dacos, con el mítico Manolo el Sereno.
2: Eso,
0: pero es
2: eso.
0: Que ahora, 25 años después, volando voy, volando vengo de Jesús Calleja, ha vuelto a entrar en el cine.
2: Es curioso.
0: Y ha terminado de una forma muy feliz, porque el cine que estaba ya muy deteriorado, lo ha tomado la rienda el Ayuntamiento de Fraile y quieren hacer un centro cultural magnífico.
1: Qué bueno.
0: En esa joya arquitectónica. La verdad es que es muy bonito. De esto nos va a hablar la cronista Maite.
2: Qué maravilla, qué maravilla. Bueno, Santi, otra cosa, Juan, que no quiero que se me olvide, es que una de las diferentes ponentes, de las personas que van a intervenir en esa jornada del mundo rural, bueno, es una de las ganaderas más importantes que hay en España. No lo digo porque me siga la pasión de amigos de esta señora. Me estoy refiriendo a Mariballe, que viene desde Mérida exclusivamente a intervenir, a hablar un poco del tema en cuestión, ¿verdad, Juan?
0: Sí, sí, en concreto es la que aludí antes, que va a hablar de la ganadería extensiva.
2: Exactamente,
0: que,
2: ¿verdad?
0: Que está haciendo, porque si somos conscientes, no, el año pasado, con la cantidad de fuegos tan lamentables que hubo, pero el sitio donde actúa el ganado, bien sea el vacuno, el caprino,
1: sí,
0: sirven y así lo reconocen como bomberos, son los que impiden que haya fuego en muchas zonas, porque están quemando las hierbas, están comiendo las hierbas los rastrojos, ¿no? Entonces ella nos va a hablar de su ganadería, como bien dice, de Mérida, pero enfocándolo en esa labor que hace esta ganadería extensiva.
1: El mundo rural, qué importante es el mundo rural para esta España nuestra. No solamente es lo que nos ha comentado nuestro amigo Juan, sino es que mantienen viva la ecología de todo un país. Y yo creo que se debería de mirar más profundamente a todo este trabajo intensísimo y extraordinario. ¿Qué sería de nuestra querida España, que decía Cecilia, si no fuese por lo rural, por aquello que sabe a pueblo y por aquello que mantiene esta España con nuestra forma de ser, con nuestra gastronomía, con nuestra visión de la vida? ¿Qué sería sin ellos?
2: Efectivamente, yo le estoy muy agradecido y todos tenemos que agradecerle la gran labor que se está haciendo con esta iniciativa. Porque es que, verdad, es que no se le da la importancia que tiene, Santi, porque cuando nos sentamos a la mesa, siempre, siempre, siempre está la presencia de un hombre o de una mujer, de un agricultor, una agricultura, todo. Es que la agricultura lo es todo, la luz, el agua, todo, y nadie se... Bueno, lamentablemente no todos le dan la importancia que realmente tiene, pero en la agricultura y en la,
1: ganadería,
2: y en la pesca y en el mar está nuestra vida.
1: Sí, señor.
2: Y eso lo ponen de manifiesto nuestros amigos Juan Infante, Paco Casero y el resto de este maravilloso equipo que pone en marcha esta iniciativa, Juan.
0: Sí, la verdad es que sí. Siempre nos gusta defender el mundo rural y siempre nos gusta hacer llamadas de atención porque es la hora de actuar.
1: Sí.
0: Que no se pierda, en el que no se deteriore el mundo rural, y propuestas, Pepe y Santi, no faltan.

0: Claro.
1: propuestas, qué tenemos que hacer para defender al mundo rural, para que no se vayan nuestros jóvenes, o si se van nuestros jóvenes y se formen en las
0: Que
1: universidades, puedan
0: regresen,
1: volver luego
0: claro.
1: a su lugar de origen. Pues hay propuestas, hay estudios, dicen, de deducciones fiscales para los habitantes de estos territorios, acciones que favorezcan el relevo generacional en las explotaciones agropecuarias, ayuda a autónomos y emprendedores, incentivos para la recuperación del pequeño comercio, ayudas para la rehabilitación de viviendas, potenciación de la industria familiar, aumentar el teletrabajo, buenas comunicaciones y telecomunicaciones, y un largo etcétera. O sea, cuando dices, ¿pero
0: Claro.
1: qué se puede hacer por el mundo rural? Todo esto se puede hacer por el
0: Y
1: mundo rural.
0: otra cosa que creo que es muy importante, no tomar decisiones única y exclusivamente desde un despacho de una gran ciudad. Hay que
1: Eso.
0: bajarse al sitio, hay que conocer los problemas que tienen esta gente y ponerle solución desde el terreno. Desde un despacho con el aire acondicionado en una gran ciudad, que luego voy a coger un metro, que luego voy a... Ahí,
1: Eso
0: eso
1: es.
0: lo mismo ocurre en el mundo rural como para el tema de la pesca y de las costas. Hay que arremangarse los pantalones y saber lo que pasa directamente en el sitio, que desde el despacho las cosas son muy
1: Totalmente,
0: bonitas.
1: totalmente de acuerdo, Santi, totalmente de acuerdo. Hay que patearse esta zona y tomar conciencia efectiva de las necesidades que hay. A mí me gusta descansar, destacar una cosa, y es que contamos con la colaboración de los ayuntamientos limítrofes, donde lo hacemos, de Valdepeña de Jaén y de Frailes, que curiosamente desde hace varios años los rigen dos mujeres, ¿no? Mujeres jóvenes, y nos gusta siempre destacar que una, la de Frailes, es alcaldesa del Partido Popular y la de Valdepeña del Partido Socialista, lo que quiere decir, y
0: Claro.
1: se llevan fantásticamente y nos apoyan, que aquí no hay cuestiones
0: No,
1: políticas, lo
0: no,
1: que hay
0: no,
1: es
0: no.
1: voluntad de
0: Y ya
1: colaborar y hacer
0: está,
1: las
0: y
1: cosas.
0: ya está, y ya
1: Pues,
0: está.
1: como está el patio, Juan, tendrían que tomar buen ejemplo de este detalle, ¿eh? De esta hermosa, de esta hermoso gesto que tenía Encarni y Laura, alcaldesa de Fraile y de Valdepeña de Jaén. Bueno, Santi, con tu
0: Bueno,
1: permiso,
0: sí.
1: yo el próximo viernes, en cuanto que termine saboreando,
0: Sí.
1: hago mi maleta, que ya la tendré hecha, y tiro directamente para Valdepeña, no, sí, bueno, estoy en el término, para Fraile,
0: Pues
1: para
0: sí,
1: la
0: señor.
1: Sierra Sur de Jaén. Así que yo cuando digo, cuando me dicen hay que ir a Jaén, me da una alegría tremenda, porque siempre que tengo oportunidad lo digo, y esta no va a ser menos.
0: Pues yo sé que
1: Jaén
0: tú
1: ha
0: eres...
1: sido donde he pasado una de las mejores etapas de mi vida.
0: Yo sé que tú eres hombre de carretera y manta y yo sé que esa provincia te adora y la adoras,
1: Sí.
0: con lo cual está el círculo totalmente completado y listo. Pues muchísimas gracias a los dos. Ha sido realmente, Juan Infante, Pepe Oneto, un verdadero placer poder hablar hoy de estas jornadas que se van a hacer, pero sobre todo del mundo rural, que me parece tan importante para que, bueno, pues no solamente progrese el país, sino que progresemos nosotros por dentro y por fuera, que es lo mejor, y que hay cosas en la vida que los colores políticos no valen para nada. Lo importante, lo verdaderamente importante, y lo digo por tres veces, es que esto vaya para adelante, que se solucionen las cosas y que se viva dignamente y que la gente no se vaya. Y si se va, que sea para estudiar y regresar a sus pueblos. Muchísimas
1: ¿Cómo
0: gracias a
1: está,
0: los dos.
1: Santi? Muy bonito, Santi. Pues nada, señores, ya saben ustedes, para más información, el próximo viernes de 7 a 8 de la tarde, la hora entera de Saboreando, la vamos a dedicar al mundo rural. Por lo tanto, el viernes estaremos saboreando el mundo rural, Santiago.
0: Pues no hay nada mejor que saborear que el mundo rural. Muchísimas gracias a los dos, a Juan y a Pepe.
1: Un placer, Santi, y muchas gracias también por dar difusión a esta jornada. Un abrazo muy fuerte y Pepe, nos vemos en breve en el
0: Nos
1: mundo
0: vemos
1: rural. Este fin de semana, Juan. Un abrazo grande. Un
0: un,
1: abrazo,
0: un
1: adiós.
0: abrazo a los
1: Santi, que
0: dos.
1: haya alivio.
0: ¡Que haya
1: Cuídate, gente. Chao,
0: alivio!
1: chao.
0: ¡Adiós!
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12 y 49 minutos de este mediodía precioso de hoy, martes 2 de junio de 2026. Desde las 10 de la mañana estamos aquí contigo, acompañándote, informándote, divirtiéndote, aprendiendo juntos de una primavera con sabores de verano. Hoy hemos tenido mucho, hemos tenido la información general, hemos tenido el tiempo. Bueno, en cuanto a la información, tengo que comentarte que a partir de las 2 de la tarde vendrá nuestro compañero Paco López para comentarte todo lo ocurrido en la ciudad de San Fernando en la jornada del día de hoy. También después del tiempo te dimos esa recetita del pescado al horno, que ya está humeando y llena tu cocina de olores riquísimos. Y hablamos de misterio, de psicofonías, que fue lo primero en el día de hoy con nuestro amigo Antonio Jiménez. Luego tuvimos a Javier Reina con pasión por la ópera, para pasar inmediatamente a Saboreando con nuestro amigo Pepe Oneto, que hoy nos trajo a Juan Infante de Jaén, de la Sierra de Jaén, de un congreso extraordinario que se va a celebrar allí. Y que en su programa Saboreando, pues nuestro compañero Pepe va a dar esa cumplida información de lo que ocurra. Y nosotros, después de echar la mañanita contigo, decirte que mañana a esta misma hora, a las 10 de la mañana, estaremos aquí de nuevo, abriendo, compartiendo, viviendo la mañana contigo, que es lo mejor que nos puede ocurrir cada día. Y nos quedamos con Mónica Naranjo. Buena voz para quedarse. Un beso y hasta mañana.

Es la una de la tarde desde el Real Observatorio de la Armada, depositario de la Hora Oficial Española.

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0: Bienvenidos y bienvenidas una semana más aquí en mi programa En la mente de Leta, para estar un ratito conmigo en un espacio donde reflexionamos sobre la realidad desde diferentes perspectivas, a través de entrevistas que resaltan el interior del ser humano, buscando siempre una finalidad divulgativa, orientada al conocimiento y a fortalecer nuestro bienestar emocional. Dicen que la salud es cultura ante la vida y hoy nuestro espacio nos va a envolver en un halo de sensibilidad, de historia, de escritura, con un mensaje final que forma parte de la calidez humana de nuestro invitado de hoy, reconocido recientemente para su ingreso en la Real Academia de San Romualdo. Tenemos el privilegio de contar con la presencia aquí en nuestro plató de Ramón Luque Sánchez. ¿Qué tal?
1: Hola Lourdes, pues muy bien, la verdad es que muy a gustito, muy bien, muy bien. Un poquito nervioso porque tú sabes esto de la televisión.
0: Bueno, pues ¿qué
1: te
0: decirte?
1: Deja así un poco, pero bueno, decirte? Muy bien, muy ilusionado y muy contento.
0: Muchas gracias por aceptar mi invitación aquí en mi programa y por supuesto conocerte. Yo sé que muchas personas que nos están viendo y escuchando, por supuesto que te conocen. Y a mí, claro, por mi disciplina también siempre me gusta ir no solamente a la parte intelectual, en este caso a la trayectoria profesional, sino también, bueno, ¿quién es? ¿Quién está detrás, no? De todo ello, que es un poquito, como me dicen, más peligroso, pero yo no lo veo peligroso, yo lo veo, pues, para mí dentro de una normalidad, ¿no? De conocernos un poquito,
1: sí,
0: aquello.
1: Sí, tú como, perdona, tú como psicóloga, pero tú sabes muchas veces abrirte así un poco, porque claro, en estas entrevistas tiende a abrirte y tenemos un cierto pudor a hablar de nosotros mismos, sobre todo de los aspectos más íntimo, ¿no?
0: Cuesta. Entonces vamos a decir que contar aquello que se pueda contar, pero que también veamos reflejada tu alma, no solamente a través de tu trayectoria, que tengo aquí el poder comentar, ¿no? Todo aquello que te envuelve y sobre todo también a mí que me encanta, y lo hemos estado hablando antes de entrar en directo de la entrevista, la parte infantil y cómo tu labor docente, tu labor magisterio, historiador, haberlo, ¿no?, también ejercido, la escritura y sobre todo también la parte muy dirigida a la parte infantil, que yo, y todo el mundo lo sabe, soy una enamorada de los más pequeños porque aprendo mucho con ellos y me enseñan mucho también.
1: Sí, la verdad es que los niños pequeños no paran de enseñarnos, sobre todo para ser tan pequeños, humanidad, ¿no? Humanidad, cariño, afecto.
0: La inocencia.
1: La inocencia, la ternura, eso es.
0: Su mirada al mundo, yo le digo, su mirada al mundo inocente, uh-huh. Independientemente, por supuesto, pues del contexto que tenga cada peque, como yo le suelo decir, y dentro de la unidad familiar, ¿no?, de lo que le rodea, pero con una gran capacidad de aprendizaje, si reunimos, pues claro, un poquito todo aquello que sabemos que necesitan en su adaptación, ¿no?
1: Efectivamente.
0: Y sobre todo también cuando ellos disfrutan de verdad, aprenden de verdad. Te hacen preguntas a veces que dicen, anda, yo jamás me hubiera planteado eso.
1: Sí. ese brillo del ojo de los niños. Yo es que vengo ahora mismo de casa, estaban allí mis nietos, ese brillo que estaba hablando con ellos, que están allí jugueteando y les dices cualquier cosa y es que los ojos se le ilumina, o cuando quieren conseguir algo.
0: Bueno.
1: Bueno, que es que tienen una habilidad tremenda, ¿no?
0: Totalmente, porque si a los adultos nos cuesta más hablar de nuestras emociones, cuando ha dicho, ¿no? Dice, uy, me vas a preguntar, a ver, ¿no? Que la parte interior cuesta un poquito más, pero los peques, los niños y las niñas son verdaderos sabios y expertos en el lenguaje emocional, sí. En el lenguaje no verbal. No hace falta decir nada, que ya saben ellos cómo te sientes y ellas cómo te sientes, a quién pueden dirigirse para conseguir algo, en qué momento, o sea que sí. Saben muchísimo, como yo digo, de las relaciones y de la comunicación que deben de tener con los adultos, ¿no?
1: Así es, yo desde luego en mi experiencia profesional como maestro, como te decía, yo he sido maestro muchos años, pero también he sido profesor de instituto, de secundaria, entonces he trabajado tanto con los niños pequeños como con los jóvenes, con los adolescentes, ¿no? Ya desde primero de la ESO hasta segundo de bachillerato. Y cada uno te aporta un montón de experiencias, un montón de preguntas y te dan y tienen muchas respuestas.
0: Totalmente.
1: Que te sirven para tu vida, para la vida de un adulto también sirven. Es un mundo precioso, maravilloso, y esto de haber podido trabajar con jóvenes y con niños, creo que nos enriquece y nos rejuvenece.
0: Totalmente, totalmente. Sí, se dice sí. Mucho, sí, uh-huh. Porque es verdad, porque ellos nos llevan a esa energía, a esa vitalidad, no solamente dices, bueno, pues todavía le queda un poco por conocer la vida, ¿no? Pero es que su visión de la vida ya nos está aportando y nos traslada también a verlo desde su perspectiva, a veces que se borra con el paso del tiempo.
1: Exactamente, exactamente.
0: Se borra con el paso del tiempo. Pues vamos a ello. Fíjate que, maestro, una gran sensibilidad a dedicarse también a, como yo digo, a esta profesión que te has dedicado. ¿Por qué, maestro? ¿Qué te ha llevado? Porque luego tiene ahí un recorrido. ¿Por qué, maestro?
1: Bueno, cuando yo empecé a estudiar, maestro porque era lo único que se podía estudiar en aquel momento en un pueblo, ¿no? En un pueblo y bueno, y una familia que no tenía recursos como para mandarme a Madrid o a Granada. Entonces, en un principio, es la única salida que tú tienes si quieres hacer estudios universitarios. Pero luego después, una vez que empiezas a trabajar, te das cuenta de que aquello es un universo aparte. La profesión te va ganando. Te va ganando y tú te vas metiendo dentro de tu profesión. Luego también importa mucho en ese trabajo la educación que te han dado, sí. Que has recibido la responsabilidad.
0: Exacto.
1: Yo me lo he tomado siempre como una gran responsabilidad. Estos niños hay que sacar de ellos, no solamente en el aspecto cognitivo, ¿no? Sino en el aspecto humano, en el Totalmente. Aspecto de relaciones. Hay que sacar de ellos lo máximo posible. Y yo he disfrutado mucho trabajando, aprendiendo y de luego nunca, nunca he renunciado. Es decir, no puedo. Hay que sacar de cada niño todo lo que se pueda y ayudarlo a él, a su familia, y a veces hay complicaciones en la educación, sí. Y muchas, pero eso es lo básico y eso hay que anteponerlo a todo lo demás.
0: Efectivamente, lo has dicho muy bien también, porque sabemos que hoy en día, ¿no?, dentro de la profesión, pues hay mucha burocracia o comentan. Hay muchas situaciones que bueno, que van adaptándose también a la sociedad y a veces muchos cambios, ¿no? Pero es cierto que me quedo también con lo que has dicho, una gran responsabilidad, porque pensamos a lo mejor desde fuera que bueno, tienen que aprender esto, entra una programación didáctica, entra tal, que la educación tiene que venir desde fuera, pero no, vosotros además nos dejáis huella, porque tanto para bien como para a veces dice aquella persona, ¿no?
1: Sí.
0: Pero cuando nos deja huella es porque nos hace un clic en el interior, no solamente comprender la asignatura, ¿no?
1: Sí.
0: Entonces hay detrás una gran responsabilidad, ¿no? Pero qué difícil es llegar a ellos, ¿no? Pienso yo, ¿no? No
1: sí.
0: Es sencillo el mundo de los peques, ni tampoco de la preadolescencia o adolescencia.
1: No, es muy complicado. No. Además cada uno tiene su peculiaridades, ¿no? Yo creo que hay que tener mucha empatía, ¿no? Si estás con los niños, por supuesto, tienes que tener la autoridad, porque el concepto de autoridad es fundamental, pero no es autoritarismo, una autoridad revestida de afecto, de
0: Exacto.
1: cariño, que el niño se sienta que forma parte de ti, que es algo tuyo. Y yo eso creo que lo he intentado hacer en todo momento y conozco mucha gente que lo ha hecho y que lo ha hecho muy
0: sí.
1: bien. Salvo cuatro personas, pero son muy pocas. La gente,
0: sí.
1: se habla mucho del magisterio, pero está la gente equivocada. La mayoría de la gente que yo he conocido están volcados en su profesión y han tenido un sentido de la responsabilidad, de la justicia, del equilibrio, de los valores enorme. Entonces eso es muy importante.
0: Es cierto, yo también tengo que reconocer que alrededor, a nivel personal, pues hay muchas personas dedicadas a la enseñanza en todas las edades y es verdad que es lo que se dice, ¿no? Cuando lo ves, los escuchas, te comentan, es amor, ¿no? Por enseñar,
1: sí.
0: es una dedicación y una gran responsabilidad y muchas veces también en muchas situaciones que sabemos que son complicadas, cómo se vuelcan en conseguir aquello que puedan estar desde vuestra disciplina, ¿no? Es decir, podemos llegar hasta aquí, pero voy a luchar por ello, voy
1: sí,
0: a ver qué
1: sí,
0: podemos
1: sí, sí.
0: hacer.
1: Y a
0: ¿no?
1: veces desde la incomprensión más absoluta, ¿eh? que es una profesión
0: complicada.
1: Que es muy fácil criticarla, ¿no? ¿Por qué? Porque todo el mundo puede enseñar a los niños, ¿no? Todo el mundo.
0: Sí.
1: Pero bueno, detrás hay una pedagogía, hay unos recursos, una paciencia, un amor, hay. No es tan fácil como. Porque 2 + 2 = 4, sí, pero hay que hacerlo divertido, hay que llegar, claro. Hay que emocionar un poquito.
0: ¿Cómo llega el mensaje? Yo siempre lo destaco de esa manera, ¿no? Dice, bueno, señal, pues nada, pues mira, voy a dar clases, voy a tal, para ganarme aquello, como decíamos antes, ¿no? Y ahora no vamos a dar clases, vamos a estar, tú lo lees, te lo aprendes, lo sabes, pero no es eso, es cómo llegas a ese pequeño. Cómo llega el mensaje, ya luego lo comprenden, ¿no? Para mí es muy difícil conectar, ¿no? Como yo digo, con ellos, pero también, como hemos dicho, aprendemos muchísimo, ¿no? Bien, estudiaste, bueno, también fuiste profesor de historia.
1: Sí, yo estudié magisterio y, como mucha gente, luego después continué estudiando ya por la UNED. Historia, ¿no? Y me licencié al poco tiempo. Yo estaba empezando a trabajar, entonces era de un coquito que hoy ya se me ha diluido, ¿no? Y estudié historia, prácticamente va curso por año, ¿no? Y bueno, terminé muy pronto, pero luego después me faltó la voluntad, ¿no? De aprobar las oposiciones. Y me presenté una vez, me suspendieron y dije, no paso por aquí más. Pero al cabo de los años dije, pero bueno, vamos a ver si esto lo tiene. Date ese pequeño capricho, ¿no? Esa satisfacción. Me puse otra vez a estudiar y la mala suerte o la fatalidad que había tenido en aquella ocasión la tuve al contrario, ¿no? Fue positivo y, bueno, conseguí aprobar unas oposiciones, como todas, a cara de perro, porque las oposiciones son a por todas y bien, muy bien. Una experiencia nueva con niños más grandes, con jóvenes ya, preadolescentes, adolescentes, y también unos recuerdos también maravillosos. Yo espero que ellos sigan teniendo, seguro, si alguno me ve, algún recuerdos positivos, ¿no? De mi presencia en sus vidas.
0: Seguro que sí, por lo que destacas, ¿no? Y porque transmites, ¿no? Esa vocación y ese enriquecimiento también, porque yo sé que es mutuo, ¿no? Que hay que enseñar, que hay que entrar dentro de, en este caso, de materias y demás, pero que realmente es cómo conecta, cómo le hace llegar el mensaje, cómo les motivamos y cómo también, porque para mí siempre la educación, yo sé que es muy difícil, pero en un aula entiendo que no todo el mundo aprendemos igual, no todo el mundo nos motiva lo mismo dentro de una asignatura, la capacidad de cada persona. Entonces yo sé que es una labor muy muy difícil, muy compleja.
1: Sí, es compleja porque cada alumno es un mundo.
0: Claro.
1: Inteligentes todos, pero hay unos que tienen una inteligencia más matemática, más dada a la ciencia. Claro. Otros, yo por ejemplo, totalmente de letra. A mí me pones cuatro números y ya me he hecho temblar. Y bueno, y tienes que ir driblando un poco todas esas circunstancias y...
0: Y muchas veces, claro, con los más pequeños casi jugando.
1: Sí, sí, sí, sí, sí. Eso es fundamental, el entretenerlo, el que se sientan a gusto y crear un clima de trabajo. De trabajo, porque es que estamos trabajando, pero al mismo tiempo tienen que aprender de una manera relajada, de una manera sosegada, que vean el aprendizaje interesante y necesario.
0: Efectivamente. ¿Y Ramón, historia por qué?
1: Bueno, porque...
0: A tú muy relacionado, pero...
1: Sí, sí, sí. Yo, cuando me puse a estudiar, dudé, porque yo la poesía, la literatura, la he llevado desde pequeño conmigo,
0: ¿no?
1: Yo dudé entre estudiar historia y haber estudiado filología hispánica. Pero la historia es que me apasionaba, es que el mundo de la historia yo siempre sacaba sobresaliente en literatura también, ¿no? En lengua y literatura también. Entonces, al final, bueno, me decanté por la historia. Me gustaba mucho y me resultaba muy fácil estudiar historia, memorizar las fechas, coger una visión de un periodo histórico, que son muy importantes para transmitírselo, claro, a los alumnos, coger los cuatro datos fundamentales o las cuatro características de un periodo, de un reinado, de una época, y plasmárselo a los alumnos, y eso a mí no me costaba trabajo. Y eso, yo creo que eso fue lo que a mí me decidió a estudiar historia, y te puedo asegurar que disfruté muchísimo estudiando.
0: Lo transmites, ¿no? Pues yo soy entonces la antítesis, porque yo siempre decía, bueno, quiero estudiar tal, digo, uy, todo esto es memorizar, que de leyes, que de tal fecha, yo decía, no, me cuesta muchísimo. Yo me llevo más al razonamiento, a cuestionarlo todo, claro, yo decía, pero es verdad que a mí no se me daba mal, en mis años de que lo tuve que estudiar no se me daba mal, pero la verdad es que me costaba retener mucha información, aprender, ¿no? Sí, es verdad que, como bien dicho, ¿no? Algunos tenemos una capacidad diferente. Y
1: sí,
0: ahí...
1: sí, sí, yo creo que ahí la inteligencia tiene muchos modos de manifestarse. Mm. Y hay personas que, no sé, tienen una facilidad para sí, sí. cuestiones literarias, abstractas, la abstracción, la filosofía, la historia, la literatura, y otras personas que se le da la física, y otras personas la sociología, la psicología, porque también es otro mundo aparte que no sí, tiene sí. nada que ver con la física, ni la química, claro. ni estos datos que bueno, a mí me abruma.
0: Pues a mí no se me daba mal, a mí había una asignatura que se me daba muy mal y se me seguirá dando, por mucho que yo me esforzaba, que era lengua, entonces yo ahí lo pasaba muy mal. Yo decía, ay, por favor, qué horror. Seguimos también porque, mira, haciéndote la pregunta de antes me has dicho, bueno, por supuesto todo lo que tenemos que ver aquí, la poesía, ¿desde pequeño has dicho?
1: Sí.
0: ¿Literatura, poesía desde
1: sí,
0: pequeño?
1: Sí, sí, sí, sí, desde pequeño. Yo creo que la poesía llegó a mí, y es posible que haya más gente, a través de mi madre. Mi madre cantaba muy bien, se daba Ay. Muy poquito, pero a mí me encantaba escucharlo, yo me quedaba embobado escuchándola. Y yo creo que esa fue una manera de llegar a mí la poesía. Y luego recuerdo también muy pequeño que yo abría los libros de texto, aquellos primero, segundo y tercer grado, que yo tuve el de primer grado, ya el de segundo y tercero ya me cambiaron los libros por los libros Álvarez, que eran igual que la enciclopedia, pero eran ya libros distintos. Entonces a mí llegó un poquito, yo abría el libro, llegaba el curso y lo primero que hacía era abrir el libro y ponerme a leer las poesías que había allí dentro. Entonces me llamaba la atención y escribir poesía desde muy muy jovencito, muy jovencito. Me llamaba la atención, quería leerla, aprendérmela de memoria,
0: crear la capacidad,
1: las fábulas, pequeños poemas, todo eso me gustaba y me lo aprendía de memoria sin mucha dificultad.
0: Wow. ¿Y recuerdas lo primero que escribiste?
1: Sí. Lo primero...
0: Eso dice como el primer amor, ¿no? Que no
1: sí,
0: se olvida.
1: Sí, sí, sí. Mira, lo primero fue un poema dedicado a mi madre.
0: Ay, qué bonito.
1: Horroroso.
0: Ay, yo he dicho, qué bonito.
1: No, qué bonito, sí, pero que me salió una cosa horrorosa.
0: Sí.
1: Sí, sí, sí, a mí, ni a mí me gustaba. Y eso fue lo primero seguramente que yo escribí. Recuerdo que yo quería escribirle porque, tú sabes, siempre ha habido estos poemas tan bonitos, ¿no? Dedicados a las madres, que han ido de Totalmente. Mano en mano, ¿no?
0: Sí, sí, sí.
1: Pues, bueno, yo me imagino que leería alguno de estos poemas y yo, el primer poema que yo creo que yo quería dedicárselo a mi madre, pero yo, claro, comparaba, aunque eres muy pequeñito, tú comparas y aquello no era lo que yo quería. Yo quería expresar todo el cariño
0: Claro.
1: que yo tenía por mi madre, claro. porque mi madre se quedó viuda muy joven y para mí mi madre era todo, era mi mundo, ¿no? Y ese
0: Qué
1: fue
0: bonito.
1: Seguramente el primer poema que yo quise escribir.
0: También nos acordamos mucho, ¿no? Cuando dices, bueno, pues a la hora de escribirlo, a la hora de cómo te llegó, ¿no? Desde tan pequeño. Bueno, yo me recuerdo también, tengo un recuerdo muy claro, y de todo, de lo cómo mi madre en este caso me leía cuentos, la importancia que yo le doy también a los cuentos, a la lectura en general, no solamente que ahora hablaremos para la población, no solamente a los pequeños y a los jóvenes, no, para todos, yo creo que la lectura es muy importante y recuerdo con una gran nitidez el cómo me contaba los cuentos, mi madre muchísima imaginación y además luego yo sé que muchas cosas pues las iba adaptando en función de cómo yo estaba, porque yo ya eso después le cogí el truco, ¿no?
1: Sí.
0: Pero se me quedaba cada mensaje que me transmitía, cada mensaje, cómo lo contaba, cómo también a veces cantaba y al decirlo de cantar, pues digo, es verdad, cómo se nos queda su mensaje y todo lo que nos quieren transmitir en ese momento, pero como hacen un ambiente tan especial, ¿no?
1: Sí. La música es fundamental y estas canciones antiguas, la copla, pero
0: claro,
1: canciones mucho más antiguas, ¿no? Que hoy ya me imagino que se han perdido, quedan cuatro que puedan hablar de ellas. Todo eso yo recuerdo ese mundo, ¿no? Tan cariñoso, tan afable, tan agradable.
0: Totalmente.
1: Y eso siempre me lleva a esos momentos y me lleva siempre a la poesía. No sé qué tenía la poesía, pero a mí desde pequeño
0: atrapó.
1: Me llamaba la atención y me atrapó.
0: Te atrapó. Y hablando de poesía infantil, que eso me ha atrapado a mí cuando lo hemos estado hablando, yo digo, ¿poesía infantil?
1: Sí.
0: cuéntame.
1: Bueno, la poesía infantil, que he escrito mucha poesía infantil, muchísima, ha sido siempre, o yo lo he visto como un complemento a mi labor docente. Yo escribía, ya he dicho que escribía desde siempre, ¿no? Pero cuando empecé a trabajar en el magisterio como maestro, pues claro, en el magisterio hay una serie de efemérides que siempre se celebran, por ejemplo, el Día de la Paz y la No Violencia. Pues yo cada año escribía un poema dedicado, tengo varios, dedicado a la paz. Tengo varios. Que llegaba el día de la Navidad, siempre escribía un poemita navideño para los alumnos. Cuando llegaron el tema de los dinosaurios y todo esto, sí, un poema a los dinosaurios, a Halloween, todo eso. Entonces, yo he escrito mucha poesía como complemento a mi labor docente. Y te tengo que contar una anécdota. Yo tengo aquí este librito, sí, Sueños infantiles. Y yo escribí, aquí hay un poema dedicado a la paz, que se llama Pasteles para la Paz.
0: ¡Qué bonito!
1: Pues cuando salió el libro, se vendió mucho. Bueno, aquel libro tuvo una difusión muy, muy grande. Y en el colegio Almirante Laulé, para el Día del Libro, me llamaron, por aquellos años, me llamaron para invitarme allí a leer poesía con motivo del Día del Libro. Cuando llego al colegio, y habían hecho, allí tienen como una especie de patinete, uh-huh, en el centro del colegio, y habían decorado todo aquel espacio con el poema de la ilustración que lleva Pasteles para la Paz, que es una ilustración bonito, de un compañero de instituto. El libro aparece cuando, entonces estaba todo lleno de una tarta gigantesca, el mismo dibujo que hay aquí, pues estaba todo el de esto en mi foto. Bueno, yo la verdad es que me quedé
0: claro, al verlo.
1: Y encima luego después me regalaron una bandeja de pasteles.
0: Oye, voy, qué bonito, qué entrañable.
1: Sí. Pues esa experiencia con este poema la tuve yo, y bueno, son de las cosas más bonitas que me han pasado. También poemas para el Día del Libro, y también una vez me recibí un correo de que habían cogido un poema mío que yo tenía en un blog que tenía por aquel entonces, y en Gijón habían hecho como flores, porque eran como flores de un jardín, también los libros florecen, y habían decorado parte del colegio como si fueran flores y fueran libros.
0: Ah,
1: y me mandaron fotos. Yo ya solo he perdido porque, claro, estamos hablando de hace muchos años, ¿no? Pero yo quiero decir que muchas veces esto, la poesía infantil, la poesía como complemento a la labor docente, pues bueno, a mí me ha dado muchas y grandes satisfacciones.
0: Qué bonito, y además cómo transmites, ¿no? El mensaje también, que yo sé que transmites, y que tenemos libros que tienen siempre un mensaje final.
1: Sí, bueno, eso es lo que pretendo. Hay poemas aquí que son meros divertimentos, y otros poemas que, bueno, tú quieres educar en valores, y la poesía es una manera preciosa de educar en valores a los niños, porque los niños leen, disfrutan, se entretienen, se divierten, y al mismo tiempo aprenden, porque aquí hay un mensaje en muchos de los poemas que vienen aquí. Otro he dicho que son meros divertimentos, ¿no?, que tampoco se pretende.
0: Claro,
1: más.
0: Claro, no sé si puedes a lo mejor leernos alguno.
1: Venga, venga. A ver si encuentro el de Pasteles para la Paz. Este es el dibujo que viene, la ilustración. Y así fue como decoraron el colegio, arquitecto Leo. Pasteles para la Paz. En nuestro querido cole, hoy vamos a cocinar, con agrado y todos juntos, pasteles para la paz. De un mágico recetario escrito sumando besos, sacaremos las recetas de los buenos sentimientos. Cambiaremos ingredientes para que sepan mejor, el azúcar por caricias, la harina por ilusión. Prepararemos la masa con 12 kilos de amor, le pondremos 4 mimos y de abrazos un montón. Habrá alfajores de afecto y merengues de bondad. Chocolatinas y rosco serán de amabilidad. Los bizcochos y mil hojas se adornarán con ternura. Los comeremos despacio, saboreando su textura. Bombones y magdalenas haremos con tolerancia. Los barquillos con favores, las tortas con esperanza. Si todos cooperamos, nos daremos un festín. Compartiremos la risa, la amistad no tendrá fin. A los vecinos y amigos que quieran colaborar, les pediremos que ayuden con su cariño y lealtad. una tarta gigantesca, elaboraremos juntos, la haremos con simpatía para endulzar a este mundo. Démonos todos las manos y vamos a cocinar. Hagamos juntos pasteles, pasteles para la paz.
0: Qué bonito. Qué bonito y no sé, yo me estaba ahí trasladando porque digo, cómo, bueno, aparte de la creatividad, ¿no? A la hora, sí, de, por supuesto, escribirlo y lanzarlo y cómo lo has hecho, todo lo que transmite. Todo lo
1: pues
0: que transmite.
1: Luego cuando digo, hagamos juntos pasteles, yo lo aviso, digo, cuando diga esto, os deis la mano. Entonces, los niños se van dando las manos, nos vamos dando todo, ellos no saben el final, ¿no? Y hagamos juntos pasteles, y yo le digo siempre, cuando digo, hagamos juntos pasteles, tenéis que decir pasteles para la paz. Y acaba con un grito así unánime, pasteles para la paz. Ay, los maestros, todos participaban. Y la verdad es que las veces que lo he tenido la ocasión de recitarlo en colegios, que han sido varios, la verdad es que ha sido una experiencia muy bonita.
0: Y efectivamente, y única.
1: Y única, sí. Yo creo que a algunos niños estas cosas, estas experiencias, no, a mí de luego no se me olvida.
0: No se olvida.
1: Pero yo considero que habrá niños que se acuerden de esta experiencia, ¿no? De estos poemas, o de este poema, o de otros.
0: La verdad que no se olvida y desde luego la enseñanza la tienen a través de cómo lo has podido escribir, ¿no? Te voy a preguntar también por uno, porque claro, aquí hay muchos, ¿sabes? Pues yo tengo aquí esto de reseña, porque hay una gran labor aquí, una gran trayectoria, pero quiero que me cuentes algo sobre las aventuras de Pulpi, que me ha llamado a mí la atención, ¿no? En mi mundo infantil, en mis,
1: sí,
0: cosas.
1: Pulpi. El libro de la aventura de Pulpi no me lo he traído, pero bueno, sí te voy a contar porque tiene una historia detrás, sí, tiene un trasfondo. Resulta que cuando salió este libro, Sueños Infantiles, pues estaba de inspectora en San Fernando Natividad Jiménez, que una, aparte de eso, a partir de eso tenemos una relación de amistad muy grande. Bueno, pues Nati fue un día al colegio de mi mujer era directora en el colegio Reina de la Paz, y Restina, que ella, pues le regaló un libro a Nati, que le gustó muchísimo, y le dice, ay, yo tengo que hablar con tu marido, es que yo quiero hacer un libro sobre animación a la lectura y escritura creativa, en fin, todo esto. Dice, yo tengo una idea, quiero que el personaje se llama Pulpi. Yo hablé con ella y me dice, Ramón, yo solo quiero que el personaje, es que es como un sueño, es una ilusión que yo tengo, pero yo no lo sé escribir, yo haría el proyecto pedagógico. Entonces yo contacté con Elías, que me había ilustrado este libro de sueños infantiles, y le dije que si quería participar, y entusiasmado me dijo que sí. Total, que nos pusimos mano a la obra. Yo escribí Las aventuras de Pulpi, que es un libro también de valores, donde se habla de ecologismo, se habla de igualdad y de mil peripecias que le pasa a Pulpi. Pulpi es un pequeño pulpito que tiene además un tentáculo, no es tentáculo el nombre de los pulpos, ¿no? Pero no me viene a la cabeza, sí, el otro. Y resulta que lo captura un barco pesquero, y entonces es toda la aventura de Pulpi, a ver si puede volver al mar o no puede volver al mar. Entonces, por eso son las aventuras de Pulpi, ahí conoce a Sabina, una hembra de sapo, en fin, son muchas aventuras y un universo el que yo fui creando poco a poco, hasta que Pulpi no sabemos si regresa o no regresa, claro. O no regresa al mar. Y un libro ilustrado por Elías, y un libro con un proyecto pedagógico detrás, y un libro precioso. A mí la historia, me encanta la historia de Pulpi. Y bueno, un libro del que yo estoy muy orgulloso, muy satisfecho. Totalmente. Porque reúne todo lo que yo quiero expresar con la literatura para los niños. Educar a través de los valores y que al mismo tiempo divierta y que sea algo bonito, que sea instructivo y que se disfrute leyendo.
0: Totalmente, yo creo que ahí lo reúne todo. Yo creo que lo que debemos de tener, de transmitir y de lo que acogemos, ¿no? A mí, como me encanta la lectura, siempre me gustó desde pequeño, pues claro, me significaba también mucho para mí, ¿no? Cuéntame también de estos dos libros más que
1: sí,
0: tienes aquí.
1: Mira, tengo aquí este librito, lo voy a mostrar a las cámaras. Ya tiene unos años este libro. Se llama Coro Angelical. Este libro fue el primer libro para niños que yo publiqué. Bueno, yo tengo otro libro publicado antes, que son Las historias de Carmelo, que me lo publicó la Consejería de Educación. Y se distribuyó por todos los colegios de Andalucía. Públicos, desde luego, no sé si también concertados, pero desde luego los públicos, se mandó un ejemplar a todos los colegios y luego hubo varias presentaciones, ¿no? Para el que quisiera comprarlo por su cuenta, pues que lo pudiera comprar. Entonces, voy a dejar un poco ese libro, pero me voy a centrar en este. A raíz de eso, yo me puse a escribir, y Coro Angelical es la historia, un libro para niños, pero navideño. Es la historia de un grupo de niños, de un grupo de angelitos que acuden al portal de Belén a llevar su ofrenda al niño Jesús. Entonces, es un libro chiquitito, son 20 poemas nada más, y lo ilustró Jesús de Mula, un compañero mío, de instituto también, del Instituto Santipetri. Y bueno, el libro se presentó en la Casa de la Cultura San Fernando, hubo un llenazo, yo creo que casi la vez que yo más éxito he tenido en una presentación, yo no sé qué pasó aquel día, pero aquello se llenó y bueno, increíble. Y es un libro muy simple, pero yo es de los libros que estoy más satisfecho, porque la simplicidad, la ternura, la sencillez, todo eso está en este libro. Luego se dio otra anécdota. Ernestina, que siempre, claro, está a mi lado, en las fiestas de Navidad disfrazó a su alumno de angelitos y aprendieron los poemas de memoria y los recitaron, así que... Pero es que luego después en mi pueblo, en Mengíbar, yo soy de Jaén, el sacerdote de una de las parroquias, que yo lo conocía y me llevo con él muy bien, pues resulta que vio el libro y... Ahí, sin que yo dijera nada, también los niños de catequesis los vestieron a todos de angelitos, y en el altar mayor los niños se pusieron como formando un coro y cada niño iba recitando uno de los pequeños poemas, porque son cortitos, que vienen aquí. Así que este libro tuvo esa trascendencia, y bueno, han sido así varias veces, y la verdad es que es un libro tan

0: come la ansiedad. Entre todos han formado una armoniosa coral. Quieren cantar villancicos la noche de Navidad. Desafinan. ¡Qué desastre cuando empiezan a cantar! Todos quieren dar la nota con su voz angelical.
1: Me encanta.
0: Y luego, pues a continuación, son pequeños poemitas y son tipos de ángeles. Está el ángel charlatán, el ángel de guarda, el ángel de la guarda, el angelito sabio, el ángel de mármol, el ángel de la vidriera, el ángel campanero, el ángel pastelero, el ángel de la anunciación y el ángel de arcilla, los ángeles de Rafael, el angelito poeta, el angelito música. Es que quiero leerte uno. El ángel bello, te voy a leer este, el ángel bello, mira qué dibujo tiene,
1: que
0: tan bonito,
1: me encanta.
0: Y dice así: era su mirada un alba, y su piel flor del membrillo, su pelo un sol derramado, y su cuerpo esbelto lirio, siempre quieto, sonriente, su semblante acariciaba y llenaba de dulzor el crisma donde él estaba. Era bello y era torpe, no sabía hacer de nada. Sin embargo, su hermosura dulcificaba las almas.
1: Qué bonito, qué bonito.
0: Pues así es todo el libro, ¿no? Y yo la verdad es que este libro, que es muy, muy cortito, tiene, ya te digo, 20 poemitas y todo así, pues yo de las cosas
1: es que te
0: estoy
1: atrapa, más...
0: Sí,
1: captan,
0: sí, sí, me gustaría que se volviera a reeditar, pero buscar una editorial que tenga un poco más de trascendencia, porque muchas veces los libros son ediciones muy locales y cuesta mucho salir, salir del ámbito. Sin embargo, yo creo que este libro sí que se podría podría tener éxito
1: totalmente
0: saliendo de la localidad, añadirle unos pocos poemas. Y yo había quedado con Jesús para intentar, pero el día que habíamos quedado, yo ando siempre despistado, se me olvidó.
1: Y no tengo,
0: y no tengo su teléfono ni nada. Pero a mí este libro sí que me dio unas satisfacciones inmensas, ¿no? Muy bonito, es muy tierno, muy de esto y muy infantil.
1: Sí, pero dice Cacta, es que te envuelve, no sé, en una dulzura, en un amor, en un significado, no sé. Vamos, yo estoy aquí, vamos. Que te seguiría aquí escuchando, pero bueno.
0: Bueno, no.
1: Ahí tenemos también que te has traído...
0: Mira, me he traído otro libro, que es el último libro, Luces en la oscuridad, que es un libro solidario. Se me olvidó decir que el libro de sueños infantiles fue un libro solidario y los ejemplares, el beneficio de los ejemplares, fueron para el Hogar del Nazaret, una asociación benéfica que hay en Chiclana, hay una casa en Madrid y hay otras por el mundo, ¿no? Entonces, lo que se era, y que atienden a niños con unas necesidades muy especiales. Por ejemplo, yo recuerdo que en verano, aquel verano, fuimos a presentar allí el libro a la familia en Chiclana y todo esto, y resulta que eran niños que venían muchos de Sevilla, de distintas localidades andaluzas, ¿no? Que por supuesto no podían ir a la playa, pero algunos niños de necesidades educativas especiales, ¿no? Y la verdad es que te conmovían, y yo cuando vi aquello, son de las veces que tú te alegras, porque el libro costaba poco, nada, el beneficio de un libro era, tú sabes, todo un 10% era 10 euros, un euro, pero de las veces que tú dices, bueno, la poesía sirve para algo, ¿no? Y hubo allí una presentación muy bonita. Y Paco Luque, un cantautor, no sé si lo conoces, pero que canta de escándalo, le puso música a varios de estos poemas y en aquel día, aquella noche, porque fue de noche, pues hubo allí una presentación muy preciosa, hubo un mago también, y bueno, y se presentó el libro, una experiencia mágica,
1: magia. Me encanta.
0: Y este libro, que también es solidario, los beneficios están destinados a la Asociación de Familiares de Parkinson, que la sede está aquí en San Fernando, la sede de la Bahía, está aquí en San Fernando. Pues lo publicó la Fundación Vipren, que tiene una colección solidaria, y se presentó en Chiclana. Son ediciones muy, muy cortitas, ¿no? Y se llama Luces en la Oscuridad, porque quiere representar todas estas luces que nos iluminan. Se llama en la oscuridad tanto en la noche como está dedicado a la luna, las estrellas, los cometas, la estrella de los Reyes Magos, pero también están las cuestiones del alma, ¿no? Anímica, la luz de la mina, la inspiración, la luz de la poesía, de la oración, en fin, son un conjunto de poemitas. Este ya está hecho para niños un poquito más grandes y, bueno, tiene estas ilustraciones, se hicieron por inteligencia artificial, yo quería otra cosa. pero no pudo ser, así que bueno, el

0: libro iba a salir y yo necesitaba las ilustraciones y no me daba tiempo a encargárselas a nadie, a un amigo, a alguien. Y entonces, pues bueno, se hicieron por inteligencia artificial. ¿No ves? Este es el enanito, esta es la luz de la mina, aves nocturnas, los búhos. La verdad es que es un libro muy. Me hubiera gustado que las ilustraciones, el Día de Todos los Santos, en fin, la luna. Y un libro sobre eso, sobre
1: Qué
0: las
1: bonito.
0: luces que nos alumbran el interior, físicamente, pero también el interior
1: A
0: del
1: mí ya
0: alma.
1: ahí me atrapas, claro, yo ya
0: Sí,
1: me. Y a mí me dicen interior ya y ya.
0: la luz de la literatura, en fin, la luz de la oración,
1: Qué bonito.
0: la luz de la música. Mira aquí
1: La luz de la música.
0: sí. ¿Te leo la
1: Sí,
0: luz de
1: por
0: la
1: favor.
0: música? Dice: detrás de notas y arpegios atesora luz la música, con ella enciende las almas de la gente que la escucha. Como una antigua plegaria que nos anima y abruma, el pentagrama descifra sentimientos y trifulcas. Los instrumentos son lápices que perfilan y dibujan el universo del hombre con sus vueltas y fortunas. Es la música otro sol y en la noche es otra luna, sinfonías y nocturnos que nos conmueven y abruman.
1: Vamos, sin palabras. Sin palabras,
0: Bueno, muchas
1: porque
0: gracias,
1: se
0: Lourdes.
1: capta y luego qué belleza, qué bonito.
0: Son
1: Es
0: poemas muy
1: que.
0: sencillos porque yo pienso que la literatura infantil se tiene que caracterizar por eso, por
1: Sí.
0: la sencillez, la secuencia rítmica, rima asonante, pero que mueva muchos sentimientos como la ternura, nos haga pensar, al niño le den ganas de memorizarlo, de repetirlo, de
1: Exacto.
0: aprenderlo, porque está fomentando el aprendizaje, la memoria, que es fundamental. Entonces yo todas esas cosas es lo que yo
1: Qué
0: quiero que
1: bonito.
0: fomentar con estos libros y con este tipo de literatura.
1: Bueno, me comentaste antes una pequeña anécdota de un chico cuando estabas leyendo que me
0: Sí,
1: resultó
0: sí,
1: muy
0: sí,
1: simpática
0: sí,
1: porque es
0: sí.
1: que son tremendos, me encantan.
0: Sí. Mira, cuando estábamos con este libro, antes, justo antes de que saliera, ya estaba todo preparado. Yo iba leyéndole a mis alumnos, todavía no me había ido al instituto, y estaba leyendo a mis alumnos los poemas. No me acuerdo cuál de los poemas fue, pero de pronto un niño levanta la mano y me dice: maestro, ahí hay algo que está raro, que suena mal. Y entonces yo dije: pero es normal, si esto está todo medido, perfilado, yo le había dado 100 vueltas. Y es que resulta, claro, los poemas tienen todos rima asonante. Imagínate, sentimiento, pues rima con velo, con cielo. Pues era una cosa, yo en vez de ser elo, eo, eo, había puesto oe, no sé por qué. Y claro, había hecho
1: Enseguida.
0: un baile de palabras, yo lo repetía como si aquello fuera lo más natural del mundo, y el niño en un instante se dio cuenta de que allí
1: Totalmente.
0: había algo que chirriaba, de que la rima, de que sonaba raro. Al
1: Claro, no
0: niño
1: suena
0: fue
1: bien.
0: el sonido, porque la poesía es música. El sonido de aquel poema, el sonido de la música de aquel poema, al niño le. Y yo dije: Dios mío, cuando yo me di cuenta de aquello, digo: pero esto es imposible, si yo le he dado esto 100 vueltas y no caes. Y un niño en un instante
1: Total.
0: se dio cuenta.
1: Fíjate. Me resultó entrañable porque digo, es verdad, ellos captan, además sabemos que el lenguaje musical, ¿verdad?, es
0: Sí,
1: innato
0: sí, sí, sí,
1: y
0: sí.
1: efectivamente. Bueno, yo estoy aquí embelesada escuchándote, aprendiendo también, pero bueno, y se me está pasando el tiempo súper rápido aquí. Y quiero también continuar un poquito porque también no hemos hablado de teatro, que también
0: Sí, sí, sí,
1: hay
0: sí.
1: algo por ahí, ¿no? También,
0: Sí.
1: ¿no? Hay muchas cosas y luego también muchos reconocimientos también aquí.
0: Pues mira, yo he escrito teatro por distintas circunstancias, ¿no? Recuerdo que se han representado obras en verso, he escrito varias. Por ejemplo, yo tengo por ahí un Requiem por Federico García Lorca, que yo de las cosas que estoy más sanamente orgulloso. Y que se basa en un poema que yo escribí con unos 19 años, que yo descubro a Lorca. Yo estaba en el instituto y descubrí a Lorca, me fui a Jaén, yo vivo cerca, pero bueno, de Jaén, en autostop, porque entonces tú sabes, es que era otra vida, es que
1: Antes
0: hoy la gente eso
1: era
0: no lo
1: así.
0: entiende, pero antes era así. Yo no tenía dinero para. Con mis pocos ahorros me compré dos libros de Lorca, de la colección Austral. Y bueno, yo leí el Romance de los Gitanos, leí el poema del Canto Jondo, el Llanto por Ignacio Sánchez Mejías, Poeta en Nueva York, de Iván de Tamariz. Todos estos libros venían en los dos ejemplares aquellos. Y para mí fue una conmoción. Yo ya sabía un poquito de la historia de Lorca, pero me recuerdo que por aquel entonces me leí Lorca, Poeta Maldito, de Francisco Umbral. Y bueno, yo me volví el tío más lorquiano, el joven más lorquiano del mundo. Total, que me puse y yo le escribí una especie de elegía que se llamaba Romance de la ausencia, y yo lo escribí y ahí se quedó. Pues estando yo ya aquí en San Fernando, un día lo retomo, lo amplié, lo fui y tal, y lo convertí en una obra de teatro en verso. No es una escena, no es una historia, sino son cuadros escénicos que tratan de meter al espectador en el ambiente, en la poesía de Lorca. El resultado fue precioso. Primero lo hice en el instituto y después el grupo de mayores de Miguel Cama, de ahí de San Ignacio, del CPA de San Ignacio, lo llevó a escena en el Teatro de las Cortes, en Cádiz, en el Puerto Santa María, en Chiclana. ¿Qué pasa? Que cuando estaba en pleno de esto llegó la pandemia y ahí acabó todo. Y luego también escribí otra obra que fue La Isla de la Libertad, también en verso. Lo escribí primero para niños del colegio y luego después el grupo igual de Miguel Cama lo adaptó, le amplié, le metí nuevos personajes, y entonces lo convirtieron en una obra en verso también, que bueno, también se representó 2 años consecutivos en el Teatro de las Cortes. Y bueno, los niños aquellos que se disfrazaron también en las cabalgatas que hubo aquel agosto, pues los niños que iban vestidos en todas las cabalgatas de franceses y de españoles, del ejército español, eran los niños del Colegio Reina de la Paz, del colegio de mi mujer, que fue ya la que montó la obra. Total, que tengo esas dos obras, luego un monólogo en Vía Muerta que representó Teresa Cama y que bueno, a ella le encanta, ella dice que es lo mejor que ha representado. Luego tengo otro monólogo que representó Lola García Sueiro, también actriz, y bueno, y varias obras. Y ahora estoy escribiendo teatro, pero yo estoy haciendo un voluntariado en la Cruz Roja de la Ardila, en el Centro Perejener. Entonces he escrito varias obritas de teatro, pero para gente que va allí, usuarios que van al centro. Ah. Y entonces voy un día a la semana y preparamos allí unas obras cortitas, pero con mucho humor, ¿no? Con mucha, claro, con mucha guasa.
1: Claro.
0: Adaptada a sus circunstancias, claro, porque son gente mayor, les cuesta mucho actuar, qué bonito, interpretar, les cuesta aprenderse los papeles en la misma vida. Algunas, yo me di cuenta un día que es que prácticamente les costaba leer muchísimo. Entonces es un esfuerzo extra. Sí, sí, sí. A mí me tiene entusiasmado. Yo cuando voy allí cada semana digo, bueno, la literatura por fin sirve para algo humano, que eso es muy importante. Está la literatura como algo estético, como la belleza, la búsqueda de la belleza, y está la literatura como algo humano, algo que te conmueve. Y bueno, a mí la verdad es que yo estoy entusiasmado.
1: Qué bonito.
0: En los martes cuando voy allí a ensayar y luego representamos la obra un día allí en el mismo centro y bueno, se disfruta muchísimo.
1: Bueno, pero es que claro, a ver, es que lo que dices, ¿no? Que fíjate que muchas personas, incluida me puedo incluir yo también, que no se capta, ¿no? Como la labor que hay detrás, ¿no? De las palabras, de la literatura, de todo lo que nos estás contando y todo lo que nos está dirigido, todo lo creado está dirigido a enriquecer, ¿no? Y a,
0: sí,
1: resaltar.
0: Ahí van muchas mujeres, porque casi todos son mujeres, van en sillitas de estanda, en carritos andadores, porque claro, son personas, claro, con muchos años y que han sufrido mucho, y esto para ellas es un acicate, ¿no? Para vivir, para salir. También hay otras que van en silla de ruedas. Hay personas normales, pero la mayoría son gente muy mayor, y que bueno, y que están ahí, y que llevo ya tres años haciendo el proyecto, y que están ahí. Algunas repiten, hay otras que se van porque les cuesta mucho trabajo,
1: claro,
0: pero algunas, aunque les cueste trabajo memorizar el papel, se lo pasan tan bien que yo se lo he dicho, bueno, si tenéis que disimuladamente sacar el papel y vais ahí leyendo, yes, pues claro, ya está, porque no se pretende hacer un gran montaje, se pretende la labor humana que hay detrás. Eso es lo que a mí, y yo siempre lo he dicho, mirar, esto es terapéutico.
1: Totalmente.
0: Para vosotras y para mí.
1: Totalmente.
0: Y eso es lo que yo valoro de esta experiencia.
1: Y además es que le das vida.
0: Sí, sí, sí, sí.
1: Son,
0: sí,
1: instantes de vida para él.
0: Y yo llego allí, ya están allí, ahí, como tienen tantos años, están todas allí haciendo,
1: claro,
0: un corro con sus sillitas, con sus de estos. Buenos días, venga, vamos, hoy nos vamos al patio, que el patio ya hace calor. Hoy nos quedamos aquí en un aula, que son muy chiquititas y estamos muy, porque además preparo siempre dos obras, porque claro, hay 20 y tantas personas. Y entonces preparo, ahora estoy preparando una es el cucharón de plata, que ya la hicimos hace 3 años, y otra es el club del paquete de pipas.
1: Ay, bueno,
0: El club
1: muy
0: del
1: bien.
0: paquete de pipas, que es un grupo de mujeres que se reúnen y se comen un paquete de pipas, y mientras se los comen, están criticando, ¿no? Porque se trata de hacer un traje a todo el que pillan por ahí. Entonces, es muy divertida, es muy ocurrente, y bueno, ella, yo muchas veces la estoy escuchando y yo allí me parto, porque cuando estamos todos relajados,
1: sí, ya, claro.
0: Te da igual que salga mejor o peor, pero
1: es
0: la
1: lo que
0: experiencia, la
1: transmite,
0: ocurrencia,
1: claro.
0: Lo que se transmite es muy bonito.
1: Efectivamente,
0: y es muy positivo.
1: Y cómo esperan ellas seguramente ese momento.
0: Sí, yo estoy convencido.
1: Totalmente.
0: De que yo de vez en cuando les tengo que regañar, digo, esta semana no habéis estudiado. Yo me tengo que poner serio muchas veces y esto, pero bueno, lo que se pretende es eso, que disfruten, que se rían, que muchas veces nos reímos, que memoricen un poquito, que lean, ese es el objetivo, y yo creo que ese está conseguido de sobra.
1: Totalmente, bueno, y no me extraña que, claro, con todo lo que nos está comentando, con toda la labor, con muchas cosas que me quedarán seguramente que preguntar y que seguir, pues bueno, aquí admirándote, porque la verdad es que, bueno, qué bonita trayectoria tienes, y no me extraña también que tengas numerosos también premios y reconocimientos, que también hay
0: sí,
1: que decirlo.
0: Sí, bueno, algunos premios, no muchos, pero bueno, algunos premios literarios sí que he conseguido para ahí, y bueno, yo estoy muy satisfecho. Eso sirve para poco, todo hay que decirlo, pero sí que es una inyección de moral, porque quiere decir que no lo haces tan mal, ¿no? Que
1: ayuda.
0: Que estás ahí, sí, de vez en cuando un pequeño reconocimiento es un empujoncito, es decir, bueno, pues no lo hago tan mal, porque esto, hay mucha competencia en el mundo literario, hay mucha competencia. Sin embargo, esto viene a decirte, pues mira, no está tan mal. Yo no le doy un valor de que sea ni un gran, no. Yo sé el valor de mi literatura, yo tengo los pies en la tierra, no soy un grande, no.
1: Es lo que transmite,
0: yo soy de
1: claro.
0: Andar por casa, de
1: y por
0: en esta labor, y yo disfruto
1: tanto.
0: en ese ambiente, en ese esto, yo disfruto muchísimo. Me ha dado la poesía, la literatura, me ha dado mucha vida, muchas oportunidades. He ido a muchos encuentros poéticos, porque también se convierte a veces en una manera de vivir, ¿no? De tratar con gente. Y bueno, yo le tengo que estar a la poesía muy, muy agradecido.
1: Efectivamente, como ha dicho, de los pies en la tierra, ¿no? Como se suele decir,
0: sí,
1: pero
0: sí,
1: claro,
0: sí.
1: Importante también los reconocimientos. Porque no solamente dice, oye, no lo hago tan mal, pero también decir, oye, que transmites, que muy
0: sí,
1: bien,
0: sí, sí.
1: Efectivamente. Y que nos enciende una lucecita en el interior de cada persona, que nos podemos deleitar con ello, y por supuesto, tenerte también para que nos lo haga trasladar, ¿no?
0: Uh-huh.
1: Sé que quedan pocos minutos, ¿qué te gustaría trasladar, comentar, decir? Así como mensaje final de esta entrevista de hoy.
0: Bueno, no sé, porque esto sí que
1: dice,
0: esto sí que no me lo
1: te lo esperaba.
0: Esto sí que no me lo esperaba.
1: Pero fíjate,
0: esto
1: yo te
0: es
1: puedo
0: complicado,
1: hacer
0: sí.
1: Alguna pregunta, como hablamos aquí de palabras, de escritura, de letras, ¿con qué escena de tu vida te quedaría? ¿Que se pueda trasladar así un poco a mi mundo imaginativo de los peques? ¿O con qué palabra?
0: ¿Con qué escena? Eso es complicado, ¿no? Mira, yo tengo varias. En el plano personal, ¿no? Porque son escenas, yo recuerdo con mucho cariño mi boda, ¿no? Que fue tan bonita, mi hija, recuerdo cuando fuimos a Euro Disney, que nos los pasamos genial, los cuatro, todas esas experiencias las tiene el día de mi hija mayor, ¿no? También pues, se fue a Londres cuando se vino, todos esos son momentos que están ahí, también con Santos, la pequeña, que tenía, le costaba mucho arrancar, y luego ves que terminó su estudio, aprobó sus oposiciones y parecía que no, y es la que está mejor. Entonces, todos esos momentos están ahí porque son los importantes, al fin y al cabo, esos son los momentos tuyos importantes, porque una vida se hace con personas, con tu núcleo de amigos, de familia.
1: Totalmente.
0: Los amigos también. Y luego también hay momentos, evidentemente, la literatura, por ejemplo. Un momento inolvidable cuando fui pregonero. Yo fui pregonero en la Navidad de San Fernando. Yo no soy de aquí, lo cual para mí yo lo consideré el honor máximo del mundo. Ahora, la oportunidad de ingresar en la Academia de San Romualdo, pues esto para mí es un regalazo, es un detallazo de esta ciudad conmigo. También el Ateneo, yo llevo la tertulia literaria del Ateneo de Cádiz, cuántas satisfacciones me ha dado eso también. Entonces, la literatura me ha dado todo eso y he conocido a gente maravillosa con la que he compartido, he aprendido, he vivido, he viajado. Entonces, todas esas cosas, yo me llevo todo eso, porque es como una suma que hacen que la vida, tú mires a la vida, si miras hacia atrás, con generosidad, con cariño, y claro, hemos sufrido muchísimo, porque la muerte de mi padre, eso no se me ha olvidado a mí nunca, pasarán mil años y todavía ese pellizco lo lleva ahí, pero siempre hay que mirar hacia adelante con ilusión, con futuro, y no empozoñarte en las cosas que te pasan. A todos nos pasan cosas desagradables, cosas malas, pero no quedarte en eso, sino seguir avanzando, y cada uno se lanza sus metas, sobre todo, más que metas, su camino.
1: Sí.
0: Y el camino, sí. Ir haciendo ese camino basado en ser honesto en la medida de lo posible, en respetar a la gente, en ser empático, esas cosas, que al fin y al cabo es lo que tú pasas por el mundo, y que nadie diga, mira, desalmado este. Eso es lo importante.
1: Que es una pregunta, ¿verdad? Que podemos decir también nosotros muchas veces, de decir cómo te gustaría que te recuerden, ¿no? Eso es algo que,
0: sí.
1: Que además últimamente también se pregunta mucho, ¿no? Y es cómo lo has trasladado, ¿no? Y efectivamente lo que has dicho, ¿no? Que pasemos de esa manera, con esa luz, y sí, enriqueciendo el interior de cada persona, Ramón, porque hay que decirlo, con todo lo que, con toda la labor. Con todo lo que nos ha ido contando, con muchas cosas que, por supuesto, ¿no? Quien te conoce y puede también consultar toda tu labor y todo tu curricular, está ahí, ¿no? Entonces, que traslada ilusión, motivación, enriqueces y, sobre todo, siempre un mensaje. Y de esta manera, de la literatura, la poesía, la música, el ritmo, todo lo que conlleva, hace que no se olvide. Y eso es lo importante.
0: Bueno, no sé, yo hay una cosa que es cuando te encuentras con antiguos alumnos, ¿no? Y te hablan con cariño. A lo mejor tú ya no te acuerdas de ellos, no te acuerdas del nombre, y te hablan con un cariño, con una gratitud, y dicen, no, es que Ramón fue profesor mío, ¿no? Yo me jubilé en el Venceslao Benítez, y allí, pues bueno, estuve 8 años dando clases, y algunas veces me he encontrado con alumnas, sobre todo alumnas de aquella época, y te hablan con un cariño, y dice, me acuerdo, hay una chica que trabaja ahí en la tapería de Javi, por ahí, y cada vez que voy te habla con un cariño, claro. Y dice, no, y se lo dice a su compañera, dice, Ramón, es que fue mi profesor de historia, pero un profesor de los buenos. Que te, claro, digan eso ya te desalma, y dice, bueno, pues no lo he hecho tan mal.
1: Pues no lo has hecho tan mal.
0: Bueno, no sé.
1: Y ha sido un privilegio tenerte aquí, en este espacio, aquí conmigo, un ratito conmigo, y desde luego te puedo asegurar que no lo haces tan mal, ¿eh?
0: Bueno.
1: Muchísimas gracias.
0: Pues gracias, Dilurde, ha sido un placer, y bueno, consigues que se esté muy cómodo aquí. Ya has visto que he hablado largo y tendido.
1: Muchísimas gracias.
0: Luego, cuando vea el programa, a ver si me pasa.
1: A ver qué tal, ¿no?
0: Sí.
1: Muchísimas,
0: pues
1: gracias.
0: Nada. Gracias a ti, un placer igualmente.
1: Y muchísimas gracias por vuestra atención y compañía. Nos vemos y escuchamos la semana siguiente.

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0: El Plan Salto está cumpliendo su objetivo y estamos avanzando hacia ese modelo de ciudad que tenemos en mente, al que queremos ir, y en solo un año desde que presentamos nuestra estrategia ya son 39 proyectos en marcha.
1: Lo dice la alcaldesa de la ciudad, Patricia Cavada, ha dado a conocer estos detalles justamente cuando se cumple este primer año de la puesta en marcha de esta iniciativa, que cuenta con una inversión global de 72 millones de euros. El equipo municipal de gobierno se ha reunido en estas últimas horas y ha analizado el estado de ejecución de esta hoja de ruta, que contempla más de medio centenar de proyectos hasta finalizar el actual mandato corporativo. Bueno, pues bienvenidos, señoras y señores, de ello vamos a hablar durante estos próximos minutos, al igual que de la situación del paro en la ciudad. Importantísima bajada, descenso notable del desempleo en la isla a la finalización del mes de mayo, 193 personas menos en las largas listas del Servicio de Empleo de Andalucía, el SAE, o también en este caso las registradas por el Servicio Estatal Público de Empleo, el SEPE. En cualquier caso, hay que destacar que en la actualidad en la ciudad de San Fernando hay registrado 7.677 demandantes de un puesto de trabajo. Una bajada notable que también llega a localidades de nuestro entorno, como es el caso de Cádiz Capital, Chiclana, el puerto de Santa María, entre algunas de las ciudades que se benefician sobre todo por el sector servicios. En cualquier caso, a nivel provincial, el descenso ha sido superior a las 2.000 personas. Y en este caso, actualmente la tasa de paro en la provincia de Cádiz está en los 102.900 ciudadanos. Pues van a ser temas que vamos a poner sobre la mesa en este tiempo de actualidad. Y en un día donde no podemos pasar por alto otra importante denuncia que se ha venido realizando desde la Asociación de Tropa y Marinería recientemente y que ha llevado a que el Ministerio de Defensa haya ordenado el desalojo de una parte importante del Centro de Formación de Tropa número 2, el CEFOT de Camposoto, tras detectarse una grave plaga de chinches en sus instalaciones. Bueno, de esto y demás tratamos ya en este tiempo de información que aquí comenzamos. Reciben un saludo cordial desde la redacción de informativos. En nombre del equipo les habla Francisco José López. Bien hallados. Y a esta hora, como no, nos acercamos de lleno al mundo del deporte. Y como siempre lo hacemos con nuestro compañero Javi Ramírez, que ya está aquí con nosotros, con el programa La Remontada dentro de unos minutos, y anticipo, como siempre, en este tiempo de actualidad. Javi, ¿qué tal? ¿Cómo estamos?
2: ¿Qué tal, Paco? Muy buenas.
1: Bien hallado. ¿Qué tenemos para hoy? ¿Qué asuntos se tratan y se trabajan ya en la redacción de deportes?
2: Pues hoy tenemos entrevista aquí en La Remontada, Paco. Va a pasarse por Radio La Isla dentro de muy poquito Jaime Ferrandiz, que es el primer entrenador del Áticos Inmobiliaria Club de Hockey San Fernando, que este próximo fin de semana, a partir del viernes, se juegan la semifinal del Campeonato de España de Primera División aquí en la isla, en el campo municipal de Pablo Negre. Será un fin de semana intenso, importante, ya que solo un equipo de los cuatro que participan aquí en esta semifinal pasará a la gran final nacional para poder ascender a la Primera División, por lo que cita muy importante la que tiene el Club de Hockey San Fernando, y la comentaremos con su entrenador Jaime Ferrandiz aquí dentro de muy poquito.
1: Pues va a ser una buena cuestión, sin duda, tratar y analizar, por supuesto. Seguro que no es el único asunto, ¿a que sí?
2: Pues no, tenemos más cositas, como es habitual aquí, ya que Ale Martínez, el que era el entrenador del Club Deportivo San Fernando Femenino, ha anunciado por sus redes que no va a continuar al frente de la sección femenina del San Fernando. También tenemos la creación de un senior B en el isleño San Fernando de Fútbol Sala, que sigue dando pasos ahí para su crecimiento, más allá de su ascenso, ¿no? Lograba el ascenso hace dos días y crean también el senior B de cara al año que viene. Hablaremos de ese Titan Fine Tournament que va a tener lugar aquí en Bahía Sur el próximo fin de semana, el sábado. Así que muchos temas para hablar, como siempre, aquí en la remontada, Paco.
1: Pues muchos e interesantísimos temas. Gracias, Javi. Te espero en un rato.
2: A ti, Paco. Hasta ahora.
1: Adiós. La remontada en unos minutos aquí en la sintonía de Radio La Isla. Y ahora,
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1: Bueno, pues un día más miramos al cielo con nubes aquí en la Bahía de Cádiz y las temperaturas que de momento se alivian ligeramente, pero siguen siendo significativamente altas, en cualquier caso entrando en la recta final, si cabe, de la primavera. Hay que destacar que, al menos de momento, incluso prácticamente hasta adentrarnos en la próxima semana, las temperaturas poco a poco van a suavizarse, tanto las diurnas como las temperaturas nocturnas. y con ello, bueno, pues dar un cambio a la situación que hemos tenido a lo largo de las últimas jornadas. De momento hay que destacar que la EMET, la Agencia Estatal de Meteorología, prevé la presencia de vientos de poniente que van a soplar moderados aquí en la Bahía de Cádiz, y esta situación va a continuar a lo largo de estos próximos días con tendencia a suroeste, viento sur-suroeste. Ya de cara a lo que va a ser el fin de semana, seguirá soplando el viento de poniente y arrancaremos así la próxima semana. Las máximas van a estar estos días en torno a los 25-26 grados. Las mínimas no descenderán de los 19 a 20 grados, según la AEMED. Y algunas nubes en los cielos de la bahía para esta jornada y también para el miércoles. Y ahora mismo aquí, en la ciudad de San Fernando, con datos que nos deja el Real Observatorio de la Armada, tenemos 23,3 grados, un índice de humedad de un 67% y soplando viento de suroeste con rachas a casi 24 kilómetros por hora. La temperatura mínima ha sido de 19 grados y medio y esto ha sucedido a las 8 menos 20 de esta mañana.
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1: Bueno, pues son muchos asuntos los que marcan la actualidad para esta jornada y nos adentramos de lleno. Y es que, por una parte, hay que destacar que el Ayuntamiento de la Isla ha comenzado a hacer balance del primer año del Plan Salto, la estrategia municipal impulsada desde el equipo de gobierno para acelerar la transformación de la ciudad mediante una inversión superior a los 72 millones de euros. El equipo de gobierno ha analizado el estado de ejecución de esta hoja de ruta, que contempla más de medio centenar de proyectos hasta el final del actual mandato. Según ha destacado la propia alcaldesa Patricia Cavada, el plan ha experimentado una importante evolución en los últimos meses y en febrero, cuando se cumplían 6 meses de su puesta en marcha, había 24 proyectos en desarrollo. Actualmente son ya 39 las actuaciones activas, entre obras finalizadas, proyectos en ejecución, actuaciones adjudicadas y otras en proceso de contratación. Entre las iniciativas que ya están en marcha, destaca el Parque de la Magdalena, el nuevo estadio de atletismo, la piscina de verano de Ronda del Estero, la segunda fase del desdoble de Perijunquera o la remodelación de la avenida Duque de Arcos. También avanza actuaciones destinadas a mejorar la movilidad, los espacios públicos, accesibilidad y las infraestructuras deportivas de la ciudad. Así lo ha detallado la propia alcaldesa Patricia Cavada.
0: El Plan Salto está cumpliendo su objetivo y estamos avanzando hacia ese modelo de ciudad que tenemos en mente, al que queremos ir, y en solo un año desde que presentamos nuestra estrategia ya son 39 proyectos en marcha, actuaciones que van a permitir avanzar hacia ese modelo de ciudad mucho más competitiva, más sostenible, con mejores servicios públicos, con una mayor capacidad de atraer inversión, de generar empleo y de ser dinámica también a través de los eventos. Todo eso, ¿no?, es lo que estamos construyendo. Y seguiremos avanzando en nuestra planificación de este plan que habíamos presentado hace un año y estamos seguros que alcanzaremos pues los 72 millones de euros movilizados de inversión, bien en proyectos ejecutados o en ejecución al final de este mandato.
1: A estas obras se sumarán próximamente también nuevos proyectos ya adjudicados, como el futuro estadio de fútbol, la transformación del actual Iberoamericano, el cerramiento del Parque del Oeste, el aparcamiento del Centro de Salud de Camposoto, la remodelación de la calle Bonifaz o la renovación integral del alumbrado público. El Ayuntamiento también subraya que todas estas actuaciones van a contribuir a mejorar la calidad de la ciudad y a construir un sistema más sostenible y preparado para el futuro. También hay que destacar que 13 actuaciones se encuentran actualmente en fase de licitación. Entre ellas figura el proyecto del nuevo auditorio en el antiguo cine Alameda, promociones de vivienda pública en la Ronda del Estero, la futura piscina cubierta de Constitución o la remodelación del Parque de la Almadraba. La previsión municipal es que todos los proyectos previstos estén licitados o en ejecución antes de mayo de 2027. Por otra parte, el consistorio trabaja en la mejora de servicios esenciales. En las próximas semanas saldrá a licitación el nuevo contrato de limpieza viaria y recogida de residuos, cuya inversión aumentará un 85% respecto a la anterior. Paralelamente, continúan los trabajos para la municipalización del servicio de agua y la preparación del futuro contrato de mantenimiento de jardines. También desde el mismo ayuntamiento, la alcaldesa ha asegurado que estas medidas permitirán reforzar los servicios públicos, seguir avanzando en bienestar, sostenibilidad y calidad de vida para la ciudad. Pues así, este importante asunto dentro de este plan puesto en marcha desde el equipo de gobierno.
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1: Y en esta jornada se han conocido los datos correspondientes al paro del mes de mayo. La finalización del mes de mayo, 193 personas encontraban trabajo en la ciudad, lo que supone que descienda notablemente el nivel de desempleados y en este caso, sí, quedan muchísimos desde luego, pero se sitúa actualmente en los 7.677 demandantes de un puesto de trabajo, lo que supone incluso en comparación 869 ciudadanos menos en listas de desempleo que hace un año. En términos porcentuales, la reducción del desempleo ha sido de un 10,17% en los últimos 12 meses. Por sectores, el de servicios sigue siendo el más afectado en la actualidad, con 5.714 desempleados, seguido del colectivo de personas sin empleo anterior, que contabilizan 1.118. En la construcción, el mes de mayo cerró con 482 desempleados, mientras que la industria, la cifra asciende a 290. En agricultura hay registrados actualmente 73 desempleados. Por sexos hay que destacar que actualmente en San Fernando hay 5.020 mujeres en situación de desempleo frente a los 2.657 hombres inscritos en las listas del paro. Por edad, el tramo mayores de 45 años, donde se concentran 4.603 personas desempleadas, entre los 25 y 44, unos 2.548 parados, mientras que entre los menores de 25 años hay actualmente 526 jóvenes que buscan su primer puesto de trabajo y una salida a la situación de desempleo. Han sido muchos los que han dado valoración en cuanto se refiere a los datos del paro en el transcurso de esta misma jornada. Comenzando por las centrales sindicales mayoritarias. Desde Comisiones Obreras ha valorado el descenso del paro, no solamente en la ciudad, sino en la provincia, en más de 2.000 personas, actualmente 102.987 desempleados, lo que lleva a un balance positivo por todos, pero recordando las necesidades básicas de la provincia. Así, desde Comisiones Obreras, Juan Rodríguez ha analizado la bajada del desempleo y en este caso situando la cifra, ya decimos, en más de 102.000 desempleados y remarcando que la evolución sigue poniendo sobre la mesa la situación de las mujeres y los jóvenes y también las necesidades particulares que tiene la provincia.
4: Desde Comisiones Obreras de Cádiz valoramos positivamente que 2.096 personas hayan salido de la lista del paro este mes de mayo. Es un respiro, pero no podemos quedarnos en la superficie que nos dan estas cifras. La brecha de género sigue siendo una realidad sangrante, con las mujeres acumulando casi dos tercios de todo el desempleo gaditano. Además, no podemos obviar que aunque hay 500 jóvenes menos en la lista, la precariedad lo golpea de lleno. Y es que el empresariado sigue abusando de la contratación temporal y parcial con la juventud ante una campaña de verano que monopoliza el sector servicio, mientras que la industria sigue estando paralizada. Por eso, desde Comisiones Obreras exigimos a las administraciones mecanismos de control ya para evitar el fraude laboral y las contrataciones de verano. Y anunciamos que vamos a mantener la máxima vigilancia en las empresas y a seguir exigiendo un verdadero cambio de modelo productivo.
1: Pues esto desde Comisiones Obreras, desde UGT, su secretaria general, Pablo Fernández, ha señalado que la provincia está rompiendo con la estacionalidad, se reduce también la temporalidad y se busca sobre todo que se siga manteniendo un descenso estructural del desempleo. Se requiere una transición de modelo productivo basado en el sector servicios hacia un modelo diversificado. Entiende que esa sería una de las claves, lo dice Radio La Isla, Paula Fernández.
5: En lo que respecta a las mujeres, seguimos con ese 63% de desempleadas, que es lo que continúa siendo claramente la asignatura pendiente para la recuperación. Sigue también la afiliación a la seguridad, pone de manifiesto la bonanza que estamos teniendo. Y en la contratación tenemos 34.751 contratos más, lo que supone 1.849 más que se realizaron en el mes de abril. Para que la provincia rompa con la estacionalidad, reduzca la temporalidad y logre un descenso estructural de desempleo, se requiere una transición de modelo productivo. Las recetas indispensables para transformar la economía gaditana se estructura en grandes pilares estratégicos, como puede ser la reindustrialización verde y tecnológica, el turismo desestacionalizado, sostenible y regulado, el fin de la deuda que tienen los gobiernos en infraestructuras con nuestra provincia y un plan de choque contra las brechas sociales.
1: Bueno, pues en esta ocasión también hay manifestaciones que se hacen desde las administraciones, desde la misma delegación del Gobierno de España en la provincia de Cádiz. La subdelegada del Gobierno, Blanca Flores, aplaude el descenso del paro, el número de desempleados en la provincia, y llega a señalar que con esta situación se mejora notablemente gracias a la evolución y el esfuerzo desde la Administración del Estado.
6: Con esto se ratifica la mejora en las políticas de empleo del Ejecutivo que dirige Pedro Sánchez. Ha disminuido en todos los sectores, en servicios, en construcción, en industria y también en el empleo femenino y en los menores de 25 años. El número de afiliados a la Seguridad Social en la provincia se sitúa en más de 440.000 trabajadores, lo que supone más cotizante al sistema en comparación con mayo del año pasado.
1: Pues estas manifestaciones desde el Gobierno de España, la subdelegada del Gobierno, Blanca Flores, y desde la Junta de Andalucía, el delegado territorial de Empleo en Funciones, Daniel Sánchez, también valora satisfactoriamente estos resultados, donde pone de manifiesto que sin duda el sector servicios da lugar a que la hostelería y el turismo sean los principales motores en este momento de la economía en la provincia de Cádiz y traiga estos importantes resultados.
7: Entramos en el mes de junio alcanzando varios hitos históricos en cuanto al desempleo en la provincia de Cádiz. Primer dato importante es que rozamos ya los 100.000 parados. Estamos a punto de bajar de esa barrera psicológica que no se alcanza desde agosto del año 2007. Por tanto, creemos que es una cifra a destacar porque ya vemos muy fácil, pues, a lo largo de todos estos meses próximo del verano alcanzar y superar esta cifra histórica que nos encaja muy bien en las bondades del mercado laboral de la provincia de Cádiz y de Andalucía en estos tiempos.
1: Así las cosas en cuanto a estas valoraciones del desempleo en la provincia y, por supuesto, con los datos positivos que nos deja la ciudad de San Fernando.
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1: Bueno, pues hemos conocido esta jornada que el Ministerio de Defensa ha ordenado desalojar una buena parte del Centro de Formación de Tropa de Camposoto, el CEFOT 2, tras detectarse una grave plaga de chinches en sus instalaciones. Era un tema que se había denunciado en redes sociales hace tan solo unas semanas y que en este caso ha tomado forma después de las denuncias recogidas también desde la Asociación de Tropa y Marinería. Los alumnos afectados han sido enviados temporalmente a sus domicilios, desde donde continúan su formación de manera telemática mientras se habilita un nuevo alojamiento provisional. Según ha confirmado el propio Ministerio a Europa Press, la decisión se adoptó tras comprobar la magnitud del problema. La situación había sido denunciada previamente por la Asociación de Tropa y Marinería, que ha difundido en redes sociales varios vídeos donde se observaba la presencia de estos insectos en distintas dependencias del centro. Defensa asegura que trabaja en dos frentes. Por un lado, la búsqueda de unas instalaciones alternativas para minimizar el impacto en la formación de los alumnos y, por otra, la limpieza, desinfección y rehabilitación de los espacios afectados con la colaboración de personal sanitario del Ejército de Tierra y una empresa especializada en control de plagas. La Asociación de Tropa y Marinería había solicitado explicaciones al Ministerio tras recibir numerosas quejas de familiares, en este caso trasladando también su pertinente preocupación por esta situación, y además ha cuestionado el estado de las instalaciones militares y las inversiones destinadas especialmente a su mejora. Ante esta situación, y con esta situación sobre la mesa, ha dado explicaciones explicaciones, y así detallaba a través de las redes sociales de la propia asociación su presidente Marco Antonio Gómez.
8: Hay una infestación total de chinches en la zona del acuartelamiento. Empezó con la cuarta compañía. Ahora también parece que la segunda y tercera compañía también está afectada, e incluso la zona donde están las compañeras femeninas. ¿A qué está esperando el ministerio? Señora ministra de Defensa, le solicitamos urgentemente que se tomen medidas en este acuartelamiento, que se tomen las medidas de veterinaria o lo que se tenga que hacer de manera urgente. ¿Esta es la forma en la que nosotros recibimos a los jóvenes militares para España? ¿Así es como queremos que nuestros jóvenes alumnos sean militares? Pues que sepan todo el ministerio que los propios padres se están poniendo en contacto con nosotros. Y puede que algún padre pues ponga una denuncia con toda la legitimidad del mundo, porque no es una manera de tratar a nuestros jóvenes militares. No, señor, esto es indigno, indigno.
1: Lo dice en las redes sociales la Asociación de Tropa y Marinería, es su presidente y portavoz Marco Antonio Gómez, el que acabamos de escuchar. La entidad elevó por escrito una serie de preguntas para que el Ministerio de Defensa aclarase la situación que estaba atravesando los jóvenes alumnos del centro de formación. Lo hicieron por escrito junto con pruebas en vídeos y verificables que les hicieron llegar a los mismos familiares de los alumnos. Esta asociación preguntó a la ministra de Defensa, Margarita Robles, si este área, esta imagen, supone modernidad para las Fuerzas Armadas. El pasado 4 de mayo, recordemos, el Centro de Formación de Tropa de Camposoto sumó la incorporación de 1.590 nuevos alumnos. Con su llegada dio comienzo el primer ciclo del año destinado a la formación de militares de tropa del Ejército de Tierra.
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1: Bueno, pues San Fernando es escenario este martes y miércoles de las jornadas educativas Escuela Transformadoras en Barrios Vivos, una iniciativa organizada por la Escuela San Ignacio con motivo de la celebración de su vigésimo aniversario. El encuentro, que se desarrolla en el Centro de Congresos Cortes de la Isla de León, reúne a profesionales de la educación, representantes institucionales y personas comprometidas con la transformación social y educativa en los entornos urbanos. Las jornadas cuentan con la participación de destacados referentes nacionales e internacionales. La conferencia inaugural corre a cargo del reconocido pedagogo italiano Francesco Tonucci, impulsor de una nueva mirada sobre la infancia y la participación de los niños y niñas en la vida de los ciudadanos, y posteriormente la referencia nacional Inmabeta, que presenta el proyecto La ciudad de las niñas y los niños, una iniciativa que promueve la construcción de espacios urbanos más inclusivos y adaptados a las necesidades de la infancia. La organización de esta jornada cuenta con la colaboración del Centro del Profesorado de Cádiz y la Universidad de Cádiz, consolidándose así como un espacio de reflexión e intercambio de experiencias sobre el papel de la educación en la transformación de los barrios y las comunidades. En Radio La Isla lo comentaba la presidenta de la Asociación de Madres y Padres del Colegio Público San Ignacio, Amalia Ríos, detallando precisamente la importancia de esta cita que ha tenido como referencia este centro educativo.
9: Vale, la jornada al final tiene tal envergadura que participa la Universidad de Cádiz, el Centro del Profesorado, colabora el Ayuntamiento de San Fernando, nosotros como AMPA, o sea, que es una jornada fuerte. Y además, para estudiantes y profesionales, estas jornadas tienen créditos válidos para sus estudios, para oposiciones. Vamos, que tanto por la universidad tienen ellos, no sé si son ciento y pico de invitaciones, nosotros también como colegio y...
1: En definitiva, haciendo posible que el centro docente celebre de esta manera este vigésimo aniversario de su ecoescuela. El aforo limitado, y con esta cita la Ecoescuela San Ignacio celebra, por tanto, este compromiso con la educación ambiental, la participación ciudadana y la construcción de una sociedad más sostenible, y también, sobre todo, buscando que sea también mucho más inclusiva.
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1: Y en la página política hablamos en primer lugar del Partido Popular. Alerta de que el tramo invisible de la avenida Puente Zuazo sigue sin solucionarse 5 meses después del acuerdo que se aprobó en pleno. Lo dice María del Carmen Roa, la portavoz, que en este caso es la secretaria general de la formación. Llega a destacar que continúa sin ejecutarse ninguna de las medidas aprobadas por unanimidad para resolver el problema que afecta a 43 viviendas y el compromiso que se alcanzó con esta parte de nuestra ciudad. Roa recuerda que ya ha transcurrido este periodo de tiempo y nada se ha hecho al respecto y ha mantenido un nuevo encuentro con vecinos afectados que continúan trasladando su preocupación por la situación directa que afecta a la seguridad y a la tranquilidad de quienes residen en esta zona. Actualmente el problema afecta directamente a 43 viviendas situadas en el tramo de Puente Zuazo, comprendido entre los números 31 y 121, una vía que, pese a estar plenamente urbanizada y reconocida a efectos fiscales, sigue sin figurar adecuadamente en los sistemas de navegación más utilizados. María del Carmen Roa.
10: Desde que se aprobara por unanimidad la moción en el Pleno Municipal, y desgraciadamente la situación pues no ha cambiado en nada. Una situación que afecta directamente a la seguridad y a la tranquilidad de quienes residen en la zona de Urbi. Recordamos que esta situación afecta a 43 viviendas que están situadas en el tramo de la avenida Puente Zuazo, comprendido entre los números 31 y 121. Se trata de una vía que, pese a estar plenamente urbanizada y reconocida a los efectos fiscales, pues sigue sin figurar adecuadamente en los sistemas de navegación que se utilizan. El problema es conocido, está identificado y cuenta además con una solución que se ha aprobado por unanimidad por toda la corporación. Lo que resulta incomprensible, lo que es inconcebible, es que después de más de 4 meses el Gobierno municipal siga sin mover ni un solo dedo para resolver el problema.
1: Pues esto desde el PP. Y mientras tanto, desde Izquierda Unida, el coordinador Gonzalo Alías respalda la iniciativa de la Ecoescuela San Ignacio, que está llevando a efecto durante estos días en sus jornadas. Para el dirigente de IU, son precisamente este tipo de iniciativas las que merecen el respaldo político real y que no queden en algo simbólico. Por ello, señala que se tiene que ir más allá de las felicitaciones y adquirir un compromiso concreto de cara a las próximas elecciones en materia medioambiental con los niños y niñas de la ciudad. Y hay que destacar que a día de hoy son más de 300 las ciudades y municipios de distintos países integrados en esta red que comparten una misma convicción que Toruzzi, que resume así: si se construyen ciudades para los niños y niñas, se construyen también ciudades para todos, con una idea en la que Alía subraya sin reservas. Y explica también en estas declaraciones que recogemos en Radio La Isla, Gonzalo Alías.
11: Además, viene a visitarnos Francesco Tunisi, un investigador italiano al que sigo desde hace años, porque habla con una realidad palpable. No podemos seguir construyendo ciudades que piensan solamente en los eventos o en el coche. Necesitamos recuperar espacios democráticos, y ahí la construcción de la ciudad de las niñas y de los niños, que se trabaja a través de dicha fundación, a la cual también felicitamos porque cumple 35 años construyendo una red internacional con más de 300 municipios, nos parece muy importante para esa construcción de ciudad.
1: Y la formación política Podemos pone sobre la mesa que la ciudad de San Fernando debe exigir transparencia sobre la tala de jacarandas en la avenida Duque de Arcos, en plenas obras. La formación reclama acceso a los expedientes municipales que se han puesto sobre la mesa, y en este caso también donde pone de manifiesto que se ha registrado una instancia en el ayuntamiento para solicitar explicaciones técnicas y administrativas sobre esta tala y retirada de varios ejemplares de jacarandas en la citada avenida Duque de Arcos, una actuación que la formación considera especialmente preocupante por su impacto sobre el arbolado urbano y la falta de información pública al respecto, dice el portavoz en estas declaraciones que recogemos también aquí en Radio La Isla.
12: Desde Podemos hemos solicitado al área de medio ambiente del ayuntamiento información sobre la tala y retirada de unas jacarandas en la avenida Duque de Arcos. Nos hemos interesado sobre el destino de los ejemplares no talados y las medidas de reparación previstas para garantizar la protección del patrimonio verde y la biodiversidad de nuestra ciudad. También hemos recordado a los responsables la importancia de respetar los periodos autorizados para realizar podas y evitarlas durante la época de nidificación de especies protegidas.
1: Pues así están las cosas, y rápidamente nos acercamos al mundo cofrade en una semana marcada sobre todo por las actividades en torno a la celebración del Corpus Christi. Aurora Amari.
13: Esta semana se están llevando a cabo los actos previos a la celebración del próximo domingo del Corpus Christi Ayer se inauguraba la exposición Panis Vitae de Jesús Sacramentado, dedicado a la hermana Cristina de Jesús Sacramentado. El presidente del Consejo, Eduardo Coto, abría el turno de intervenciones destacando el carácter inédito de la muestra y calificándola como una exposición única y sin precedentes. También intervinieron los comisarios de la muestra, Manecano y Rafa Río, explicando un poco el recorrido expositivo que gira en torno a la vida y milagros atribuidos a la religiosa, invitando a todos los visitantes a descubrir aspectos poco conocidos de su trayectoria. También, por parte de la Orden Carmelita, intervenía Fray David Alarcón, quien afirmaba que esta exposición marcará un antes y un después en el conocimiento de la hermana María Cristina de Jesús Sacramentado. Y también el arcipreste, por su parte, recordaba cómo surgía la idea de organizar esta exposición y puso en valor la implicación de la Comisión Pro Corpus, la Comunidad Carmelita, las hermandades y numerosos colaboradores. Clausuraba este acto la alcaldesa Patricia Cavada, quien destacó también la importancia de reconocer y difundir la figura de una mujer que dejó profunda huella en San Fernando. Y recordarles que la programación continúa hoy martes con una conferencia a cargo de Monseñor Ramón Darío Valdivia Jiménez, que se celebrará a las 20 horas en el Centro de Congreso. Mañana tendrá lugar la exaltación de la Eucaristía en la Iglesia Mayor, pronunciada por Manuel Sánchez Casa.
1: Pues gracias, Aurora. Seguiremos contándoles toda la actualidad aquí en Radio La Isla. Sigan en nuestra compañía. Recuerden la información desde el 107.4 La Bahía en Internet para el Mundo y, por supuesto, como no, en 7 Televisión San Fernando y el digital andaluciainformacion.es en la edición de esta ciudad. Disfruten de la jornada.
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2: ¿Qué tal? Saludos, bienvenidos un día más a la remontada de Radio La Isla. Es martes 2 de junio, les habla Javi Ramírez y en la tarde de hoy les vamos a contar un día más toda la actualidad del deporte de la ciudad de San Fernando, empezando por una entrevista pues muy interesante que vamos a tener hoy aquí en los estudios de Radio La Isla, porque se va a pasar por la remontada Jaime Ferrandiz, el primer entrenador del Áticos Inmobiliaria Club de Hockey San Fernando, que este próximo fin de semana, a partir del viernes día 5, se va a jugar la semifinal del Campeonato de España de Primera División, buscando ese ansiado ascenso para el conjunto isleño. Así que dentro de muy poquito vamos a tener por aquí a Jaime Ferrandiz para que nos cuente la previa del gran fin de semana que se viene para el Club Hockey San Fernando en Pablo Negre. No será lo único que tengamos hoy aquí en el menú de la remontada, porque hablaremos por supuesto del Club Deportivo San Fernando, de su sección femenina que tenemos noticia, también de ese campus que hay preparado para verano, de esos chavales que quieran apuntarse, ¿no?, a ese primer campus del Club Deportivo San Fernando 1940, del próximo sábado, de lo que se viene con el Titan Fine Tournament en el pabellón Manuel Prado de Valle Sur, y también del Viamed Balomano San Fernando, de su filial que quedó apeado, que quedó cuarto finalmente tras ser remontado frente al Balonmano Nazareno en Dos Hermanas. De todo eso y mucho más vamos a hablar hoy aquí en la remontada, así que hacemos una breve pausa y enseguida comenzamos con la entrevista a Jaime Ferrandiz.
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0: A Martes.
1: Sí, bueno, como dices, terminamos de competir el 9-10 de mayo, ha sido casi un mes de espera. Para intentar no perder el ritmo competitivo, hicimos un pequeño stage de preparación en Madrid. Estuvimos el fin de semana pasado jugando unos partidos contra el Pozuelo, otro equipo de la categoría y uno de los favoritos. Las sensaciones fueron muy, muy positivas también. Nos venimos de Madrid con buenas sensaciones y bueno, ya estamos en la recta final. El viernes empezamos a competir. Y nada, cargados de ilusión, de ganas y de volver a demostrar que este año sí que se pueden hacer cosas grandes.
0: Eso es, a nivel de cuerpo técnico, ¿cómo habéis planificado este mes? Porque, ¿verdad? Lo que dices, ¿no? Hace una semana, el fin de semana anterior a este, tuvisteis esos amistosos, ¿no? Frente al Pozuelo, pero lo demás intuyo que mucho entrenamiento, pero sobre todo con esa peculiaridad, ¿no? De que iba a pasar un mes de un torneo a otro, digamos.
1: Correcto, no, lo que hicimos fue no descender la carga. Desde el día 10 seguimos con la misma carga, los mismos entrenamientos semanales. Estuvimos preparando el Stade de Madrid, que además jugamos dos partidos, jugamos sábado y domingo con muy poco tiempo de recuperación, que simulando un poco lo que iba a ser este fin de semana. La semana pasada sí que seguimos con una carga media y esta semana ya que sí que hemos relajado, estamos viendo un poquito más lo que son estrategias, hemos analizado el resto de equipos y demás, de cara a que, bueno, darle la máxima tranquilidad a los jugadores, que sepa lo que se van a enfrentar durante el finde y bueno, yo creo que llegamos en muy buen momento.
0: Así es, el formato de la competición, Jaime. Tenemos de rivales al Club Hockey Benalmádena, a Luis María Usoci, al Atlético San Sebastián. El formato son semifinal y final y sale un campeón, tengo entendido.
1: Eso,
0: Eso es.
1: este fin de semana formamos un grupo de cuatro, formato liga, todos vamos a jugar contra
0: Vale,
1: todos
0: vale, vale.
1: y el primer clasificado es el que finalmente es el único que clasificará a la fase final.
0: Sea formato de liga, como si fuera una fase de grupos, eso es, y como
1: Correcto.
0: son cuatro semifinales, no las que hay en toda España, pues salen cuatro
1: Eso.
0: ganadores y ya de ahí sale la gran final. Empezáis el viernes y tenéis eso a esos tres rivales, como me has comentado. ¿Cómo ves un poquito así a priori a esos tres rivales? ¿Crees que puede haber un favorito entre los cuatro? ¿Crees que va a estar todo muy equilibrado, muy igualado? ¿Cómo se ve a la final antes de que comience todo, Jaime? Esta semifinal,
1: Claro,
0: perdón.
1: bueno, este tipo de fases son muy muy equilibrados porque están todos los campeones, subcampeones del resto de ligas, ¿no? El viernes empezamos contra el segundo madrileño, que es el María Usó, que se le conoce como Hockey. El sábado tenemos a Benalmádena, que a priori puede ser rival con menos ranking debido a la liga regular que ha jugado aquí en Andalucía. Y el domingo sí que tendremos a un rival de gran categoría porque es el Atlético San Sebastián, vienen de descender el año pasado y sí que a priori son uno de los rivales más fuertes que vamos a encontrar en la fase esta de grupo, ¿no? Entonces, bueno, máxima igualdad, se esperan partidos que se decidan por detalles y nada, es una competición que premia mucho el ser estable, el ser competitivo los tres días y eso intentaremos.
0: Al clasificar solo el primero, cada partido es crucial y bueno, de hecho, incluso pues el orden, ¿no?, de ese calendario puede ser un factor también clave, ¿no?, para la clasificación final.
1: Totalmente, cada partido es fundamental, Javi, porque los goles a favor cuentan, los goles en
0: Claro.
1: contra cuentan, en casos de empate pues se decide por diferencia de gol, el número de victorias y demás, entonces sí que es verdad que todos los partidos cuentan, todos los partidos son importantes, no te puedes relajar en ninguno, ya te digo, un gol a favor o un gol en contra puede marcar la clasificación o no.
0: Así es, así es. Vosotros venís de una dinámica de una temporada pues fantástica, ¿no? Hasta el momento a nivel de resultados, primero en la liga regular, después en esa Final Four andaluza, y además vais a contar otra vez con ese factor, ¿no?, que os ganasteis la temporada pasada, como me decías en la otra entrevista, de poder disputar esta semifinal en Pablo Negre. Imagino que es fundamental, ¿no? El club ya lo estamos viendo, ese apoyo que vais a tener de la afición.
1: Totalmente, para nosotros, Javi, es fundamental ese jugador número 12, como decimos, esa grada que se espera que se llene para los 3 días. Son, bueno, pues los que no hacen da ese un poquito más del 100%, esa última carrera, esos últimos metros. Entonces, bueno, se están viviendo días de mucha ilusión en el club, cuando estamos entrenando, terminamos de entrenar, los socios que se acercan, ¿no? Nos dan todo su ánimo, confianza y sí que se espera un gran ambiente. De aquí hacemos un llamamiento también a todos para que, bueno, bueno, entre todo puede empujar y conseguirse pasar a la final.
0: También para

0: para los rivales, Jaime, al igual que para vosotros, es una ventaja. Tampoco voy a decir que sea una desventaja para ellos, pero evidentemente tienen que hacer ese desplazamiento, ¿no? Que también influye en su planning, ¿no? Que vosotros al final os fijáis en lo deportivo. Ellos tienen también que hacer ese planning más allá de lo deportivo, a nivel logístico, ¿no? De tener que hacer ese viaje para jugar la Final Four.
1: Sí, totalmente. Ya te digo, el equipo más cercano es el Benalmádena, que es de Málaga, pero bueno, tanto el segundo madrileño viene desde Madrid y bueno, San Sebastián, que como su nombre indica, pues viene del País Vasco, ¿no? Entonces, bueno, sí que tendrá un desplazamiento más duro. No sabemos si se desplazará, imagino que se desplazarán el miércoles, pero bueno, sí que el viaje les puede empezar la competición a lo mejor con algo más de fatiga, pero vamos, aún así todos los equipos que están aquí están súper bien preparados, por algo han llegado a esta distancia. Entonces, bueno, se espera que, como te he dicho antes, que los partidos sean de máxima igualdad y bueno, hacer valer ese factor campo, pero tampoco creo que el resto de los equipos lo acuse mucho.
0: Me has dicho esa ilusión, ¿no?, que se palpa dentro del club, la afición también. ¿Cómo se está viviendo todo, sobre todo en un año muy especial, ¿no?, porque esta temporada, estamos ya en el 26, pero arrancó con ese aniversario, ese 25 aniversario del Club Hockey San Fernando? Sería ponerle la guinda, ¿no?, a una temporada y un año muy muy especial dentro del club.
1: Totalmente, totalmente. Sería una forma de no olvidar nunca este aniversario, ¿no? Si finalmente llegamos a conseguir el ascenso, y como tú dices, son días de mucha ilusión, ¿no? Todo, cada vez que ven algún jugador salir o entrenar o pasamos tiempo allí en la cafetería y demás, pues se respira esa ilusión de los días previos, ¿no? Todos son palabras de ánimo, de confianza, de nos dicen que van a estar con nosotros y demás. Entonces, bueno, los jugadores, el cuerpo técnico y nada, lo que tenemos una ilusión tremenda porque llegue el momento, porque el árbitro pite el inicio y salí a demostrar todo lo que tenemos dentro.
0: Y vosotros, Jaime, en lo meramente deportivo, ¿cómo llegáis? Me refiero a nivel físico, ¿cómo ves a los jugadores a nivel mental después de un año largo, de una temporada difícil? ¿Cómo los ves de cara a lo que se viene?
1: Totalmente, se lo dije a los jugadores, también al cuerpo técnico, estamos todos de acuerdo, ¿no? No se respira tensión, no se respira tanto nerviosismo, porque sabemos que el trabajo está hecho, que llegamos preparados, que llegamos con buena dinámica. Entonces, más que ese nerviosismo que podía haber o ese nos falta esto, no hemos preparado esto, todo lo contrario, ¿no? Los jugadores están evidentemente con ese cosquillo en el estómago, con esas ganas de salir a jugar, pero están tranquilos, saben lo que tienen que hacer, saben cómo vamos a jugar y ahora solo queda disfrutar de este fin de semana.
0: Te hago la última, Jaime. ¿Qué supondría para el Club Hockey San Fernando y para vosotros como cuerpo técnico meter al club, meter a esta entidad en la final por el ascenso a la categoría nacional?
1: Bueno, sería que quedarnos prácticamente a las puertas. La fase final es un grupo de cuatro, como has dicho, y suben dos. Entonces sí que tienes bastantes probabilidades, claro, si clasificas de subir a categoría nacional. Y una vez que sube a categoría nacional, pues bueno, no solo la representación de poner a la ciudad de San Fernando en todo lo que es una liga nacional y la repercusión que ello tiene, sino por el desarrollo de la línea masculina del club, pues bueno, darle la oportunidad a chavales jóvenes que están empujando de jugar una competición nacional, de poder crear a lo mejor un segundo equipo en lo que es la liga andaluza, porque el número de licencias no para de crecer y hay que darle oportunidad a todos, ¿no? Entonces sí que sería un desarrollo exponencial para lo que es la línea masculina del club si finalmente conseguimos el ascenso. Y bueno, a nivel reputacional, representación de la ciudad y demás, pues creo que también sería un hito bastante importante. Ya te digo, sería ponerle el broche a este aniversario, ¿no?, al 25 aniversario.
0: Esa final, esa hipotética final, sería en sede neutral, ¿no?, o también tendría un anfitrión de los cuatro.
1: Esa final de los equipos que finalmente clasifiquen serán sus propuestas, que las atenderá la Federación Española y finalmente designará una sede dentro de los que clasifiquen.
0: Vale, dentro de los cuatro, o sea que también habría un equipo ahí que sería anfitrión. Bueno, pues para eso sí. todavía queda este fin de semana, que esperemos que salga, por supuesto, todo bien y que podamos tener, ¿no?, esa representación del Club Hockey San Fernando, como dice Jaime, en esa terna, ¿no?, de cuatro equipos que lucharán por el ascenso definitivo. Desde aquí, desde Radio La Isla, darte gracias por haberte pasado una vez más por la remontada y esperemos, ¿no?, que salga todo igual de bien que la Final Four andaluza y podamos repetir también en la previa de la gran final. Mucha suerte y muchas gracias, Jaime.
1: Muchísimas gracias, Javi. Nos traíste suerte la última vez y esperemos que esta vez también, que podamos repetir esta entrevista justo antes de la final.
0: Un abrazo, gracias, Jaime. Hasta luego.
1: Venga, muchas gracias.
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0: El Club Deportivo San Fernando Femenino finalizó su temporada el pasado domingo tras caer goleado en Algeciras por 4-0. Se despidió de ese sueño del ascenso a Tercera Federación. Terminó la temporada como subcampeón provincial el conjunto que entrenaba Ale Martínez. Y lo entrenaba un Ale Martínez que en la jornada de hoy, martes, ha anunciado en sus redes sociales que dejará de ser el entrenador del conjunto femenino en una bonita carta de despedida, aunque más que despedida es de agradecimiento a sus jugadoras por el trabajo que han realizado, por lo bien que la cogieron desde el primer día, y un Ale Martínez que agradece también a su cuerpo técnico, a su extenso cuerpo técnico, por estos meses, ¿no?, de trabajo. En el conjunto femenino no le han salido las cosas pues como se pretendía, aunque bueno, consiguió llevar al equipo hasta esta final provincial. No pudo ser frente al Algeciras, que al final ha sido la bestia negra del conjunto isleño durante toda la temporada, y se quedará pues un año más compitiendo en esta misma categoría. Tendrá que esperar para ascender a esta Tercera Federación. Veremos en qué continúa pues Ale Martínez, que al final es una persona de club, una persona que estaba integrada también en el cadete del anterior club, del San Fernando Club Deportivo, y que bueno, que ha estado en este San Fernando Femenino en estos últimos meses, logrando llevarle hasta esta final provincial. Veremos qué es de él en esta próxima campaña. Así que esa es la noticia, ¿no?, del San Fernando Femenino, un Ale Martínez que dejará de ser el primer entrenador de la sección femenina del Club Deportivo San Fernando. Un Club Deportivo San Fernando que anunciaba ayer en sus redes también que va a ampliar los descuentos por reserva anticipada para el campus del Club Deportivo San Fernando 1940, para el campus de verano, hasta el próximo día 3 de junio, lo que significa hasta mañana miércoles. Así que, pues todavía tienen un día más aquellos indecisos, aquellos que se quieren apuntar en estos últimos días, en estas últimas horas, niños de 5 a 13 años, para las 3 semanas que hay de campus de verano del San Fernando, que recuerdo que son del 23 al 26 de junio, del 29 de junio al 3 de julio y del 6 al 10 de julio. Un campus al que puedes reservar tu plaza pues al siguiente número de teléfono, al 600-854-522, 600-854-522. Un campus que va a incluir pues actividades en la playa, numerosos ejercicios y entrenamientos con técnicos de cantera. La verdad que bueno, tiene muy buena pinta esta primera edición del campus Club Deportivo San Fernando 1940. Así que, como decimos, hasta mañana miércoles pueden reservar su plaza aquellos niños de 5 a 13 años. Y por cierto, hablando del Club Deportivo San Fernando, no me quiero olvidar de la comparecencia que tuvo ayer lugar en Sevilla, que dio Sergio Ramos, que recordamos que es vocal del Club Deportivo San Fernando desde la fundación del nuevo club, y el Camero, que pues pretende seguir comprando al Sevilla, pretende salvarlo de esa tan delicada situación que vive el Sevilla Fútbol Club. Y en esa rueda de prensa que daba ayer en Sevilla, pues afirmaba que querían seguir negociando para comprar al Sevilla con ese grupo en el que anda Sergio Ramos en 5-11 Capital, que se mantiene aún pues como socio del Camero en esta historia que parece que nunca va a terminar, ¿no? Que veremos si desemboca, ¿no?, en la venta definitiva del Sevilla o no, porque los accionistas siguen negándose a negociar con Sergio Ramos, pero evidentemente pues estaremos pendientes, ¿no?, porque es una situación que indirectamente afecta al San Fernando, porque estamos hablando de que Sergio Ramos, como decimos, es vocal del conjunto isleño, y en caso de que terminase entrando, que ahora mismo pues parece aún muy muy alejado, René Ramos iría con él, y es el vicepresidente, ¿no?, del conjunto isleño. Así que en esa relación, ¿no?, que venimos contando, ¿no?, que el San Fernando pues ha iniciado ya con el Español, porque Monchi es director deportivo general ya del Real Club Deportivo Español, pues veremos si también desemboca esto en el Sevilla o no, en el sentido de que los Ramos pues siguen ahí, ¿no?, intentando salvar al Sevilla de esta delicada situación institucional. De momento no lo consigue, pero esa rueda de prensa que daba ayer Sergio Ramos, que afirma que no se va a rendir, pero que evidentemente pues si los accionistas no quieren, no se podrá. Seguiremos atentos a estas novedades que nos vayan llegando desde Sevilla, de este caso de Sergio Ramos y la compra del Sevilla Fútbol Club.
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0: Hablamos de fútbol sala porque el isleño San Fernando, después de ese tremendo ascenso logrado el pasado domingo frente a Babetina Futsal, comienza ya a trabajar en la temporada 26-27 y ha anunciado en sus redes sociales pues una noticia más que positiva para el fútbol sala de la isla, porque va a crear un senior B. El isleño San Fernando tendrá un filial a partir de la temporada 26-27 y a partir de este jueves 4 de junio a partir de las 8:30 de la tarde, pues comenzará con su sistema de captaciones, al que ya te puedes preinscribir de forma previa por las redes sociales del club. Y la verdad que bueno, es una noticia más que positiva. Un proyecto sub-23 destinado a quien finaliza su etapa juvenil, o los que pasaron por la cantera del anterior club, o cualquiera que quiera unirse a la familia del isleño, como informa el club a través de sus redes sociales. Un equipo con proyección que me permitirá entrenar y competir con el primer equipo, con la posibilidad de seguir creciendo y optar a formar parte de la plantilla nacional, porque el isleño competirá en categoría nacional en tercera. Un primer equipo que pues si sigue con la misma intención, con la misma planificación que ha tenido este año, pues ya ha tirado mucho de su juvenil en el curso que viene, cuando haya bajas, quién sabe si también podrá tirar de este filial, ¿no? Así que a partir de este jueves 4 de junio a las 8:30 de la tarde comienzan las captaciones para pertenecer a este isleño San Fernando B, que empezará a competir a partir de la competición 26-27.
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0: Este próximo sábado, a partir de las 8 de la tarde, tendrá lugar el Titan Fight Tournament, que fue presentado en la mañana de ayer lunes en el pabellón Manuel Prado de Vallasur, que será pues el lugar que acoja esta nueva edición de un torneo que pretende confirmarse como una cita ineludible en el panorama andaluz de los deportes de contacto, organizado por la escuela Tim Romero y el Titan Ludus Academy, y con la colaboración y la organización del Club Deportivo San Fernando, el Ayuntamiento de San Fernando y el Centro Comercial de Bahía Sur. En estos combates se van a disputar hasta 3 cinturones homologados por la WKA, la Asociación Mundial de Karate y Kickboxing, uno de la especialidad de Muay Thai, otro de MMA. Y en uno de los torneos más espectaculares y esperados de la noche se disputará el cinturón de Bourd, que equivale a lucha medieval. Además, habrá 6 combates neoprofesionales con jóvenes promesas del deporte de contacto andaluz y español. En la tarde de ayer, como decimos, que fue presentado este torneo, y para poner un poquito en contexto, para poner un poquito de previa, vamos a repasar algunas de las claves de lo que se viene el sábado con los cinturones, uno de los máximos reconocimientos en el mundo de los deportes de contacto, que serán sin duda protagonistas de la noche y serán las 3 últimas pruebas de un evento que, como decimos, va a arrancar a partir de las 8 de la tarde. El cinturón homologado de MMA se decidirá con un combate entre el puertorrealeño Manuel Guimera de Titan Ludus y el jerezano Salvador Miralles de Siam Mais Jerez. Los cinturones de Muay Thai y Bourd tendrán un formato de torneo con 4 participantes. En el caso de Muay Thai, modalidad más esperada por el público que pues va a estar presente en Bahía Sur, el gran vencedor de la noche saldrá del isleño Abraham Arias del Team Romero, el chiclanero José David Zurdete del Thai Dragón de Chiclana, el sevillano Miguel Gómez y el almeriense Juan Miguel Ortiz. En el formato torneo, también con semifinal y final, definirá el triunfador de la noche en la modalidad de Bourd, la lucha medieval, que es una modalidad tremendamente atractiva y que no va a dejar indiferente a absolutamente nadie. Por su parte, la modalidad de grappling, agarre, también tiene cabida en el JJP Titan Fight Tournament. Se trata de una especialidad basada en el contacto físico continuo, lo que conlleva la posibilidad de visualizar técnicas con el objetivo de dominar al rival sin ningún tipo de golpes ni patadas. En K1, modalidad más rápida y espectacular del Muay Thai, habrá 2 representantes cañadillas. Por un lado tenemos a Manuel Calderón, que es una auténtica promesa de las artes marciales, y por el otro también tenemos a Joan Ordóñez, que también se enfrentará pues a un representante del Sierra Boxing de Villamartín, al igual que Manuel Calderón, lo que supondrá un doble enfrentamiento entre cañadillas y estos representantes del Sierra Boxing de Villamartín. En una tremenda superfight de Muay Thai, el jerezano Juan Manuel Medel de Chiang Mai Jerez se enfrentará al reconocido Mohamed Amichiaf de Team Padilla. Ese será un poquito el calendario de este Titan Fight Tournament, desde luego que no va a dejar, como decimos, indiferente a nadie, muchísimos combates, varias modalidades, distintas técnicas y bueno, un público isleño que se va a congregar en masa en el Panuel Prado de Vallasur, y no solo isleño, porque es un torneo muy reconocido y que vendrá gente pues de distintas partes de la provincia, de la comunidad autónoma o incluso de España a ver este Titan Fight Tournament, que está teniendo bastante buen ritmo de venta de entradas, unas entradas que las podéis comprar en la plataforma Compra la Entrada y en los puntos de venta física del Club Deportivo San Fernando, como son su oficina de atención al aficionado y la tienda oficial del club, además del local que está presente en la Galería de Valle Sur. En San Fernando también se pueden adquirir en la escuela Team Romero, Best Drive Expandive y en King Barber, y también en la Titan Ludus Academy de Puerto Real. Pues nada, todo dicho, este sábado a partir de las 8 de la tarde, Titan Fight Tournament, pabellón Manuel Prado de Valle Sur, para quien no se lo quiera perder, aún entradas disponibles.
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0: No pudo ser para el filial del Viamed Balonmano San Fernando en su cita, en su vuelta por el tercer y cuarto puesto de la Copa de Andalucía, ya que cayó derrotado por 12 goles de ventaja, por 33-21 en Dos Hermanas, y el equipo isleño no pudo defender esa renta de 4 goles que se trajo desde la isla, por lo que el Balonmano Nazareno finaliza como tercero y el conjunto isleño que es cuarto en esta Copa de Andalucía. Una auténtica pena, porque el equipo isleño había conseguido un gran resultado en la ida, una buena renta de 4 goles de ventaja, e incluso el Viamed Balonmano San Fernando se marchó con un resultado de desventaja de 3 goles, de 15-12 al entreacto, al descanso, que hubiera supuesto pues que la eliminatoria se lo hubieran llevado los isleños, si ese resultado hubiese sido el definitivo. Pero en la segunda mitad, una vez más el físico condicionó mucho el partido, el equipo isleño que fue bajando poco a poco su rendimiento, y en el minuto 40 de partido se llegaba ya con una ventaja de 21-15 que ya les daba el tercer puesto a los locales. A partir de ahí el equipo isleño, el Viamed Balonmano, que se fue cayendo el conjunto isleño, se fue cayendo a nivel físico, lo aprovecharon los nazarenos para terminar con una ventaja definitiva de 12 goles, como decimos, 33-21, que hace que el Balonmano Nazareno sea tercer clasificado, el equipo de Dos Hermanas, y el Balonmano San Fernando, el filial del Balonmano San Fernando, quede cuarto en esta Copa de Andalucía. Buen papel igualmente de los chicos, de los jóvenes jugadores isleños que finalizan su temporada, y lo más inmediato, lo próximo por llegar en el Balonmano San Fernando es esta competición de Balonmano Playa, que está ya a la vuelta de la esquina y de la que a buen seguro iremos informando aquí en Radio La Isla. Por nuestra parte, nada más en el programa de hoy. Emplazaros como siempre al programa de mañana, esperemos que hayáis disfrutado la edición de hoy. Mañana a partir de las 2:30 de la tarde seguiremos por aquí informando de toda la actualidad del deporte isleño. Mientras tanto, sigan escuchando Radio La Isla, la radio con sal. Hasta mañana. Adiós.
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De nuevo con ustedes, al comenzar estos 60 minutos, la música que... la sintonía esta que nos abre la puerta a este programa, estos 60 minutos de música y palabra que hemos dado en llamar Radio Manía. Como saben, Radio Manía es un programa en el que buscamos el entretenimiento y la compañía durante este tiempo de radio, con el deseo de que tengan un rato agradable, de que se entretengan o les sirva un poco como de acompañamiento, o en su trabajo, o en el coche, en la casa, donde ustedes tengan por costumbre sintonizar a la radio y esta, que es la suya. Después de los buenos programas que usted viene escuchando normalmente, pues un ratito también de relax con la música y la palabra. El saludo en nombre de todos los compañeros de Vicente Rufino, que realiza técnicamente, y hablándole Jesús María Hueto.

Las amistades que nos hacen crecer son parte esencial de la búsqueda del éxito. Es magnífico tener amigos profesionalmente hablando. La palabra interesado es un concepto deformado, puesto que una persona desinteresada del todo es más bien una persona evadida de la vida. Necesitamos ser interesados, pues el ser humano que quiera lograr el éxito en la vida debe rodearse de seres valiosos, seres que puedan enriquecernos con mayores conocimientos, con mayor educación o erudición, que renueven además también nuestro espíritu por su simpatía o su actitud de vida, que nos proporcionen oportunidades materiales o profesionales o que nos enriquezcan con más amigos interesantes. Washington dijo alguna vez: si en algo valoras tu reputación, procura que tus compañeros sean personas distinguidas, pues vale más estar solo que mal acompañado. Es de suma importancia rodearse de gente interesante. Son una excelente oportunidad para aprender y tener un crecimiento continuo. El mediocre busca siempre amistades similares. Lo semejante, recuerde aquello que dice que aves del mismo plumaje siempre se atraen. Si usted juega al tenis con una persona mejor que usted, se verá obligado a esforzarse en el juego, y a la inversa. Si su rendimiento bajará y no le exigirá esfuerzo alguno si está a la altura de su competidor. Recuerde que quien lobos anda, a aullar aprende. Otro dicho que hay que dice: a quien se junta con bueyes, a mugir también aprende. Ródese pues de triunfadores, de personas que ya lograron el éxito, y no hablo solamente en su profesión, sino en la vida. Triunfadores como padres, como hijos, y le aseguro que son la ruta más corta para llegar al éxito que usted pretende. Admire a los mejores y aprenda humildemente todo lo bueno que ellos tengan, y observe sus limitaciones, y no para criticarlos, simplemente para asimilar aquello que no deseamos integrar en nuestra persona. Aprendamos de sus errores para no cometerlos, y en la continua búsqueda de ser mejores, analicemos lo que en verdad deseamos ser en la vida. Nunca es tarde. Se puede comenzar de nuevo a cualquier edad y triunfar en lo que hasta este momento fue un gran fracaso. Rodearse de gente humilde, rodearse de amigos que no tendrán reparo en mostrar sus fortalezas como sus debilidades, y ayudarte con su ejemplo a triunfar.

0: La vida es bella. Y ello me recuerda el título de una película que, si mi memoria no me traiciona, creo que era italiana. En ella se maneja simple y sencillamente eso, que la vida es bella, a pesar de las situaciones catastróficas, desastrosas y difíciles de las que viene siempre acompañada. La vida es bella me parece una frase que encierra el deseo por alcanzar la felicidad, por tratar de ver con otro cristal las anomalías, crisis y demás actos negativos de la vida misma. La vida nos ofrece la gran y única oportunidad de sentir, ver, oír, tocar y ese largo, etcétera. Todo lo que ella nos ofrece, como el cielo, el mar, las montañas, el canto de las aves. Disfrutar de la vida es muy importante, pero sobre todo darnos la oportunidad de crecer y valorarnos como seres humanos día con día. Debemos darnos la oportunidad de conocernos a nosotros mismos preguntándonos qué nos gusta sentir, qué nos gusta ver, qué nos gusta disfrutar, qué nos gusta oír o qué nos gusta tocar. Son algunas de las preguntas que nos ayudarán a introducirnos poco a poco en nuestro interior, ya que con el ritmo de vida tan acelerado que llevamos, muchas veces nos enfrascamos en problemas, arbitrariedades, conflictos que realmente nos impiden darnos cuenta de quiénes somos y del verdadero sentido de nuestra vida en este mundo. Todos los seres humanos tenemos una misión de vida, ya sea como padres, hijos, hermanos, profesionales, deportistas, etcétera, que debemos llevar a cabo. Ver la vida positivamente nos eleva la autoestima, nos proporciona seguridad interna y externa, pero sobre todo nos pone en el camino de la felicidad.
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La vida es bella. Esa era la música de, precisamente de la película, la melodía de la película. Bueno, decíamos hablar el camino de la vida, para encontrar el inicio de ese camino que nos ponga rumbo a la felicidad. Los seres humanos debemos de querernos, aceptarnos y valorarnos a nosotros mismos, con todos nuestros defectos y también con todas nuestras virtudes. Pues si lo logramos, estaremos sintiendo paz y plenitud con lo que realmente eres, con lo que realmente soy, con lo que poseo en mi interior y con las herramientas que la vida me ha dado para salir adelante. Tal vez la frase "me quiero a mí mismo" te resulte o te suene un poco egoísta, pero creo que esa no es la idea, pues en caso de realmente ser una persona egoísta, esta llega a sentirse superior ante los demás, tiende a pisotear a los demás sin detenerse a pensar en daños y consecuencias negativas con tal de obtener sus fines, pues no conoce el respeto por sus semejantes. Mientras que si tu autoestima es alta y te quieres a ti mismo, estarás contento con lo que eres y con lo que tienes para dar, estarás seguro de ti mismo y querrás transmitir a los demás el bienestar, la calma, la paz y la alegría de tu interior. Estarás en armonía con la vida. Estarás preparado para afrontar todo lo que la vida te tenga deparado de una manera fuerte y auténtica. Estarás también listo para dar lo mejor de ti a los demás en forma generosa, sin esperar recibir nada a cambio, ya que lo que das de corazón y desinteresadamente, lo das de esa manera. Y por eso te invito a vivir la vida plenamente, a buscar la esencia de tu ser, la felicidad interior, pero sobre todo a disfrutar momento a momento, hora a hora, segundo a segundo, a cada instante, de ese regalo divino que es la vida, para que al término de tu día puedas decir con auténtico convencimiento: la vida es bella.

¿Cómo se debe conducir un líder carismático ante el fracaso? Inflexible. Lo acepta todo menos la derrota. ¿Cuál es la diferencia entre fracaso y derrota? Hombre, fracaso es una lección más. Derrota es que yo renuncie a intentarlo nuevamente. Tenemos que entender que podemos fracasar una, mil y cien mil y un millón de veces, no importa. Pero vamos a mantenernos inflexible ante la derrota. Jamás damos por vencidos. Jamás morir en la raya, tener el honor, la dignidad, la decisión, la fuerza de luchar por lo que queremos. Muchas naciones en vías de desarrollo se han visto invadidas a lo largo de su historia por gente que se vende a intereses mezquinos, por gente que se pone de rodillas ante el poder, por gente que no tiene la claridad, la ideología, la fortaleza de ser individuos que luchen por sus ideales. Pero si tu país es un país mejor que el que hace 10 años, mejor que el que hace 50, mejor que el que hace 200, es gracias a quiénes. Pues a los inflexibles, a aquellos que han buscado la victoria para su nación. Sin embargo, hoy en día tenemos un mal muy frecuente, y es que entre mayor sea el éxito de una persona, más déspota se comporta. El carisma se adquiere con humildad. Entonces resulta que este es la gran diferencia. La gran clave precisamente está ahí. Entre más alto sea tu puesto y más humilde te comportes, más carisma adquieres. Y así la humanidad va de la mano con el carisma, y realmente la pedantería, la gente que se distancia, la gente odiosa, que por un poquito que ha logrado siente que lo tiene todo, esta se aleja inevitablemente de sus seguidores. Recuerda, pobre no es el que carece de mucho, pobre es el que desea mucho. ¿Dónde visualizamos el concepto? Pues hay millonarios que están en la misma miseria. Su ambición los tiene muertos en vida. En cambio, hay pobres que pueden ser millonarios porque están satisfechos con lo que tienen. Hay seres humanos que llevan esa fuerza en su interior, y eso se manifiesta en esa ambición de deseos positivos, de valores positivos, y la humildad es un gran valor. Recordemos siempre que se adquiere carisma con humildad. El éxito puede crear una miopía que puede destruir al triunfador, como fue el caso de Ford en los años 20, cuando tenía el liderazgo automotriz del vehículo, pero se negó a cambiar por un mercado que demandaba un producto diferente, y creyéndose poseedor de la verdad, lo perdió. O el caso del señor Land, fundador de Polaroid, que lanzó un gran producto en su oportunidad, pero no se modernizó a la velocidad en que su mercado cambiaba. A los líderes que se consideran invencibles, la soberbia de sus éxitos los puede llevar al fracaso. Eso es uno de los mayores pecados que no se debe permitir un líder que aspire a la excelencia.

Bueno, pues gracias por acompañarnos. Le decía al empezar el programa, al hacer la presentación del mismo aquí en esta tu emisora y darte las gracias por acompañarnos, que son 60 minutos de música y palabra. Nos hemos comido 30 ya y quiere decir que, como somos positivos, todavía nos queda media hora de programa para disfrutar de la música y la palabra. La palabra que nos llega a través del correo electrónico. Gracias por contar con nosotros, por estar aquí, por acompañarnos. Y gracias por dejarnos que la radio entre en su vida, entre en su coche, entre en su trabajo, entre en su casa. En definitiva, seamos un vehículo de entretenimiento y también de comunicación, que es lo importante. Vamos a continuar con música ahora.

Carlos Cano y esas habaneras de Cádiz son tan bonitas y además transportándonos un poco a Cádiz, que no es La Habana, La Habana que ya no es Cádiz, con los negritos y toda esta, todo este juego de palabras que esta canción, esta habanera nos ha dejado. Bueno, resulta por demás asombroso la plena conciencia que tenemos del valor de las cosas, de un coche, de una casa, de un abrigo. Pero resulta que no sabemos el valor del bien máximo, que es el valor de uno mismo. Desafortunadamente siempre nos estamos recriminando nuestros defectos y deficiencias y anhelamos todas aquellas cualidades que no poseemos, lo cual se refleja en todos los campos de nuestra vida. Deseamos la casa que no tenemos, el coche que no poseemos, el dinero que no tenemos, la mujer, el hijo, la familia, etc. Y debemos aprender a tener y amar lo que poseemos. Un hombre sin defectos sería un ángel y sin cualidades sería un monstruo. Todos los seres humanos somos una amalgama de fuerzas y debilidades y normalmente toda potencialidad conlleva en sí misma una debilidad. Por ejemplo, la persona muy sensible tiene la capacidad y la potencialidad de percibir todo su entorno con mayor facilidad que los demás. La persona muy sensible. Pero su intensa vivencia le puede hacer sufrir más intensamente. El artista que disfruta llevando al lienzo lo que percibe en forma magistral, posiblemente su anhelo de lograr la perfección o su máxima expresión artística lo encamina a una búsqueda permanente y sin tregua toda una vida, desgastándolo prematuramente. Así pues, no se puede dividir al ser humano en un sistema tan simplista de cualidades y defectos. Debemos tener conciencia de las cualidades que poseemos. En la medida en la que estamos más conscientes de nuestro valor, iremos cobrando mayor autorrespeto para nosotros mismos. Y esto, en lugar de envanecernos, debe responsabilizarnos para autoexigirnos más.

Alguien escribió que para poder amar a otros es necesario amarse a sí mismo, pues solo se puede dar a los demás lo que uno mismo tiene. El amarse a sí mismo no implica una realidad egocéntrica. Es un genuino interés, calidez y respeto por uno mismo. Es luchar por descubrir y mantener la propia singularidad, descubrir la verdadera maravilla de ti mismo, no únicamente del tú actual, sino de las muchas posibilidades que uno posee. El amarse a sí mismo implica apreciar su propio valor por encima de todas las cosas. El amarte a ti mismo también implica el conocimiento de que solo tú puedes ser tú. Si tratas de ser como alguien más, quizá te aproximes mucho, pero siempre serás una imitación sin mayor valor. Ser uno mismo es lo más sencillo, lo más práctico, lo más satisfactorio. Así que tiene mucho sentido el hecho de que únicamente puedas ser para otros lo que eres para ti mismo. Si te conoces, aceptas y te aprecias a ti mismo, así como tu singularidad, permitirás también así que otros lo hagan. Si valoras y aprecias el descubrimiento de ti mismo, alentarás a otros a que emprendan esta importante búsqueda. Si reconoces tu necesidad de ser libre para saber quién eres, permitirá que otros tengan la libertad para hacerlo. Cuando te des cuenta que tú eres lo mejor de ti mismo, aceptarás el hecho de que otros sean lo mejor de ellos mismos, aun cuando se entiende que todo empieza contigo. En la mezcla en que te conozcas a ti mismo, y todos somos más similares que diferentes, podrás conocer a otros. Cuando te ames a ti mismo, amarás a otros. Y en la profundidad y medida en que puedas amarte a ti mismo, precisamente en esa profundidad y medida podrás amar a otros. Todos debemos entender que lo más importante es percibir nuestras propias potencialidades y destacarlas, y no tratar de ser alguien diferente. Es considerable la inmensa calidad y cantidad de libros, seminarios, cursos sobre personas que han tenido éxito, que por años han hablado sobre lo que tenemos que hacer para ser triunfadores, pero sin embargo, casi nadie se ha dedicado a inculcar que en el yo de cada quien está la potencialidad para lograr alcanzar cualquier meta que nos propongamos. El sistema educativo tradicional se ha dedicado a vendernos virtudes de otros, pero ha descuidado la riqueza de cada uno, que cada uno posee, y es que es necesario identificar y proyectar potencializando las cualidades de cada quien. Una adecuada evaluación no debe confundirse con una concepción de soberbia y superioridad de nosotros mismos, sino todo lo contrario. Nos debe dar mayor humildad y responsabilidad el obtener de cada uno de nuestras potencialidades una autoexpectativa tal que nos exija todos los días actuar de acuerdo no a lo que somos, sino a lo que deberíamos ser.

Era Nino Bravo el que cantaba, y la verdad es que las melodías, las canciones que llevamos en el programa o cualquiera que escuchas en un momento dado, ¿cuántas veces te transporta a un recuerdo? Y con ese recuerdo, a soñar. La música es la que nos hace muchas veces, forma parte muy importante de nuestra vida. A lo largo de ella, pues no sé, te pones a recordar y de repente suena una canción y te transporta a cierta edad, a cierto momento, a un instante, a una chica, a una situación, y te hace vivir esos momentos, revivir esos momentos. La magia de la música. Y eso lo puedes conseguir además a través de la radio. ¿Por qué? Pues porque en la radio no se programa, no es lo mismo recordarlo cuando tú lo buscas y dices, oye, voy a escuchar esta canción que me trae unos recuerdos. No es la misma sensación que cuando tú estás, por ejemplo, en el trabajo, como decimos, o en tu casa, o en el coche sobre todo, y vas tan tranquilamente y de repente suena una melodía y te da como un vuelco el corazón. Incluso se te pone el vello así, ¿verdad? Y la piel de gallina, porque nos da como un escalofrío. Porque de repente, sin darnos cuenta, nosotros estábamos en otra historia, no lo hemos buscado, ha salido esa melodía que nos ha transportado a ese instante, a ese momento, a esas sensaciones, y se vuelven a vivir. Y soñamos. Gracias por haber soñado con nosotros durante esta hora, por haber recordado con nosotros y por haber vivido entre nosotros. Si quieres que recordemos alguna de esas canciones, y además que te sorprendamos porque no la esperes, escríbenos a radio.manía@hotmail.com y nos dices la canción y el recuerdo que te trae, la situación en la que viviste. Palabra que te la ponemos y a lo mejor hay personas que vivieron contigo momentos parecidos al escuchar esa canción. Con esa canción precisamente nos vamos a ir hoy. Con el saludo de Vicente Rufino en nombre de todos los compañeros de esta tu emisora y este que te habló, Jesús María Hueto. El próximo día os esperamos aquí en esta tu emisora y en Radio Manía. Sed felices.

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0: Hola, ¿qué tal? Te saludo de nuevo desde El Trastero, ese espacio donde el tiempo parece detenerse, ya sabes, entre la cultura y los recuerdos. Soy Luis López y ya tengo todo listo, creo que tengo todo listo para que exploremos juntos el tema que traigo hoy bajo el brazo. Disfruta de lo que viene a continuación. ¡Comenzamos! Clyde Jackson Brown vino al mundo un lejano 9 de octubre de 1948 en la inhóspita ciudad alemana de Heidelberg, donde su padre, militar del ejército estadounidense, estaba destinado para, a los 3 años de edad, retornar con su familia a la ciudad de Los Ángeles, donde se crió en un entorno familiar próspero y con apego a la cultura. 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Aficionado a la música desde muy pequeño, a la temprana edad de 16 años, compuso su eterna canción These Days. Tras una breve etapa de aprendizaje en Nueva York, de la mano de Nico, pronto entraría a formar parte de la comuna que se instaló en las colinas de Laurel Canyon, en Los Ángeles, donde compartió canciones, influencias e inquietudes con amigos de la talla de David Crosby, Graham Nash, Joni Mitchell o The Eagles, con los que coescribió ese himno generacional que se llamó Take It Easy. A lo largo de las décadas posteriores, combinó su faceta de músico y productor con la de un activista comprometido política y socialmente, siendo uno de los principales impulsores del famoso concierto antinuclear No Nukes en 1979 y revelándose como un referente para las nuevas generaciones. Para hablar de este extraordinario músico, viene hoy al trastero Héctor Neira, que acaba de publicar con la editorial Lenoir Jackson Brown, El camino más largo. Héctor Neira es un apasionado de la música desde muy joven y fue en su adolescencia cuando descubrió las rutas de la música americana gracias a unas primeras referencias en forma de discos de Bob Dylan, The Byrds o Bruce Springsteen. En 1993 conoció la música de Jackson Brown gracias al disco I'm Alive del legendario músico. Admirador y defensor de su legado y de la grandeza de uno de sus músicos norteamericanos de cabecera, nunca ha dudado en reivindicarlo en foros, redes sociales y conversaciones entre aficionados. Además, confiesa que conocer la música del cantante californiano le ha abierto las puertas a la obra de otros muchos artistas. Jackson Brown, El camino más largo, representa su segunda incursión literaria en el mundo musical, tras publicar en 2022 Simple Minds, Viajes, Sueños Dorados y Canciones de Amor. Hola Héctor, ¿qué tal? Bienvenido a Trastero.
1: Hola Luis, ¿qué tal? Buenas tardes. Pues un placer estar contigo en El Trastero. La verdad que un honor.
0: Igualmente. Bueno, el título de tu libro es El camino más largo. ¿Qué simboliza? ¿Qué ha sido un camino también largo para ti, yo creo, porque llevas mucho tiempo siguiendo a este músico? ¿Y qué crees que simboliza este concepto en la trayectoria vital y musical de este gran artista al que tanto admiramos, Jackson Brown?
1: Bueno, el camino más largo es el título de una canción suya también, ¿no? Que está en el disco Standing the Bridge del 2014, pero además abarca varias cosas. A ver, Jackson Brown lleva escribiendo canciones desde que tiene casi 15 años, ¿no? Y no publicó su primer disco hasta los 23, cedía sus canciones a otras personas de la música, como Nico, como los Eagles, bueno, mucha gente, Ray Hallman. Luego, además, él confiesa que muchas veces, porque aunque lleva más de 50 años publicando discos y grabando y tal, tampoco tiene una discografía muy amplia. Estamos hablando de 15 discos desde que publicó el primero en 1972, ¿no? Y él confiesa, y siempre lo dice, que no es muy prolífico y que se toma mucho tiempo en escribir canciones porque quiere dar con el sentido de la canción a todos los niveles, tanto armónico, melódico, lírico. Y es una persona pues muy obcecada, muy perfeccionista, entonces muchas veces el camino que él opta para llegar a la canción o al disco, pues lleva su tiempo. Entonces, bueno, y luego, bueno, también en su vida ha tenido que superar obstáculos, tragedias, una vida intensa, sí.
0: Bueno, Jackson Browne es considerado el arquitecto, digamos, del sonido de cantautor del sur de California. ¿Qué crees que lo diferencia de contemporáneos suyos como James Taylor o Joni Mitchell? Que, digamos, bueno, son dos músicos de su entorno, sí, más o menos a su altura, ¿no?
1: Sí, sí, sí, sin ninguna duda. Además, bueno, yo creo que me has hecho la pregunta del millón, porque a ver, adoro a Jackson Browne, pero a Joni Mitchell y a James Taylor también, los tengo también, claro, en la misma altura. O sea, yo les llamo las tres Jotas, ¿eh?
0: Ah, claro.
1: Las tres Jotas. De hecho, si preguntas a, pues, a alguien que le guste la música, dime tres cantautores de los 70 americanos,
0: sí,
1: o cinco, seguro que esos tres entran en esa
0: lista.
1: Las
0: tres
1: Jotas.
0: Las tres
1: Jotas. Sí que es verdad que, pues, estaba Warren Zevon, que estaba también, pues, Crosby, Stills, Nash & Young. Bueno, había mucha gente allí, ¿no? En lo que es las colinas de Laurel Canyon.
0: Sí, un sitio muy fructífero, ¿no? Para la música.
1: Sí, sí. Bueno, de hecho, a mí si me preguntaran qué época me gustaría vivir y estar, o transportarme en el pasado, sí, es a 1970 en esa zona de Los Ángeles.
0: Sí, ya te,
1: ¿no?,
0: digo, sí, aquí hemos hablado varias veces, si no directamente, repasando otras cosas de esa zona, y desde luego era genial, ¿no?
1: Sí. Era genial. Se dio, bueno, unas circunstancias. A ver, yo creo que la principal diferencia que de Jackson es que él es de Los Ángeles.
0: Ya.
1: Él es de allí.
0: Y eso marca.
1: Eso marca, claro. Él estaba antes que James Taylor o Joni Mitchell incluso, bueno, a ver, los que marcaron todo eso y los que dieron el pistoletazo de salida fueron los Byrds. Y ninguno de los Byrds era de Los Ángeles tampoco.
0: No.
1: Entonces Jackson Browne, que aparte que tuvo una educación, bueno, musical y fue muy precoz, pues estuvo en el meollo casi desde el principio. Él dice que vio a los Doors en el Troubadour, que vio a Mamá San de Papas, a Frank Zappa. Entonces, él tuvo una escuela, aparte de su propia, porque es autodidacta y, bueno, aunque recibió algunas clases de guitarra, él tuvo la oportunidad de ver el nacimiento de toda esa escena, ¿no?
0: Claro.
1: Y luego, bueno, pues yo creo que, a ver, luego se hizo amigo de los Eagles, que era el grupo de acompañamiento de Linda Ronstadt.
0: Sí.
1: Él estaba en el epicentro, casi casi sin quererlo, de todo lo que se estaba moviendo allí, ¿no?
0: Sí. Sí, y, bueno. Sí, perdona, pero que claro, tenemos tantas cosas de qué hablar que además saltaré de unas a otras. Por ejemplo, esto de los Eagles lo tenía pensado porque era vecino de Glenn Frey, creo, en aquella zona de la que hablamos.
1: Sí, claro.
0: Pero ya quería saltar, por ejemplo, a, en este caso, o sea, aunque luego volveremos para adelante y para atrás, pero que cómo cambió él su carrera, su enfoque compositivo, tras tener un éxito masivo tan rápido, digamos, como fue la canción Running on Empty.
1: Bueno, yo creo que la carrera, bueno, de Jackson Browne no pudo empezar mejor. Bueno, él tuvo un periodo de aprendizaje en Nueva York, al lado de Nico.
0: Sí.
1: Y de Andy Warhol, a la que cedió These Days, que aparece en el primer disco de Nico.
0: Uh-huh.
1: Cedió Take It Easy a los Eagles, que fue un pelotazo.
0: Sí.
1: Pero creo que hay una figura fundamental en la trayectoria de Jackson Browne, que es David Geffen, el que fundó Asylum Records, que venía de Elektra.
0: Sí.
1: Y él se dio cuenta, era, pues, un tío de Nueva York muy vivo para los negocios y para la música, del talento que se estaba produciendo en Los Ángeles. Y le hizo el primer contrato, hizo su primer disco, que tuvo mucho éxito de crítica y público, y es un disco que yo considero súper maduro para un chico de 23 años.
0: Sí.
1: Y a partir de ahí fue aumentando y mejorando cada disco que sacaba, ¿no? For Every Man ya superaba el primero, Late for the Sky fue un disco absolutamente generacional, The Pretender pues es un disco que le cambió la vida por razones incluso extramusicales, y claro, para llegar a Running on Empty, que fue un pelotazo, él fue escalando escalones, nunca mejor dicho, de calidad en todos los discos que hacía. Siempre acertaba, estaban muy bien hechos. Bueno, yo creo que es además una persona que, además de tener un don para la melodía, yo creo que innato, porque él bebía mucho de los Beatles, de Bob Dylan, del folk tradicional, de Joan Baez, y luego de todo lo que él escuchaba. Se supo rodear muy bien con gente como David Lindley, como David Crosby,
0: Sí,
1: como la propia Joni Mitchell.
0: ya hablaremos, sí.
1: Entonces, yo creo que fue un hombre que fue evolucionando y digamos, desarrollando su propio estilo, a la vez que entregaba discos mayúsculos, ¿no? Y el corazón de Jackson, yo suelo decir que el corazón de la obra de Jackson Brown está en esos años. Luego ha hecho discos fabulosos, ¿eh? Pero en esa época era, pues se convirtió, yo creo que sin buscarlo premeditadamente, en un referente absoluto de una generación.
0: Y es famoso, por supuesto, musicalmente, pero también lo ha sido desde siempre y lo sigue siendo
1: Sí.
0: famoso por su activismo social, ¿no? ¿Crees que ese
1: Totalmente.
0: compromiso social le pasó en su momento factura o le pasa a nivel comercial? ¿O por el contrario, creó de él una imagen y solidificó esa lealtad de su audiencia? Porque, por ejemplo, a mí eso me ha gustado siempre, ¿no?
1: Sí, a mí también. De hecho, es uno de los factores que siempre me atrajo de él, ¿no?
0: Claro.
1: Yo situaría lo que es todo lo que es el compromiso sociopolítico de él, e incluso medioambiental, en el disco de Pretender, que, bueno, está inspirado en el fallecimiento, en el suicidio de su mujer, y él empezó a ver el mundo como un mundo desigual, empezó a ver las justicias. Claro, él empezó a llegar al estrellato y vio, y empezó a darse cuenta de las injusticias que existían en el mundo, ¿no? Y fue algo muy progresivo. Fue también el gran impulsor, junto a su amiga Bonnie Raitt, del festival No Nukes, participó en el concierto Mandela, y hay discos casi casi como Leaves in the Balance o Wall in Motion que son 100% políticos. ¿Si le ha perjudicado? Yo creo que en su país,
0: Igual sí.
1: en ciertos nichos sí, porque de hecho en el 2008 denunció al Partido Republicano por utilizar a Ninonetti en la campaña electoral, pero al mismo tiempo, como le ha pasado a Springsteen también,
0: Claro, sí.
1: amigo íntimo suyo,
0: Sí.
1: además, bueno, pero muy íntimo, una amistad de muchos años, también le ha reforzado a los ojos de muchos consumidores de música como una persona íntegra, ¿no? Es decir, joder, aparte de hablar del amor, de California, el desamor, también hablo de los niños de África, de los niños de México, y luego, bueno, es una persona con unas convicciones y unos valores muy, muy sólidos, ¿eh? O sea, no se corta, ¿eh? No se corta, no se corta.

0: Muchos críticos señalan que las letras de Brown son casi confesionarios, lo que estamos diciendo, tanto a nivel personal como a nivel social. Pero en ese camino tan largo que recorres en el libro, como el título que pones, ya has dicho algo así rápido, no faltan las sombras personales. ¿Hasta qué punto crees que su vida privada es necesaria para entender su música? Porque, claro, has dicho de pasada, yo ya te suelto, que la tragedia marcó profundamente su juventud, ¿no? Especialmente el suicidio de su primera esposa, ¿no? Esto, claro. Parece que también Jackson quiere como que sus canciones son una forma de autoterapia, ¿no?
1: Absolutamente. Ha vivido tragedias, ha vivido rupturas amorosas, ha vivido traslados, se vino a Barcelona porque no podía soportar en qué se estaba convirtiendo la ciudad de Los Ángeles, que él tanto, donde él se crió, ¿no? Ha vivido también experiencias importantes, porque ha estado en sitios donde, pues bueno, la justicia o tema racial le ha afectado. Yo creo que es una persona que, desde su estatus y desde sus vivencias, lo que ha hecho es trasladar esas vivencias y globalizarlas, ¿no? Es decir, oye, mira, te voy a contar una historia sobre, por ejemplo, el disco Standing in the Bridge del año 2014. La portada es una foto del terremoto de Haití, ¿no? Entonces, todo eso yo creo que es una persona también muy sensible. No puede ser sensible, o sea, y hacer estas canciones. No ser sensible y hacer estas canciones, yeah, ¿no? Claro. Como mayor, le pasa también a James Taylor o al propio Springsteen, ¿no? Creo que también su obra es una cronología de lo que ha sido su vida también, claro. Porque también tiene canciones de despecho, ¿no? Hacia él estuvo saliendo con Joni Mitchell, con la actriz de Daryl Hannah, y en algunas canciones pues mete también la patita y también tampoco se corta, ¿no?
0: Ya.
1: No es Bob Dylan, no es el clásico poeta o Leonard Cohen o Lou Reed, pero para mí es uno de los mejores escritores de canciones y de letras de todos los tiempos, por lo menos de la música americana, que yo conozco. O sea, es un gran cronista urbano, le gusta mucho hablar de la noche, pasear por las ciudades, y es un gran observador de la realidad urbana y de la gente, ¿no?
0: Sí.
1: Y sí, es como letrista es uno de los mejores letristas que ha dado la música.
0: Y hemos hablado de sus relaciones con músicos y gente muy interesante y muy importante en el mundo de la música, pero hay una persona que es muy importante en su vida, ¿no? Que es el músico David Lindley, ¿no? Que ese, para situar a algunos oyentes que no lo sepan, es el, entre otras cosas, porque era un musicazo, el que pone la voz esa de falsete tan famosa en la canción de Stay, ¿no? Fueron siempre muy buenos amigos, ¿no? Hasta que falleció el pobre.
1: Sí, bueno, la pérdida de David Lindley fue dura para todos, ¿no? Porque, a ver, él le conoció en el Troubadour, la sala mítica
0: famosa
1: de Los Ángeles.
0: Sí.
1: Él teloneaba a Linda Ronstadt, por cierto, otra que adoro.
0: Sí, también. Yo también, sí.
1: Aunque no sea compositora, creo que es...
0: Pero musicalmente otra... están cerca, ¿no? Diría yo. Por eso gusta,
1: sí.
0: ¿No?
1: Sí, sí. Y además, amiga, y bueno, para mí es... Creo que es una reina, ¿no? De la música americana.
0: Sí.
1: Y él estaba allí y estaba David Lindley y le hizo subir a tocar y conectaron al instante. Y el primer disco donde participa, y que eso, además su participación es una pasada, es en For Every Man, su segundo disco, y siempre le ha acompañado, más en algunos discos que en otros, en función de las necesidades de Jackson, pero ha sido su compañero de viaje, porque David Lindley, aunque es conocido sobre todo con su trabajo mano a mano, incluso componiendo en algunas canciones con Jackson Brown, él ha colaborado con James Taylor, con Linda Ronstadt, con los Eagles. O sea, es una persona multifacética, toca el slide guitar, la pedal steel, el violín. O sea, era un músico todoterreno, multi-instrumentista.
0: Sí, instrumentista, tocaba, hacía de todo, era un tipo, y parecía todo. Un tipo afable también.
1: Afable,
0: buen
1: exacto.
0: Tío, sí.
1: Y luego, pues una persona que supo también ser un poco el hombro donde llorar para Jackson Brown, el aspecto humano, ¿no? Y su pérdida fue dura, pues porque era una persona o un músico
0: Muy
1: muy, muy
0: querido.
1: referencial, sí.
0: Sí, él lo llamaba hermano, ¿no? Hizo
1: Hermano, sí.
0: un discurso en un momento dado hablando de él, muy interesante, o
1: Sí,
0: sea, muy emo
1: bueno, es
0: muy
1: esencial.
0: emotivo,
1: No se
0: sí.
1: puede, entender la carrera de Jackson Browne sin citar a David Tilden, eso está
0: Sí.
1: claro.
0: Y hay una cosa que también, claro, por eso nos toca tan cerca, porque lo has dicho de pasada, has nombrado la ciudad de Barcelona, pero claro, es que la relación de Jackson Browne con España es muy profunda, ¿no? Es constante
1: Es
0: y muy
1: muy
0: estrecha,
1: profunda.
0: ¿no?
1: Sí.
0: Bueno, que lo sabe mucho más que otros artistas, por supuesto. Tiene y además tú descubres en el libro que tiene, además de haber residido en España, tiene amistad con gente como Álvaro Urquijo de Los Secretos o Raúl Rodríguez, el hijo
1: Sí.
0: de Martirio, que es un musicazo de
1: Sí.
0: flamenco, ¿no?
1: Sí. Bueno, Jackson Browne siempre ha tenido mucho interés en la música latina o la música hispana. De hecho, en sus primeros discos ya tiene, por ejemplo, el de Pretender, Linda Paloma, la canción, ya habla sobre una experiencia que tuvo con su mujer, la fallecida Phyllis Mayer, en México, y siempre fue profundizando en las músicas de raíces de otros países, también la cubana, también la africana, la brasileña. Pero sí que es verdad que con España, la primera vez que vino a España fue en el 86, pero a mediados de, tras la ruptura con Daryl Hannah y cuando hizo el disco Looking East del 96, él se compró una casa en Paseo de Gracia, un piso en Barcelona,
0: Sí, en el centro.
1: y en el centro, exacto.
0: Sí.
1: Y él decía siempre ha dicho que España le daba ese anonimato o esa sensación
0: Claro.
1: tan diferente a la que estaba viviendo en Los Ángeles. Y el primero que contactó con él fue Enrique Urquijo, para grabar con él, porque Enrique Urquijo, fallecido Enrique Urquijo, era un fanático de Jackson Browne. De hecho, su canción favorita de todos los tiempos es Fountain of Sorrow, de Light for the Sky, ¿no? Y a partir de ahí, de hecho, se han hecho discos tributos, tuvo amistad con Aute, con Kiko Veneno, con Luz Casal. Con los que has citado, el hijo de Martirio, por supuesto, con Álvaro Urquijo, ha actuado, ha participado en discos, y bueno, y en su último disco, en Downhill from Everywhere, del 2021, termina el disco con una canción que se llama Song to Barcelona, ¿no? Y habla de lo que es Barcelona para él. Además, es una persona que, bueno, es culta, obviamente, pero que entiende muy bien las realidades de nuestro país. Es una persona pues, que se ha mimetizado muy bien en nuestra música, en nuestro entorno, en nuestra cultura. Y para él, yo creo que en un momento dado, España fue como una tabla de salvación para todo lo que vivía en Los Ángeles, los conflictos raciales del 92, la ruptura con Daryl Hannah. Y para él fue como un bálsamo. Y yo creo que la relación que él tiene con nosotros, yo creo que es muy estrecha. No creo que la tenga con otro país aparte del suyo.
0: Sí. Bueno, yo creo que también Los Secretos pues tienen
1: Sí.
0: ese toque, ¿no? Es decir, se nota que le admiran,
1: Sí,
0: ¿no? Porque en su
1: sí, sí,
0: música se
1: sí,
0: aprecia, ¿no?
1: sí.
0: Y ta descubres también que en el libro que se han escuchado muchas canciones de él en películas y series, ¿no? Es decir,
1: Sí.
0: que es que se han hecho
1: Sí.
0: populares también, ¿no? En Friends
1: Sí.
0: o en Forrest Gump,
1: Sí.
0: ¿no?
1: Sí. Yo creo, a ver, creo que Jackson Browne, a pesar de la relación que tiene con España, y que los que nos gusta la música le tenemos pues la estima tan grande y el reconocimiento que tiene, pero creo que dentro del público generalista no tiene ese reconocimiento. O sea, no es por comparar, ¿no? Pero está muy lejos de lo que es Bruce Springsteen,
0: Sí,
1: e
0: claro, sí.
1: incluso James Taylor es más famoso, más popular que él. Pero yo creo que lejos de convertirse en el clásico producto de Greatest Hits,
0: Sí.
1: yo creo que es una persona que, bueno, que si profundizas en su obra y en sus discos, empiezas a escuchar, sobre todo para los neófitos, un poquito de Jackson Browne, muchas canciones que dices, esta me suena y no sé de qué, ¿no? O
0: Ya,
1: esta la he escuchado
0: sí.
1: en tal. Bueno, en Friends, en series de televisión, en películas, Forrest Gump, la banda sonora está. Bueno, Doctor My Eyes ha salido en varias películas. Bueno, hay un apéndice en el libro en el que hablo de las más relevantes.
0: Sí.
1: De hecho, por ejemplo, hay una que a mí me impactó mucho, que cuando me enteré, que bueno, esto pues fue en su día, ¿no? En los 90, cuando le descubrí, que es la escena en Taxi Driver. Bueno, estamos hablando de Taxi Driver,
0: Sí,
1: palabras mayores, ¿no?
0: claro, sí.
1: Hay una escena en la que el personaje de Robert De Niro, Travis Lake, está en su apartamento y tira la televisión, ¿no? Al suelo. Pues en ese momento, Scorsese metió la canción Late for the Sky de Jackson Brown, que es una canción dulce, preciosa, y el contraste de la locura del personaje con la canción. Es decir, que Jackson Brown en Estados Unidos está reconocido y tiene múltiples premios y su obra pues se trata con el cariño que merece, pero sí que es verdad que en otros países pues pasa un poco más desapercibido y mucha gente sabe más canciones de Jackson Brown de las que piensa.
0: Bueno, ¿y qué te iba a decir? Justamente para hablar de canciones que van a sonar o que están sonando durante el programa, pues te quería preguntar por una, por ejemplo, que es el eje central de su carrera, que la
1: De
0: hemos tocado
1: Pretender.
0: de pasada, pero es de Pretender. En ella habla de claudicar, de llenar el
1: Sí.
0: depósito, de olvidarse de los sueños para sobrevivir, en fin. ¿Crees que esa canción fue una especie de profecía de lo que pasaría en su generación y que sigue vigente
1: Sí,
0: esto? Sí.
1: totalmente. Mira, The Pretender es un disco duro por lo que pasó y está inspirado en la tragedia que él vivió. Pero al mismo tiempo es un retrato, también lo es Late for the Sky, su disco anterior, ¿no? Pero The Pretender, la canción y el disco, es un retrato lírico y musical de que todos los sueños que ellos vivieron en la época de Laurel y Hardy, de toda esa época dorada de amor, paz y amistad, colaboración, pues llegaba a su fin, ¿no? Esconde un mensaje triste, pero al mismo tiempo también es esperanzador, ¿no? Tanto desde el punto de vista personal como vital, ¿no? Desde luego es una canción épica que cierra un disco antológico y, bueno, para muchos es uno de los discos favoritos de Jackson Brown, para muchos fans, para mí también es uno de mis favoritos, pero The Pretender es como el cierra una época, ¿no? Como decía John Lennon con el The Dream is Over, ¿no?
0: Sí.
1: El sueño ha terminado, pues es un poco ese cierre, ¿no? Porque luego ya en Rain and Empty ya él se embarca en una gira, más rock and roll star, ya con Hall Out ya aparece la portada mucho más estrella del rock. The Pretender yo creo que es como un retrato de lo que él vivió y lo que le esperaba, ¿no? De lo que quedaba por vivir.

0: Y el tema These Days, lo escribió siendo casi un adolescente. Eso, la verdad es que tiene una madurez, tiene una madurez que asusta, ¿no? Explicas en el libro o te preguntas también cómo alguien tan joven tuviera esa visión ya tan joven de la vida, ¿no?
1: Sí, sí. Bueno, él se crió en una familia, bueno, acomodada en Los Ángeles, aunque nació en Alemania. Él apenas tiene recuerdos de los 3 años que pasó en Alemania, porque su padre estaba destinado como periodista del ejército americano después de la Segunda Guerra Mundial. Y él, bueno, pues tenía el apoyo de su madre, aprendió a tocar el piano, la guitarra. Su abuelo era un artista más enfocado al arte manual, porque construyó la abadía donde él vivió de pequeño, la que ilustra la portada del disco For Every Man. Y siempre tuvo una familia que le apoyó y tuvo mucho apego al arte, a la música. Él escuchaba discos de folk, escuchaba discos de música irlandesa en casa, otra influencia importante en James Taylor, de la música tradicional irlandesa. Y These Days pues la compuso con 16 años. Y hasta que no escuchó el arreglo que hizo Greg Allman, el gran Greg Allman de los Allman Brothers, para uno de sus discos, creo que es el segundo, hablo de memoria, no se atrevió a publicarla hasta su segundo disco. Y de hecho, nunca la editó como single. Pero These Days, como dice Quique González, nuestro Quique González,

0: Además de su propia música, Brown tuvo un buen ojo clínico, ¿no?, para detectar el talento ajeno, porque fue un gran valedor y productor, financiando incluso carreras de gente por la que nadie apostaba. De eso hablas en el libro también.
1: Exacto. Yo creo que tiene, desde muy joven, siempre ha tenido un don, que es una capacidad para relacionarse con las personas innata. Él, cuando empezó a tocar y a actuar en solitario, a talonear a Linda Ronstadt, a tejer esas relaciones allí con los James Taylor, David Crosby, con Glenn Frey de los Eagles, él tiene un don de gentes, aunque tiene una cierta imagen de tipo serio o tímido, tiene una capacidad para tejer relaciones impresionante, ¿no? Y luego es muy generoso, es una persona muy generosa. Entonces, él ha apoyado, de hecho produjo el primer disco de David Lilney, en solitario. Fue el que le dio a conocer, entre comillas, produciendo sus dos primeros discos, a Warren Zevon, que es otro artista que adoro y que era amigo suyo, y que fue muy importante a la hora de enfocar The Pretender, el disco, y le produjo dos discos, y de hecho participa en la composición de alguna canción de Exit Taleboy, el segundo disco de Warren Zevon. Y luego, en sus discos, a ver, ya en una época ya más adulta ya no, porque yo creo que él tenía muy claro lo que quiere, saber producirse sus discos, pero es que han aparecido, indagar en quiénes aparecen en cada disco de Jackson Browne es casi una aventura, ¿eh? Porque están David Crosby, Graham Nash, Don Haley, hasta Elton John, pasando por David Lindley, Linda Ronstadt, por toda esa generación. Y luego, bueno, es en directo igual, ¿no? Cada vez que le llaman o cada vez que le han pedido para participar en conciertos de protesta o conciertos, me acuerdo la gira de Vote for Change de la campaña electoral 2004, también estaba ahí, ¿no? También es un gran productor. Yo creo es que realmente Jackson Browne tiene tantas cosas buenas, por eso siempre me ha atraído mucho él como persona y como músico, ¿no? Porque dices, es que, joder, también es productor, también es compositor, es poeta, es activista, no sé.
0: Sí, lo tiene todo el tío. Y ahora que tiene ya más de 75 tacos, ¿cómo ves, por ejemplo, su posición en el mundo de la música, por ejemplo, en cuanto a cómo permanecen sus canciones, cómo son recibidas por el público más joven, cómo lo ves ese panorama?
1: Yo creo que, a ver, tampoco son buenos tiempos para la buena música desde hace años, ¿no?
0: Acaba de llenar un estadio Bad Bunny y va a llenar 5 o 4 más, creo, en España.
1: Sí, mejor no lo pienso porque se me hierve la sangre, ya te ¿no? digo. Que Jackson Browne tenga problemas para hacer un sold out en España en un teatro de 1.200 y señor, pues, haciendo lo que hace y en estadios, bueno, son los tiempos.

0: que corren y hay que
1: Sí,
0: tragar, ¿no?
1: sí.
0: Yo creo que él sabe que tiene su público. Creo que la gente que ama la música y que quiere investigar de dónde viene toda la música buena que se hace hoy en día, porque también sigo pensando que hay grupos y artistas nuevos que beben de lo que hacen los anteriores. ¿Dónde queda Jackson Browne? Evidentemente nunca tuvo un éxito, aunque sí en los 70, la época Running on Empty, de Hall Out, de ser número uno. Nunca ha sido un Springsteen o un Neil Young o un Bob Dylan, o sea, alguien que trascienda y trascienda generaciones, pero creo que tiene una posición de artista, bueno, de culto, reverenciado por la gente que nos gusta la música, de minorías con buen gusto, minorías que conocen bien la música americana de raíz, y luego, pues, creo que ha dejado, pues, una docena de canciones, bueno, yo te diría que muchas más, pero que pervivirán en el tiempo, ¿no? De hecho, su último disco, Downhill from Everywhere, que es del 2021, me parece una maravilla, una auténtica maravilla. Creo que tiene una madurez bastante superior a otros contemporáneos suyos, que es algo a valorar también. Porque hay un dicho que decimos los fans de Jackson Browne, y que es verdad, que es que no tiene disco malo, y es cierto. Pero ¿cómo sobrevivirá o cómo calará? No lo sé. Ahora mismo, además, pues la tragedia le golpeó en noviembre porque su hijo mayor, su hijo Ethan, apareció, bueno, falleció. Sé que está apareciendo en algún festival, no como músico, sino como espectador, y ha sido invitado por Springsteen para junio. Va a actuar también con unos viejos amigos, un grupo mexicano, para apoyarles. Bueno, está empezando a asomar un poco el morro o la cabeza después de la tragedia que le sobrevino en noviembre, ¿no? Otra vez.
1: Otra vez, sí.
0: Creo que todavía se puede esperar nuevos discos de Jackson Browne, como de James Taylor, o no creo que de Joni Mitchell, pero todavía creo que tiene cosas por decir. Y además creo que tiene buena salud, este año cumplirá 78 años. Y bueno, sus últimos discos me parecen estupendos. Entonces, bueno, siempre se puede esperar algo de él.
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0: Bueno, para ir acercándonos un poco hacia la recta final, claro, has hecho una biografía minuciosa, a más no poder, y desde España, de un artista norteamericano, sí, como él, para ti debió ser un reto titánico, aunque bueno, ya vemos tu admiración por él, pero has trabajado mucho. ¿Y cuál sí podrías decirme, si hay una anécdota, un secreto, algo difícil que has encontrado durante este proceso de tu libro El Camino Más Largo?
1: El poder hablar con Álvaro Urquijo horas y horas sobre Jackson Browne
0: Hombre, eso es
1: fue
0: una gran
1: algo, fue
0: oportunidad,
1: algo,
0: sí.
1: una gran oportunidad, porque además siempre he sido fan de Los Secretos
0: Sí,
1: también, ¿no?
0: yo también, sí.
1: Y me acuerdo que acabamos hablando porque él invitó Los Secretos en la gira de 40 aniversario, le invitaron al Wiking Center y Jackson Browne se quedó sorprendido de, bueno, a ver, Los Secretos son un grupo español, pero bueno, tampoco esperaba. Y ver a 10.000 personas,
0: Sí.
1: se quedó, bueno, petrificado. Es decir, joder, pues sí que en España tienen éxito, ¿no? Y luego estuvo hospedado en casa de Álvaro, y Álvaro tiene en su casa placas de solares,
0: Sí.
1: de energía solar.
0: Sí.
1: Claro, Jackson Browne es un ultradefensor de las energías renovables, pero desde los tiempos del No Nukes, ¿no? Del festival antinuclear que él promovió. Y me contaba Álvaro el conocimiento increíble que tiene de la tecnología de energías renovables, que acabaron hablando de placas, de marcas,
0: Que
1: de
0: controla
1: no sé
0: mucho,
1: qué,
0: ¿no?
1: que controla mucho. Sí,
0: Joder, anda.
1: que es una persona, además, me decía, es una persona que tiene una cultura musical vasta, que está al día de todas las novedades musicales. Y que es una persona, además, bueno, pues aparte de generosa, muy culta y muy, bueno, pues que dijo, joder, pensaba que iba a hablar de Jackson Browne, sobre, yo qué sé, sobre The Pretender, y acabamos hablando de placas solares, ¿no? No sé, anécdotas hay muchas. Tampoco he querido escribir un libro de estos tochos de 800 páginas, porque creo que eso es indigerible. Y he propuesto pues un libro
0: Sí.
1: que sea un viaje musical, ¿no? Que la gente lo lea y que lo tenga como referencia, pues para descubrir, sobre todo a la gente que se queda un poco en la superficie o que quiera conocer la obra de Jackson Browne más en profundidad, ¿no? Sus discos, sus canciones, su poesía. Pero es un personaje apasionante. Además, es una figura agradecida. ¿A qué me refiero con agradecida? Por ejemplo, Neil Young o Elvis Costello, que me encantan,
0: Sí.
1: o Prince, ¿no? Tienen, no sé, 50 discos cada uno. Jackson Browne tiene 15, más los directos.
0: Sí.
1: Entonces, te da mucho margen a profundizar en cada disco, porque es un artista, bueno, pues que ha hecho sus 15 discos, y cada disco, pues, es una vivencia, una etapa, y es un retratista de la época en la que se grabó, ¿no? Y entonces, bueno, es un artista que muy motivante, que te da un, bueno, pues es agradecido escribir y hablar y conversar sobre Jackson Browne, porque da para mucho debate también.

0: Bueno, y para terminar ya, porque bueno, podríamos seguir hablando mucho rato, pero bueno, es conveniente que los oyentes se lean el libro, porque como digo, es un libro interesantísimo, tanto para los que ya conocen al artista, sí, tanto para los que conocen al artista o lo conocen un poco por encima, porque es fácil conocerlo, como para los que los puedan descubrir, ¿no?
1: Y en ese sentido,
0: para terminar, te decía Héctor, que bueno, pues después de haber recorrido este camino más largo junto a él, junto a Brown, ¿cuál dirías que es la lección, digamos, más valiosa que nos deja esa coherencia de la que hemos hablado de Jackson Browne en un mundo donde la música ahora es tan efímera y, en fin, tan particular,
1: exacto,
0: ¿no? ¿Qué sacarías de esto?
1: Yo la conclusión que saco, bueno, saco muchas conclusiones. Primero, que la integridad de un artista está por encima de todo. Es decir, yo he aprendido a diferenciar. Y escucho mucha música, ¿eh? Me encanta la música soul, me encanta la British Invasion, soy hijo de los 80, me encanta la música, doy a muchos palos, pero lo que Jackson Browne me ha enseñado, no solo él, ¿eh?, pero sí que es verdad que él es la punta de lanza, es que si estás en la música, estás por y para la música.
0: Sí.
1: Y no para hacerte rico, ni para ser una estrella del rock, ni para vivir a cuerpo de rey, ni por la fama, ni por los estadios. Una persona que se sube a un escenario con una guitarra acústica y canta sus canciones, como dice una canción del propio Jackson Browne, del disco Forever, ¿no? Sin Max Song, ¿no? Eso para mí es algo, para mí eso es arte, la creación de canciones. O sea, el oficio, ¿no? El respeto al oficio, ¿no? Desde los Rolling Stones hasta una chica que está, o un chico que está tocando la guitarra en la calle, o canciones o versiones. O sea, que la música, estamos en un país, además, creo que a diferencia de Estados Unidos, a pesar del gobernante que tienen y toda la mierda que tienen ahora mismo allí, me imagino Jackson Browne que estará pensando.
0: Pues sí.
1: En España creo que no se trata bien al músico, al oficio del creador.
0: No.
1: Y eso es lo que me ha enseñado Jackson Browne, ¿no? Que si puedes hablar de conflictos raciales, puedes hablar de política, puedes hablar de amor, puedes hablar de naturaleza en tus canciones, pero el hecho de dedicarte por la música, de trabajar, de pelear duro y de ofrecer tus canciones a 10 personas, ya me parece un mérito gigantesco.
0: Sí.
1: O sea, la verdadera música, ¿no? Lo que es el oficio del músico, ¿no? Del compositor, del que dice, voy a transmitir mis emociones o mis ideas o algo en una canción para que alguien la escuche. Eso es para mí lo más valioso. Luego, si tienes éxito y ya llenas estadios haciendo, pues como Springsteen o los grandes gigantes o los Rolling Stones o los Beatles, si ya trasciendes a eso, pues eso ya son la realeza, ¿no? Pero ya el hecho en sí de coger una guitarra o una armónica o un piano y crear una canción que emocione a alguien, a mí eso me parece ya tan difícil y tan valioso, que es lo que valoro más de Jackson Browne, ¿no? Es decir, joder, es que de este hombre me gusta este disco, este y este y este y este. O sea, que todos pueden fallar, ¿no? Y las carreras tienen altibajos, ¿no?
0: Sí.
1: Y los artistas, pues se mueven también, son humanos y viven sus emociones y sus momentos.
0: Claro.
1: Pero el amor por la música, ¿no? Estoy por la música y nada más. Y nada más.
0: Así es, así es. Muy buena conclusión, desde luego.
1: Sí.
0: Bueno, Héctor, ha sido un gustazo esta charla, ¿eh?
1: Nada, un placer. Un lujo estar en tu programa, porque además, también me encanta el cine y di con el trastero hace un par de años buscando un podcast sobre una película, ¿no?
0: Ah, mira.
1: Y ahí descubrí que también se habla de músicas, de la editorial Lenoir, que desde aquí le quiero hacer agradecimiento a Ángel.
0: Sí.
1: Porque es la segunda, es el segundo libro que saco con él y es un maestro y una persona maravillosa. Y a él le debo todos estos sueños cumplidos también, ¿no?
0: Sí.
1: Y ese amor por la música y por los libros de música, ¿no?
0: Sí.
1: Y para mí, pues salir en tu programa, pues es un es una experiencia y una y te lo quiero agradecer pues aquí en antena
0: Muchas gracias
1: porque
0: también.
1: es un lujo,
0: Sí.
1: porque te escucho siempre, ¿eh?
0: Gracias, gracias. Yo siempre siguiendo, por ejemplo, Lenoir, pues igual, lo que dices,
1: Sí.
0: gente kamikaze, ¿no? Que invierte
1: Sí.
0: su tiempo y su dinero en apoyar causas así, culturales, ¿no? Fuera de
1: Correcto,
0: lo que ahora ya
1: correcto.
0: se llama el mainstream, ¿no? Fuera de los
1: Correcto.
0: cauces habituales, ¿no? En ese
1: Correcto,
0: sentido, pues eso,
1: correcto.
0: te quería dar las gracias por venir al trastero.
1: Nada,
0: Gracias
1: un honor.
0: también por la charla y por tus palabras para hablar de tu libro Jackson Brown, El camino más largo, escrito por Héctor Neira y publicado, como
1: Sí.
0: decimos, por Lenoir Ediciones. Así que nada, lo dicho, Héctor, de nuevo gracias, mucha suerte con el libro
1: Un placer, Luis.
0: y un abrazo muy
1: Gracias a
0: fuerte.
1: ti.
0: Seguro que volvemos a hablar.
1: Seguro. Un
0: Una,
1: abrazo.
0: un abrazo,
1: Cuídate.
0: hasta
1: Un
0: pronto.
1: abrazo. Hasta pronto.
0: Adiós, adiós.
1: Chao, chao, chao.
0: Bueno, voy a ir apagando las luces del trastero por hoy. Hoy me voy con la sensación de que, como bien escribe Héctor Neira, el de Jackson Brown es un camino que no termina, porque sus canciones siempre encuentran una nueva forma de hablarnos de tú a tú. Gracias por acompañarme en este viaje entre versos y guitarras. Volveré la próxima semana para abrir una nueva caja de recuerdos. Mientras tanto, intenta que el ruido del mundo no te impida escuchar tu propia música. Hasta pronto.

No creo que la música pueda cambiar el mundo por sí sola, pero sí creo que puede cambiar a las personas. Y son las personas las que cambian el mundo. Jackson Browne.

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6: Pues hola, ¿qué tal, amigos? Aquí estamos nuevamente a la cita con el pop y con el rock. En el espacio La Nacional, 60 minutos compartiendo y viajando por la música. Nos montamos en nuestro autobús y vamos a hacer un recorrido. Hoy como invitados, Antonio Orozco, también Los Planetas, Andrés Calamaro, Ariel Roth, Fito y Fitipaldi, Celtas Cortos, Golpes, también Manolo García, Los Limones. Y así andaremos viajando por el pop y por el rock durante 60 minutos. Como siempre, en los mandos técnicos, en el control y registro de sonido, el amigo Pep Palancas Garcés. Delante del micro, saludándote, Pepe Carmona. Bienvenidos a todos y a todas a La Nacional.
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6: El golpe de gracia. Con este tema comenzamos nuestro recorrido, nuestro viaje con Los Planetas.

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0: Mis gentiles señores, os doy mi más cordial bienvenida y os hablo con el corazón en la mano, porque os puedo jurar que desde hacía años no disfrutaba de una compañía tan alegre como la vuestra.
1: Continuamos nuestro recorrido, este viaje por el pop y por el rock. Fito y Fitipaldis, en este tema, Mientras tanto.

0: Corría el año 2002, si no mal no recuerdo. Los Fito y Fitipaldis hacían una gira por Donosti, en este caso, la gira de los Sueños Locos, y ahí se extrajo esta versión de Leño de este tema llamado Mientras Tanto, con Fito y Fitipaldis.
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0: Aquí están los golpes de esta formación, Gabinete Caligari. Ellos tienen una extensa y exitosa carrera que se prolongó durante casi 18 años, dando como resultados un total de 8 álbumes, 2 recopilatorios oficiales y diversos sencillos que pertenecían a sus primeros años. Estos son los golpes, versión del año 2019 remasterizada con Gabinete Caligari.
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Sonando aquí ahora mismo la formación Los Limones, lo que es los que comenzaron en el año 1983 en el Ferrol. Comenzaron su carrera como Los Limones del Caribe. Más tarde, con grandes cambios en su formación musical, se convirtieron en Los Limones. Este es el tema Celos.

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Esta es la segunda vez, señor, que comparece usted ante un tribunal. Si bien es mi mayor deseo aplicar siempre la justicia con piedad, su persistente devoción por una vida criminal es una abominación para Dios y para el hombre. 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

quizás sea este uno de los álbumes más personales y autobiográficos de la carrera musical de Luz Casal. El título del trabajo, el álbum, se llama Las ventanas de mi alma. Y esto es el tema que le da título a ese álbum.

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1: Sintonía de Contraportada, aquí estamos, llegando al final de nuestro recorrido. Justo antes de aparcar nuestro autobús, llegó la hora de la despedida. Hemos escuchado temas en el recuerdo, también música actual, en estos 60 minutos de La Nacional. Ha estado en los mandos técnicos el amigo Pep Palancas Garcés. Nuestros programas están alojados en el portal iVoox. Ahí están todos para escucharlo a la carta para cuando tú quieras. Por otro lado, te emplazamos para la próxima cita. Será aquí mismo, en esta sintonía. Hasta entonces, saludos de este que te habló, encantado y gustoso, Pepe Carmona. Hasta siempre.

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1: Buenas tardes. Martes 2 de junio 2026. Como cada semana, estamos aquí en Media Verónica, tratando todos los temas de actualidad taurina. Trataremos hoy las puertas grandes de Madrid, que hubo el 3 la semana pasada. Trataremos varios temas de actualidad. Estará con nosotros el ganadero Apolinar Soriano, que indultó un novillo el pasado sábado en Antequera. Nos acompañará también Pablo García Mancha, que es una persona que conoce muy bien a Diego Urdiales, una de las tres puertas grandes que se dieron en Madrid. Y también tendremos al novillero Jaime Padilla, que nos acompañará para tratar con él la corrida que tendrá lugar el próximo domingo en Conil. Así que si me acompañan durante esta hora de radio, creo que se lo van a pasar bien y sobre todo hablaremos de toros.
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1: Y la actualidad taurina de la semana viene marcada, como no podría ser de otra manera, con lo que ha sucedido en Madrid. Ya decía antes en la introducción que ha habido hasta tres puertas grandes lo que llevamos de semana. Julio Méndez, el novillero, ha abierto la puerta grande el pasado martes. Recién acabamos el programa a las 7, al poquito ya salió por la puerta grande. La tercera puerta grande de novillero ya en Madrid. Luego vino la faena de Urdiales. Faena que yo diría para el recuerdo, faena con mucho arraigo, con mucho gusto que nos dio el torero riojano. Y el domingo la puerta grande de Ferrera, en un espectáculo nunca antes visto en las ventas. Picó el segundo toro, cortó una oreja de cada toro, eso sí, con una faena a un toro de Adolfo Martín que la verdad que fue muy buena. Y donde también resultó herido esa misma tarde Paco Ureña, el sexto toro al que picó Antonio Ferrera, fue el toro que le hubiera tocado a Paco Ureña, pero que finalmente tuvo que lidiar a Antonio Ferrera y le cortó una oreja y salió por la puerta grande. Así que tenemos esas tres puertas grandes en Madrid. También tuvimos toros en Sevilla, donde hubo una novillada de Guadaira. Hacía tiempo ya que este hierro no toreaba en Sevilla, y donde hubo una oreja por coleta. Peregrino, un antiguo alumno de la Escuela de Tauromaquia de San Fernando, cortó una oreja y la verdad que estuvo muy bien, tuvo una muy buena actuación. Tuvimos toros por muchos sitios, tuvimos toros en Vera, donde indultó un toro Víctor Hernández, hablaremos con el ganadero. Tuvimos toros en Aranjuez, donde hubo un cartel de auténtico lujo, donde toreó Morante de la Puebla, toreó Pablo Aguado, que puso banderilla, y toreó Roca Rey. Salieron luego por la puerta grande Pablo Aguado y Morante de la Puebla. Y hablando también de Julio Méndez, el novillero que salió por la puerta grande en Madrid, ese mismo domingo tomó la alternativa en Cáceres, de la mano de Alejandro Talavante y Emilio de Justo como testigos.

Y una de las noticias de la semana es la presentación de los carteles de San Fermín. Se presentaron los carteles que tendrán lugar el mes que viene en la Plaza de Toros de Pamplona. Y donde yo creo que la noticia para todos los que somos de aquí, de San Fernando, yo creo que la noticia es la inclusión de David Galván. Hacía 38 años desde que mató Ruiz Miguel la corrida de Miura que un diestro de San Fernando no hacía el paseillo en San Fermín. Toreará el 8 de julio en una corrida de Cebada Gago, un hierro de aquí también de Cádiz, y donde alternará con Román y con Manuel, Dios le guarde. Es una feria del toro esta 2026 donde no faltará ninguna de las figuras: Morante de la Puebla, Roca Rey, Víctor Hernández, Daniel Luque, Pablo Aguado, Borja Jiménez, y donde lo especial es que esta vez no acabará con la corrida de Miura, acabará con una corrida de Jandilla. Sí que tendremos Miura, pero será el día antes, el día 13 de julio, y la estoqueará Manuel Escribano, Pepe Moral y Colombo.

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1: Y hablando de David Galván, tuvimos la ocasión de estar esta semana con él. No ha podido estar en directo hoy porque toda esta semana tiene actos en Algeciras, porque ha sido el pregonero de la Feria de Algeciras. Y estuvimos la mañana de ayer hablando con él y nos comentó las sensaciones que tiene para esta corrida y para repasamos un poco también las actuaciones que ha tenido desde que nos visitó por última vez.
2: David Galván, buenas tardes. Imagino que con mucha ilusión, ¿verdad?, la presentación de los carteles de San Fermín donde harás tu debut.
3: Buenas tardes, Manuel. Un placer de nuevo estar aquí con todos ustedes. Para mí, entrar en Pamplona es uno de los sueños que tenía pendientes y que desde niño pues tenía en mi mente. Gracias a Dios, pues en este año 2026 lo voy a hacer realidad. Y de la manera pues que creo que es más torera, ¿no? Que es con el concepto de la meritocracia. Creo que este año 2026 está siendo un año de importancia, un año de pisar escenarios de máxima categoría, también donde en cada uno de ellos pues me juego muchísimo, porque son escenarios de primer nivel, de plazas de primera categoría, pero al mismo tiempo pues son sueños cumplidos y escenarios donde la repercusión del triunfo y de las actuaciones pues tienen su resultado. En este caso, el estar en Pamplona pues viene gracias a este inicio de temporada, a los triunfos que he podido tener en plaza de primera categoría, empezando, sin ir más lejos, por ejemplo, en Manizales, que es plaza de primera categoría en América, seguidos, por supuesto, ya de la temporada europea con el triunfo de Sevilla. Posteriormente, la actuación de Madrid, que le da esa importancia y ese peso también al triunfo de Sevilla en las dos plazas más importantes, las dos actuaciones, gracias a Dios, de peso que he podido tener, tanto en Sevilla como en Madrid, pues me han dado la oportunidad y el resultado de entrar en quizás una de las ferias pues de mayor repercusión y más importantes del panorama taurino mundial, como es los San Fermines en Pamplona. No era nada fácil entrar, pero gracias a Dios, pues gracias a estos triunfos y estas actuaciones, pues he podido entrar y bueno, me llena de ilusión y de motivación para debutar por primera vez en mis primeros San Fermines.
2: Y debutas con Cebada Gago. Yo imagino que Cebada Gago es una ganadería que conoces bien porque es de la zona. Una ganadería exigente, pero que a la vez creo que le puede dar más repercusión a lo que allí pase, ¿verdad?
3: Debuto en Pamplona con la ganadería, puede ser la más señera o de las más señeras de los Sanfermines. Es un clásico, la ganadería de Cebada Gago. Al mismo tiempo también pues es esa ganadería donde empecé a dar mis primeros pasos cuando estaba en la escuela taurina e iba a los sentaderos aficionados. Recuerdo perfectamente esos primeros pasos yendo haciendo autostop desde San Fernando a Medina, a la finca La Zorrera en Cebada Gago. Y bueno, ¿quién me iba a decir que ahora pues iba a hacer mi debut en los Sanfermines en Pamplona con la ganadería de Cebada Gago, precisamente, ¿no? Que es una de las ganaderías pues más exigentes del Campo Bravo y al mismo tiempo pues con ese punto de legendario, ¿no? En Pamplona y en los Sanfermines. Lo afronto con muchísima ilusión. Si algo me ha demostrado el camino hasta aquí es que independientemente de lugar o hierro que tengan los toros, lo importante es dignificar la profesión, ser fiel a ese compromiso, a esa preparación del día a día, y cuando salga el toro por la puerta de Chiqueros, pues entregarme en cuerpo y alma y dar al público que siempre me muestra tanto cariño, tanta entrega, pues mi máxima disposición, ¿no? A partir de ahí, pues que todo surja, ¿no? Entonces, pues no me cabe más que ilusión, responsabilidad y vivir la tarde como merece, ¿no? Con la intensidad que merece, ya que para mí es un sueño que se cumple y me ilusiona muchísimo que sea con la ganadería de Cebada Gago, ya que adquiere unas connotaciones pues más importantes a lo que se haga, ¿no? Al triunfo que se consiga, va a tener una repercusión aún mayor con esta ganadería, y mi compromiso con la profesión, con el público y con el toreo, pues pasa por dignificarlo de la mejor manera que sé, que es con mi entrega al 100% en la plaza.
2: Temporada importante, temporada que has pisado ya Sevilla, Madrid, Pamplona, una temporada que yo creo que ni que soñada, ¿verdad, David?
3: Sí, gracias a Dios. La temporada está siendo una temporada, como he dicho anteriormente, de pisar escenario de máxima importancia. Una temporada en donde apostamos desde el primer momento, desde que se planteó, en apostar por la calidad a la cantidad, porque creo que en cada escenario que pise se tiene que ver mi mejor versión, y gracias a Dios pues creo que se está poniendo en evidencia todo el trabajo del invierno, toda esa preparación, entrenamientos, tanto mental como física, ¿no? y artística, esa evolución, ese compromiso con que la afición, el público vea un David Galván siempre mejor. Creo que se está viendo en cada actuación, ¿no? O por lo menos esa actitud, ¿no? De querer que se vea. Oye, siempre hay virtudes y defectos a mejorar, ¿no? Pero lo importante creo que es la intención de querer siempre entregarse y dar la mejor versión de uno, ¿no? Y creo que esta temporada pues está siendo eso, una temporada de apuesta, de estar presente en las ferias más importantes, de también ir cumpliendo sueños, como también decía anteriormente, porque al final pues me voy labrando un camino y voy cumpliendo sueños que tenía por cumplir, como soy novedad en muchas de las grandes ferias que todavía no he debutado, y voy debutando, gracias a Dios, pues está siendo una temporada de adquirir compromisos con mucha importancia, de intensidad, de compromiso, pero los asumo con la entereza y con la firmeza y con la convicción de saber que el camino que quiero y el camino que voy trazando es un camino de una personalidad mía propia, de mantener mi forma de torear, mi sello personal, de dignificar la profesión conforme a mis convicciones, a mi sello, a mi carácter diferencial de mi toreo, y después teniendo muy claro que al final el público es el que se sienta en el tendido, el que sustenta este espectáculo, y merecen pues ver al torero que quieren ver, ver al torero que quieren ver en plenitud, o por lo menos con la intención y la intensidad que merece esa expectación y esa apuesta, ¿no? Entonces ese firme compromiso me llena de ilusión, de motivación para seguir labrando mi camino en esta temporada que está siendo tan importante y que la estoy viviendo con tanta intensidad.
2: Yo creo que al final es un premio al esfuerzo, un premio al trabajo de tantos años, porque no ha sido un camino fácil el que tú has tenido. Y yo creo que al final pues todo el trabajo de estos años atrás está dando ahora sus frutos.
3: En cuanto al fruto, al trabajo de todos estos años y demás, pues me reconforta ver que en momentos de ostracismo total en los que me he encontrado, de años y años donde las oportunidades eran escasas o incluso nulas, el no desistir, el mantenerme, el aguantar siempre un poco más, pero sin olvidarme ni un día de mis entrenamientos, de mi preparación, de mis sueños, y gracias también a las personas que Dios ha puesto en mi camino, a también a la afición que he sentido que me arropaba o que me daba ese aliento muchas veces de ánimo, incluso en cualquier momento que iba a una plaza de toros a ver un espectáculo y en el tendido pues me animaban o a que siguiera, o en la calle, en definitiva. Todo este tiempo asumo que ha sido un tiempo difícil en donde me ha costado pues no rendirme o no tirar la toalla, pero estoy muy agradecido a que ese aliento y ese empuje pues ha sido también gracias a las personas que me han rodeado, a la afición que ha confiado en mí, porque en muchos momentos de duda ese aliento, ese empuje me ha dado esa motivación necesaria para no tirar la toalla, para seguir avanzando y para seguir en la consecución de mis sueños, ¿no? Entonces, pues, estos años, sobre todo después de la etapa del COVID, donde este nuevo renacer de mi carrera, esta nueva era de David Galván, como puedo a lo mejor poner de forma informal, ¿no? Creo que está siendo, pues, el fruto a esos años de trabajo, de silencioso, muchas veces sin ver nada en el horizonte más cercano, pero con la fe y los sueños siempre patentes y sobre todo con lo que te digo, con la gratitud de todas esas personas, toda esa afición que me ha mantenido en pie y que con su ánimo han hecho que David Galván pues siga con la ilusión y ahora pues esté también cumpliendo sueños y culminando objetivos en las plazas y devolviendo ese cariño y ese apoyo con mi máxima entrega.
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0: 18 y 18 minutos de la tarde, seguimos en Media Verónica. Y como hablamos antes en la intro, hubo tres puertas grandes esta semana en Madrid: la de Antonio Ferrera, la del novillero Julio Méndez y la de Diego Urdiales. Y quería yo hablar hoy sobre la puerta grande de Urdiales, porque Diego Urdiales, igual para el gran público, el que solo ve las corridas de toros televisadas, el que mira las grandes ferias como Madrid, Sevilla, Bilbao, pues creerán que Diego Urdiales es un torero que está prácticamente en todas las ferias. Y quería hablar de ello con Pablo García Mancha, que creo que me está escuchando ya. Pablo, buenas tardes.
1: Buenas tardes, te escucho un poco mal, Manuel, pero te escucho. No sé si me oís bien vosotros.
0: Sí, por aquí te oímos bien. Vamos a intentar subir un poco la voz para comunicarnos bien. Hablábamos de...
1: Si me subís a mí vosotros también vuestra voz, el volumen lo agradecería, porque oigo un poco regular.
0: Muy bien, me oyes bien así, ¿verdad?
1: Sí, un poquito mejor.
0: Muy bien, vamos, pues estamos hablando, Pablo, de este torero, de Diego Urdiales, que creo que hablamos esta mañana. Yo te decía que yo jamás he visto a Diego Urdiales acartelado por aquí, por la provincia de Cádiz, y el público de por aquí, que solo ve las corridas en la tele o que mira los carteles de las grandes ferias, dirá, pues Diego Urdiales es un torero que está acartelado siempre en Madrid, en Bilbao y en Logroño, pero nada más lejos de la realidad, ¿verdad, Pablo?
1: La verdad que te he entendido fatal en la pregunta, más o menos la he podido intuir. La pregunta es, pues, tengo un sonido como muy malo y me encuentro un poco incómodo, pero voy a intentar explicarte un poco lo que tú me has dicho. Me preguntas sobre lo poco que se prodiga Diego fuera de Madrid.
0: Sí, sí, sí.
1: Y sobre todo de Madrid hacia abajo.
0: Sí, ¿no? Sí, correcto.
1: Torea en Sevilla, ha toreado en Málaga, por ejemplo, el año pasado. Creo que en el puerto de Santa María, y este año también toreó en Huelva, en un pueblecito de Huelva, en Palos, creo recordar, porque además me lo contó él, ¿no? Uh-huh. Bueno, yo creo que ha sido una situación curiosa, ¿no?, en cuanto a su vida profesional. Diego, que como sabes tiene 51 años, es un torero de un bagaje muy, muy amplio, pero siempre ha sido apoderado por personas independientes, especialmente toda su vida con Luis Miguel Villalpando. Uh-huh. Pues, en su forma de comprender el toreo, la libertad y la, digamos que la independencia absoluta y hacer lo que él cree, siempre ha sido absolutamente fundamental en su vida, ¿no? Entonces él tiene poco que ofrecer. No, ahora la apodera Israel Vicente, una apoderada independiente, amigo de él, que se da la circunstancia que es el hijo del primer apoderado que tuvo Diego cuando empezó casi de novillero sin caballos, un señor de Salamanca y su hijo que vive en Madrid, muy aficionado a los toros, periodista taurino en su época, y lo que no tiene nada que cambiar, o triunfa a lo grande, y aquí el triunfo tiene que ser siempre con orejas, tiene que ser muy fuerte el triunfo para poder torear en algunas plazas, incluso en Logroño. Es un torero incómodo en todos los sentidos, ¿no? Es un torero que incómodo por esas peticiones que hace de mantener su dignidad, ¿no? Y él lo tiene muy claro, siempre lo ha tenido muy claro. Él me decía, cuando estaba prácticamente sin torear, que lo más difícil es decir que no, pero que cuando había que decir que no, había que decirlo con todas las consecuencias. Fíjate, en Logroño, nada más tomar la alternativa, fue el triunfador de la feria. No le sirvió prácticamente ni para torear alrededor. Cuando indultó el toro en Logroño el año 2007, indultó un toro de Victorino en San Mateo, en Logroño, eso le sirvió para entrar en una sustitución en la feria de San Isidro. Él entró en Madrid un 13 de mayo del 2008 con una sustitución de Serafín Marín en una corrida de, no me acuerdo, de Carmen Segovia, de la ganadería de Carmen Segovia. Siempre sus circunstancias personales han estado marcadas por la independencia, por la dificultad de entrar en, de no estar apoderado nunca por ninguna de las grandes casas, y eso ha hecho que su contratación no ha sido muy habitual en muchas plazas, en muchas ferias.
0: Porque, Pablo, para mí Urdiales es un torero de culto, ¿verdad? Es un torero que no solo gusta cómo torea, sino que la manera que tienen de concebir la vida debe de ser una manera bastante particular, ¿verdad?
1: Es una persona muy especial. Primero decir, yo lo conozco desde... Yo ahora me he quitado del periodismo taurino desde hace 4 o 5 años. Tengo otra... Bueno, me he quitado del periodismo en general. Ahora dirijo la comunicación de un grupo de bodegas riojanas, ¿no? Pero yo conozco a Diego, yo empecé a hacer prácticas en una emisora de radio en Calahorra hace muchos años ya, casi me da vergüenza decirlo, y Diego era novillero sin caballos. Y ahí nos hicimos, bueno, ahí nos empezamos a conocer, ¿no? Y su personalidad siempre ha sido una obsesión absoluta con el toreo, con el arte del toreo en todos los sentidos, con lo que supone, digamos... La técnica de la lidia, el conocimiento de los encastes, vivir por y para la profesión de una forma, es un aficionado increíble, es una persona que, por ejemplo, recuerdo, tengo infinidad de anécdotas, ¿no? Me acuerdo un día que me enseñó un remate del Viti, en vídeo, que lo llevaba, y un remate de una forma de irse de la cara del toro, solamente un remate, para las personas que amamos el toreo, buscar esos detalles es absolutamente asombroso. O un día comentar algo sobre una fotografía de Curro Romero, de Rafael de Paula, de toreros que él, de Pepín Martín Vázquez, de toreros que para él han sido parte de su esencia. Mira, una de las razones por las que toreros antiguos como Curro, yo he tenido la oportunidad de conocer y hablar con Curro gracias a Diego, o el Viti, ¿eh? Fíjate qué nombres te estoy diciendo.
0: Sí, sí.
1: Se sienten muy identificados con Diego porque se manejan en los mismos códigos, ¿no? Los mismos códigos de respeto al toreo, de búsqueda, de esa búsqueda absolutamente irrenunciable de la belleza. Yo te puedo contar una anécdota. Tiene un hermano, Diego, bueno, son tres hermanos, pero sí. Tiene un hermano, Diego, que es muy aficionado, Juanjo, un aficionado increíble, es tan o más aficionado que Diego, y cuando Diego no podía ir a tentar porque nadie le... Bueno, estamos en La Rioja, no hay muchas ganaderías y es difícil conseguir un tentadero, y para un torero en sus circunstancias era complicado conseguir un tentadero, pues Juanjo aprendió a vestir como un toro de Alcurrucén, como un toro de Victorino, como un toro de, yo qué sé, de cualquier encaste, ¿no? Diego era es un profundísimo conocedor de las reacciones del toro. Yo le he visto a Diego, claro, torear corridas de Victorino, torear corridas de Adolfo, que eran lo que le daban, ¿no? Yo a él le decía siempre, mira, Diego, tú eres un vinazo increíble, ¿no? Un vino maravilloso, un vino con una profundidad, con una elegancia, con una persistencia tremenda, ¿no? Pero todavía no ha venido nadie a ponerte una etiqueta. Y es más, te quieren poner la etiqueta de torero peleón, de vino peleón, porque Diego tuvo que torear las corridas duras. Y para él era, no por el hecho de matarlas y del riesgo que supone, que pues, por supuesto lo tiene, ¿no? Por el hecho de no poder desarrollar ese toreo con esas ganaderías y tener que buscar ese toreo con esas ganaderías, era realmente asombroso. Esa parte de esos años tan duros de Diego son para estudiarlos y para ver cómo no se vino abajo, sino que a pesar de todo fue buscando, ¿no?
0: Es un torero, Diego Urdiales, que tiene dos puertas grandes. La primera fue aquella feria de otoño que se hizo, aquel famoso sorteo que hacía Simón Casa, que le tocó la corrida de Fuente Imbro. Y sí. Pablo, ¿tú crees que Diego Urdiales a estas alturas, ya hemos hablado que tiene 51 años, es un torero para hacer temporada, o él ya tiene el toreo que él quiere, el toreo que realmente es el que gusta, ¿no? El que sale de dentro, solamente con 15, 20 tardes al año yo creo que puede estar conforme?
1: No, nunca ha sido un torero de muchas corridas, nunca ha tenido la oportunidad tampoco, ¿no? de torear muchas corridas, sus temporadas siempre han sido así, ¿no? Pero fíjate, ese año, el año 2018,
0: sí.
1: El año anterior, bueno, no se puso de acuerdo con la empresa de Madrid para torear San Isidro, se quedó fuera de San Isidro,
0: sí, sí, sí.
1: No le llamaron de ningún sitio, y toreó en Alfaro, un pueblecito de aquí de La Rioja, que estuvo absolutamente extraordinario. y le pusieron en Bilbao, porque claro, en Bilbao llevaba tres puertas grandes seguidas, una cosa, no, llevaba dos puertas grandes seguidas, pero tenía la corrida en Bilbao ese año con, creo que era un cartel con Juli y con Ponce, ¿no? Fue una de las tardes más increíbles de Gio, con una corrida de Currucén. Fue una tarde absolutamente memorable, absolutamente extraordinaria. Antes de torear en Bilbao, la empresa de Madrid le llamó y le dijo: oye, te metemos en la feria de otoño y te vamos a dar dos tardes en San Isidro, antes del triunfo de Bilbao. Decir que no a Madrid en la feria de San Isidro le supuso que entraba en la feria de otoño y dos tardes para Madrid en buenas condiciones, ¿no? Eso fue algo absolutamente alucinante, ¿no? Yo creo que también es creer en uno mismo. Yo le decía a Diego: esto es imposible que pueda pasar. O sea, un año que no toreas prácticamente nada, que las dos únicas plazas grandes que tocas son las de Bilbao, que sales por la puerta grande de Bilbao, que no es fácil salir por la puerta grande de Bilbao. Luego llega la feria de otoño, en una tarde que hacía un frío tremendo, una corrida enorme de Fuente Imbro, y fue una de las tardes más increíbles. En el segundo toro le hicieron dar, aparte de cortar dos orejas, le hicieron dar dos vueltas al ruedo, ¿no? Cosa que un amigo mío de las ventas, un gran aficionado a Carlos Abella, me decía que no había sucedido desde la época de Antonietti. ¿Para qué le sirvió a Diego eso? ¿No? Un año en el que cortas tres orejas en Madrid, sales por la puerta grande de Madrid, sales por la puerta grande de Bilbao. ¿Para qué le sirvió? Pues prácticamente para poco más que torear en Madrid, de volver a Madrid, y poco más, no, nunca entrar en alguna feria, ¿sí? Entras en alguna feria, en una corrida suelta, yo, poco más, ¿no? El año pasado fue triunfador, el máximo triunfador de Bilbao, considerada como una de las faenas más grandes del año,
0: sí,
1: ¿no? ¿Para qué le ha servido este año? Una tarde en Sevilla.
0: Y otra en Madrid.
1: Una tarde en Sevilla, y ahora mismo yo creo que
0: No tiene,
1: pero tendrá y saldrá. Pero mira, todo eso, todo lo que él ha conseguido, Diego, durante estos años, le ha servido para ganarse la libertad. Él ya no depende de nadie. Él ya ha conseguido, digamos, ¿no? Como decía Luis Miguel, ya ha cubierto el pajar. El pajar está cubierto y ahora es un hombre libre. Uy, si eso es lo más bonito, él. Cuando va a torear, yo no le digo: ojalá cortes 20 orejas, le digo: ojalá nos hagas disfrutar, ya está, me da igual. Sabiendo que torear en Madrid es una responsabilidad, torear en Sevilla es una responsabilidad, que nunca se torea, nunca torea un poco desahogado, ¿no? Pero bueno, sí, parte de su vida siempre ha sido difícil, la carrera de Diego.
0: Pues qué bonito ese último que has dicho, Pablo, que al final la carrera de Diego ha sido en búsqueda de su libertad, y yo creo que su libertad la encuentra toreando y sintiéndose delante del toro. Pues Pablo García Mancha, ha sido un placer escucharte y saber un poco más.
1: ¿Puedo decir una cosa más?
0: Sí, hombre, por supuesto.
1: ¿Puedo decir una cosa? Porque muy breve. Me has hablado de cómo es él, ¿no? Y
0: sí.
1: Hemos hablado de la parte taurina, pero sí me gustaría decir dos cosas. Una, que como persona es algo único, extraordinario, es una de las mejores personas que conozco, ¿no? Y luego que él disfruta enseñando el toreo.
0: Narnedo,
1: con el zapato de oro, el zapato de plata, con toda la afición que hay. ¿Cuántos novilleros van a hablar con él? ¿Cuánta gente que quiere empezar? ¿Cuántos chavales se acercan a él a escucharle? Y él es un pozo de sabiduría y me encanta hablar de toros. El disfrute de hablar de toros con él, de hablar de viejas faenas, de hablar de cuando pasa algo en la plaza y no lo acabas de entender, descolgar el teléfono y decirle: oye, Diego, este toro, ¿qué te ha parecido? ¿Cómo ha estado así? Es increíble, de verdad, es un verdadero lujo. Y a mí lo que me da pena es que en todas esas plazas, en tantos sitios, pues no se le pueda ver, pero bueno, esto es así.
0: Pues Pablo García Mancha, un placer escucharte y ojalá veamos a Diego Urdiales por aquí pronto.
1: Ojalá, muchísimas gracias y un placer estar con vosotros.
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0: Seguimos en Media Verónica. Y yo me imagino que todos los que están escuchando este programa pues serán unos fanáticos del toreo y seguramente vieron las dos corridas que televisó Canal Sur este fin de semana, tanto la de Antequera como la de Vera. En las dos hubo indulto como siempre, pues por algunos sectores polémico, para otros no, pero yo siempre creo que un indulto es bueno, más que nada por la repercusión y luego por el trabajo que hacen los hombres de campo, ¿no? Ganaderos, mayorales, y tenemos hoy al ganadero del novillo Correcamino, Apolinar Soriano, que nos acompaña hoy en Media Verónica. Creo que nos está escuchando ya. Apolinar, ¿estás por ahí, verdad?
1: Aquí estoy, Manolo. Buenas tardes. ¿Qué tal?
0: Pues estábamos hablando de que muchas veces, no, a ver, los indultos nunca llueve a gusto de todos en el mundo del toro, pero todo lo que sea un indulto yo creo que hace bien, y sobre todo es una buena noticia para el mundo de los ganaderos, los mayorales, y porque al final el toro quien lo cría es el ganadero, quien sabe si ese toro le va a valer y le va a hacer falta luego para el campo es el ganadero, ¿verdad?
1: Desde luego que sí. Además que bueno, independientemente de que si luego puede valer no para ser semental en nuestra casa, pues es un premio, ¿no? A las cualidades del animal, ya puede ser la bravura o la nobleza, la calidad, pero al final, si perdemos eso, que es que el animal pueda ganarse su futuro en la plaza, pues creo que nos equivocamos, ¿no?
0: Y es la grandeza, ¿no? La grandeza de este espectáculo, ¿no? Porque el toro, el novillo de Churas, para mí era el novillo perfecto. No sé si para ti también.
1: Sí. Desde luego que bueno, era muy Núñez,

0: Ya imagino que lo tendréis por allí, ¿no? Que ya le habréis hecho las primeras curas y que estará ahora mismo en seguimiento, ¿no? Por la ganadería.
1: Efectivamente, lo trajimos el mismo sábado, cuando terminó junto a los dos obreros que habíamos llevado, que afortunadamente no se lidiaron, y lo trajimos a casa, a la mejora, a nuestra finca en La Carolina, y esa misma mañana pues ya teníamos al veterinario en casa para que le hiciera todas las curas. La verdad que tiene dos pullazos, pero muy, muy, muy limpios. No hurgaron demasiado en los mismos, y luego cuatro pares de banderillas que ni mayoral, que es un fenómeno. Pues en cuanto montaron al toro en el camión, lo primero que hizo fue quitárselas para que durante el viaje de vuelta pues no le bailaran demasiado y le hicieran más herida, ¿no? Por lo tanto, está resultando bastante fácil el tema de las curas por ahora. Estamos muy pendientes de que no haya, de que no aparezca fiebre, de que no haya ningún signo de infección, pero la verdad que por ahora, corre camino, pues, parece que tiene un futuro prometedor en la ganadería, ¿no?
0: ¿Qué regata tiene este novillo, Poli? ¿Tiene hermanos que se han lidiado o que se vayan a lidiar próximamente?
1: Pues sí, porque bueno, su madre pues es una vaca que ya tiene bastante edad, y hemos lidiado bastante hermanos de madre suyos en los últimos años. Me acuerdo especialmente de un toro de 4 años en Alcázar de San Juan, que salió extraordinario. Hace 3 años, creo recordar, también en Nava de San Juan hubo un hermano suyo que salió muy, muy bueno. Y bueno, la verdad que la madre, yo no la vi tentar. Yo vivía fuera en aquel momento y la tentó mi padre, a manos del maestro Finito de Córdoba. Y bueno, he revisado todas las anotaciones de mi padre, que era muy súper metódico para llevar todo lo que pasaba en los tentaderos, ¿no? Y bueno, la vaca fue extraordinaria. Cuanto más le exigía, pues más apretaba, muy en Núñez. Todas las familias de los Corre pues proceden
0: De
1: de
0: Núñez.
1: Marcos Núñez, de cuando nosotros hicimos la adquisición de vacas de Marcos Núñez allá por el año 90. Y bueno, la vaca fue, como te digo, con muchísima transmisión y desplazándose muchísimo. Y luego, por otro lado, el padre, que sí que tenía algo más de mezcla de sangre, pero que fue muy noble, con muchísima calidad, y es uno de los sementales que nos han hecho llegar al punto en el que estamos hoy, ¿no? En el que la nobleza y la calidad pues son nuestra seña de identidad.
0: ¿En qué momento, Poli, de la faena viste que el toro podía ser de vaca? Fuera de lo que el público pidiera, ¿no? Fuera de que el presidente concediera el indulto, ¿no? ¿En qué momento te diste cuenta tú de que ese toro te lo quería llevar para la finca?
1: Bueno, de que como comúnmente conocemos de que podía ser de vaca, pues ya hay un capotazo que da mi amigo Blas Márquez antes de empezar con la faena de muleta, en que yo veo que el novillo coge el capote con una calidad y desplazándose que ya me encantó. Entonces, bueno, en ese momento obviamente no pienso ni siquiera en un indulto, porque además para nosotros esto es una novedad absoluta, porque es nuestro primer indulto en la
0: 40 años,
1: historia de la
0: ¿verdad?
1: ganadería. Y bueno, y en ese momento ya me di cuenta de que el novillo va a ser espectacular, pero de mitad de la faena para adelante, cuando David empieza a ligarle muchos muletazos en cada tanda, y las tandas van muy seguidas, y veo que cada vez se viene más arriba, más arriba, más arriba el novillo, ya en ese momento digo, hostia, qué espectáculo, cómo me gustaría llevármelo a casa, ¿no? Pero claro, como te digo, como no es algo habitual para nosotros, pues yo hasta que no escucho el primer no lo mates, hasta ese momento no pensé en ningún caso que
0: En
1: se
0: el
1: pudiera
0: indulto.
1: indultar. Y luego, incluso cuando la gente empieza a pedir indulto, pues no sabía si este se iba a producir, porque al final es una plaza importante como Antequera, y con la tele y con tal, pues bueno, no estaba seguro de que el presidente pudiera indultarlo, pero al final, pues fíjate, tuvimos esa suerte. El presidente tuvo

0: posibilidad de mandar al toro al campo, ¿no?
1: La próxima polina, el 18 de julio, ¿puede ser?
0: No, tenemos antes, tenemos dos antes. Afortunadamente, lidiamos bastante, vamos a lidiar bastante este año. Tenemos el 26 de junio, viernes, una nocturna en Lorca, que lo da la Escuela Taurina de Murcia. Van los chiquitos de Murcia que tienen bastante relación con la casa, y lidiamos allí el viernes 26, y luego el día 28 de junio, en Navas de San Juan, llevamos tres novillos para una novillada picada, y porque la verdad que vamos escasos de novillos y no la llevamos entera, llevamos solo tres. Luego ya sí tenemos el 18 de julio en Castellar, que es el circuito de novillado de la Escuela Taurina de Andalucía, y ya en agosto, y terminamos el año, en agosto tenemos varios festejos menores, y terminamos el año en la Feria de San Lucas en Jaén, con una clase práctica allí.
1: Pues
0: tenemos toda la temporada bastante ocupada.
1: Pues Arturo, tengo aquí a mi derecha a un novillero que va a matar el 18 de julio la novillada de Castellar, y me dice antes, le quiero dar las gracias, la enhorabuena primero, y las gracias por lo que hace para el mundo de los novilleros. Jaime Padilla, buenas tardes.
2: Buenas tardes, Apolinar. Pues
0: muy buenas tardes, ¿qué tal? ¿Cómo estás?
2: Muy bien, aquí contento de hablar con usted y de darle la enhorabuena, y de muy contento también por esta anuncio en su novillada en Castellar, que para mí es de máxima garantía en un circuito tan importante para mí, esta anuncio con su ganadería, la verdad.
0: Pues muchas gracias, muy agradecido por tus palabras. La verdad que bueno, yo vi también que estaba anunciado junto al resto de compañeros, que la verdad que todo no es como otro año, ¿no? Que cuando anuncian los carteles de circuito, pues hay algunos chicos que no conocen, pero la verdad que es un cartel súper rematado. Uh-huh. Y bueno, como contigo en él, que bueno, tiene una proyección espectacular.
2: Muchísimas gracias, Polina. La verdad que es un privilegio matar su novia.
0: Muchas gracias, Jaime.
1: Pues a Polinar Soriano, muchas gracias y la mayor de las suertes en esta temporada, y que lo veamos. Creo que lo vamos a ver porque hace un buen tante, tanto Canal Sur como esta ganadería. Yo creo que vamos a tener suerte y vamos a ver buenas novilladas.
0: Desde luego que sí, eso esperamos todos. Muchísimas gracias, Manolo, y un abrazo muy fuerte. Jaime, un abrazo.
2: Un abrazo enorme, muchísimas gracias, suerte.
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0: Pues llegó la hora de los toreros, como cada semana. Pues intentamos tener aquí a alguien que se ponga delante de los toros, de los novillos en este caso. Como bien saben, el próximo domingo en Conil habrá una primera novillada que se hace en 17 años. Hace que no hay corridas de toros en Conil. Y que, por cierto, quería también aprovechar la ocasión para hablar de una manifestación antitaurina que hubo en Conil esta semana, donde los manifestantes preguntaban que por qué el Ayuntamiento de Conil había subvencionado lo que es la corrida. Y yo no sé si dónde lo habrán leído o dónde lo habrán escuchado, pero si escuchan el programa Media Verónica de la semana pasada, donde tuvimos a Tomás Rodríguez, uno de los organizadores, nos habló que Conil se ha acogido a municipio taurino de la Junta de Andalucía, y es esta, la Junta de Andalucía, la que subvenciona parte del espectáculo. Así que, dicho este paréntesis, tenemos aquí el invitado de hoy a mi derecha, al señor Jaime Padilla, que actúa el domingo en Conil. Jaime Padilla, buenas tardes.
1: Buenas tardes, Manuel.
0: ¿Qué tal? ¿Has preparado ya para la corrida del domingo?
1: Pues sí, la verdad que sí, ¿no? La verdad que es una cita para mí importante porque reaparezco de una jornada en Aguascalientes. Y la verdad que estoy muy ilusionado, ¿no? También que cerca de mi casa, que es Jerez, hace 2 años que no toreo aquí en mi provincia, en Cádiz, y la verdad que muy contento.
0: Me has dicho que hace 2 años que no toreas por Cádiz, pero eres un novillero que ha toreado Bilbao, Valencia, Málaga, Puerto de Santa María, ¿me dejo alguna importante?
1: Sevilla,
0: me dejo la más importante. Bueno, yo creo que también las lesiones, ¿no?, te han arrastrado bastante la temporada 25, ¿no? Y esta yo creo que ya va a ser una temporada de la confirmación, ¿no?
1: Sí, la verdad que sí. El año pasado arrastré una lesión de la clavícula en Valencia, la cual estuve parado 5 meses y medio. Pero la verdad que reaparecí en Marbella y me encontré muy bien. Y este año, pues bueno, desgraciada o afortunadamente, tenía una jornada en Aguascalientes, en México. Pero gracias a Dios no me ha afectado ningún compromiso, solamente a la final, que era el día siguiente de la novillada. Y bueno, si Dios quiere, el sábado pues reapareceremos aquí en mi tierra.
0: Luego hablaremos de México y de más cosas, pero primero quería hablar de la corrida de Conil del domingo, porque estamos aquí al lado, estamos en San Fernando y hay 10 minutos de aquí a Conil. Y el aficionado que vaya, ¿qué se va a encontrar al ver a Jaime Padilla en Conil?
1: Bueno, pues yo creo que el aficionado que vaya se va a encontrar a plena disposición, ¿no? De un chaval que quiere ser torero. Y bueno, yo creo que llevo ya un tiempo de novillero sin picadores, que quiero ya dar el paso a novillero con picadores, y lo que quiero es que se me vea el pozo, ¿no? De que estoy ya medio rodado. Y hombre, también mi forma de interpretar el toreo, ¿no? Y mi forma de sentir el toreo, que yo creo que es uno de mis puntos fuertes.
0: Porque el no haber dado ya el paso a novillero con picadores, porque los que te hemos visto sabemos que estás ya preparado, pero igual, si estás en la temporada sin picadores, yo creo que te puedes rodar más, ¿no? Eso que has dicho antes, es más acertado el quedarse esta temporada sin picadores que debutar.
1: Bueno, yo creo que sí, ¿no? Yo creo que cada chaval tenemos nuestro rodaje, nuestro tiempo de maduración. Y también sí que es verdad que hay una exigencia muy grande, ¿no?, cuando uno da el paso. Yo creo que uno, como estoy, gracias a Dios, rodeado de profesionales en casa, creo que uno debe de debutar para casi tomar la alternativa, ¿no?, de estar muy preparado. Porque el problema es que pienso que ya no echan el tipo de novillada bonita, ¿no?, en los pueblos, echan novilladas fuertes. Y creo que para ese tipo de novilla el que está preparado. Y no para el bueno, sino para el que te mueve las orejas y tienes que sobreponerte.
0: Muy bien. Cuéntame, Jaime, un poco cómo es un día en tu vida. Un día que no tienes corrido. Un día que te levantas normal y qué es lo que haces.
1: Bueno, pues normalmente me gusta ir al gimnasio, ¿no? Hago spinning o corro.
0: ¿Te dedicas al toro 100%?
1: Sí. Actualmente sí, he estudiado. Pero por la lesión de la clavícula, pues tuve que pasar a este año a hacer las prácticas de mi grado. Entonces, pues no me dejó matricularme en otro este año. Entonces, claro, me he quedado este año sin estudiar. Y pues lo que te comentaba, voy al gimnasio. Y luego pues voy para la plaza, entreno y como. Y los días que me tengo que ir a la escuela de Málaga, voy martes y jueves. Voy para Málaga, que salgo de Jerez a las 2. Y llego sobre las 12 de la noche. Y los días que no, pues entreno en Jerez.
0: El estar en la escuela de Málaga es temas de oportunidades, ¿verdad? Estar en la Escuela Taurina de Málaga te abre más puertas de cara a certámenes internacionales como el que has estado en Aguascalientes.
1: Totalmente, ¿no? Yo creo que la Escuela de Málaga es una de las más fuertes a nivel internacional y la verdad que me debo a ella. Yo creo que es una escuela con una educación y unos valores y un potencial increíble y creo que fue una decisión acertada el irme hacia allí.
0: Háblame un poco de Aguascalientes. ¿Cómo es torear en esa plaza con tanta solera? No te diría porque es palabra española, con alguna palabra mexicana que lo define, pero ¿cómo es torear allí en Aguascalientes? El ole dicen que suena diferente en México que en España.
1: Totalmente. Yo creo que le sales de adentro, ¿no? Yo creo que, con perdón a mi tierra, España, creo que allí se vive todo con más pasión, ¿no? Menos calculador. Se vive todo más desde la pureza, desde... No sé, yo creo que fueron sensaciones increíbles. Allí tratan al torero como aquí, creo yo, como futbolista. Uh-huh. Y yo volvería lo antes posible.
0: Allí fue tu bautizo de sangre, podríamos decir.
1: Sí, claro, totalmente.
0: Fue error tuyo, imagino.
1: ¿Eh?
0: Que fue error tuyo.
1: Sí, hombre, como el 90% creo yo de las cogidas, ¿no? Fue en un pase, me quedé cerca de él, uh-huh, y miré al tendido y fui a pegarle un pase de natural. Y en ese momento, claro, allí los novillos tienes que llevarlos muy cosidos y no son tontos. Entonces, pues, a la hora de quitarme, quise hacerlo con poso y despaciosidad y ahí me alcanzó y me pegó la cornada.
0: ¿Qué diferencia es la mayor que notaste de la embestida mexicana? Porque aquí igual tenemos algunos encastes que se le puede asimilar algo, pero realmente no tiene nada que ver una embestida de un toro de allí que aquí. ¿Qué diferencia notaste?
1: Bueno, primero la mansedumbre, ¿no? El animal allí, estuvimos en el campo y el animal con el capote ya se paraba de mano. Y luego el ritmo, y además que tienes que traerlo cogido de adelante y llevarlo, ¿no? No admiten tirones, no admiten inercias, que aquí sí las hay.
0: Uh-huh. Algunos de ustedes dirán, Jaime Padilla, yo estoy seguro de que el 99% lo habéis visto dar la vuelta al ruedo en Jerez, lo habéis visto dar la vuelta al ruedo en Sevilla, porque Jaime Padilla, si algunos vieron las corridas de Padilla, de su tío, era aquel niño rubio que daba la vuelta al ruedo con un parche. Te he visto dar la vuelta al ruedo, una foto, ¿no? Y era aquel niño rubio y viene de una familia, pues, de las más toreras que hay por aquí. Y yo te quería preguntar, Jaime, las conversaciones que tiene con tu abuelo Pepe. Yo creo que son las más interesantes que podemos sacar hoy. ¿Cuáles son esas conversaciones que tiene?
1: Totalmente. Yo creo que mi abuelo Pepe para mí es un genio, ¿eh? Es un hombre que, sin haber sido profesional del toro, yo creo que es uno de los que más roza la profesionalidad. Sabe hablarte con una sensibilidad, una profesionalidad a la hora de toques, de altura, de colocaciones, que a mí me parece increíble. Mis conversaciones con él son, para empezar, creo, de único que hablas de toro. Uh-huh. Y nos podemos pegar hora y hora hablando. Me cuenta sus anécdotas de cuando iba a los Alburejos, de que iba a la finca de Juan Belmonte al lado de Jerez, que estaba por la carretera del Cuervo, si no me equivoco. Y la verdad que yo, me encanta hablar con mi abuelo de toro.
0: Es extraño porque de una familia tan, tan torera, es el único que ha salido profesional de esto. Porque tú has nacido con un capote en la mano. Seguramente sí. Tu padre te bautizó liado en un capote de paseo.
1: No, porque mi padre no quería que fuera torero.
0: Pero eres el único, ¿verdad? De 5 o 6 primos, eres el único que...
1: Sí.
0: ¿Y eso?
1: Pues la verdad que no lo sé. Yo creo que ha sido el único que me ha nacido, ¿no? Mis primos sí que es verdad que siempre hemos estado rodeados de capotes y muletas, ¿no? E incluso mi padre nunca, De pequeño, digo, con 2 o 3 años, uh-huh, que es cuando uno empieza más o menos a buscar su personalidad, nunca me enseñó un capote y una muleta, lo cogí yo solo. Sin embargo, otras tías mías, otros tíos, pues sí que a sus niños como que lo incitaban. Y al final es a mí el único que me ha nacido, no sé.
0: ¿Crees que el apellido es un hándicap? Es decir, la gente va a la plaza y puede esperar más de ti por llevar el apellido Padilla, ¿o igual te ayuda?
1: Totalmente, yo creo que es un arma de doble filo, ¿no? Para algunas ocasiones sí que es verdad que me beneficia mucho, pero para otras sí que es verdad que me perjudica, ¿no? Porque esperan, creo yo, un chaval más preparado a lo mejor que de lo que ven. pero por el simple hecho de llevar el apellido. Pero de otra forma, sí, claro que me ayuda, ¿no? Porque creo que hay otros toreros que tienen que buscar su marca y yo, por suerte, por desgracia, pues ya la tengo, ¿no? Tengo el apellido que también es otro problema, porque mi tío ha sido un tío que es
0: Claro.
1: una figura del toreo, ¿no? Y entonces, claro.
0: Hombre, a ver, realmente el toreo de tu tío y el tuyo, lo que tenían en común es el apellido y que los dos, uno ha sido una figura del toreo y otro quiere ser figura del toreo, pero yo te he visto torear a ti, he visto torear a tu tío y no tenéis un concepto del toreo muy parecido.
1: Sí, total. Yo creo que es como me nace, ¿no? Yo no es
0: El
1: por.
0: toreo te nace de dentro y sientes que te tiene que nacer. Te veo un poco más artista, de toreo artista, no sé si tienes la misma.
1: Sí, hombre, yo es lo que busco, ¿no? Pero. Es lo que me nace, ya te digo. No es ni forzarlo, ni. Si me naciera otro tipo de concepto, otro tipo de cosas, pues lo haría, ¿no? Pero es lo que me nace de dentro. Y aún así, yo creo que por eso es más complicado el llevar el apellido Padilla, porque se esperan el Ciclón, que era mi tío,
0: Nos quedan 2 minutos, Jaime. Te voy a pedir que me digas una plaza de toros y dos toreros. No te voy a decir para una alternativa de aquí a 2 años, pero que la elijas tú. Por
1: pues
0: una
1: yo
0: ganadería.
1: obviamente elegiría mi plaza, ¿no? Jerez de la Frontera, que por desgracia no he podido pisarla aún. Y con el maestro Finito de Córdoba y mi tío Juan José Padilla. Y la ganadería, pues yo elegiría Álvaro Núñez.
0: Muy bien. ¿Tienes ya traje preparado para el domingo?
1: Sí.
0: ¿Es el que tiene o tiene varios, ¿no? Por
1: No,
0: ahí.
1: tengo varios, gracias a Dios, ¿no? Mi tío, la verdad, que conmigo se porta muy bien y me deja elegir el que
0: Son
1: quiera,
0: de
1: ¿eh?
0: los que
1: Sí,
0: te
1: y
0: ponen.
1: el maestro fino también me lo deja. Tengo que
0: El
1: hablar.
0: de la cornada agua caliente era de él, es que no, se lo
1: Sí,
0: recuerdo yo. Sí, sí,
1: total.
0: sí, ¿no? Pues muy bien, Jaime Padilla, nos veremos el domingo por allí y nada, desearte la mayor de las suertes y que te tengamos aquí el año que viene, imagino que ya de novillero con picadores y nada, gracias por estar por aquí.
1: A ustedes siempre por haberme invitado.

0: Nos vamos despidiendo. Son las 7 menos 2 minutos. Se ha pasado volando esta hora de radio. 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Damos las gracias a Santiago Muñoz en la producción y nos escuchamos la semana que viene a las 6 de la tarde en Media Verónica. Tiene muy poca maldad, pero está
1: cansada. 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

0: Desde el 107.4 frecuencia modulada Radio La Isla, la Radio Rosal, le habla Juan Ibáñez y también para 7TV. Y aquí estamos para iniciar un nuevo capítulo de la tertulia Un Café Entre Amigos. Y para ello contamos con la presencia de Fernando León.
1: Buenas tardes.
0: Paca Rivero.
2: Hola, buenas tardes.
0: Que viene es nuestra destacada en el Rocío. Ahora lo contará.
3: Y buenas tardes.
0: Juan y Márquez.
3: Que no te sale, buenas tardes.
0: Bueno, pues madre después de este ratito importante, como es la presentación.
2: La presentación magnífica.
0: Pues hay unas pocas de noticias, pero antes quiero yo una noticia que no destacamos la semana pasada. Y quería comentarla. Y es lo de que aquí se ha puesto un campo de hockey seco. Y es una novedad novedosa, porque no lo hay en toda España. Y entonces, aquí parece que no, pero el hockey sobre hierba ha primado mucho.
3: Siempre,
0: y
3: siempre.
0: Hay mucho fútbol, muchos jugadores.
2: Y muy considerado.
0: Y además de nivel nacional de los Juegos Olímpicos. Porque está Llurena, que es una concejala del ayuntamiento, que es una destacada jugadora de hockey sobre hierba, que ahora creo que está de profesora o algo así. Bueno, pues nuestra enhorabuena, porque la verdad sí, San Fernando se distingue en aparte de la sal, el cielo
3: el
0: azul
3: importante.
0: Y todas esas cosas, el deporte. Tiene unas instalaciones de deporte muy buenas. Por eso a mí me da tanto coraje cuando te hace un partido de baloncesto donde no corresponde. Como fue cuando se hicieron en la Plaza del Rey, una opinión muy particular, ¿no? Pero la verdad es esa, ¿no?
3: Que
0: tenemos unas instalaciones deportivas que nos cuestan nuestro dinero, porque lo pagamos todo, ¿eh? Pagamos todo. Y bueno, pues yo lo quería destacar. Antes de darle la palabra a Paca Rivero, que nos va a hacer un breve resumen de del tiempo que ha estado en el Rocío, que yo creo que es una cosa bonita de relatar.
2: Sí, pues la verdad es que sí, que ha sido un Rocío muy bueno, muy tranquilo. La hermandad ha ido dentro de todos los actos que se hacen y todo con mucho éxito de público. Todos los hermanos muy bien, no ha habido incidentes como el año pasado que tuvimos en el camino y tal. Y entonces, en resumidas cuentas, un buen Rocío. Sí que todavía tengo algunos restillos, porque bueno, ya una va cumpliendo años.
3: Y el camino es mucho Rocío.
2: El camino estuvo muy bien, un poco de calor, como es habitual en las fechas que estamos, pero bien, tranquilo, no ha habido incidentes ninguno, los tractores han ido bien, las personas también, o sea, muy bien. El miércoles, como siempre os comento, que hay un acto que es muy significativo, yo diría que de los más señeros del camino, que es el Ángelus con las cinco hermandades, que son Chiclana, Arcos, San Fernando, Ceuta y Chipiona. Estuvo estupendamente, muchísima gente. Nosotros este año hemos ya pasado los 120 peregrinos. Creo que son 120, si no son 120, 122 por ahí. San Fernando, ya llevamos cuatro carriolas, o sea que la cosa va sumando. Yo, como dije en su día, y ya yo creo que mucha gente lo ha acuñado, San Fernando Rociera.
0: ¿La carriola qué es?
2: La carriola es...
0: Perdona mi ignorancia del rocío.
2: No, puedes preguntar perfectamente porque, bueno, son términos que no... Habitualmente quien no es del rocío, pues no lo conoce. La carriola es un vehículo... que nosotros lo llevamos con tractores por el tema de que nosotros pasamos por el coto y tiene que ir tirado por tractores grande, como un furgón, digamos, con todo diáfano, donde hay sitio para sentarnos. Se llevan frigoríficos, se llevan congeladores, porque cuando te metes en el coto, lo que tiene, tiene, y lo que no tiene, no lo tiene. O sea que allí te tienes que apañar un poco lo que lleva.
1: Un poco el vehículo logística.
2: Los peregrinos van andando y recurren.
0: Y de vez en cuando te montarán en la carriola.
2: Claro, el que va cansado, el que no puede. Yo, por ejemplo, ya no ando apenas, pues tú vas en tu carriola. Hombre, no ando porque, por desgracia para mí, porque a mí me encantaba hacer camino andando, pero tengo una pierna regular, entonces ya no puedo hacer exceso porque no quiero jugarme la pierna. Pero bueno, han ido gente de todo, las índoles de lo que son los ambientes de todos los tipos de San Fernando, gente muy agradable. Hemos sido nosotros, la nuestra éramos 26, 27, y sin ningún problema, una cordialidad, muy bien, la verdad. Las otras cuatro, pues perfectamente también, o sea que...
0: ¿Vosotros que vais andando hasta Sanlúcar?
2: No, Sanlúcar se hace todo en la carriola, no anda nadie. Nosotros empezamos a peregrinar en Malandar, en la playa donde se cruza Sanlúcar, de Bajo Guía, la que está enfrente se llama Malandar. Pues de Malandar ya empezamos a andar. Ya el que quiere ir andando, pues va andando desde ahí hasta el Rocío.
0: ¿Cuánto se tarda desde Malandar hasta el poblado?
2: Hay 65 kilómetros. Lo hacemos en tres etapas. El martes, el martes, el miércoles y el jueves llegamos por la tarde. Ya os digo, la llegada también es muy emotiva porque está todo el mundo esperándote. Todos los que están en el Rocío y no han ido andando, no han hecho el camino, se acercan al Cancelín, que es donde termina el Coto y empieza ya, digamos, la zona del Rocío. Está un poquito alejado, pero bueno, está cerquita, ¿no? Ya eso sí se hace andando y va, es un momento de mucho, porque además la alegría de todo el que ha ido andando, de haber llegado y de estar ya ante las plantas de la Virgen.
1: Y también tiene que ser algo bonito el hecho de cuando llega la tarde, noche ya para acampar, ¿no? Y disfrutar de la naturaleza, como es el parque de Doñana,
2: eso es un privilegio. El poder hacer el camino por el Coto es un privilegio, que yo siempre digo que algún día nos lo quitarán, porque bueno, ya este año ha habido, como os habréis enterado, ha habido un incendio que no ha tenido nada que ver con los rocieros, ¿eh? Por lo visto han sido provocados y ha sido un día después de que nosotros saliéramos del Coto. Pero...
0: Eso fue lo que obligó a que fuerais por la playa, ¿no?
2: Sí, bueno, era imposible, porque la vuelta era imposible hacerla por el Coto, porque estaba ardiendo. Se controlaron los dos incendios que había, por eso se cree que han sido provocados, porque saltaron dos puntos a la vez y muy dispares, y entonces parece que ha sido provocado. No sé qué inconsciencia se puede tener para quemar una zona tan maravillosa, porque ese Coto es un privilegio que teníamos que ir más veces, porque hay opciones de ir y hacer excursiones por el Coto con vehículos que te ponen ellos, vamos, los almonteños y eso, y el parque natural. Y es un privilegio. Tenemos unas zonas de acampada, tenemos unas zonas donde te surtes de agua, tenemos zonas para comer, todo está estipulado. Y la noche es maravillosa, y además el momento del rosario es muy bonito. El rosario a las 12 de la noche normalmente, pues ya todo el mundo cansado, todo el mundo duchado, porque nos duchamos. Eso de que no te duchas no es verdad. Nosotros llevamos agua y nos duchamos.
0: ¿Pero vosotros tenéis allí una casa o algo?
2: No, en la misma carriola. Nosotros todo lo hacemos en la carriola. Ah. La carriola tiene un depósito de agua, 700, 1000 litros, y entonces tú de ahí vas al día siguiente, pues recargas ese bidón y ya tienes agua para el día siguiente. Y el rosario es muy bonito, es un momento donde se canta, donde se reza, donde cada uno pide, muy emotivo. Al día siguiente, muy temprano, empieza ese tamboría a sonar y te tiene que levantar sí o sí, porque tiene que empezar otra vez.
0: La noche y media tiene el tambor, ¿no?
2: O antes.
4: Oye, la misa preciosa, ¿eh?
2: La misa
0: de Pentecostés.
2: ¿Tú dices la de Pentecostés o la de Romero?
4: La de Romero.
2: La misa nuestra fue muy bonita,
4: preciosa.
2: Y la misa de Pentecostés también ha estado muy bonita este año. Vamos, siempre está bonita, ¿no?
4: Sí, pero
2: este año especial.
1: Yo creo, Paqui, que este año no se ha dado, yo creo que por el nivel de conciencia que tienen también las personas que hacen la romería, ¿no? Al Rocío, que antes, raro, siempre había un titular, ¿no? Cuando no era la la falta de el tema de los incendios, ¿no? Que se achacaban al paso y a la imprudencia de los rocieros. Hace años ya que no se produce una situación como esa. Y el otro punto negro de crítica que se hacía era el maltrato a los animales, ¿no? Que se veían caballos que tenían baba, que morían en el trayecto. Este año al menos no hemos visto que se haya producido ninguna crítica en ese sentido, ni que se haya producido esos abusos a los animales, ¿no?
0: Y los maltratos, lo bonito, ¿no? Que van.
2: Pero Fernando, esos son algún desalmado que...
1: Sí, pero que dan una fotografía, van un titular,
2: una imagen que no
1: desacredita a la gente.
2: Hecho, ¿no? De hecho, nosotros en lo que es el cortejo va un veterinario, que el año pasado hubo un caballo que se puso malo, no ha sido este año, fue el pasado. Y se salvó en el camino porque el veterinario llevaba su medicación, lo mismo que llevamos un
0: botiquín.
2: No solo un botiquín, nosotros llevamos, eso tiene un engranaje de medicalizado todo. Allí, bueno, pasa cualquier cosa y en dos minutos está allí un helicóptero buscándote un todoterreno o lo que sea, porque está muy, muy, muy bien organizado.
0: Muchas UBI medicalizadas, Andrés.
2: Vamos, yo he visto evacuar a una persona en el Rocío mucho antes que si tú de aquí te vas al Puerta del Mar. En dos minutos. Este año ha habido allí un poquito de... ha habido una de estos de diarrea, un brote de diarrea. Ha habido muchísima gente con diarrea.
4: Hay un virus horroroso.
2: Es de 24 horas, pero no vea.
4: Aquí está durando más.
2: Fíjate, del camino, nosotros siempre llevamos 4 años haciendo el camino con Ceuta, porque Ceuta estuvo castigada por la hermandad matriz y tenía que hacer camino con otra hermandad. No lo podía hacer sola. Y lo ha hecho con nosotros. Ya este año era el último. Y entró un señor con un gotero puesto en una camilla, porque querían evacuarlo, y dijo, yo no me puedo ir, mi hijo lo llevo con 10 años y vengo solo, yo no me puedo ir, yo me tengo que quedar. Y él entró en la aldea con su gotero puesto, y bueno, al día siguiente afortunadamente estaba bien. Pero está todo muy, muy bien organizado.
1: La concentración, y todo. Estamos hablando de que se produce más de 1 millón de personas. La que se mueve en ese, por lo cual tiene que tener un soporte
2: tremendo.
1: Tiene
2: un centro de salud.
1: Tanto de seguridad como de salud.
2: Tiene un centro de salud que funciona perfectamente, en los días de Rocío todavía mucho más. O sea que allí no hay nada porque sí, todo está ya más que trillado, ¿no? Porque bueno, son muchos años y son muchas personas las que allí, como bien dice Fernando, se
4: concentran. Y muchos flecos que se han ido corrigiendo.
2: La presentación de San Fernando estuvo espectacular, muy bonita, muchísima gente, yo no he visto...
0: ¿Esto qué es la presentación de San Fernando?
2: A ver, es el acto que se hace para decirle a la Virgen, yo estoy aquí. Lo hacen todas las hermandades. Se hace entre el viernes y el sábado.
4: Cada hermandad se va a...
2: Todas las hermandades, ese día te viste con tus mejores galas, se pone la carreta que iba espectacularmente bonita, de flores, que le puso yo unas flores preciosas. Y iba preciosa, porque la carreta ya es bonita. Y además le puso unas flores en tonos pastel, preciosa, a mí me encantó. Había gente que decía que le gustaba más de rojo porque salió de rojo y lo vería, tú lo verías, Juan, que estuviste viendo, la iba muy bonita, pero a mí me encantó. Y entonces llegas hasta la puerta de la ermita, está la hermandad matriz, y tú te acercas, la carreta sube casi hasta la concha de la ermita, y se reza una salve y el hermano mayor da los vivas. Es la presentación que tú haces oficialmente de que tu hermandad está allí. Y llevaba de gente, yo no, de verdad que no os podéis ni imaginar. Llevan 3 o 4 años, pero este año ya ha sido horroroso, que nos ha felicitado la hermandad matriz por la cantidad de personas que había en esa presentación. No sé, yo veo que esto se desborda. Hay 19 casas en el Rocío, aparte de la Casa Hermandad.
4: El Rocío ha dado una evolución horrorosa.
2: Después dan
4: de lo que era, lo que es.
2: Hacen muchas excursiones, tanto hermandades como asociaciones, muchas excursiones. Y la verdad es que muchísima gente.
0: Eso fue el viernes. Un peregrinaje todo el año, ¿no?
2: Todo el año.
4: Todo el año están viniendo la gente.
2: Todo el año.
0: Las Candelarias.
2: Las Candelarias en enero. Este año tenemos Rocío Chico y Traslado en agosto. El 19 de agosto llevan a la Virgen al Monte, y este año está entero la Virgen en el Monte, no está en el Rocío. Eso se celebra cada 7 años y toca este año.
1: Cada 7 años.
2: Cada 7 años. Eso es por una peste que hubo, una epidemia de peste, y entonces le ofrecieron allí, ¿no? Ofrecieron llevarla al monte porque se moría mucha gente y tal, y a partir de ahí pues ya lo conmemoran cada 7 años. Y eso, Rocío, muy bonito. La vuelta no pudimos hacerla por el coto porque, como ya he dicho antes, hemos estado comentando, hubo lo de los incendios, pero yo firmaría ya hacerla así siempre, porque hemos visto otro privilegio, que es la playa de Matalascaña hasta Malandar. O sea, aparecimos por el lateral de la barcaza para cruzar la playa.
0: Llegasteis frente a Sanlúcar andando.
2: Claro, claro, salimos de lo hicimos en el día, o sea que es mucho menos camino. Y luego es virgen como Camposoto. Yo me hacía un poco la idea que estaba como por la punta del Boquerón. Muy bonito, muy bonito. Los flamencos volando. Es que esas cosas no las ves tú. Es que ni aquí ves flamenco. Bandadas de flamencos volando. Yo qué sé. Espectacular, espectacular. La vuelta a mí me ha encantado. Ya te digo que yo firmaría. Primero porque te quita un día de que monta tienda. Porque la vuelta nosotros la hacemos en dos. No en tres, la hacemos en dos. Pero por la playa para mí es muy bonito, muy bonito. Vamos, ganaría. Para mí ganaría. Y eso.
1: ¿Y quién decide el recorrido? ¿El patronato?
2: Eso lo hace todo el plan Romero. El plan Romero, no sé si tú ante una petición, pero vamos, no creo que esta gente.
3: Yo lo tendrían programado porque ha habido el incendio y os han desviado para que
2: claro.
3: Enseguida.
2: Bueno, no tan todo pronto, porque nosotros el martes estuvimos en el Rocío esperando las decisiones porque no teníamos muy claro cómo lo podíamos hacer. La carreta tuvo que quedarse allí porque por la playa no llevábamos un patín ni nada para poder traérnosla. Nos trajimos sin pecado y dejamos la carreta, que el domingo se fue por ella. Y bueno, la Palma del Condado nos dejó lo que es la capilla de su carreta que ya mostraba. La pudimos dejar allí, porque nosotros la tenemos fuera, no tenemos casa de andar, entonces la tenemos fuera de la casa. Nos dejó la capilla, dejamos la carreta allí y ya el domingo se fue.
1: ¿Y las casas hermandades son de particulares o son de las hermandades?
2: Las casas de hermandad son de las hermandades.
1: No hay una casa particular de una persona que pueda, propietario, que te digo yo. Habla de Isabel Pantoja, ¿no? Que tiene la casa. No sé, lo digo porque no sé cómo funciona. Por eso pregunto si todo
2: ¿toda la aldea? No. Ahí están las casas de hermandad. Que son las casas grandes donde.
0: Y las casas particulares, ¿no?
2: Y luego las casas particulares, que hay que miles.
1: Vale. He ido una vez solamente y estuve una hora allí. O sea, pasea por delante, ver la capilla creo que no entré siquiera porque estaba cerrada y vi donde ponen las velas y eso, por lo cual no tengo una dimensión del poblado. No
0: hay ido unas nunca. Excursiones en el Parque de Doñana, hay unas excursiones cuando te cogen un Land Rover y te ven todo, va por la playa y todo eso. Y yo fui en una ocasión a una excursión de eso y nos recorrimos la playa. Después hay avistamientos de águila, una zona donde está la laguna con los pajaritos y con los rosados, eso,
2: los flamencos
0: y todo eso. Y entonces me acerqué a ver la capilla, que lógicamente estaba allí. Me acerqué a ver. No es la única vez que he ido yo ahí.
1: No he ido yo, te digo, no la he visto.
2: La ermita es majestuosa. La ermita del Rocío es muy.
0: Hombre, en televisión se veía que no vea.
2: Después de grande, el retablo que le han hecho.
0: Mucha riqueza, ¿no? Bonita.
3: Y el salto de la valla horroroso.
1: Eso es una barbaridad.
3: Yo lo vi.
2: Pero es que,
1: a ver. Estar apretado ahí.
2: Es que eso no es tanto.
3: Pues yo estaba sufriendo.
2: Eso no es tanto. Eso está totalmente organizado y totalmente controlado.
1: Sí, sí, pero el apretarse tanta gente ahí que te falta la respiración, yo vámonos ni loco.
2: Aquí se meten debajo de un paso, se ponen una almohada el culo del otro aquí.
1: Pero no digo que una cosa sea peor que la otra, digo que verlo.
2: Si tú te pones las imágenes.
0: Es que da miedo.
2: Y además que este año.
0: Porque
2: yo
0: te ven chiquillo en medio.
2: No le pasa nada. No le pasa nada.
0: Esto decía la tele.
2: Nada. Porque eso está totalmente controlado.
1: Eso es una imprudencia.
2: Esos son cinturones. Ellos hacen cinturones.
1: Sí, sí.
2: Y entonces, los chavales que se ponen en la valla, normalmente son chavales, por eso digo chavales, están controlados por los de detrás, que son los viejos. Y los viejos le pegan tirones, le pegan jalones. Y se ve perfectamente si tú coges. Porque es que este año yo en la tele lo veía. Yo vi el salto en la tele, no lo vi en la ermita. Yo me fui para abajo luego. Porque a esa hora es que no ve nada. Y tú veías perfectamente cómo cambiaba la franja de edad en los cinturones que hace. Y en la calle es lo mismo. En la calle vale que la Virgen va para allá y va para acá, pero bueno, por la presión que ejercen ellos mismos, pero no es nada porque se estén peleando ni porque ellos hacen presión, hacen presión. Y ahora tú estás, yo he visto este año la Virgen como de aquí a la cámara, quizás menos, y yo no he tenido ni el más mínimo empujón.
1: Me imagino que serán zonas concretas de la entrada, la
2: claro,
1: salida.
2: La entrada, la salida.
1: Ya después se relajarán la gente.
2: La ermita quiere entrar mucha gente. Por eso yo te digo, yo no voy a la ermita, me parece absurdo, yo no me meto allí, me da cosas.
3: Yo no podría estar con...
2: Entonces, es más, lo que aparece. De hecho, muchos de los chavales nuestros ya se meten en la Virgen. Y tú vas bien educado con... y te meten ellos mismos.
0: A ellos mismos.
2: Ellos
0: esto nada más que lo pueden llevar los almonteños.
2: Eso lo llevan los almonteños. Eso es de los almonteños. Ahora, tú vas por derecho y te metes. Y ellos mismos te abren hueco. Ellos te lo abren. Y ellos te sacan de allí. Ahora ya no se estila, pero yo me acuerdo cuando yo empecé a Rocío, la cantidad de mujeres que subían, y yo nunca quise, porque yo tengo un poquito de claustrofobia, a mí me da miedo de que luego no, me suelten y no pueda salir. Pero la cantidad, y no pasa nada, te vuelven al sitio, los niños van a su sitio, lo cogen uno, el otro, pero está totalmente controlado, no es una cosa bestia y bruta porque sí, es una forma de llevarla, y eso ya será así para todos los anales, ¿no? Así que cuando te habitúas ya, sí que es verdad que hay veces, el año pasado por ejemplo yo me metí en un sitio que era un poquito más complicado y dije, yo me voy a meter, y cuando me di cuenta, a la hora de salir me costó, pero bueno, tú mantienes la calma, no levantas los pies, tampoco te pasa nada, hay presión, fin. Nunca se ha escuchado un muerto por estrujado en el Rocío, ¿no? Que yo sepa.
3: Si fuera me moriría yo.
2: Que yo sepa.
3: No aguanto las huyas, no las aguanto. Yo creo que
2: yo tampoco.
3: Yo misma me desmayaría.
2: Yo tampoco. De hecho, fijaos que la Virgen, cuando sale en procesión, visita todos los sin pecados de las 127 hermandades que hay, 129 creo que hay ahora. En la de San Fernando estuvo la Virgen sin moverse la salve entera, cuando eso es impensable, porque puede ir, volver, puede ir, pero quieta la Virgen, la salve entera, y eso es, digamos, una forma de agradecer la participación y lo que supone la hermandad de San Fernando para el monte. Nosotros estábamos felices, vamos, porque cuando aguanto la salve entera.
0: Que me digan monte, yo la mili aquí.
2: Sí. También es verdad.
3: Tres cuartos España.
2: Pero es que la hermandad de San Fernando está creciendo una barbaridad. Hemos pasado 800 y pico hermanos en nada de tiempo de 400 que éramos.
0: ¿Y la salve cuál es? ¿La de la sevillana o la salve de la iglesia?
2: Depende, allí se rezan todas. ¿Sí? Salve todas las que tú quieras. San Fernando tiene una salve propia. La salve.
0: Es que la que me hace hoy es la de la sevillana.
2: Claro, la de los romeros.
0: Los romeros.
2: Esa se oye mucho. La de Lolé también se oye mucho. Y...
3: Puede cantar un poquito si quiere.
2: No, yo como estoy no puedo, nena. Déjame que no.
0: No, total, animamos.
1: Sería lo tuyo.
0: Tocamos las palmas.
3: Yo te ayudo.
2: Ah, vale. Mira, un día nos traemos a una persona que cante bien, que allí hay unas pocas, y que cante la salve. Pero yo no estoy para eso.
1: En este momento.
2: En este momento, vengo ronca. Que eso, y la salve, por ejemplo, a la Virgen, la que se le hace la rezada. Se sube al cura en hombro, delante de tu sin pecado, o al lado de tu sin pecado. Y, por ejemplo, tú cuando ves ya venía la Virgen, pues es muy típico que se toquen las palmas llamándola. Y cuando ella viene, se le reza la salve. Todos los rocieros que estamos en el sin pecado, pues se le reza la salve. La salve, son momentos muy emotivos. Quien no lo vive, pues evidentemente lo que estoy contando, bueno, yo lo cuento y se me ponen los pelos de punta, porque bueno, porque claro. me corre y lo siento, ¿no? Pero cuando tú tienes esa satisfacción de tener la Virgen frente a tu sin pecado todo el tiempo de una salve, eso es histórico.
3: Bueno, que viene llena.
2: La vuelta, por lo que os he contado antes, muy bien, por la playa, y el miércoles llegamos, entronizamos el sin pecado y nada, ya preparar el 2027. Bueno, no, antes el traslado, que es el 19 de agosto.
0: La logística, toda la cuestión de alimentación y eso, ¿Qué lo ponéis? ¿Cada uno ponéis una cantidad?
2: Eso cada uno lo
0: o
2: lleva.
0: ¿O tenéis establecido ya?
2: Eso se hace por grupo.
0: Una cantidad.
2: Por ejemplo, nosotros, los grupos son las carriolas. En la mía, por ejemplo, nosotros tenemos una persona que nos hace un catering y llevamos dos personas que nos echan el cable con la preparación de todo, ¿no? Porque, bueno, somos 29, 30 personas las que digo en la mía, uh-huh. En total 122, 123. Cada carriola hace su previsión y hace sus compras y hace sus cosas y luego todo lo demás se hace en común. Allí llega la hora de comer y tú comes de allí o comes de aquí o comes del otro lado. El rocío
0: pero
2: eso.
0: De una cabriola.
2: De la carriola.
0: De la carriola.
2: Sí, pero bueno, de si tú te quieres ir a la otra.
0: O sea, no comes de ahí a nadie.
2: Sí, hombre, sí. Si tú te querías comer a la otra carriola, no pasa nada. A la vuelta, el último día siempre comemos todos juntos. Todos. Se ponen todas las mesas y comemos todos juntos. La vuelta también este año, por ejemplo, ha venido muy poquita gente, ¿no? Porque hubo mucha gente, porque, bueno, lo típico de estas cosas, cuando empezaron a decir que veníamos por la playa, sobre todo los tractoristas, eso es una paliza, porque eso verá, eso es fatal, eso verá, bueno, ¿qué vamos a hacer? Bueno, y yo me sentía un poco responsable y digo, yo no me voy ahí, no voy a ser la primera que voy a abandonar el barco, si soy la que voy llevando el cotarro para adelante, me quedaré. Como veníamos cinco, pues digo, bueno, pues cinco. Después no fuimos cinco, fuimos siete, pero bueno. Y luego se llenó la carriola de gente, o sea que tampoco vinimos solos, pero que se hace en conjunto, todo es entre todos, todo es para todos y ese es el rocío.
0: Estupendo, hija. Muchas
1: gracias. Como los San Fermín, ¿no?
0: La cuenta atrás.
2: Muchas gracias por darme la oportunidad.
0: No, hombre, no, sí, es que estamos todos.
1: No, para aprender.
0: Siempre, hombre, a mí me gusta conocer. Por ejemplo, yo siempre he escuchado una versión muy festera y yo creo que tiene más de religioso que de festera, aunque haya
1: son las dos cosas.
2: Mira, Juan, yo creo que hay persona para todo.
0: Porque la cosa tiene cuando momento, van los famosos y esto, parece que esto es festero, no es...
2: Esta romería, sin la parte lúdica, no se mantendría,
3: claro.
2: Y sin la parte festera, tampoco. Porque es verdad que, por ejemplo, el camino es muy duro. Tú te pegas 65 kilómetros en las espaldas y se notan. Con el calor, sin prepararte, con unos votos hasta aquí, con ropa que aunque parece que no, pero hace calor
0: y pesa.
2: Y es duro, es muy duro. Si tú no llegas y tienes una compensación allí cuando llegue, al año siguiente tú qué dices, me voy a correr a la maratón de Nueva York, por ejemplo. Es caro. Porque el rocío es caro.
3: Hombre, la tele salió, la gente que viene también de distintos sitios en avión y llegan directamente a Sevilla, ya se van para... O sea, que hay muchas formas de ir al rocío.
2: Vamos a ver, yo conozco a gente de la Hermandad de Mallorca y...
0: ¿Vienen de la Hermandad de Mallorca? Bien. Y de Barcelona también.
2: Y de Barcelona.
0: ¿Y de Las Palmas?
2: De Las Palmas.
3: Creo que sí.
2: Hay de Canarias.
0: Ah, de Canarias en tu conjunto.
3: Porque el otro día hicieron un recorrido de todas las que...
0: Yo escuché lo de Las Palmas, vamos.
3: Hicieron un recorrido de todas las que iban de...
2: Hay de Bruselas. Esto, y aparte, ya, si tú sales de aquí, el rocío es caro. Porque es verdad que hay una casa te cuesta un dinero. Los almonteños tienen ahí la gallina de los huevos de oro.
0: No, pero como lo lleváis vosotros, es a través de todos los meses pagar algo, me imagino, ¿no?
2: No, nosotros lo que es la romería la pagamos de enero a mayo. Hacemos en tres o cuatro cuotas y la pagamos. Que este, vamos, ya si tú lo quieres hacer ya con tu chita, cuando mucha gente pone su ucha, monedita de 2 euros, nada más. Ah, y va, pero bueno, los pagos en la hermandad son eso. Empezamos en enero o diciembre, más o menos, y lo pagamos antes de mayo. Pero es que el camino te cuesta un dinero, el rocío te cuesta un dinero.
3: Todo moverse es un dinero, salir de tu casa ya es de dinero.
2: Entonces, si no hubiera una parte lúdica y una parte religiosa, tampoco lo harías. O sea, son muchos los detalles que te hacen ver que no todo es fiesta ni todo es religión. Es un cómputo de ambas cosas. Que sí que es verdad, aunque hay quien está más ligado y más...
3: Y hay pro, gente que era un día, y hay fiesta, gente que era más día.
2: Pero si tú te sientes rociero, a ti la Virgen te tira. La Virgen te va a tirar. Además, la Virgen de Rocío, yo siempre lo digo, tiene mucha fuerza. Tiene mucha fuerza. Yo, hay gente que yo he visto, por ejemplo, totalmente atea, que me, lo he vivido, ¿eh?, lo que te estoy contando ahora mismo. Totalmente atea. Y ha entrado en la ermita. Y le ha salido y me dice, es que esto tiene, yo no sé qué tiene, es que la Virgen tiene mucha fuerza. Y bueno, quien la siente, la siente. Quien no, pues...
4: No, voy a estar.
0: No va. Ya está.
2: Se queda en su casa.
0: Muy bien, estupendo. Pues nada, era una versión muy exhaustiva de todo y hemos aprendido mucho.
4: Sí, sí, nos lo ha dado muy completo y...
0: Así que vamos a seguir con las novedades que ha habido en la isla, que esta semana será...
2: Ay, yo estoy loca con una novedad.
0: A ver. Uy, te va a llevar hoy mucho tiempo.
1: Te va a llevar todo el programa.
2: Estoy loca con esta, con esta novedad. San Fernando sumará otras 205 plazas de aparcamiento allá abajo, sí, donde yo pido tanto que arreglen aquel aparcamiento. Ya, Juan, ya te debo a ti.
0: El de
2: la policía.
0: El de la policía, no, el frente, ¿no?
2: El frente,
4: el solar que hay, la marina, ¿no?
0: Que se llena de agua, que es de la, que era de la marina.
2: Era de la marina.
4: Yo he dicho era.
0: Ah, perdona, es que no te escucho.
4: Porque sí lo sé.
2: Es el que se hizo con el cambio, con los polvorines, entró en la transacción de los polvorines.
1: Con las torres.
4: Te voy a decir una cosa, los aparcamientos...
0: ¿Con las torres de la cacería?
1: Creo que fue con las torres de la cacería.
0: No. Llevas razón, acá,
2: pues. Yo creo que no.
1: No sé, no es.
2: Yo creo que fue con los
4: aparcamientos,
2: bueno,
4: que están haciendo,
1: que con lo que fuera. La,
2: fue un canje, exacto. Ay, pues los, eso me llena a mí de orgullo y satisfacción.
4: Que está haciendo el ayuntamiento, la verdad que son fabulosos.
2: Fabulosos.
4: Lo tengo que decir, son fabulosos. Y yo, cuando una cosa funciona, funciona. Lo que pasa que hay veces también que los ciudadanos no sabemos usarlo. Y entonces estropeamos lo que está bien. Y yo, vamos, que tengo uno cerca de donde vive mi hija, que funciona perfectamente, porque es que funciona perfectamente. Y también he visto, porque voy bastantes veces por allá abajo, algunos que hay, y yo la verdad creo que es una cosa que ha costado mucho dinero, es una cosa que tiene un servicio estupendo, porque es que tiene servicio para todos, y que lo debemos de cuidar, y que hay zonas que no se puede meter los coches y lo meten. Y hay zonas de peatones, hay zonas de moto, hay zonas de esto. Y hay que respetar todas esas cosas, igual que tú respetas la carretera para que no te echen una multa y todo. Y entonces, y se mantiene, que es lo que yo digo, cuando se hace una cosa y una cosa que es verdad, que funciona bien, vamos a cuidarla, ¿no?
2: Juani, pero
4: porque es que es verdad que San Fernando, si sigue haciendo esos aparcamientos, y perdona, si sigue haciendo esos aparcamientos por zona y zona, le va a dar mucho a los barrios.
2: Pero los ciudadanos tenemos que tener un poquito más de conciencia,
4: claro,
2: porque yo sé que el que hay enfrente, el que se hizo, el que
0: estaba
2: en la escuela de empresa, ese, ahí hay también carga de vehículos eléctricos y todo esto. Bueno, pues se guarda en el sitio y pone uno y espérate.
4: Eso me enteré yo, que se llaman por WhatsApp.
2: Por WhatsApp.
4: Ya terminó.
2: Y viene el otro y no sé qué.
0: Sí, sí, sí.
2: Y ahora viene la persona que viene de fuera a lo mejor y aparca el coche con intención de cargarlo y no puede porque el vecino de al lado está todo el día allí.
1: Pero eso pasa por el todo gratis. Porque no cuesta dinero cargar el coche allí. Si tú... No, cuesta.
4: No, pero que yo te estoy hablando de que yo eso...
1: Sí, sí.
4: Tienen un respeto en ese...
1: Que sí, sí, pero es que... Pero es la falta de conciencia, que es lo que estamos hablando, y de responsabilidad de la gente. O sea, si tú tienes una necesidad de cargar el coche, lo cargas, terminas y te vas.
2: Claro, para eso está.
1: Pero es que...
2: Aparcarlo en otro hueco.
0: Y llama a otro.
1: No, carga y llama a otro o te queda ya toda la noche... Toda la noche ocupando la
2: plaza.
1: ¿Vale? Entonces,
0: o sea, no lo deja libre para que venga uno a cargar.
1: Claro, entonces eso es una falta de conciencia.
4: A lo mejor el aparato de la carga tendría que tener una cantidad y decir, hasta aquí, para, y hasta que no empiece.
0: Fernando, esto no le veo yo remedio. Esto no le veo yo remedio.
2: Decidimos.
1: Pero que son, hay cosas que yo digo que se tienen que subcontratar para que funcionen, porque no es normal que eso funcione así.
0: Que te cueste algo.
1: Que te cueste algo.
0: Te tiene que costar algo.
1: Yo tengo un coche eléctrico y yo cuando voy a depositar a cargar el coche de cuando voy de viaje, a mí me penaliza el tiempo que yo, o sea, voy a cargar 100% y cuando yo estoy viendo en el móvil que está cargando, cuando termina la carga te da la empresa 5 minutos para que tú retires el coche. Te da un aviso, te tienes que ir. Si tú a los 5 minutos no has retirado el coche, te está cobrando como si estuviese cargando.
4: Pues me parece muy bien.
2: Me parece muy bien.
1: Claro, pero claro. Pero porque tú estás pagando. Entonces tú estás, cuando tú estás pagando estás pendiente y dices, uff, ya ha pitado, claro. Voy, quito el coche y me va a cobrar. Y en estos casos, como es gratuito, el problema es que dices, bueno, pues a mí no me van a multar, a mí no me va a cobrar más, pues yo me quedo aquí y ya está, ¿no? Y el que venga, pues ya se buscará la vida. Yo tengo,
4: por
1: el momento en que lo ponga una empresa
4: cosita en la
1: que gestione
4: máquina.
1: Eso y que tenga una cantidad de a lo mejor más barata.
4: Ahora
1: oferta,
4: no, que no vienen las elecciones, no, diga
2: lo,
4: tú.
2: Pero, no, Fernando, si pero no lo cobra.
1: Digo
2: si
1: como
2: no lo cobra, pero
1: como...
2: si te está cobrando. El tiempo de estancia en esa plaza sin cobrar, sin cargar, ya está haciendo algo porque ese señor termine de cargar gratis y se vaya.
1: ¿Sí, sí?
2: No hace falta que grabar al ciudadano con más cosas.
1: No,
2: pero sí que es verdad que el mal uso es el que sí debe.
4: A lo mejor la máquina es la que podría poner la multa ya terminado. Y en el momento que usted no se quite el que sea, o una multa de un dinero, y esto sí lo tiene que pagar.
1: O una retención, como una especie de fianza, y luego tú devuelves.
4: Exactamente, también puede ser.
1: Pero te está garantizando de que tú ese dinero, si cumple con tus obligaciones, lo vas a recuperar.
2: Exacto.
1: Si tú no cumples con tus obligaciones y retiras el coche, sabes que te voy a seguir reteniendo y ese dinero lo vas a perder, ¿no? Pero algo tiene que tener para que la gente, todo el mundo se beneficie, que eso no está puesto para los 4, 5, los 10 que viven. En esa zona. Está puesto para que se beneficie
0: el mayor número de personas. Los aparcamientos que hay, que no es para toma de corriente. El comportamiento cívico aquí, ¿cómo es?
1: Yo creo que la mayoría de la gente...
2: Yo aquí de abajo lo veo que funciona bien.
1: Sí.
0: Que entran y salen,
2: escaso,
0: ¿no?
2: Sí. Escaso. Bueno, habrá de todo.
4: Y además, como hay...
2: Habrá de todo, Juan.
4: Por lo menos en los sitios, da la casualidad que en los sitios que están hechos hay muchos servicios de cosas y entonces la gente van y vienen. Que tienen
2: aquí,
4: que...
2: La zona está, es que está muy mal de aparcamiento, entonces me imagino...
0: Pero
2: está
0: es que esto ya lleva mucho tiempo solar ahí, que lo hemos visto durante años. Con GYBI se forman los barrizales allí. Y eso es que siempre vamos por detrás.

0: anticipamos las cosas.
1: No.
0: No nos anticipamos. Está ese solar. Y había otro también que no sé. Ah, sí, el del centro de salud de Camposoto.
2: También.
0: Que ahora se está haciendo. Eso había que anticiparse, ir por delante en este caso. Y se está viendo que va a ser una cosa necesaria.
3: Pero con lo que ha tardado el centro de salud,
1: la cantidad
0: pues
1: de
0: se podía haber hecho el aparcamiento.
3: O no, antes. Pero tres veces lo hubieran tenido que hacer.
1: Juan, pero que la zona aquella en concreto, la cantidad de aparcamientos que quitaron de la Madalena, esos coches están en algún sitio, entonces claro. por aquella zona han hecho el que han hecho y van a hacer el que se va a hacer, vamos, que ahora se va a licitar, que para que eso esté listo faltan 2 años.
2: No.
1: Bueno, ojalá sea menos, pero bueno, que de todas formas aquella zona sigue siendo deficitaria.
3: Pero cuantito que esté la Madalena.
1: Hasta que aquello no toda la zona de lo que es los gitanos, esa linde, se le pueda conseguir a costa. Y ahí hace uno, aunque sea en línea, será cuando ese problema
3: de... Yo la verdad, lo que no entiendo es cómo el ayuntamiento ha puesto los jueves allí. Eso es un sitio que a mí me parece
2: que
3: no es el sitio de haberlo puesto.
2: No, pero que es, volvemos siempre a lo mismo. O sea, cuando se planifica el traslado de la Madalena, del mercadillo de los gitanos, se plantea el traslado y se busca un sitio, te encuentra con la resistencia de los propios comerciantes que no querían desplazarse. Y cuando empieza a negociar con ellos, lo que quieren es algo que la gente pues tenga transporte para moverse, que esté en una zona
3: centro. Pero tú no puedes cortar una carretera.
2: Quiero decir, no, luego voy a eso. Entonces se llegó al acuerdo, porque tenía que buscarse, tenía que salir la gente y no querían un conflicto, de buscarle esa zona. Pero yo creo que esa zona ahora mismo está saturada, porque ya cada vez hay menos solares, el solar de Falla, tema de la piscina de verano, esta, la piscina que se está construyendo, ha quitado un montón de aparcamientos, y entonces ahora se encuentran los vecinos con que no tienen zona para aparcar, y se ve que toda la zona de tierra que está allí, aquello está intransitable, mientras que no se llegue a un acuerdo con la propiedad para ver si te permite adecuarlo.
3: Yo hubiera llevado a los gitanos allí a Bahía Azul, a la zona
2: Yo creo que se va a
0: qué producir zona de
3: a la zona de Bahía Azul que tira para los polvorines.
1: Bahía Azul no quiere.
0: El aparcamiento. Pero eso es una competencia tremenda para Bahía Azul. Y
1: aparte,
3: un jueves, mediodía, tampoco va a querer eso.
2: Yo creo que el mejor sitio. Les puede gustar más, les puede gustar menos a la gente, pero desde el punto de vista de que tiene unos efectos menores para lo que es la movilidad en San Fernando, yo creo que es el polígono de Fadrique.
3: También, o sea que una buena...
2: Fadrique 2.
0: Esto de aquí. Uy, que pegamos un limpiado que no es.
1: Pero Fernando, los vendedores no van a querer porque la gente no viene.
3: Los vendedores se tendrán que adaptar a un arreglo
2: cuando ha habido posibilidad.
3: Claro.
2: Cuando ha habido posibilidad, se ha atendido. Y cuando no hay posibilidad y te está generando un conflicto con los propios vecinos, no solamente de que limita la noche anterior, que son un montón de aparcamientos que no tiene, luego lo que es la circulación por la calle San Marco para salir al Saporito y continúa después hasta la Plaza de Toros.
3: Allí, yo creo que... en ese sitio van a tener un espacio horroroso para coche y para todo, para ir con los...
2: Claro.
3: Y además una salida perfecta para todos lados.
2: Yo creo que el mejor sitio que yo
3: también lo veo bien.
2: Lo digo porque yo lo planteé en su momento la ubicación, pero que no cuajó porque no querían desplazarse a la zona. Y sé que si se plantea por parte del gobierno ese traslado a esa zona, va a generar un problema con ellos porque no van a querer.
0: Prácticamente
3: van en coche. Sí,
0: la mayoría de las personas que van en coche.
3: Claro, porque...
0: El sector vecindario.
1: Claro, como siempre lo he tenido cerca, ahora aquí tiene que venir todo el mundo en coche.
0: En coche.
3: Yo no he ido ni una vez.
2: Pero que a lo mejor, que todo tiene solución, que a lo mejor la propuesta es decirle, oye, pues vamos a la parada de Bahía Sur los jueves, pues va a continuar hasta el puente de la Cacería, va a hacer la vuelta en la rotonda del puente de la Cacería y tira para abajo otra vez a continuar. Eso solamente un día lo puede hacer y tiene que estar dando el transporte.
0: Pues que sí. Se buscan soluciones.
3: Está mejor el sitio que donde está.
2: Sí, sí.
1: Hombre, además, es que date cuenta que tú estás desde la noche anterior, pero es que el jueves, hasta por lo menos las 5 de la tarde, no se da acceso a esa carretera.
2: Sí.
1: Por lo tanto, te lleva.
2: Porque luego tiene que hacer la limpieza.
1: Claro, tienen que limpiarlo.
2: Y el perjuicio que genera.

0: bandera de suciedad al parque natural.
1: Hombre.
0: Porque los días de levante.
1: O sea, las bolsas volando, que no vea tú.
0: Las bolsas salen volando porque parecen que aquí siempre es el sitio de depósito de todo lo que no le dejan coger en
1: otro
0: sitio.
1: Yo creo que ellos siempre se resisten a negociar y siempre empieza, pero sí, una vez que ya comprueban el sitio y están allí.
0: Si tienen negocio.
1: Tienen negocio y lo van a tener.
2: Lo que pasa es que ellos también buscarán, me puedo imaginar, cercanía con tiendas de ultramar. Bueno, aquí tiene
1: supermercado,
2: que no van a tener problemas, servicio, todas esas cosas, porque es que ellos no están en la calle.
0: Pero que ahora mismo tienen servicios portátiles, que se le puso
1: acondicionado,
0: o sea que todo eso se le puede adecuar. Al final todo deriva en que estamos pagando mucho, no tiene que reducir la tasa, y si me reduce la tasa, pues ya voy con más cariño, ¿no?
2: Ya.
0: Pero al final es.
1: ¿Tienen más servicio que tenían en la Magdalena? Porque por lo menos tienen el portátil. En la Magdalena había uno que no sé si funcionaría ya.
2: Pero hay un portátil, no lo he visto yo.
0: Sí, está casi al final, a la derecha, a la mitad.
3: Pues raro que no la misma ya viste tú, ¿vale?
2: Es verdad, todos los materiales. No porque entre, porque ya ahí soy incapaz de entrar.
1: Lo que sí quiero decir a Fernando de León, sobre todo, que el parque del Barrero sigue la basura allí en el pasillo. Te voy a decir una cosa, porque hoy he estado hablando con unos cuantos señores.
2: Se lo da por escrito.
1: Que hay allí. Y dice, mira, esto aquí hay todas las bolsas de basura, todas las bolsas, hay de todo, ahí, y esas bolsas no están puestas de dos días, llevan ahí, y además el barrendero pasa y es así, hace el círculo, no,
0: ni siquiera. Estamos hablando de la zona donde estaba el kiosco, ¿no?
3: Sí,
1: no, donde está el kiosco,
3: detrás del kiosco,
0: es la esquina,
3: detrás, para dentro del kiosco.
1: Para entrar para el apartamento ese, que entras por detrás, que entras por los pisos.
0: Sí, sí.
2: Eso es un señor que hay ahí viviendo.
1: Espérate, voy a eso.
3: Hay dos chalecitos.
1: Este paso y no nos llega ni respirar. Y entonces dice el señor, ahí hay un señor, dice, bueno, pero es que aquí nos han montado hasta una casa y todo, dice, esto ha sido horroroso.
2: Juaní, pero si eso.
1: Dice, perdona. Y entonces dice, este señor, que le busquen un sitio donde dormir y que quiten todo esto, porque eso es una ruina todo lo que hay ahí. Dice, aquí por las noches son ratas y sodito, y es basura y es mierda. Entonces yo creo, de verdad te lo digo, un ayuntamiento no puede permitir eso.
2: Pues vete al otro lado donde está el bar.
1: No
2: estaba
1: puede
2: el bar.
1: Permitir. Ahora voy ahora, espérate, que es que no me puedo ir de una y pega un salto corriendo para allá, que está el parque grande. Que me va a ahogar, me va a ahogar. Y entonces,
2: hay otras cosas.
1: Sobre todo te lo digo sinceramente, por la cantidad de niños que hay. Es que ese parque por la tarde está así, de chiquillo, de todo. Y tú dices, necesidad, los chiquillos con los palos. Dice, los chiquillos vienen con los palos, le da esto, sale el hombre chillando, no sé qué. Es qué necesidad tienen las criaturas de estar viviendo en eso. Y ya te vas al otro lado y ya eso es.
0: Pero no entiendo un lado y otro lado. Yo el problema lo localizo más en lo que era el antiguo kiosco de bar.
2: No.
1: Que tenía ese es el que ya te estoy diciendo.
2: Ahí había una.
3: Está en un caminito que hay que va
1: el kiosco ese verde que pusieron ustedes allí, en la avenida de León Herrero. Un kiosco de para revistas y eso,
0: sí,
1: que luego
0: sí,
1: no sirvió
0: sí,
1: para nada. Pues ese kiosco hace así y entonces entra por ahí detrás.
0: Sí.
1: Para
3: el
1: parque, que tiene una entrada para el aparcamiento.
3: Para el aparcamiento.
1: Pues en ese trozo
2: en la ventana del MAS.
0: Sí, sí, sí.
2: Ahí encogidito y duerme el señor,
1: sí,
2: que te lo contaba el otro día.
0: Sí, pero que yo pensaba
2: ahí duerme
0: que
2: el señor.
0: Era
2: y todo
0: el
2: lo
0: kiosco.
2: De abajo. Y todo lo de abajo lo tiene de bolsas. En el kiosco donde tiene el hombre el servicio, donde hace sus necesidades, de todo esto. Y todo el que llega allí, porque allí no está solo este señor.
1: No, allí cerrado. Viven en el chalet del kiosco, viven en todo lo de eso, en la cantina. Y
2: allí tienen puestos baños.
0: ¿Aquello está cerrado?
2: Aquello está cerrado, pero tienen tiendas de campaña.
1: Tienen tienda y también.
2: Antes, es verdad que debajo de donde tú dices que está el señor durmiendo, por dentro, ahí había una casa hecha de madera,
1: que esa la quitaron,
2: claro, que tenía su salita de esta y todo, ¿eh?
1: Tiraron
3: y a propósito del kiosco, el kiosco no se podía, no podía buscársele algo,
0: se va a tirar,
1: pero mira,
3: estaba mal proyectado esto, ¿eh? Era una incomodidad, que
1: toda la alambrada de eso lo rompe, lo tira,
2: y luego está sin luz el parque sin luz.
0: O sea, eso dentro de lo que era ya el contrato que está adjudicado y que van a empezar a cambiar ya todas las farolas y todo eso, se va a cambiar toda la farola del parque entero.
1: Pero bueno, yo la limpieza de ahora no le daba ni un euro. Pero los que limpian por allí no le daba yo ni un euro ya, porque pasar por ahí a barrer y dejar toda esa bolsa de basura y todo eso. Y
0: si pero
1: eso,
0: son,
2: pero son
0: de
2: del hombre.
0: ¿Del propio servicio o de las personas que generan que están allí?
1: Son bolsas de basura negra, pero eso tiene mierda. No tiene
2: Juani,
1: nada.
2: Pero son las pertenencias del hombre.
0: Pero
2: son las pertenencias de ese
1: hombre.
2: Señor.
1: No puede tener 25 bolsas de basura.
0: Pero si se la ha quitado,
1: no
0: puede tener. Yo he escuchado que se ha ido los servicios.
1: Pero vamos a ver, aquí he estado yo esta mañana y le he hecho esta foto.
0: Sí, sí.
1: Con el móvil de mi marido.
0: Pero porque lo genera. Porque lo genera, Juani. Que
1: no, no, esas fuerzas no las generan. Fernando, perdona, ves tú que esas bolsas son viejas.
0: Hay
1: que están allí.
2: Mira, yo eso se lo he dado a Fernando la semana pasada.
1: Mira,
2: la última vez que yo estuve, se lo he dado hasta por escrito en un WhatsApp. Porque aquello está insalubre.
1: Pues vete ahora si quieres otra vez.
2: Que
0: se me ha olvidado. No.
2: Y otro tema era lo del tema de las.
0: Pero que la idea es.
2: Los que están en el aparcamiento.
0: Estirarlo y no creo que estables. Sea. Y no creo que se solucione. Porque si al final se derriba lo que es ese edificio, también el de. Lo hemos comentado, el del kiosco del Parque del Oeste, ¿no? Que están en el mismo proyecto y que se van a demoler. Luego está, hay que poner unos servicios.
3: El kiosco es la cantina del Parque del Oeste.
0: Claro, entonces, lo que ahí el problema es cómo se mantiene luego eso. Allí hay que poner un vigilante del parque. Porque aquello al final. Sí, pero que te quiero decir que tú puedes poner unos módulos de servicio en condiciones, pero eso tiene que tener no solamente una limpieza de dos o tres veces al día, y además también una vigilancia porque no sea un mal uso de estas personas, ¿no?
1: Tarde que no salten la gente y no se carguen los servicios. Y te voy a decir una cosa, si tenéis dinero para una valla nueva que no hacía falta que la pusierais porque la que estaba bien... Pues los servicios son indispensables para la gente.
0: Te voy a traer fotos de la valla.
2: Allí sí que había un tema interesante e importante.
3: No, yo no coincido contigo en eso. La valla, está oxidada perdida.
1: Sí, porque lo hubieran pintado.
3: Yo creo que no es necesario la renovación de la valla, pero la valla tiene boquete.
0: Está podrida, por
3: todo. Sobre todo en la zona de la ardila.
1: Pero lo hubieran
0: pintado. La parte vieja, la otra es la que se utilizó cuando se retiró del parque de Almirante Laulé. Esa valla que está puesta desde el puente de Neptuno hasta Vila, donde vive Juani, Vila Rubí. Entonces, Vila Rubí, esa es reutilizada de la que se quitó del parque de Almirante Laulé. Y la otra, es que esa está fatal.
3: La de la Ardila está
1: fatal. Pero tampoco la mantenían.
0: Sí, pero es que cada vez los planes de empleo, Juani, que lo hemos comentado, sí, pero, que lo hemos visto. Lo
1: sí,
0: hemos visto
1: con la brocha,
0: claro.
1: Claro,
0: con la brocha. Pero que
3: si se le quitara el herraje a esto y usted dejara todos los muritos, ¿qué pasaría?
2: No, pues se saltarían más fácil. Se salta más fácil.
3: Bueno, pero si
2: de todas maneras
3: se salta abierto. Si el Parque Laulé, yo con el Parque Laulé no era partidario de quitar muritos. El tiempo me ha dado, o sea, me ha puesto en mi sitio, porque la verdad es que está estupendo la entrada al parque.
0: Está más céntrico.
3: Lo que pasa es que es muy céntrico,
0: claro.
3: Sí, pero ese había, no es... había tela marinera allí
0: Y yo creo que eso propició, esa apertura propició quizás lo que se estaba generando allí. Y hoy en día no te encuentras en el parque
1: de
0: Almirante Laulé nada.
1: Bueno, es que ha disminuido mucho del parque, ¿eh?
3: Es que ha disminuido considerablemente ese tema, ¿eh? Lo que hay son tritechos, pero no lo que había entonces.
2: No hay tanto vandalismo a lo mejor. Pero bueno, yo siempre digo, es muy raro que en la misma zona tú pongas, por ejemplo, luces y se vuelvan a fundir o se vuelvan a romper. Y es porque esas mismas personas que le molesta la luz. Llega el momento y te tira un peñascaso y adiós la lámpara, ¿no? Pero hoy por hoy en los parques de San Fernando yo creo que es lo menos que se ve. Personas pernoctando y esto, bueno, las ve la calle Real también, pero bueno, que no es lo más grave de los parques.
3: Hasta que se arreglen los polvorines y verá a todo el mundo venir para acá.
2: A ver, esperemos.
3: Porque los polvorines
1: también tiene su miga, ¿eh?
3: De cliente.
0: No, y el riesgo que tiene. Ahora que en esta época con los incendios.
1: Los incendios, es verdad que yo.
3: Y está todo seco, ¿eh?
0: Te puede encontrar con un problema.
1: En fin, esperemos que todo vaya marchando poquito a poco.
2: De momento.
3: Hombre, de momento estamos llenando la playa de arena.
2: Sí, por favor.
1: Que ya estaba la playa sin, ¿eh?
0: Sí, sí.
1: Ahí que se perdió hasta dos chiquillos, se perdieron. Menos mal que aparecieron.
3: Y se ha perdido una semana.
1: Dos chiquillos.
3: Se hecho... pero vamos.
1: Y perdona, Juan, un momento, se perdieron los chiquillos, pero como estaba. Hacía el día tan bueno y había tantísima gente en la playa y todo, pero servicio todavía no tenía ninguno, ni un policía, ni por lo menos policía darse una vueltecita por allí, ¿eh? Con el cochecito que tampoco vienen andando desde las alfaturas.
0: Y tienen dos cuadras también.
1: Exactamente, hubieran dado unos paseitos porque allí se puso toda la playa. Se han perdido dos niños y todo el mundo, mira, a mí se me pone hasta la piel de gallina, todo el mundo buscando a los niños. Los bañadores,
2: bueno, yo me he enterado por el Facebook porque estaba diciendo una señora que se había venido, que tenía un niño de la misma edad del que se había perdido y que se había venido un poco la mujer preocupada porque el niño no había aparecido.
1: Pues aparecieron los dos, pero entonces toda la playa se movilizó buscando a los chiquillos. Pero ni un policía siquiera. Pues yo decía, bueno, los servicios no están contratados todavía porque no es temporada todavía de playa.
3: Sí, pero
1: no
3: la vigilancia,
1: pero
3: sí,
1: por lo menos la policía. Que de una vueltecita por ahí viendo ya que está la playa así, ¿no? Sí. Pero sí. Bueno.
3: Lleva rato.
0: Yo creo que lo que habría que hacer, y yo creo que lo tienen en mente, es ahora para el servicio de playa, con el tema de que el autobús es gratis y que las familias van a utilizar el transporte público para ir a la playa, porque es verdad que cuando tú te planteas, tienes una familia con cuatro personas y de vuelta, a lo mejor te puedes cuestionar el coger el transporte público, pero ahora ya es gratis, de reforzar el número de frecuencia de los vehículos, porque si no vamos a tener un problema.
1: Un problema de
0: saturación de gente, claro, con el servicio público. Yo creo que ahí debería.
2: Ya de hecho hay mucha gente de toda la zona de San Marcos y eso, que van el autobús a la playa.
0: Se ha incrementado en un 70% el número de eso.
2: Aún pagando, en la playa todavía no hay estudio.
3: En nivel general, sí.
0: Pero en la playa no hay estudio de eso.
2: A partir de la playa, pero es que yo te hablo de año pasado, era de pago. Y yo veo mucha gente, como yo es mi zona de paso, evidentemente, yo veo mucha gente cuando empieza la playa a funcionar en las paradas esperando el autobús. Y van para Camposoto, vamos. Y en las paradas de Camposoto ve tú mucha gente que vuelve.
1: Hombre, porque
2: en el autobús.
1: Es verdad que la familia, como dice él, con 3, 4 o 5 chiquillos, tú coges el autobús y no te cuesta un euro y por lo menos disfruta como todo el mundo de día de playa. Y al final el autobús lo vamos a tener que coger todo. Como se está poniendo la gasolina, como se está poniendo todo el mundo nos vamos a tener que ir al autobús gratis.
2: Pero para eso es lo que dice él, tienes que reforzar el número de servicio, porque si no, si te ponen un autobús a las 4 y otro a las 5 y media, adiós
3: la
2: playa.
3: Y al final toda la cuestión esta de salvamento y eso la cogió la Cruz Roja. La Cruz Roja la
0: ha cogido. Lo que pasa es que es un contrato que tiene que, recurso contencioso administrativo, tiene que esperar a que cumpla el plazo por si hay alguien que pueda reclamar, pero la adjudicación está hecha ya.
1: De todas formas, te voy a decir una cosa, que la playa va a quedar linda.
2: Que empieza antes, porque aquí
3: la playa es linda, de toda la vida.
1: Lo único que me da un miedo es el agua.
3: De toda la vida. Esta playa
1: pero la playa
3: linda.
1: Va a quedar linda.
0: No, y además este año con la modificación de los colores que le han dado a cada uno de los colores.
1: Los colores pastel. Fernando, es una playa que se utiliza todo el año. Que es una de las cosas que también tendrían que tener un poco en mente los que gobiernan.
0: Porque esto ya me han dado 80 vueltas.
1: Porque todo el año, te lo digo porque yo estoy yendo todo el año, menos el día que llueve, y está aquello sin, ¿eh? Aquello sí, pero lo
3: como
1: mismo.
3: San Lucas en verano.
1: Pues lo mismo, andan por la playa, por dentro, por fuera,
3: bueno,
1: hacen
3: pues
1: deporte
3: vamos,
1: de todo.
3: Nos vamos. El tiempo ha concluido. La disertación de eso es fabulosa. Sí,
2: me he llevado medio.
1: Enhorabuena,
2: gracias.
3: Porque hemos hecho las preguntas pertinentes de las dudas que teníamos.
1: Pues no, Fernando, no estamos emocionados hoy con Paqui.
0: Bueno,
1: pero de corazón.
0: Estamos pendientes a todas las explicaciones.
1: De corazón.
3: Muy bien, todas. No ha fallado nada. Ha puntualizado perfectamente.
2: Yo me alegro, pero el año que viene pues no haré tanta.
3: Pues nada, señoras y señores, que pasen ustedes una feliz semana y hasta el próximo día. Buenas tardes.
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0: El Plan Salto está cumpliendo su objetivo y estamos avanzando hacia ese modelo de ciudad que tenemos en mente, al que queremos ir, y en solo un año desde que presentamos nuestra estrategia ya son 39 proyectos en marcha.
1: Lo dice la alcaldesa de la ciudad, Patricia Cavada, ha dado a conocer estos detalles justamente cuando se cumple este primer año de la puesta en marcha de esta iniciativa, que cuenta con una inversión global de 72 millones de euros. El equipo municipal de gobierno se ha reunido en estas últimas horas y ha analizado el estado de ejecución de esta hoja de ruta, que contempla más de medio centenar de proyectos hasta finalizar el actual mandato corporativo. Bueno, pues bienvenidos, señoras y señores, de ello vamos a hablar durante estos próximos minutos, al igual que de la situación del paro en la ciudad. Importantísima bajada, descenso notable del desempleo en la isla a la finalización del mes de mayo, 193 personas menos en las largas listas del Servicio de Empleo de Andalucía, el SAE, o también en este caso las registradas por el Servicio Estatal Público de Empleo, el SEPE. En cualquier caso, hay que destacar que en la actualidad en la ciudad de San Fernando hay registrado 7.677 demandantes de un puesto de trabajo. Una bajada notable que también llega a localidades de nuestro entorno, como es el caso de Cádiz Capital, Chiclana, el puerto de Santa María, entre algunas de las ciudades que se benefician sobre todo por el sector servicios. En cualquier caso, a nivel provincial, el descenso ha sido superior a las 2.000 personas y en este caso, actualmente la tasa de paro en la provincia de Cádiz está en los 102.900 ciudadanos. Pues van a ser temas que vamos a poner sobre la mesa en este tiempo de actualidad y en un día donde no podemos pasar por alto otra importante denuncia que se ha venido realizando desde la Asociación de Tropa y Marinería recientemente y que ha llevado a que el Ministerio de Defensa haya ordenado el desalojo de una parte importante del Centro de Formación de Tropa número 2, el CEFOT de Camposoto, tras detectarse una grave plaga de chinches en sus instalaciones. Bueno, de esto y demás tratamos ya en este tiempo de información que aquí comenzamos. Reciben un saludo cordial desde la redacción de informativos. En nombre del equipo les habla Francisco José López. Bien hallados. Y a esta hora, como no, nos acercamos de lleno al mundo del deporte. Y como siempre lo hacemos con nuestro compañero Javi Ramírez, que ya está aquí con nosotros, con el programa La Remontada dentro de unos minutos, y anticipo, como siempre, en este tiempo de actualidad. Javi, ¿qué tal? ¿Cómo estamos?
2: ¿Qué tal, Paco? Muy buenas.
1: Bien hallado. ¿Qué tenemos para hoy? ¿Qué asuntos se tratan y se trabajan ya en la redacción de deportes?
2: Pues hoy tenemos entrevista aquí en La Remontada, Paco. Va a pasarse por Radio La Isla dentro de muy poquito Jaime Ferrandiz, que es el primer entrenador del Áticos Inmobiliaria Club de Hockey San Fernando, que este próximo fin de semana, a partir del viernes, se juegan la semifinal del Campeonato de España de Primera División aquí en la isla, en el campo municipal de Pablo Negre. Será un fin de semana intenso, importante, ya que solo un equipo de los cuatro que participan aquí en esta semifinal pasará a la gran final nacional para poder ascender a la Primera División, por lo que cita muy importante la que tiene el Club de Hockey San Fernando, y la comentaremos con su entrenador Jaime Ferrandiz aquí dentro de muy poquito.
1: Pues va a ser una buena cuestión, sin duda, tratar y analizar, por supuesto. Seguro que no es el único asunto, que sí.
2: Pues no tenemos más cositas, como es habitual aquí, ya que Ale Martínez, el que era el entrenador del Club Deportivo San Fernando Femenino, ha anunciado por sus redes que no va a continuar al frente de la sección femenina del San Fernando. También tenemos la creación de un senior B en el isleño San Fernando de Fútbol Sala, que sigue dando pasos ahí para su crecimiento, más allá de su ascenso, ¿no? Lograba el ascenso hace dos días y crean también el senior B de cara al año que viene. Hablaremos de ese Titan Fine Tournament que va a tener lugar aquí en Bahía Sur el próximo fin de semana, el sábado. Así que muchos temas para hablar, como siempre, aquí en la remontada, Paco.
1: Pues muchos e interesantísimos temas. Gracias, Javi. Te espero en un rato.
2: A ti, Paco. Hasta ahora.
1: Adiós. La remontada en unos minutos aquí en la sintonía de Radio La Isla. Y ahora,
3: el tiempo.
1: Bueno, pues un día más miramos al cielo con nubes aquí en la Bahía de Cádiz y las temperaturas que de momento se alivian ligeramente, pero siguen siendo significativamente altas en cualquier caso, entrando en la recta final, si cabe, de la primavera. Hay que destacar que, al menos de momento, Incluso prácticamente hasta adentrarnos en la próxima semana, las temperaturas poco a poco van a suavizarse, tanto las diurnas como las temperaturas nocturnas. Y con ello, bueno, pues dar un cambio a la situación que hemos tenido a lo largo de las últimas jornadas. De momento hay que destacar que la EMET, la Agencia Estatal de Meteorología, prevé la presencia de vientos de poniente que van a soplar moderados aquí en la Bahía de Cádiz, y esta situación va a continuar a lo largo de estos próximos días con tendencia a suroeste, viento sur-suroeste. Ya de cara a lo que va a ser el fin de semana, seguirá soplando el viento de poniente y arrancaremos así la próxima semana. Las máximas van a estar estos días en torno a los 25 o 26 grados. Las mínimas no descenderán de los 19 a 20 grados según la AEMED, y algunas nubes en los cielos de la bahía para esta jornada y también para el miércoles. Y ahora mismo aquí en la ciudad de San Fernando, con datos que nos deja el Real Observatorio de la Armada, tenemos 23,3 grados, un índice de humedad de un 67% y soplando viento de suroeste con rachas a casi 24 kilómetros por hora. La temperatura mínima ha sido de 19 grados y medio y esto ha sucedido a las 8 menos 20 de esta mañana.
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1: Bueno, pues son muchos asuntos los que marcan la actualidad para esta jornada y nos adentramos de lleno. Y es que, por una parte, hay que destacar que el Ayuntamiento de la Isla ha comenzado a hacer balance del primer año del Plan Salto, la estrategia municipal impulsada desde el equipo de gobierno para acelerar la transformación de la ciudad mediante una inversión superior a los 72 millones de euros. El equipo de gobierno ha analizado el estado de ejecución de esta hoja de ruta, que contempla más de medio centenar de proyectos hasta el final del actual mandato. Según ha destacado la propia alcaldesa Patricia Cavada, el plan ha experimentado una importante evolución en los últimos meses y en febrero, cuando se cumplían 6 meses de su puesta en marcha, había 24 proyectos en desarrollo. Actualmente son ya 39 las actuaciones activas, entre obras finalizadas, proyectos en ejecución, actuaciones adjudicadas y otras en proceso de contratación. Entre las iniciativas que ya están en marcha, destaca el Parque de la Magdalena, el nuevo estadio de atletismo, la piscina de verano de Ronda del Estero, la segunda fase del desdoble de Perijunquera o la remodelación de la avenida Duque de Arcos. También avanza actuaciones destinadas a mejorar la movilidad, los espacios públicos, accesibilidad y las infraestructuras deportivas de la ciudad. Así lo ha detallado la propia alcaldesa Patricia Cavada.
0: El Plan Salto está cumpliendo su objetivo y estamos avanzando hacia ese modelo de ciudad que tenemos en mente, al que queremos ir, y en solo un año desde que presentamos nuestra estrategia ya son 39 proyectos en marcha, actuaciones que van a permitir avanzar hacia ese modelo de ciudad mucho más competitiva, más sostenible, con mejores servicios públicos, con una mayor capacidad de atraer inversión, de generar empleo y de ser dinámica también a través de los eventos. Todo eso, ¿no?, es lo que estamos construyendo. Y seguiremos avanzando en nuestra planificación de este plan que habíamos presentado hace un año y estamos seguros que alcanzaremos los 72 millones de euros movilizados de inversión, bien en proyectos ejecutados o en ejecución al final de este mandato.
1: A estas obras se sumarán próximamente también nuevos proyectos ya adjudicados, como el futuro estadio de fútbol, la transformación del actual Iberoamericano, el cerramiento del Parque del Oeste, el aparcamiento del Centro de Salud de Camposoto, la remodelación de la calle Bonifaz o la renovación integral del alumbrado público. El Ayuntamiento también subraya que todas estas actuaciones van a contribuir a mejorar la calidad de la ciudad y a construir un sistema más sostenible y preparado para el futuro. También hay que destacar que 13 actuaciones se encuentran actualmente en fase de licitación. Entre ellas figura el proyecto del nuevo auditorio en el antiguo cine Alameda, promociones de vivienda pública en la Ronda del Estero, la futura piscina cubierta de Constitución o la remodelación del Parque de la Almadraba. La previsión municipal es que todos los proyectos previstos estén licitados o en ejecución antes de mayo de 2027. Por otra parte, el consistorio trabaja en la mejora de servicios esenciales. En las próximas semanas saldrá a licitación el nuevo contrato de limpieza viaria y recogida de residuos, cuya inversión aumentará un 85% respecto a la anterior. Paralelamente, continúan los trabajos para la municipalización del servicio de agua y la preparación del futuro contrato de mantenimiento de jardines. También desde el mismo ayuntamiento, la alcaldesa ha asegurado que estas medidas permitirán reforzar los servicios públicos, seguir avanzando en bienestar, sostenibilidad y calidad de vida para la ciudad. Pues así, este importante asunto dentro de este plan puesto en marcha desde el equipo de gobierno.
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1: Y en esta jornada se han conocido los datos correspondientes al paro del mes de mayo. La finalización del mes de mayo, 193 personas encontraban trabajo en la ciudad, lo que supone que descienda notablemente el nivel de desempleados. Y en este caso, sí, quedan muchísimos, desde luego, pero se sitúa actualmente en los 7.677 demandantes de un puesto de trabajo, lo que supone, incluso en comparación, 869 ciudadanos menos en listas de desempleo que hace un año. En términos porcentuales, la reducción del desempleo ha sido de un 10,17% en los últimos 12 meses. Por sectores, el de servicios sigue siendo el más afectado en la actualidad, con 5.714 desempleados, seguido del colectivo de personas sin empleo anterior, que contabilizan 1.118. En la construcción, el mes de mayo cerró con 482 desempleados, mientras que la industria, la cifra asciende a 290. En agricultura hay registrados actualmente 73 desempleados. Por sexos hay que destacar que actualmente en San Fernando hay 5.020 mujeres en situación de desempleo frente a los 2.657 hombres inscritos en las listas del paro. Por edad, el tramo mayores de 45 años, donde se concentran 4.603 personas desempleadas, entre los 25 y 44, unos 2.548 parados, mientras que entre los menores de 25 años hay actualmente 526 jóvenes que buscan su primer puesto de trabajo y una salida a la situación de desempleo. Han sido muchos los que han dado valoración en cuanto se refiere a los datos del paro en el transcurso de esta misma jornada. Comenzando por las centrales sindicales mayoritarias. Desde Comisiones Obreras ha valorado el descenso del paro, no solamente en la ciudad, sino en la provincia, en más de 2.000 personas, actualmente 102.987 desempleados, lo que lleva a un balance positivo por todos, pero recordando las necesidades básicas de la provincia. Así, desde Comisiones Obreras, Juan Rodríguez ha analizado la bajada del desempleo y en este caso situando la cifra que decimos en más de 102.000 desempleados y remarcando que la evolución sigue poniendo sobre la mesa la situación de las mujeres y los jóvenes y también las necesidades particulares que tiene la provincia.
4: Desde Comisiones Obreras de Cádiz valoramos positivamente que 2.096 personas hayan salido de la lista del paro este mes de mayo. Es un respiro, pero no podemos quedarnos en la superficie que nos dan estas cifras. La brecha de género sigue siendo una realidad sangrante, con las mujeres acumulando casi dos tercios de todo el desempleo gaditano. Además, no podemos obviar que aunque hay 500 jóvenes menos en la lista, la precariedad lo golpea de lleno. Y es que el empresariado sigue abusando de la contratación temporal y parcial con la juventud ante una campaña de verano que monopoliza el sector servicio, mientras que la industria sigue estando paralizada. Por eso, desde Comisiones Obreras exigimos a las administraciones mecanismos de control ya para evitar el fraude laboral en las contrataciones de verano. Y anunciamos que vamos a mantener la máxima vigilancia en las empresas y a seguir exigiendo un verdadero cambio de modelo productivo.
1: Pues esto desde Comisiones Obreras, desde UGT, su secretaria general, Pablo Fernández, ha señalado que la provincia está rompiendo con la estacionalidad, se reduce también la temporalidad y se busca sobre todo que se siga manteniendo un descenso estructural del desempleo. Se requiere una transición de modelo productivo basado en el sector servicios hacia un modelo diversificado. Entiende que esa sería una de las claves, lo dice Radio La Isla, Pablo Fernández.
5: En lo que respecta a las mujeres, seguimos con ese 63% de desempleadas, que es lo que continúa siendo claramente la asignatura pendiente para la recuperación. Sigue también la afiliación a la seguridad, pone de manifiesto la bonanza que estamos teniendo. Y en la contratación tenemos 34.751 contratos más, lo que supone 1.849 más que se realizaron en el mes de abril. Para que la provincia rompa con la estacionalidad, reduzca la temporalidad y logre un descenso estructural de desempleo, se requiere una transición de modelo productivo. Las recetas indispensables para transformar la economía gaditana se estructuran en grandes pilares estratégicos, como puede ser la reindustrialización verde y tecnológica, el turismo desestacionalizado, sostenible y regulado, el fin de la deuda que tienen los gobiernos en infraestructuras con nuestra provincia y un plan de choque contra las brechas sociales.
1: Bueno, pues en esta ocasión también hay manifestaciones que se hacen desde las administraciones, desde la misma delegación del Gobierno de España a la provincia de Cádiz. La subdelegada del Gobierno, Blanca Flores, aplaude el descenso del paro, el número de desempleados en la provincia, y llega a señalar que con esta situación se mejora notablemente gracias a la evolución y el esfuerzo desde la Administración del Estado.
6: Con esto se ratifica la mejora en las políticas de empleo del Ejecutivo que dirige Pedro Sánchez. Ha disminuido en todos los sectores, en servicios, en construcción, en industria y también en el empleo femenino y en los menores de 25 años. El número de afiliados a la Seguridad Social en la provincia se sitúa en más de 440.000 trabajadores, lo que supone más cotizante al sistema en comparación con mayo del año pasado.
1: Pues estas manifestaciones desde el Gobierno de España, la subdelegada del Gobierno, Blanca Flores, y desde la Junta de Andalucía, el delegado territorial de Empleo en Funciones, Daniel Sánchez, también valora satisfactoriamente estos resultados, donde pone de manifiesto que sin duda el sector servicios da lugar a que la hostelería y el turismo sean los principales motores en este momento de la economía en la provincia de Cádiz y traiga estos importantes resultados.
7: Entramos en el mes de junio alcanzando varios hitos históricos en cuanto al desempleo en la provincia de Cádiz. Primer dato importante es que rozamos ya los 100.000 parados. Estamos a punto de bajar de esa barrera psicológica que no se alcanza desde agosto del año 2007. Por tanto, creemos que es una cifra a destacar porque ya vemos muy fácil, pues, a lo largo de todos estos meses próximo del verano, alcanzar y superar esta cifra histórica que nos encaja muy bien en las bondades del mercado laboral de la provincia de Cádiz y de Andalucía en estos tiempos.
1: Así las cosas en cuanto a estas valoraciones del desempleo en la provincia y, por supuesto, con los datos positivos que nos deja la ciudad de San Fernando.
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1: Bueno, pues hemos conocido esta jornada que el Ministerio de Defensa ha ordenado desalojar una buena parte del Centro de Formación de Tropa de Camposoto, el CEFOT-2, tras detectarse una grave plaga de chinches en sus instalaciones. Era un tema que se había denunciado en redes sociales hace tan solo unas semanas y que en este caso ha tomado forma después de las denuncias recogidas también desde la Asociación de Tropa y Marinería. Los alumnos afectados han sido enviados temporalmente a sus domicilios, desde donde continúan su formación de manera telemática mientras se habilita un nuevo alojamiento provisional. Según ha confirmado el propio Ministerio a Europa Press, la decisión se adoptó tras comprobar la magnitud del problema. La situación había sido denunciada previamente por la Asociación de Tropa y Marinería, que ha difundido en redes sociales varios vídeos donde se observaba la presencia de estos insectos en distintas dependencias del centro. Defensa asegura que trabaja en dos frentes. Por un lado, la búsqueda de unas instalaciones alternativas para minimizar el impacto en la formación de los alumnos y, por otra, la limpieza, desinfección y rehabilitación de los espacios afectados con la colaboración de personal sanitario del Ejército de Tierra y una empresa especializada en control de plagas. La Asociación de Tropa y Marinería había solicitado explicaciones al Ministerio tras recibir numerosas quejas de familiares, en este caso trasladando también su pertinente preocupación por esta situación, y además ha cuestionado el estado de las instalaciones militares y las inversiones destinadas especialmente a su mejora. Ante esta situación, y con esta situación sobre la mesa, ha dado explicaciones y así detallaba a través de las redes sociales de la propia asociación su presidente Marco Antonio Gómez.
8: Hay una infestación total de chinches en la zona del acuartelamiento. Empezó con la cuarta compañía, Ahora también parece que la segunda y tercera compañía también está afectada e incluso la zona donde están las compañeras femeninas. ¿A qué está esperando el ministerio? Señora ministra de Defensa, le solicitamos urgentemente que se tomen medidas en este acuartelamiento, que se tomen las medidas de veterinaria o lo que se tenga que hacer de manera urgente. ¿Esta es la forma en la que nosotros recibimos a los jóvenes militares para España? ¿Así es como queremos que nuestros jóvenes alumnos sean militares? Pues que sepan todo el ministerio que los propios padres se están poniendo en contacto con nosotros. Y puede que algún padre pues ponga una denuncia con toda la legitimidad del mundo, porque no es una manera de tratar a nuestros jóvenes militares. No, señor, esto es indigno, indigno.
1: Lo dice en las redes sociales la Asociación de Tropa y Marinería, es su presidente y portavoz Marco Antonio Gómez, el que acabamos de escuchar. La entidad elevó por escrito una serie de preguntas para que el Ministerio de Defensa aclarase la situación que estaba atravesando los jóvenes alumnos del centro de formación. Lo hicieron por escrito junto con pruebas en vídeos y verificables que les hicieron llegar a los mismos familiares de los alumnos. Esta asociación preguntó a la ministra de Defensa, Margarita Robles, si este área, esta imagen, supone modernidad para las Fuerzas Armadas. El pasado 4 de mayo, recordemos, el Centro de Formación de Tropa de Camposoto sumó la incorporación de 1.590 nuevos alumnos. Con su llegada dio comienzo el primer ciclo del año destinado a la formación de militares de tropa del Ejército de Tierra.
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1: Bueno, pues San Fernando es escenario este martes y miércoles de las jornadas educativas Escuela Transformadora en Barrios Vivos, una iniciativa organizada por la Escuela San Ignacio con motivo de la celebración de su vigésimo aniversario. El encuentro que se desarrolla en el Centro de Congresos Cortes de la Isla de León reúne a profesionales de la educación, representantes institucionales y personas comprometidas con la transformación social y educativa en los entornos urbanos. Las jornadas cuentan con la participación de destacados en referentes nacionales e internacionales. La conferencia inaugural corre cargo del reconocido pedagogo italiano Francesco Tonucci, impulsor de una nueva mirada sobre la infancia y la participación de los niños y niñas en la vida de los ciudadanos, y posteriormente la referencia nacional Inmabeta, que presenta el proyecto La ciudad de las niñas y los niños, una iniciativa que promueve la construcción de espacios urbanos más inclusivos y adaptados a las necesidades de la infancia. La organización de esta jornada cuenta con la colaboración del Centro del Profesorado de Cádiz y la Universidad de Cádiz, consolidándose así como un espacio de reflexión e intercambio de experiencias sobre el papel de la educación en la transformación de los barrios y las comunidades. En Radio La Isla, lo comentaba la presidenta de la Asociación de Madres y Padres del Colegio Público San Ignacio, Amalia Ríos, detallando precisamente la importancia de esta cita que ha tenido como referencia este centro educativo.
9: Vale, la jornada al final tiene tal envergadura que participa la Universidad de Cádiz, el Centro del Profesorado, colabora el Ayuntamiento de San Fernando, nosotros como AMPA, o sea, que es una jornada fuerte. Y además, para estudiantes y profesionales, estas jornadas tienen créditos válidos para sus estudios, para oposiciones. Vamos, que tanto por la universidad tienen ellos, no sé si son ciento y pico de invitaciones, nosotros también como colegio.
1: En definitiva, haciendo posible que el centro docente celebre de esta manera este vigésimo aniversario de su ecoescuela. El aforo limitado, y con esta cita la Ecoescuela San Ignacio celebra, por tanto, este compromiso con la educación ambiental, la participación ciudadana y la construcción de una sociedad más sostenible, y también, sobre todo, buscando que sea también mucho más inclusiva.
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1: Y en la página política hablamos en primer lugar del Partido Popular. Alerta de que el tramo invisible de la avenida Puente Zuazo sigue sin solucionarse 5 meses después del acuerdo que se aprobó en pleno. Lo dice María del Carmen Roa, la portavoz, que en este caso es la secretaria general de la formación. Llega a destacar que continúa sin ejecutarse ninguna de las medidas aprobadas por unanimidad para resolver el problema que afecta a 43 viviendas y el compromiso que se alcanzó con esta parte de nuestra ciudad. Roa recuerda que ya ha transcurrido este periodo de tiempo y nada se ha hecho al respecto y ha mantenido un nuevo encuentro con vecinos afectados que continúan trasladando su preocupación por la situación directa que afecta a la seguridad y a la tranquilidad de quienes residen en esta zona. Actualmente el problema afecta directamente a 43 viviendas situadas en el tramo de Puente Zuazo, comprendido entre los números 31 y 121, una vía que, pese a estar plenamente urbanizada y reconocida a efectos fiscales, sigue sin figurar adecuadamente en los sistemas de navegación más utilizados. María del Carmen Roa.
10: Desde que se aprobara por unanimidad la moción en el Pleno Municipal, y desgraciadamente la situación pues no ha cambiado en nada. Una situación que afecta directamente a la seguridad y a la tranquilidad de quienes residen en la zona de Urbi. Recordamos que esta situación afecta a 43 viviendas que están situadas en el tramo de la avenida Puente Zuazo, comprendido entre los números 31 y 121. Se trata de una vía que, pese a estar plenamente urbanizada y reconocida a los efectos fiscales, pues sigue sin figurar adecuadamente en los sistemas de navegación que se utilizan. El problema es conocido, está identificado y cuenta además con una solución que se ha aprobado por unanimidad por toda la corporación. Lo que resulta incomprensible, lo que es inconcebible, es que después de más de 4 meses el gobierno municipal siga sin mover ni un solo dedo para resolver el problema.
1: Pues esto desde el PP, y mientras tanto desde Izquierda Unida, el coordinador Gonzalo Alías respalda la iniciativa de la Ecoescuela San Ignacio, que está llevando a efecto durante estos días en sus jornadas. Para el dirigente de IU, son precisamente este tipo de iniciativas las que merecen el respaldo político real y que no queden en algo simbólico. Por ello, señala que se tiene que ir más allá de las felicitaciones y adquirir un compromiso concreto de cara a las próximas elecciones en materia medioambiental con los niños y niñas de la ciudad. Y hay que destacar que a día de hoy son más de 300 las ciudades y municipios de distintos países integrados en esta red, que comparten una misma convicción que Toruzzi, que resume así: si se construyen ciudades para los niños y niñas, se construyen también ciudades para todos, con una idea en la que Alía subraya sin reservas. Y explica también en estas declaraciones que recogemos en Radio La Isla, Gonzalo Lías.
11: Además, viene a visitarnos Francesco Tunisi, un investigador italiano al que sigo desde hace años, porque habla con una realidad palpable. No podemos seguir construyendo ciudades que piensan solamente en los eventos o en el coche. Necesitamos recuperar espacios democráticos, y ahí la construcción de la ciudad de las niñas y de los niños, que se trabaja a través de dicha fundación, a la cual también felicitamos porque cumple 35 años construyendo una red internacional con más de 300 municipios, nos parece muy importante para esa construcción de ciudad.
1: Y la formación política Podemos pone sobre la mesa que la ciudad de San Fernando debe exigir transparencia sobre la tala de jacarandas en la avenida Duque de Arcos, en plenas obras. La formación reclama acceso a los expedientes municipales que se han puesto sobre la mesa, y en este caso también donde pone de manifiesto que se ha registrado una instancia en el ayuntamiento para solicitar explicaciones técnicas y administrativas sobre esta tala y retirada de varios ejemplares de jacarandas en la citada avenida Duque de Arcos, una actuación que la formación considera especialmente preocupante por su impacto sobre el arbolado urbano y la falta de información pública al respecto, dice el portavoz en estas declaraciones que recogemos también aquí en Radio La Isla.
12: Desde Podemos hemos solicitado al área de medio ambiente del ayuntamiento información sobre la tala y retirada de unas jacarandas en la avenida Duque de Arcos. Nos hemos interesado sobre el destino de los ejemplares no talados y las medidas de reparación previstas para garantizar la protección del patrimonio verde y la biodiversidad de nuestra ciudad. También hemos recordado a los responsables la importancia de respetar los periodos autorizados para realizar podas y evitarlas durante la época de nidificación de especies protegidas.
1: Pues así están las cosas, y rápidamente nos acercamos al mundo cofrade en una semana marcada sobre todo por las actividades en torno a la celebración del Corpus Christi. Aurora Amarillo.
13: Esta semana se están llevando a cabo los actos previos a la celebración del próximo domingo del Corpus Christi Ayer se inauguraba la exposición Panis Vitae de Jesús Sacramentado, dedicado a la hermana Cristina de Jesús Sacramentado. El presidente del Consejo, Eduardo Coto, abría el turno de intervenciones destacando el carácter inédito de la muestra y calificándola como una exposición única y sin precedentes. También intervinieron los comisarios de la muestra, Mane Cano y Rafa Río, explicando un poco el recorrido expositivo que gira en torno a la vida y milagros atribuidos a la religiosa, invitando a todos los visitantes a descubrir aspectos poco conocidos de su trayectoria. También por parte de la Orden Carmelita intervenía Fray David Alarcón, quien afirmaba que esta exposición marcará un antes y un después en el conocimiento de la hermana María Cristina de Jesús Sacramentado. Y también el arcipreste, por su parte, recordaba cómo surgía la idea de organizar esta exposición y puso en valor la implicación de la Comisión Pro Corpus, la Comunidad Carmelita, las hermandades y numerosos colaboradores. Clausuraba este acto la alcaldesa Patricia Cavada, quien destacó también la importancia de reconocer y difundir la figura de una mujer que dejó profunda huella en San Fernando. Y recordarles que la programación continúa hoy martes con una conferencia a cargo de Monseñor Ramón Darío Valdivia Jiménez, que se celebrará a las 20 horas en el Centro de Congreso. Mañana tendrá lugar la exaltación de la Eucaristía en la Iglesia Mayor, pronunciada por Manuel Sánchez Casa.
1: Pues gracias, Aurora. Seguiremos contándoles toda la actualidad aquí en Radio La Isla. Sigan en nuestra compañía. 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Disfruten de la jornada.
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2: ¿Qué tal? Saludos, bienvenidos un día más a la remontada de Radio La Isla. Es martes 2 de junio, les habla Javi Ramírez y en la tarde de hoy les vamos a contar un día más toda la actualidad del deporte de la ciudad de San Fernando, empezando por una entrevista pues muy interesante que vamos a tener hoy aquí en los estudios de Radio La Isla, porque se va a pasar por la remontada Jaime Ferrandiz, el primer entrenador del Áticos Inmobiliaria Club de Hockey San Fernando, que este próximo fin de semana, a partir del viernes día 5, se va a jugar la semifinal del Campeonato de España de Primera División, buscando ese ansiado ascenso para el conjunto isleño. Así que dentro de muy poquito vamos a tener por aquí a Jaime Ferrandiz para que nos cuente la previa del gran fin de semana que se viene para el Club Hockey San Fernando en Pablo Negre. No será lo único que tengamos hoy aquí en el menú de la remontada, porque hablaremos, por supuesto, del Club Deportivo San Fernando, de su sección femenina que tenemos noticia, también de ese campus que hay preparado para verano, de esos chavales que quieren apuntarse, ¿no?, a ese primer campus del Club Deportivo San Fernando 1940, del próximo sábado, de lo que se viene con el Titan Fine Tournament en el pabellón Manuel Prado de Valle Sur, y también del Villamed Balomano San Fernando, de su filial que quedó apeado, que quedó cuarto finalmente tras ser remontado frente al Balonmano Nazareno en Dos Hermanas. De todo eso y mucho más vamos a hablar hoy aquí en la remontada, así que hacemos una breve pausa y enseguida comenzamos con la entrevista a Jaime Ferrandiz.
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2: Ya tenemos por aquí en los micrófonos de la remontada a Jaime Ferrandiz, primer entrenador del Áticos Inmobiliaria Club de Hockey San Fernando, que lo tuvimos en la previa de la Final Four andaluza y ahora lo vamos a tener aquí en la previa de la semifinal del Campeonato de España de Primera División, en la que esperemos que le vaya igual de bien al conjunto isleño. ¿Qué tal, Jaime? Bienvenido.
15: ¿Qué tal? Buenas tardes, Javi. Muchas gracias.
2: Bueno, Jaime, la espera ha sido larga desde esa Final Four andaluza, pero ya está aquí. Este próximo fin de semana en Pablo Negre os disputáis el pase a la gran final nacional, tenéis la semifinal. ¿Cómo van esos ánimos? ¿Cómo están siendo estos días? Ya falta muy poquito, estando hoy a martes.
15: Sí, bueno, como dices, terminamos de competir el 9-10 de mayo, ha sido casi un mes de espera. Para intentar no perder el ritmo competitivo, hicimos un pequeño stay de preparación en Madrid, estuvimos el fin de semana pasado jugando unos partidos contra el Pozuelo, otro equipo de la categoría y uno de los favoritos. Las sensaciones fueron muy muy positivas también, nos venimos de Madrid con buenas sensaciones y bueno, ya estamos en la recta final, el viernes empezamos a competir y nada, cargados de ilusión, de ganas y de volver a demostrar que este año sí que se pueden hacer cosas grandes.
2: Eso es, a nivel de cuerpo técnico, ¿cómo habéis planificado este mes? Porque verdad lo que dices, ¿no? Hace una semana, el fin de semana anterior a este, tuvisteis esos amistosos, ¿no? frente al Pozuelo, pero lo demás intuyo que mucho entrenamiento, pero sobre todo con esa peculiaridad, ¿no? De que iba a pasar un mes de un torneo a otro, digamos.
15: Correcto, no, lo que hicimos fue no descender la carga. Desde el día 10 seguimos con la misma carga, los mismos entrenamientos semanales. Estuvimos preparando el Estad de Madrid, que además jugamos dos partidos, jugamos sábado y domingo, con muy poco tiempo de recuperación, que simulando un poco lo que iba a ser este fin de semana. La semana pasada sí que seguimos con una carga media y esta semana ya que sí que hemos relajado, estamos viendo un poquito más lo que son estrategias, hemos analizado el resto de equipos y demás, de cara a que, bueno, darle la máxima tranquilidad a los jugadores, que sepa lo que se van a enfrentar durante el finde y bueno, yo creo que llegamos en muy buen momento.
2: Así es, el formato de la competición, Jaime, tenemos de rivales al Club Hockey Benalmádena, a Luis María Usoci, al Atlético San Sebastián. El formato son semifinal y final y sale un campeón, tengo entendido.
15: Eso es, este fin de semana formamos un grupo de cuatro, formato liga, todos vamos a jugar contra todos,
2: vale.
15: Y el primer clasificado es el que finalmente es el único que clasificará a la fase final.
2: O sea, formato de liga, como si fuera una fase de grupos, eso es, y como son cuatro semifinales, no las que hay en toda España, pues salen cuatro ganadores y ya de ahí sale la gran final. Empezáis el viernes y tenéis eso a esos tres rivales, como me has comentado. ¿Cómo ves un poquito así a priori a esos tres rivales? ¿Crees que puede haber un favorito entre los cuatro? ¿Crees que va a estar todo muy equilibrado, muy igualado? ¿Cómo se ve a la final antes de que comience todo, Jaime? Esta semifinal.
15: Claro, bueno, este tipo de fases son muy muy equilibrados porque están todos los subcampeones del resto de ligas, ¿no? El viernes empezamos contra el segundo madrileño, que es el María Usó, que se le conoce como Hockey. El sábado tendremos a Benalmádena, que a priori puede ser rival con menos ranking debido a la liga regular que ha jugado aquí en Andalucía. Y el domingo sí que tendremos a un rival de gran categoría porque es el Atlético San Sebastián, vienen de descender el año pasado y sí que a priori son uno de los rivales más fuertes que vamos a encontrar en la fase esta de grupo, ¿no? Entonces, bueno, máxima igualdad, se esperan partidos que se decidan por detalles y nada, es una competición que premia mucho el ser estable, el ser competitivo los tres días y eso intentaremos.
2: Al clasificar solo el primero, cada partido es crucial.

0: Creo que es fundamental, ¿no? El club ya lo estamos viendo, ese apoyo que vais a tener de la afición.
1: Totalmente, para nosotros, Javi, es fundamental ese jugador número 12, como decimos, esa grada que se espera que se llene para los 3 días. Son, bueno, pues los que no hacen da ese un poquito más del 100%, esa última carrera, esos últimos metros. Entonces, bueno, se están viviendo días de mucha ilusión en el club, cuando estamos entrando, terminamos de entrenar, los socios que se acercan, ¿no? Notan todo su ánimo, confianza, y sí que se espera un gran ambiente. De aquí hacemos un llamamiento también a todos para que, bueno, entre todos puede empujar y conseguirse pasar a la final.
0: También para los rivales, Jaime, al igual que para vosotros, es una ventaja. Tampoco voy a decir que sea una desventaja para ellos, pero evidentemente tienen que hacer ese desplazamiento, ¿no? Que también influye en su planning, ¿no? Que vosotros al final os fijáis en lo deportivo. Ellos tienen también que hacer ese planning más allá de lo deportivo, a nivel logístico, ¿no? De tener que hacer ese viaje para jugar la Final Four.
1: Sí, totalmente. Ya te digo, el equipo más cercano es el Benalmádena, que es de Málaga, pero bueno, tanto el segundo madrileño viene desde Madrid, y bueno, San Sebastián, que como su nombre
0: Claro.
1: indica, pues viene del País Vasco, ¿no? Entonces, bueno, sí que tendrá un desplazamiento más duro. No sabemos si se desplazará, imagino que se desplazarán el miércoles, pero bueno, sí que el viaje les puede empezar la competición a lo mejor con algo más de fatiga, pero vamos, aún así todos los equipos que están aquí están súper bien preparados, por algo han llegado a esta distancia. Entonces, bueno, se espera que, como te he dicho antes, que los partidos sean de máxima igualdad y bueno, hacer valer ese factor campo, pero tampoco creo que el resto de los equipos lo acuse mucho.
0: Me has dicho esa ilusión, ¿no? Que se palpa dentro del club, la afición también. ¿Cómo se está viviendo todo? Sobre todo en un año muy especial, ¿no? Porque esta temporada, estamos ya en el 26, pero arrancó con ese aniversario, ese 25 aniversario del Club Hockey San Fernando. Sería ponerle la guinda, ¿no? A una temporada y un año muy, muy especial dentro del club.
1: Totalmente, totalmente. Sería una forma de no olvidar nunca este aniversario, ¿no? Si finalmente llegamos a conseguir el ascenso, y como tú dices, son días de mucha ilusión, ¿no? Todo, cada vez que ven a algún jugador salir o entrenar, o pasamos tiempo allí en la cafetería y demás, pues se respira esa ilusión de los días previos, ¿no? Todos son palabras de ánimo, de confianza, nos dicen que van a estar con nosotros y demás. Entonces, bueno, los jugadores, cuerpo técnico y nada, lo que tenemos una ilusión tremenda porque llegue el momento, porque el árbitro pite el inicio y salí a demostrar todo lo que llevamos dentro.
0: Y vosotros, Jaime, en lo meramente deportivo, ¿cómo llegáis? Me refiero a nivel físico, ¿cómo ves a los jugadores a nivel mental después de un año largo, de una temporada difícil? ¿Cómo los ves de cara a lo que se viene?
1: Totalmente, se lo dije a los jugadores, también al cuerpo técnico, estábamos todos de acuerdo, ¿no? No se respira en tensión, no se respira tanto nerviosismo, porque sabemos que el trabajo está hecho, que llegamos preparados, que llegamos con buena dinámica. Entonces, más que ese nerviosismo que podía haber, o ese nos falta esto, no hemos preparado esto, todo lo contrario, ¿no? Los jugadores están evidentemente con ese cosquillo en el estómago, con esas ganas de salir a jugar, pero están tranquilos, saben lo que tienen que hacer, saben cómo vamos a jugar, y ahora solo queda disfrutar de este fin de semana, ¿no?
0: Te hago la última, Jaime. ¿Qué supondría para el Club Hockey San Fernando y para vosotros como cuerpo técnico meter al club, meter a esta entidad en la final por el ascenso a la categoría nacional?
1: Bueno, sería que quedarnos prácticamente a las puertas. La fase final es un grupo de cuatro, como has dicho, y suben dos. Entonces sí que tienes bastantes probabilidades, si
0: Claro.
1: clasificas, de subir a categoría nacional. Y una vez que sube a categoría nacional, pues bueno, no solo la representación de poner a la ciudad de San Fernando en todo lo que es una liga nacional y la repercusión que ello tiene, sino para el desarrollo de la línea masculina del club, pues bueno, darle la oportunidad a chavales jóvenes que están empujando de jugar una competición nacional, de poder crear a lo mejor un segundo equipo en lo que es la liga andaluza, porque el número de licencias no para de crecer y hay que darle oportunidad a todos, ¿no? Entonces sí que sería un desarrollo exponencial para lo que es la línea masculina del club si finalmente conseguimos el ascenso. Y bueno, a nivel reputacional, representación de la ciudad y demás, pues creo que también sería un hito bastante importante. Ya te digo, sería ponerle el broche a este aniversario, ¿no? Al 25 aniversario.
0: Esa final, esa hipotética final sería en sede neutral, ¿no? O también tendría un anfitrión de los cuatro.
1: Esa final de los equipos que finalmente clasifiquen, se harán sus propuestas, que las atenderá la Federación Española y finalmente designará una sede dentro de los que clasifiquen.
0: Vale, dentro de los cuatro, o sea que también habría un equipo ahí que sea anfitrión. Bueno, pues para eso sí. Todavía queda ese.

0: fin de semana, que esperemos que salga, por supuesto, todo bien y que podamos tener, ¿no?, esa representación del Club Hockey San Fernando, como dice Jaime, en esa terna, ¿no?, de cuatro equipos que lucharán por el ascenso definitivo. Desde aquí, desde Radio La Isla, darte las gracias por haberte pasado una vez más por la remontada, y esperemos, ¿no?, que salga todo igual de bien que la Final Four andaluza, y podamos repetir también en la previa de la gran final. Mucha suerte y muchas gracias, Jaime.
1: Muchísimas gracias, Javi. Nos traíste suerte la última vez y esperemos que esta vez también, que podamos repetir esta entrevista justo antes de la final.
0: Un abrazo, gracias, Jaime, hasta luego.
1: Muchas gracias.
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0: El Club Deportivo San Fernando Femenino finalizó su temporada el pasado domingo tras caer goleado en Algeciras por 4-0. Se despidió de ese sueño del ascenso a Tercera Federación. Terminó la temporada como subcampeón provincial el conjunto que entrenaba Ale Martínez, y lo entrenaba un Ale Martínez que en la jornada de hoy, martes, ha anunciado en sus redes sociales que dejará de ser el entrenador del conjunto femenino, en una bonita carta de despedida, aunque más que despedida es de agradecimiento a sus jugadoras por el trabajo que han realizado, por lo bien que la acogieron desde el primer día, y un Ale Martínez que agradece también a su cuerpo técnico, a su extenso cuerpo técnico, por estos meses, ¿no?, de trabajo. En el conjunto femenino no le han salido las cosas pues como se pretendía, aunque bueno, consiguió llevar al equipo hasta esta final provincial. No pudo ser frente al Algeciras, que al final ha sido la bestia negra del conjunto isleño durante toda la temporada, y se quedará pues un año más compitiendo en esta misma categoría. Tendrá que esperar para ascender a esta Tercera Federación. Veremos en qué continúa pues Ale Martínez, que al final es una persona de club, una persona que estaba integrada también en el cadete del anterior club, del San Fernando Club Deportivo, y que ha estado en este San Fernando Femenino en estos últimos meses, logrando llevarle hasta esta final provincial. Veremos qué es de él en esta próxima campaña. Así que esa es la noticia, ¿no?, del San Fernando Femenino. Un Ale Martínez que dejará de ser el primer entrenador de la sección femenina del Club Deportivo San Fernando. Un Club Deportivo San Fernando que anunciaba ayer en sus redes también que va a ampliar los descuentos por reserva anticipada para el campus del Club Deportivo San Fernando 1940, para el campus de verano, hasta el próximo día 3 de junio, lo que significa hasta mañana miércoles. Así que, pues todavía tienen un día más aquellos indecisos, aquellos que se quieran apuntar en estos últimos días, en estas últimas horas. Niños de 5 a 13 años, para las 3 semanas que hay de campus de verano del San Fernando, que recuerdo que son del 23 al 26 de junio, del 29 de junio al 3 de julio y del 6 al 10 de julio. Un campus al que puedes reservar tu plaza pues al siguiente número de teléfono, al 600-854-522, 600-854-522. Un campus que va a incluir pues actividades en la playa, numerosos ejercicios y entrenamientos con técnicos de cantera. La verdad que bueno, tiene muy buena pinta esta primera edición del campus Club Deportivo San Fernando 1940, así que, como decimos, hasta mañana miércoles pueden reservar su plaza aquellos niños de 5 a 13 años. Y por cierto, hablando del Club Deportivo San Fernando, no me quiero olvidar de la comparecencia que tuvo ayer lugar en Sevilla, que dio Sergio Ramos, que recordamos que es vocal del Club Deportivo San Fernando desde la fundación del nuevo club, y el Camero, que pues pretende seguir comprando al Sevilla, pretende salvarlo de esa tan delicada situación que vive el Sevilla Fútbol Club. Y en esa rueda de prensa que daba ayer en Sevilla, pues afirmaba que querían seguir negociando para comprar al Sevilla con ese grupo en el que anda Sergio Ramos en 5-11 Capital, que se mantiene aún pues como socio del Camero en esta historia que parece que nunca va a terminar, ¿no? Que veremos si desemboca, ¿no?, en la venta definitiva del Sevilla o no, porque los accionistas siguen negándose a negociar con Sergio Ramos, pero evidentemente evidentemente pues estaremos pendientes, ¿no? Porque es una situación que indirectamente afecta al San Fernando, porque estamos hablando de que Sergio Ramos, como decimos, es vocal del conjunto isleño, y en caso de que terminase entrando, que ahora mismo pues parece aún muy muy alejado, René Ramos iría con él, y es el vicepresidente, ¿no?, del conjunto isleño, así que en esa relación, ¿no?, que venimos contando, ¿no?, que el San Fernando pues ha iniciado ya con el Español, porque Monchi es director deportivo general ya del Real Club Deportivo Español, pues veremos si también desemboca esto en el Sevilla o no, en el sentido de que los Ramos pues siguen ahí, ¿no?, intentando salvar al Sevilla de esta delicada situación institucional. De momento no lo consigue, pero esa rueda de prensa que daba ayer Sergio Ramos, que afirma que no se va a rendir, pero que evidentemente pues si los accionistas no quieren, no se podrá. Seguiremos atentos a estas novedades que nos vayan llegando desde Sevilla de este caso de Sergio Ramos y la compra del Sevilla Fútbol Club.
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0: Hablamos de fútbol sala porque el isleño San Fernando, después de ese tremendo ascenso logrado el pasado domingo frente a Babetina Futsal, comienza ya a trabajar en la temporada 26-27 y ha anunciado en sus redes sociales pues una noticia más que positiva para el fútbol sala de la isla, porque va a crear un Senior B. El isleño San Fernando tendrá un filial a partir de la temporada 26-27 y a partir de este jueves 4 de junio, a partir de las 8:30 de la tarde, pues comenzará con su sistema de captaciones, al que ya te puedes preinscribir de forma previa por las redes sociales del club. Y la verdad que bueno, es una noticia más que positiva, un proyecto sub-23 destinado a quien finaliza su etapa juvenil, o los que pasaron por la cantera del anterior club, o cualquiera que quiera unirse a la familia del isleño, como informa el club a través de sus redes sociales. Un equipo con proyección que me permitirá entrenar y competir con el primer equipo, con la posibilidad de seguir creciendo y optar a formar parte de la plantilla nacional, porque el isleño competirá en categoría nacional en tercera. Un primer equipo que pues si sigue con la misma intención, con la misma planificación que ha tenido este año, pues ya ha tirado mucho de su juvenil en el curso que viene, cuando haya bajas, quién sabe si también podrá tirar de este filial, ¿no? Así que a partir de este jueves 4 de junio a las 8:30 de la tarde comienzan las captaciones para pertenecer a este isleño San Fernando B, que empezará a competir a partir de la competición 26-27.
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0: Este próximo sábado, a partir de las 8 de la tarde, tendrá lugar el Titan Fine Tournament, que fue presentado en la mañana de ayer lunes en el pabellón Manuel Prado de Valle Sur, que será pues el lugar que acoja esta nueva edición de un torneo que pretende confirmarse como una cita ineludible en el panorama andaluz de los deportes de contacto, organizado por la escuela Team Romero y el Titan Ludus Academy, y con la colaboración y la organización del Club Deportivo San Fernando, el Ayuntamiento de San Fernando y el Centro Comercial de Bahía Sur. En estos combates se van a disputar hasta 3 cinturones homologados por la WKA, la Asociación Mundial de Karate y Kickboxing, uno de la especialidad de Muay Thai, otro de MMA. Y en uno de los torneos más espectaculares y esperados de la noche se disputará el cinturón de Bourd, que equivale a lucha medieval. Además, habrá 6 combates neoprofesionales con jóvenes promesas del deporte de contacto andaluz y español. En la tarde de ayer, como decimos, que fue presentado este torneo, y para poner un poquito en contexto, para poner un poquito de previa, vamos a repasar algunas de las claves de lo que se viene el sábado con los cinturones, uno de los máximos reconocimientos en el mundo de los deportes de contacto, que serán sin duda protagonistas de la noche y serán las 3 últimas pruebas de un evento que, como decimos, va a arrancar a partir de las 8 de la tarde. El cinturón homologado de MMA se decidirá con un combate entre el puertorrealeño Manuel Guimera de Titan Ludus y el jerezano Salvador Miralles de Siam Mines Jerez. Los cinturones de Muay Thai y Bourd tendrán un formato de torneo con 4 participantes. En el caso de Muay Thai, modalidad más esperada por el público que pues va a estar presente en Bahía Sur, el gran vencedor de la noche saldrá del isleño Abraham Arias del Team Romero, el chiclanero José David Zurdete del Thai Dragón de Chiclana, el sevillano Miguel Gómez y el almeriense Juan Miguel Ortiz. En el formato torneo, también con semifinal y final, definirá el triunfador de la noche en la modalidad de Bourd, la lucha medieval, que es una modalidad tremendamente atractiva y que no va a dejar indiferente a absolutamente nadie. Por su parte, la modalidad de grappling, agarre, también tiene cabida en el JJP Titan Fight Tournament. Se trata de una especialidad basada en el contacto físico continuo, lo que conlleva la posibilidad de visualizar técnicas con el objetivo de dominar al rival sin ningún tipo de golpes ni patadas. En K1, modalidad más rápida y espectacular del Muay Thai, habrá dos representantes cañadillas. Por un lado tenemos a Manuel Calderón, que es una auténtica promesa de las artes marciales, y por el otro también tenemos a Joan Ordóñez, que también se enfrentará pues a un representante de las del Sierra Boxing de Villamartín, al igual que Manuel Calderón, lo que supondrá un doble enfrentamiento entre cañadillas y estos representantes del Sierra Boxing de Villamartín. En una tremenda superfight de Muay Thai, el jerezano Juan Manuel Medel de Chiang Mai Jerez se enfrentará al reconocido Mohamed Amin Chiaf de Team Padilla. Ese será un poquito el calendario de este Titan Fight Tournament, desde luego que no va a dejar, como decimos, indiferente a nadie. Muchísimos combates, varias modalidades, distintas técnicas y bueno, un público isleño que se va a congregar en masa en el Panuel Prado de Vallasur, y no solo isleño, porque es un torneo muy reconocido y que vendrá gente pues de distintas partes de la provincia, de la comunidad autónoma o incluso de España a ver este Titan Fight Tournament, que está teniendo bastante buen ritmo de venta de entradas, unas entradas que las podéis comprar en la plataforma Compra la Entrada y en los puntos de venta física del Club Deportivo San Fernando, como son su oficina de atención al aficionado y la tienda oficial del club, además del local que está presente en la Galería de Valle Sur. En San Fernando también se pueden adquirir en la escuela Team Romero, Best Drive Expandive y en King Barber, y también en la Tita Ludus Academy de Puerto Real. Pues nada, todo dicho, este sábado a partir de las 8 de la tarde, Titan Fight Tournament, pabellón Manuel Prado de Valle Sur, para quien no se lo quiera perder, aún entradas disponibles.
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0: No pudo ser para el filial del Viamed Balonmano San Fernando en su cita, en su vuelta por el tercer y cuarto puesto de la Copa de Andalucía, ya que cayó derrotado por 12 goles de ventaja, por 33-21 en Dos Hermanas, y el equipo isleño no pudo defender esa renta de 4 goles que se trajo desde la isla, por lo que el Balonmano Nazareno finaliza como tercero y el conjunto isleño que es cuarto en esta Copa de Andalucía. Una auténtica pena, porque el equipo isleño había conseguido un gran resultado en la ida, una buena renta de 4 goles de ventaja, e incluso el Viamed Balonmano San Fernando se marchó con un resultado de desventaja de 3 goles, de 15-12 al entreacto, al descanso, que hubiera supuesto pues que la eliminatoria se lo hubieran llevado los isleños, si ese resultado hubiese sido el definitivo. Pero en la segunda mitad, una vez más el físico condicionó mucho el partido, el equipo isleño que fue bajando poco a poco su rendimiento, y en el minuto 40 de partido se llegaba ya con una ventaja de 21-15 que ya les daba el tercer puesto a los locales. A partir de ahí el equipo isleño, el Viamed Balonmano, que se fue cayendo, el conjunto isleño se fue cayendo a nivel físico, lo aprovecharon los nazarenos para terminar con una ventaja definitiva de 12 goles, como decimos, 33-21, que hace que el Balonmano Nazareno sea tercer clasificado, el equipo de Dos Hermanas, y el Balonmano San Fernando, el filial del Balonmano San Fernando, quede cuarto en esta Copa de Andalucía. Buen papel igualmente de los chicos, de los jóvenes jugadores isleños que finalizan su temporada, y lo más inmediato, lo próximo por llegar en el Balonmano San Fernando es esta competición de Balonmano Playa, que está ya a la vuelta de la esquina y de la que a buen seguro iremos informando aquí en Radio La Isla. Por nuestra parte, nada más en el programa de hoy. Emplazaros, como siempre, al programa de mañana. Esperemos que hayáis disfrutado la edición de hoy. Mañana, a partir de las 2:30 de la tarde, seguiremos por aquí informando de toda la actualidad del deporte isleño. Mientras tanto, sigan escuchando Radio La Isla, la radio con sal. Hasta mañana. Adiós.
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1: Ya conectamos contigo en un programa más de Dos Mejor Que Uno. Bienvenida y bienvenido a la radio. A esta conexión que tenemos contigo en un punto del dial como el que sintonizas o a través de internet con esta dirección. 607-88-9707 o también 2mejorqueuno@gmail.com. ¿Ganas de escuchar tus peticiones? ¿Dedicatorias? Yo sí, yo creo que lo que tenemos que hacer en este momento es darle al botón de la primera canción del programa de hoy con un dueto. El que nos llega junto a Niña Pastori, ¿de quién? De Alejandro Sanz, en la canción Cuando Nadie Me Ve y Cae Todo en Directo.

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Vaya forma de perdernos con Alejandro Sanz y Niña Pastori. Cuando nadie me ve y cae. Así hemos comenzado el tiempo de Dos Mejor Que Uno. La petición que nos llegaba de parte de Tony. Gracias, Tony. Ella se lo quería dedicar. Es una chica, Tony, ¿eh? Ay, estabas ahí un poco confundida o confundido. Ella se lo quería dedicar a Carlos. dosmejorqueuno@gmail.com, nuestro email. El disco se llama Nueva Vida, de Andy Lucas. Amor a distancia.

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1: Hemos ido al año 1984 con Mick Jagger junto a los Jackson 5 en la canción del disco Victory llamado Stay the Shock.

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en el disco No hay imposibles 2010 de Chayanne junto a Jennifer López. Dame, touch me. Damos lo que tú nos pides, lo que tú eliges a través de este programa musical.

0: la buena colaboración con la banda británica Creed Bundy, junto a quien, a Demi Lovato, en este título de mayo de 2018, llamada La Canción Solo. No te encuentras sola y solo. Es un programa para escucharlo acompañada o acompañado en dos mejor que uno. Diego Carrasco, Manuel Poveda, Alfileres de Colores.
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Miguel Poveda con Diego Carrasco. Sintonía de dos mejor que uno. Oye, aquí contigo en este momento. Saludos de Vicente Rufino, que te da de nuevo la bienvenida. La bienvenida con una canción. Aprendí a olvidar, con Ana Mena, junto a Solero, en el disco llamado Index.

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1: Y como tú las pides, llega Hash y Abraham Mateo con 30 de febrero. Gracias, Verónica.

La canción provocativa de Kenny en un email es la de Nati Natasha junto a Becky G. Gracias por tu email también. Sin pijama o sin pijama, como tú quieras. En el tiempo de dos, mejor que uno, con canciones de ayer y de hoy. Dime qué será. Pitingo y una mujer cordobesa. Es India Martínez.

0: solo quiero amarte. 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Año 2000, en el disco Soundloaded de Ricky Martin junto a Christina Aguilera. Nominaciones al premio Grammy a la mejor colaboración vocal pop de dos grandes de la música. Y hoy hemos recogido ese momentazo para el programa.
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Otro de los máximos exponentes del sonido colombiano como es el vallenato, con Jorge Celedón, junto a Alquilados. Me gustas mucho, claro que me gustas. Y nos encanta acompañarte y tenerte en este programa de canciones cantadas a dúo. En el próximo un poquito más, para irnos, tenemos a Fito y Fitipaldis junto a Andrés Calamaro en la petición de Vanessa con el título de Viene y va. Y así hacemos nosotros, nos vamos y venimos. Besito y abrazo de Vicente Rufino, que como siempre es un placer de acompañarte.

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0: El Plan Salto está cumpliendo su objetivo y estamos avanzando hacia ese modelo de ciudad que tenemos en mente, al que queremos ir, y en solo un año desde que presentamos nuestra estrategia ya son 39 proyectos en marcha.
1: Lo dice la alcaldesa de la ciudad, Patricia Cavada, ha dado a conocer estos detalles justamente cuando se cumple este primer año de la puesta en marcha de esta iniciativa, que cuenta con una inversión global de 72 millones de euros. El equipo municipal de gobierno se ha reunido en estas últimas horas y ha analizado el estado de ejecución de esta hoja de ruta, que contempla más de medio centenar de proyectos hasta finalizar el actual mandato corporativo. Bueno, pues bienvenidos, señoras y señores. De ello vamos a hablar durante estos próximos minutos, al igual que de la situación del paro en la ciudad. Importantísima bajada, descenso notable del desempleo en la isla a la finalización del mes de mayo, 193 personas menos en las largas listas del Servicio de Empleo de Andalucía, el SAE, o también en este caso las registradas por el Servicio Estatal Público de Empleo, el SEPE. En cualquier caso, hay que destacar que en la actualidad en la ciudad de San Fernando hay registrado 7.677 demandantes de un puesto de trabajo. Una bajada notable que también llega a localidades de nuestro entorno, como es el caso de Cádiz Capital, Chiclana, el puerto de Santa María, entre algunas de las ciudades que se benefician sobre todo por el sector servicios. En cualquier caso, a nivel provincial, el descenso ha sido superior a las 2.000 personas y en este caso, actualmente la tasa de paro en la provincia de Cádiz está en los 102.900 ciudadanos. Pues van a ser temas que vamos a poner sobre la mesa en este tiempo de actualidad y en un día donde no podemos pasar por alto otra importante denuncia que se ha venido realizando desde la Asociación de Tropa y Marinería recientemente y que ha llevado a que el Ministerio de Defensa haya ordenado el desalojo de una parte importante del Centro de Formación de Tropa número 2, el CEFOT de Camposoto, tras detectarse una grave plaga de chinches en sus instalaciones. Bueno, de esto y demás tratamos ya en este tiempo de información que aquí comenzamos. Reciben un saludo cordial desde la redacción de informativos. En nombre del equipo les habla Francisco José López. Bien hallados. Y a esta hora, como no, nos acercamos de lleno al mundo del deporte. Y como siempre lo hacemos con nuestro compañero Javi Ramírez, que ya está aquí con nosotros, con el programa La Remontada dentro de unos minutos, y anticipo, como siempre, en este tiempo de actualidad. Javi, ¿qué tal? ¿Cómo estamos?
2: ¿Qué tal, Paco? Muy buenas.
1: Bien hallado. ¿Qué tenemos para hoy? ¿Qué asuntos se tratan y se trabajan ya en la redacción de deportes?
2: Pues hoy tenemos entrevista aquí en La Remontada, Paco. Va a pasarse por Radio La Isla dentro de muy poquito Jaime Ferrandiz, que es el primer entrenador del Áticos Inmobiliaria Club de Hockey San Fernando, que este próximo fin de semana, a partir del viernes, se juegan la semifinal del Campeonato de España de Primera División aquí en la isla, en el campo municipal de Pablo Negre. Será un fin de semana intenso, importante, ya que solo un equipo de los cuatro que participan aquí en esta semifinal pasará a la gran final nacional para poder ascender a la Primera División, por lo que cita muy importante la que tiene el Club de Hockey San Fernando, y la comentaremos con su entrenador Jaime Ferrandiz aquí dentro de muy poquito.
1: Pues va a ser una buena cuestión, sin duda, tratar y analizar, por supuesto. Seguro que no es el único asunto, ¿a que sí?
2: Pues no, tenemos más cositas, como es habitual aquí, ya que Ale Martínez, el que era el entrenador del Club Deportivo San Fernando Femenino, ha anunciado por sus redes que no va a continuar al frente de la sección femenina del San Fernando. También tenemos la creación de un senior B en el isleño San Fernando de Fútbol Sala, que sigue dando pasos ahí para su crecimiento, más allá de su ascenso, ¿no? Lograba el ascenso hace dos días y crean también el senior B de cara al año que viene. Hablaremos de ese Titan Fine Tournament que va a tener lugar aquí en Bahía Sur el próximo fin de semana, el sábado, así que muchos temas para hablar, como siempre, aquí en la remontada, Paco.
1: Pues muchos e interesantísimos temas. Gracias, Javi, te espero en un rato.
2: A ti, Paco, hasta ahora.
1: Adiós. La remontada en unos minutos aquí en la sintonía de Radio La Isla. Y ahora,
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1: Bueno, pues un día más miramos al cielo con nubes aquí en la Bahía de Cádiz y las temperaturas que de momento se alivian ligeramente, pero siguen siendo significativamente altas en cualquier caso, entrando en la recta final, si cabe, de la primavera. Hay que destacar que, al menos de momento, Incluso prácticamente hasta adentrarnos en la próxima semana, las temperaturas poco a poco van a suavizarse, tanto las diurnas como las temperaturas nocturnas. Y con ello, bueno, pues dar un cambio a la situación que hemos tenido a lo largo de las últimas jornadas. De momento hay que destacar que la EMET, la Agencia Estatal de Meteorología, prevé la presencia de vientos de poniente que van a soplar moderados aquí en la Bahía de Cádiz, y esta situación va a continuar a lo largo de estos próximos días con tendencia a suroeste, viento sur-suroeste. Ya de cara a lo que va a ser el fin de semana, seguirá soplando el viento de poniente y arrancaremos así la próxima semana. Las máximas van a estar estos días en torno a los 25-26 grados, las mínimas no descenderán de los 19 a 20 grados según la AEMED, y algunas nubes en los cielos de la bahía para esta jornada y también para el miércoles. Y ahora mismo aquí en la ciudad de San Fernando, con datos que nos deja el Real Observatorio de la Armada, tenemos 23,3 grados, un índice de humedad de un 67% y soplando viento de suroeste con rachas a casi 24 kilómetros por hora. La temperatura mínima ha sido de 19 grados y medio y esto ha sucedido a las 8 menos 20 de esta mañana.
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1: Bueno, pues son muchos asuntos los que marcan la actualidad para esta jornada y nos adentramos de lleno. Y es que, por una parte, hay que destacar que el Ayuntamiento de la Isla ha comenzado a hacer balance del primer año del Plan Salto, la estrategia municipal impulsada desde el equipo de gobierno para acelerar la transformación de la ciudad mediante una inversión superior a los 72 millones de euros. El equipo de gobierno ha analizado el estado de ejecución de esta hoja de ruta, que contempla más de medio centenar de proyectos hasta el final del actual mandato. Según ha destacado la propia alcaldesa Patricia Cavada, el plan ha experimentado una importante evolución en los últimos meses y en febrero, cuando se cumplían 6 meses de su puesta en marcha, había 24 proyectos en desarrollo. Actualmente son ya 39 las actuaciones activas, entre obras finalizadas, proyectos en ejecución, actuaciones adjudicadas y otras en proceso de contratación. Entre las iniciativas que ya están en marcha, destaca el Parque de la Magdalena, el nuevo estadio de atletismo, la piscina de verano de Ronda del Estero, la segunda fase del desdoble de Perijunquera o la remodelación de la avenida Duque de Arcos. También avanza actuaciones destinadas a mejorar la movilidad, los espacios públicos, accesibilidad y las infraestructuras deportivas de la ciudad. Así lo ha detallado la propia alcaldesa Patricia Cavada.
0: El Plan Salto está cumpliendo su objetivo y estamos avanzando hacia ese modelo de ciudad que tenemos en mente, al que queremos ir, y en solo un año desde que presentamos nuestra estrategia ya son 39 proyectos en marcha, actuaciones que van a permitir avanzar hacia ese modelo de ciudad mucho más competitiva, más sostenible, con mejores servicios públicos, con una mayor capacidad de atraer inversión, de generar empleo y de ser dinámica también a través de los eventos. Todo eso, ¿no?, es lo que estamos construyendo. Y seguiremos avanzando en nuestra planificación de este plan que habíamos presentado hace un año y estamos seguros que alcanzaremos los 72 millones de euros movilizados de inversión, bien en proyectos ejecutados o en ejecución al final de este mandato.
1: A estas obras se sumarán próximamente también nuevos proyectos ya adjudicados, como el futuro estadio de fútbol, la transformación del actual Iberoamericano, el cerramiento del Parque del Oeste, el aparcamiento del Centro de Salud de Camposoto, la remodelación de la calle Bonifaz o la renovación integral del alumbrado público. El Ayuntamiento también subraya que todas estas actuaciones van a contribuir a mejorar la calidad de la ciudad y a construir un sistema más sostenible y preparado para el futuro. También hay que destacar que 13 actuaciones se encuentran actualmente en fase de licitación. Entre ellas figura el proyecto del nuevo auditorio en el antiguo cine Alameda, promociones de vivienda pública en la Ronda del Estero, la futura piscina cubierta de Constitución o la remodelación del Parque de la Almadraba. La previsión municipal es que todos los proyectos previstos estén licitados o en ejecución antes de mayo de 2027. Por otra parte, el consistorio trabaja en la mejora de servicios esenciales. En las próximas semanas saldrá a licitación el nuevo contrato de limpieza viaria y recogida de residuos, cuya inversión aumentará un 85% respecto a la anterior. Paralelamente, continúan los trabajos para la municipalización del servicio de agua y la preparación del futuro contrato de mantenimiento de jardines. También desde el mismo ayuntamiento, la alcaldesa ha asegurado que estas medidas permitirán reforzar los servicios públicos, seguir avanzando en bienestar, sostenibilidad y calidad de vida para la ciudad. Pues así, este importante asunto dentro de este plan puesto en marcha desde el equipo de gobierno.
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1: Y en esta jornada se han conocido los datos correspondientes al paro del mes de mayo. La finalización del mes de mayo, 193 personas se encontraban trabajo en la ciudad, lo que supone que descienda notablemente el nivel de desempleados. Y en este caso, sí, quedan muchísimos, desde luego, pero se sitúa actualmente en los 7.677 demandantes de un puesto de trabajo, lo que supone, incluso en comparación, 869 ciudadanos menos en listas de desempleo que hace un año. En términos porcentuales, la reducción del desempleo ha sido de un 10,17% en los últimos 12 meses. Por sectores, el de servicios sigue siendo el más afectado en la actualidad, con 5.714 desempleados, seguido del colectivo de personas sin empleo anterior, que contabilizan 1.118. En la construcción, el mes de mayo cerró con 482 desempleados, mientras que la industria, la cifra asciende a 290. En agricultura hay registrados actualmente 73 desempleados. Por sexos hay que destacar que actualmente en San Fernando hay 5.020 mujeres en situación de desempleo frente a los 2.657 hombres inscritos en las listas del paro. Por edad, el tramo mayores de 45 años, donde se concentran 4.603 personas desempleadas, entre los 25 y 44, unos 2.548 parados, mientras que entre los menores de 25 años hay actualmente 526 jóvenes que buscan su primer puesto de trabajo y una salida a la situación de desempleo. Han sido muchos los que han dado valoración en cuanto se refiere a los datos del paro en el transcurso de esta misma jornada, comenzando por las centrales sindicales mayoritarias. Desde Comisiones Obreras ha valorado el descenso del paro, no solamente en la ciudad, sino en la provincia, en más de 2.000 personas, actualmente 102.987 desempleados, lo que lleva a un balance positivo por todos, pero recordando las necesidades básicas de la provincia. Así, desde Comisiones Obreras, Juan Rodríguez ha analizado la bajada del desempleo y, en este caso, situando la cifra, ya decimos, en más de 102.000 desempleados y remarcando que la evolución sigue poniendo sobre la mesa la situación de las mujeres y los jóvenes y también las necesidades particulares que tiene la provincia.
4: Desde Comisiones Obreras de Cádiz valoramos positivamente que 2.096 personas hayan salido de la lista del paro este mes de mayo. Es un respiro, pero no podemos quedarnos en la superficie que nos dan estas cifras. La brecha de género sigue siendo una realidad sangrante, con las mujeres acumulando casi dos tercios de todo el desempleo gaditano. Además, no podemos obviar que aunque hay 500 jóvenes menos en la lista, la precariedad lo golpea de lleno. Y es que el empresariado sigue abusando de la contratación temporal y parcial con la juventud ante una campaña de verano que monopoliza el sector servicio, mientras que la industria sigue estando paralizada. Por eso, desde Comisiones Obreras exigimos a las administraciones mecanismos de control ya para evitar el fraude laboral y las contrataciones de verano. Y anunciamos que vamos a mantener la máxima vigilancia en las empresas y a seguir exigiendo un verdadero cambio de modelo productivo.
1: Pues esto desde Comisiones Obreras, desde UGT, su secretaria general, Pablo Fernández, ha señalado que la provincia está rompiendo con la estacionalidad, se reduce también la temporalidad y se busca sobre todo que se siga manteniendo un descenso estructural del desempleo. Se requiere una transición de modelo productivo basado en el sector servicios hacia un modelo diversificado. Entiende que esa sería una de las claves, lo dice Radio La Isla, Pablo Fernández.
5: En lo que respecta a las mujeres, seguimos con ese 63% de desempleadas, que es lo que continúa siendo claramente la asignatura pendiente para la recuperación. Sigue también la afiliación a la seguridad, pone de manifiesto la bonanza que estamos teniendo, y en la contratación tenemos 34.751 contratos más, lo que supone 1.849 más que se realizaron en el mes de abril. Para que la provincia rompa con la estacionalidad, reduzca la temporalidad y logre un descenso estructural de desempleo, se requiere una transición de modelo productivo. Las recetas indispensables para transformar la economía gaditana se estructuran en grandes pilares estratégicos, como puede ser la reindustrialización verde y tecnológica, el turismo desestacionalizado, sostenible y regulado, el fin de la deuda, que tienen los gobiernos en infraestructuras con nuestra provincia y un plan de choque contra las brechas sociales.
1: Bueno, pues en esta ocasión también hay manifestaciones que se hacen desde las administraciones, desde la misma delegación del Gobierno de España, la provincia de Cádiz, la subdelegada del Gobierno, Blanca Flores, aplaude el descenso del paro, el número de desempleados en la provincia, y llega a señalar que con esta situación se mejora notablemente gracias a la evolución y el esfuerzo desde la Administración del Estado.
6: Con esto se ratifica la mejora en las políticas de empleo del Ejecutivo que dirige Pedro Sánchez. Ha disminuido en todos los sectores, en servicios, en construcción, en industria y también en el empleo femenino y en los menores de 25 años. El número de afiliados a la Seguridad Social en la provincia se sitúa en más de 440.000 trabajadores, lo que supone más cotizante al sistema en comparación con mayo del año pasado.
1: Pues estas manifestaciones desde el Gobierno de España, la subdelegada del Gobierno, Blanca Flores, y desde la Junta de Andalucía, el delegado territorial de Empleo en Funciones, Daniel Sánchez, también valora satisfactoriamente estos resultados, donde pone de manifiesto que sin duda el sector servicios da lugar a que la hostelería y el turismo sean los principales motores en este momento de la economía en la provincia de Cádiz y traiga estos importantes resultados.
7: Entramos en el mes de junio alcanzando varios hitos históricos en cuanto al desempleo en la provincia de Cádiz. Primer dato importante es que rozamos ya los 100.000 parados. Estamos a punto de bajar de esa barrera psicológica que no se alcanza desde agosto del año 2007. Por tanto, creemos que es una cifra a destacar porque ya vemos muy fácil, pues, a lo largo de todos estos meses próximo del verano, alcanzar y superar esta cifra histórica que nos encaja muy bien en las bondades del mercado laboral de la provincia de Cádiz y de Andalucía en estos tiempos.
1: Así las cosas en cuanto a estas valoraciones del desempleo en la provincia y, por supuesto, con los datos positivos que nos deja la ciudad de San Fernando.
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1: Bueno, pues hemos conocido esta jornada que el Ministerio de Defensa ha ordenado desalojar una buena parte del Centro de Formación de Tropa de Camposoto, el CEFOT 2, tras detectarse una grave plaga de chinches en sus instalaciones. Era un tema que se había denunciado en redes sociales hace tan solo unas semanas y que en este caso ha tomado forma después de las denuncias recogidas también desde la Asociación de Tropa y Marinería. Los alumnos afectados han sido enviados temporalmente a sus domicilios, desde donde continúan su formación de manera telemática mientras se habilita un nuevo alojamiento provisional. Según ha confirmado el propio Ministerio a Europa Press, la decisión se adoptó tras comprobar la magnitud del problema. La situación había sido denunciada previamente por la Asociación de Tropa y Marinería, que ha difundido en redes sociales varios vídeos donde se observaba la presencia de estos insectos en distintas dependencias del centro. Defensa asegura que trabaja en dos frentes. Por un lado, la búsqueda de unas instalaciones alternativas para minimizar el impacto en la formación de los alumnos y, por otra, la limpieza, desinfección y rehabilitación de los espacios afectados con la colaboración de personal sanitario del Ejército de Tierra y una empresa especializada en control de plagas. La Asociación de Tropa y Marinería había solicitado explicaciones al Ministerio tras recibir numerosas quejas de familiares, en este caso trasladando también su pertinente preocupación por esta situación, y además ha cuestionado el estado de las instalaciones militares y las inversiones destinadas especialmente a su mejora. Ante esta situación, y con esta situación sobre la mesa, ha dado explicaciones y así detallaba a través de las redes sociales de la propia asociación su presidente Marco Antonio Gómez.
8: Hay una infestación total de chinches en la zona del acuartelamiento. Empezó con la cuarta compañía, Ahora también parece que la segunda y tercera compañía también está afectada e incluso la zona donde están las compañeras femeninas. ¿A qué está esperando el ministerio? Señora ministra de Defensa, le solicitamos urgentemente que se tomen medidas en este acuartelamiento, que se tomen las medidas de veterinaria o lo que se tenga que hacer de manera urgente. ¿Esta es la forma en la que nosotros recibimos a los jóvenes militares para España? ¿Así es como queremos que nuestros jóvenes alumnos sean militares? Pues que sepan, todo el ministerio, que los propios padres se están poniendo en contacto con nosotros. Y puede que algún padre pues ponga una denuncia con toda la legitimidad del mundo, porque no es una manera de tratar a nuestros jóvenes militares. No, señor, esto es indigno, indigno.
1: Lo dice en las redes sociales la Asociación de Tropa y Marinería, es su presidente y portavoz Marco Antonio Gómez, el que acabamos de escuchar. La entidad elevó por escrito una serie de preguntas para que el Ministerio de Defensa aclarase la situación que estaba atravesando los jóvenes alumnos del centro de formación. Lo hicieron por escrito junto con pruebas en vídeos y verificables que les hicieron llegar a los mismos familiares de los alumnos. Esta asociación preguntó a la ministra de Defensa, Margarita Robles, si este área, esta imagen, supone modernidad para las Fuerzas Armadas. El pasado 4 de mayo, recordemos, el Centro de Formación de Tropa de Camposoto sumó la incorporación de 1.590 nuevos alumnos. Con su llegada dio comienzo el primer ciclo del año destinado a la formación de militares de tropa del Ejército de Tierra.
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1: Bueno, pues San Fernando es escenario este martes y miércoles de las jornadas educativas Escuela Transformadora en Barrios Vivos, una iniciativa organizada por la Escuela San Ignacio con motivo de la celebración de su vigésimo aniversario. El encuentro, que se desarrolla en el Centro de Congresos Cortes de la Isla de León, reúne a profesionales de la educación, representantes institucionales y personas comprometidas con la transformación social y educativa en los entornos urbanos. Las jornadas cuentan con la participación de destacados referentes nacionales e internacionales. La conferencia inaugural corre cargo del reconocido pedagogo italiano Francesco Tonucci, impulsor de una nueva mirada sobre la infancia y la participación de los niños y niñas en la vida de los ciudadanos, y posteriormente la referencia nacional Inmabeta, que presenta el proyecto La ciudad de las niñas y los niños, una iniciativa que promueve la construcción de espacios urbanos más inclusivos y adaptados a las necesidades de la infancia. La organización de esta jornada cuenta con la colaboración del Centro del Profesorado de Cádiz y la Universidad de Cádiz, consolidándose así como un espacio de reflexión e intercambio de experiencias sobre el papel de la educación en la transformación de los barrios y las comunidades. En Radio La Isla, lo comentaba la presidenta de la Asociación de Madres y Padres del Colegio Público San Ignacio, Amalia Ríos, detallando precisamente la importancia de esta cita que ha tenido como referencia este centro educativo.
9: Vale, la jornada al final tiene tal envergadura que participa la Universidad de Cádiz, el Centro del Profesorado, colabora el Ayuntamiento de San Fernando, nosotros como AMPA, o sea, que es una jornada fuerte. Y además, para estudiantes y profesionales, estas jornadas tienen créditos válidos para sus estudios, para oposiciones. Vamos, que tanto por la universidad tienen ellos, no sé si son ciento y pico de invitaciones, nosotros también como colegio y...
1: En definitiva, haciendo posible que el centro docente celebre de esta manera este vigésimo aniversario de su ecoescuela. El aforo limitado, y con esta cita la Ecoescuela San Ignacio celebra, por tanto, este compromiso con la educación ambiental, la participación ciudadana y la construcción de una sociedad más sostenible, y también, sobre todo, buscando que sea también mucho más inclusiva.
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1: Y en la página política hablamos en primer lugar del Partido Popular. Alerta de que el tramo invisible de la avenida Puente Zuazo sigue sin solucionarse 5 meses después del acuerdo que se aprobó en pleno. Lo dice María del Carmen Roa, la portavoz, que en este caso es la secretaria general de la formación. Llega a destacar que continúa sin ejecutarse ninguna de las medidas aprobadas por unanimidad para resolver el problema que afecta a 43 viviendas y el compromiso que se alcanzó con esta parte de nuestra ciudad. Roa recuerda que ya ha transcurrido este periodo de tiempo y nada se ha hecho al respecto y ha mantenido un nuevo encuentro con vecinos afectados que continúan trasladando su preocupación por la situación directa que afecta a la seguridad y a la tranquilidad de quienes residen en esta zona. Actualmente el problema afecta directamente a 43 viviendas situadas en el tramo de Puente Zuazo, comprendido entre los números 31 y 121, una vía que, pese a estar plenamente urbanizada y reconocida a efectos fiscales, sigue sin figurar adecuadamente en los sistemas de navegación más utilizados. María del Carmen Roa.
10: Desde que se aprobara por unanimidad la moción en el Pleno Municipal, y desgraciadamente la situación pues no ha cambiado en nada. Una situación que afecta directamente a la seguridad y a la tranquilidad de quienes residen en la zona de Urbi. Recordamos que esta situación afecta a 43 viviendas que están situadas en el tramo de la avenida Puente Zuazo, comprendido entre los números 31 y 121. Se trata de una vía que, pese a estar plenamente urbanizada y reconocida a los efectos fiscales, pues sigue sin figurar adecuadamente en los sistemas de navegación que se utilizan. El problema es conocido, está identificado y cuenta además con una solución que se ha aprobado por unanimidad por toda la corporación. Lo que resulta incomprensible, lo que es inconcebible, es que después de más de 4 meses el Gobierno municipal siga sin mover ni un solo dedo para resolver el problema.
1: Pues esto desde el PP y, mientras tanto, desde Izquierda Unida, el coordinador Gonzalo Alías respalda la iniciativa de la Ecoescuela San Ignacio, que está llevando a efecto durante estos días en sus jornadas. Para el dirigente de IU, son precisamente este tipo de iniciativas las que merecen el respaldo político real y que no queden en algo simbólico. Por ello, señala que se tiene que ir más allá de las felicitaciones y adquirir un compromiso concreto de cara a las próximas elecciones en materia medioambiental con los niños y niñas de la ciudad. Y hay que destacar que a día de hoy son más de 300 las ciudades y municipios de distintos países integrados en esta red, que comparten una misma convicción que Toruzzi, que resume así: si se construyen ciudades para los niños y niñas, se construyen también ciudades para todos, con una idea en la que Alía subraya sin reservas. Y explica también en estas declaraciones que recogemos en Radio La Isla, Gonzalo Alías.
11: Además, viene a visitarnos Francesco Tunisi, un investigador italiano al que sigo desde hace años, porque habla con una realidad palpable. No podemos seguir construyendo ciudades que piensan solamente en los eventos o en el coche. Necesitamos recuperar espacios democráticos, y ahí la construcción de la ciudad de las niñas y de los niños, que se trabaja a través de dicha fundación, a la cual también felicitamos porque cumple 35 años... construyendo una red internacional con más de 300 municipios, nos parece muy importante para esa construcción de ciudad.
1: Y la formación política Podemos se pone sobre la mesa que la ciudad de San Fernando debe exigir transparencia sobre la tala de jacarandas en la avenida Duque de Arcos, en plenas obras. La formación reclama acceso a los expedientes municipales que se han puesto sobre la mesa, y en este caso también, donde pone de manifiesto que se ha registrado una instancia en el ayuntamiento para solicitar explicaciones técnicas y administrativas sobre esta tala y retirada de varios ejemplares de jacarandas en la citada avenida Duque de Arcos, una actuación que la formación considera especialmente preocupante por su impacto sobre el arbolado urbano y la falta de información pública al respecto, dice el portavoz en estas declaraciones que recogemos también aquí en Radio La Isla.
12: Desde Podemos hemos solicitado al área de medio ambiente del ayuntamiento información sobre la tala y retirada de unas jacarandas en la avenida Duque de Arcos. Nos hemos interesado sobre el destino de los ejemplares no talados y las medidas de reparación previstas para garantizar la protección del patrimonio verde y la biodiversidad de nuestra ciudad. También hemos recordado a los responsables la importancia de respetar los periodos autorizados para realizar podas y evitarlas durante la época de nidificación de especies protegidas.
1: Pues así están las cosas, y rápidamente nos acercamos al mundo cofrade en una semana marcada sobre todo por las actividades en torno a la celebración del Corpus Christi. Aurora Amarillo.
13: Esta semana se están llevando a cabo los actos previos a la celebración del próximo domingo del Corpus Christi Ayer se inauguraba la exposición Panis Vitae de Jesús Sacramentado, dedicado a la hermana Cristina de Jesús Sacramentado. El presidente del Consejo, Eduardo Coto, abría el turno de intervenciones destacando el carácter inédito de la muestra y calificándola como una exposición única y sin precedentes. También intervinieron los comisarios de la muestra, Mane Cano y Rafa Río, explicando un poco el recorrido expositivo que gira en torno a la vida y milagros atribuidos a la religiosa, invitando a todos los visitantes a descubrir aspectos poco conocidos de su trayectoria. También, por parte de la Orden Carmelita, intervenía Fray David Alarcón, quien afirmaba que esta exposición marcará un antes y un después en el conocimiento de la hermana María Cristina de Jesús Sacramentado. Y también el arcipreste, por su parte, recordaba cómo surgía la idea de organizar esta exposición y puso en valor la implicación de la Comisión Pro Corpu, la Comunidad Carmelita, las hermandades y numerosos colaboradores. Clausuraba este acto la alcaldesa Patricia Cavada, quien destacó también la importancia de reconocer y difundir la figura de una mujer que dejó profunda huella en San Fernando. Y recordarles que la programación continúa hoy martes con una conferencia a cargo de Monseñor Ramón Darío Valdivia Jiménez, que se celebrará a las 20 horas en el Centro de Congreso. Mañana tendrá lugar la exaltación de la Eucaristía en la Iglesia Mayor, pronunciada por Manuel Sánchez Casa.
1: Pues gracias, Aurora. Seguiremos contándoles toda la actualidad aquí en Radio La Isla. Sigan en nuestra compañía. Recuerden la información desde el 107.4 La Bahía en Internet para el Mundo. Y, por supuesto, como no, en 7 Televisión San Fernando y el digital andaluciainformacion.es en la edición de esta ciudad. Disfruten de la jornada.
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¿Qué tal? Muy buenos días, son las 11 minutos de la mañana. Comenzamos viviendo contigo la mañana en un día extraordinario, en un martes precioso, 2 de junio de 2026. A partir de ahora tenemos 3 horas por delante para estar juntos, para informarnos, para entretenernos, para vivir la vida contigo. Un verano que se va acercando, la primavera que tiene más hechuras de verano que de otra cosa, y nosotros aquí, 40 años contigo, el 107.4 de la frecuencia modulada. Dime tú si esto no te da ganas de vivir.

Bueno, eso es lo que yo no quiero, que partas, que partas. No, aquí nada más que se parte el bacalao, ¿eh? El bueno para echarlo con tomate. Que hoy tenemos un programita llenito de cosas, como por ejemplo, siempre la información es la protagonista en los primeros minutos de este programa. Una información que nos llega, como siempre, a través de la cabecera San Fernando Información. Te daremos los titulares y a partir de ahí tú entra, te informas de forma totalmente gratuita. Te diremos, como todos los días, qué puedes hacer para poder entrar, que es muy fácil. A ver, yo soy torpe, torpe, torpe para todo lo que tenga tecla y yo entro perfectísimamente. Si entro yo, seguro que entras tú también. Conoceremos también ese tiempo previsto en la Bahía de Cádiz y en San Fernando, como es lógico, para las próximas horas. Que yo ya te adelanto, no hace falta que te adelantes nada, solamente es cuestión de salir a la calle, mirar por la ventana, salir a tu terraza y verás que hay un sol precioso en la Bahía de Cádiz. Bueno, te daremos esa recetita del día para abrir un poquito los ojos, para darte una opción más, que sabemos que es complicado, que todos los días te levanta, que pongo de comer, ajú, Dios mío, de mi arma, los niños, que no le gusta esto, que no le gusta aquello, mi mujer, mi marido, que no pasa nada, que por lo menos yo te doy opciones, una de forma diaria. Así que puedes coger la que te di ayer, la que te di la semana pasada, la que te voy a dar hoy, porque todavía estamos tempranito y tenemos que visitar nuestros mercados de abastos, nuestras tiendas de barrio, la carnicería, la frutería, la verdulería, la pescadería, todo lo que termine en IA. Bueno, pues ahí vamos. Ahora imagino que estarás desayunando, igual ya estás en el taller, en la oficina, o simplemente dando una vueltecita por la playa de Camposoto. Oye, si es así, qué privilegiado, privilegiada eres, porque mojarte los piececitos en la orillita de este Atlántico que nos está mimando desde que nacimos, ese privilegio hay que vivirlo, sentirlo, admirarlo y disfrutarlo. Amigos para siempre. Pues hoy tenemos un programa cargadito de cosas, además de la información, además del tiempo, además de las recetitas. Lo primero que vamos a tener así, ya para ponernos en acción, es misterios con nuestro amigo Antonio S. Jiménez. Hoy, ¿de qué vamos a hablar? Tú me dirás, ¿de qué vamos a hablar? De algo que yo estoy seguro que te gusta, Tú abre las ventanas, que haya claridad, para que no tengas miedo, pero no, a ver, si no es cuestión de miedo, es cuestión de curiosidad, ¿vale? Porque el ser humano es un ser curioso por naturaleza y todo lo que no conocemos nos encanta conocer, nos encanta descubrir. Fíjate tú, estamos proyectando poner una ciudad en la luna, estamos queriendo llamarte. Hombre, por supuesto, queremos saber qué es lo que hay ahí detrás. Y hoy lo hacemos con nuestro amigo Antonio hablando de algo. De la psicofonía. Por eso te decía que levantes la persiana, que entre aire fresquito, que entre la luz. Pero sí, de la psicofonía, de esas voces, de esos ruidos extraños que en un momento determinado se cuelan en una cinta de grabación o se cuelan cuando estás haciendo una grabación con tu teléfono móvil y tú dices, bueno, a ver, si yo estaba aquí solo, si yo lo que yo quería era grabar los pajaritos que están cantando y hay algo que suena por ahí. Curiosidad. A ver, que la curiosidad no necesariamente tiene que tener aparejado el miedo detrás, ni muchísimo menos, curiosidad. Bueno, pues nuestro amigo Antonio nos va a hablar hoy, tempranito así, de psicofonía, para hacernos el cuerpo para el resto del día. Mira, pega y todo. Jamás olvidarás la amistad que nos ha unido. Ese misterio que nos lleva a llegar de la mano de nuestro amigo Antonio Jiménez. Y luego tendremos a Sergio Reina, porque hoy nos toca tener esa pasión por la ópera. La tenemos que tener todos los días, porque la ópera es, como la primavera para que nazca una flor. Qué fino estoy yo, qué romántico.
como un jardín. Si no tenemos la ópera, es como un jardín sin flores. Uy, esto desde luego, vaya tela, se está poniendo un poquito pedante. En fin, que no, la ópera, que para nada tiene que ver con la pedantería, sino todo lo contrario. Muchas veces nos cerramos a géneros musicales por, pues yo qué sé, porque es que realmente no lo entiendo. Escúchala, entiéndela.

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0: Seguimos cuando son las 10 y 11 minutos de esta mañana, pero bueno, no, luego nos vamos a seguir. Luego vamos a seguir con Andalucía Información, que saben ustedes, Andalucía Información precisamente es el portal por el cual nosotros todos los días te ofrecemos todas estas noticias, toda la información a través de San Fernando Información, que pertenece a Publicaciones del Sur, Andalucía Información, todo el Grupo Viva. El Grupo Viva está en toda Andalucía y a través de ahí puedes enterarte, informarte de lo que sucede en nuestra localidad, de lo que sucede en San Fernando. Bueno, pues como te voy diciendo, lo mejor es comenzar con un vasito de café con leche, de café solo, de cortadito, como tú quieras, para que nosotros te leamos los titulares, una pinceladita de todo lo que puedes encontrar en esta web. Te decía que te voy a decir cómo entrar, como todos los días, de una forma fácil, la más fácil. Para torpes como yo, entras en Google, tecleas San Fernando Información, pinchas y a partir de ahí, de forma totalmente gratuita, puedes ampliar estos titulares que ahora mismo vamos a comenzar a relatarte. El primero de ellos nos habla que Cavada, la alcaldesa de San Fernando, está muy satisfecha con la encuesta que apunta al refuerzo de su mayoría absoluto. Dice, es lo que percibimos en la calle. La alcaldesa apunta a que el respaldo, pese a la crisis del PSOE, se debe a que San Fernando funciona con su gobierno. El Partido Popular ya por sí considera el sondeo como acicate para trabajar en una opción alternativa para el ayuntamiento. Vox elude valorar e Izquierda Unida confía en amarrar un concejal al menos. Bueno, pues queda un año para las elecciones municipales y como ven ustedes, la cosa ya se presenta calentita. Hombre, es verdaderamente interesante porque es nuestro municipio y el municipio es la política más cercana al ciudadano, la que nos debe de interesar porque es nuestro futuro y nuestro día a día de forma directa. Más noticias. Los bomberos sofocan el incendio de una embarcación en la zona de la batería alta en San Fernando. La rápida intervención de los bomberos evitó que las llamas se propagaran al pasto y a otros vehículos estacionados en las inmediaciones y lo más importante, no hubo daños personales. eso siempre es interesante. Bueno, yo cada vez que veo que voy paseando por la localidad, por la ciudad, por cualquier calle, en esta ocasión ha sido un velero abandonado en un descampado, pero ¿y los coches abandonados?

abandonados que se encuentran en la ciudad. A mí eso me da muchísimo miedo. Miedo por dos razones. Bueno, a ver, miedo por una razón, por la que por H, por B, por X o por Z puedan salir ardiendo. Hay mucho loco por la vida, eso lo sabemos. Y otra cosa importante es, ¿por qué no se retiran esos coches de una forma más rápida? La administración no ha logrado poner en marcha algo que motive una rapidez a la hora de retirar esos vehículos. Nos quitan aparcamientos al resto de los mortales, y eso hay que tenerlo en cuenta. El aparcamiento, que se mira como oro en paño, y tú pasas y ves un coche abandonado, otro coche abandonado, otro coche abandonado. Lo principal es lo que te he dicho, son nidos de ratas, nidos de lo que tú quieras, y luego pues pueden salir ardiendo. Eso es lo más grave, que no es la primera vez que pasa, no solamente aquí, en cualquier otro municipio. Y desde luego los aparcamientos también. ¿Cuántos coches abandonados hay en la ciudad? Pues no lo sé, pero seguro que muchos. La administración tiene que hacer las cosas bien, por supuestísimo, pero agilizar esos trámites, echarle un poquito de cariño a ese sitio. A ver, la Cruz Roja gana la carrera por el servicio de vigilancia y salvamento de la playa de Camposoto. Hace unos días te decíamos que estaba en licitación, estaban para ver quién, qué compañía, qué tal, se encargaba de los servicios de salvamento en nuestra playa, que la temporada de playa, la oficial, está a la vuelta de la esquina. Bueno, pues Cruz Roja obtiene la mejor valoración en la mesa de contratación, con 95,84 puntos por delante de UTE, Innovia, Coptalia, Generalis y también Forgesser. Hay que ver los nombrecitos de estas empresas, pero bueno, cada uno le pone a su empresa el nombre que le da la gana. El caso es que al final Cruz Roja se queda con este servicio de salvamento en la playa de Camposoto. Y como última información que te vamos a ofrecer en la jornada del día de hoy es la siguiente. La basuraleza retrocede en San Fernando. La salina San Felipe exhibe su mejor imagen tras años de trabajo. Oye, escucha, trabajo ciudadano. La Casa de las Tinajas se suma a la campaña nacional de Proyecto Libera y constata una notable reducción de residuos vinculados con la basuraleza tras años de trabajo medioambiental. Eso es un punto para todas aquellas personas, y sabemos que el Club de Piragüismo de San Fernando es una de las bazas importantes que se encuentran en este sentido, como nuestro amigo Jesús Fabra y todo su equipo de gente extraordinaria del Club Los Vikingos, de gente que tiene una conciencia medioambiental. Pues nos alegramos muchísimo, pero hay que ver, ¿eh?, si te paseas por el Parque Natural, la cantidad es increíble de estas petacas que utilizan para recargar las lanchas que llegan a nuestras costas repletas de droga. Es el principal mal es que lleguen. Bueno, eso es algo que habría que solucionar y poner pie en pared definitivamente, sobre todo porque está en juego la vida de nuestros guardias civiles, de nuestras fuerzas y cuerpos de seguridad del Estado, y sobre todo otro daño, que es el daño medioambiental que producen. En fin, bueno, que nos alegramos muchísimo que poquito a poquito y por el esfuerzo de la gente se consiga que cada vez esté más bonito nuestros caños, nuestro paisaje natural del Parque Natural de la Bahía de Cádiz.

Y ahora vamos con esa información del tiempo, ese tiempo previsto para la jornada del día de hoy, también para la jornada de mañana. Hoy el sol va a ser el absoluto protagonista, algunas nubecillas, pero que vamos, que están arrinconadas y que para nada, el solecito va a predominar en la jornada del día de hoy. Hemos tenido una temperatura mínima bastante alta de 20 grados, ya hay que poner el ventilador para poder dormir un poquito mejor, y yo no soy partidario del aire acondicionado, que al final termina con la garganta hecha polvo, pero bueno, tú mismo, haz lo que consideres oportuno. Los vientos flojos, de flojos a moderados, del noroeste a 25 kilómetros por hora. Para la jornada de mañana los cielos también estarán despejados, con esas nubes arrinconadas que para nada impiden que brille el sol en nuestra bahía de Cádiz y en nuestro San Fernando. Una temperatura mínima de 19 grados y está prevista una máxima de 26. Los vientos aflojan un poquito, soplan del noroeste también y también del suroeste a 15 kilómetros por hora. Esto quiere decir que la bendita playa es la protagonista de una primavera que tiene sabor a verano.

¿Y te apetece ir de fiesta? Hombre, ya claro, ya va apeteciendo ir de fiesta y te voy a traer la mejor con Mecano. A ver, igualalo.

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Bueno, y nos queda conocer esa recetita, nos queda conocer esa propuesta para que te dé tiempo ir a los mercados, tanto al de San Antonio como al Central, para comprar todo lo necesario a tus tiendas de barrio, tu carnicería, tu pescadería, tu frutería de barrio y poder adquirir todo lo que necesites para lo que te voy a proponer. Mira, te voy a proponer, además del gazpacho, que sabe que eso es fijo, nuestro gazpacho es nuestro amigo para cuando entran las calores, nos hidrata, nos llena de vitamina, de todas las cositas buenas. Además, está riquísimo para chuparse los dedos. ¿Qué te voy a proponer hoy? Bueno, pues hoy vamos de pescadito al horno, ¿vale? Una cosa tan sencillita como un pescado al horno. Utiliza más que nada tipo dorada, tipo una doradita. Vamos a coger una doradita que tampoco está muy bien de precio. Puedes también un robalito, pero a ver, eso ya lo dejamos a tu gusto. Tú le preguntas también a tu pescadero, a tu pescadera. Escúchame, para hoy, para el horno, un pescadito que sea económico y que le vaya bien el horno, y te dirá este. Y tú hazle caso siempre a la gente que sabe, ¿eh? Porque esa es la manera de ser listo y lista en esta vida. Pues tan fácil como poner, ya él nos lo prepara, nos lo abre, nos lo desescama, en fin, todas esas cosas lo hace perfectamente y nos lo deja niquelado. En nuestra bandejita de horno, un poquito de aceite por el fondo, unas patatitas en rodajas que no sean demasiado finas, porque tiene que estar un tiempecito, y luego le ponemos una camita también de tomatitos cortados igualmente, tampoco demasiado fino, una cosita normal para que aguante todo el tiempo que tiene que estar ahí. Y le ponemos unos pimientitos también, ¿eh? Así cortados un poquito a julianas, larguitos, los ponemos. A todo eso le echamos su mijita de sal y su mijita de aceite para que nos quede bordado. Y luego ponemos con mucha delicadeza el pescado, pero antes de ponerlo vamos a salarlo. Le echamos su mijita de sal, su mijita de pimienta. A mí me gusta darle siempre un punch, una cosa que no sea exagerada, de pimienta. Y lo froto así como si le estuvieras dando un masaje con aceite de oliva. Tan fácil como eso. Lo ponemos en nuestra bandejita, lo metemos. No me pongas el horno alto, unos 100 y poquitos grados, 110, una cosita así, ¿vale? Porque el pescado no es algo que necesite demasiado calor, lo que necesita es mucho cariño, que eso sé que se lo vas a poner, y algo de tiempo. Y nada, y luego lo vas mirando. Tiempo, sabes que no me gusta decirte el tiempo, porque hay hornos que te, en fin, que no. Que tú lo vas mirando, vas dando tu vueltecita mientras vas haciendo tus cositas en casa y le vas echando un vistazo. 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

Bueno, ¿a quién en esta vida no le gusta ser un truán y un señor? ¡Ay, el verano que de truanes, truanas, señores, señoras, nos vemos por ahí en estos mundos de Dios! Y hay alguien que nos lo canta de maravilla. Sé ya que me has adivinado, don Julio Iglesias. Justo después entramos con el misterio de Antonio Jiménez. Te dejo con el Julito.

0: vamos a relajarnos un poquito y hablar de misterio, que de todo es importante hablar en esta vida, y sobre todo es muy curioso porque te guste o no te guste participar o bueno, caminar por la senda del misterio, lo que no podemos dudar nadie es que todos sentimos curiosidad por lo inexplicable. ¿Qué me pasa a mí hoy en la lengua? Es que ya tengo miedo. Yo nada más contactar con Antonio ya me pongo a temblar. No puedo remediarlo. Antonio, ¿qué tal? Antonio S. Jiménez, ¿cómo estamos?
1: Bien, tanto miedo te doy.
0: Tú, la música, ay, Dios mío. Decía, porque la curiosidad del ser humano es algo que nos ha hecho precisamente crecer en el tiempo y convertirnos en lo que actualmente somos. Esa curiosidad hace que cualquier persona en un momento determinado de su vida o en un espacio concreto de su vida se interese por el misterio, se interese por conocer, por saber, por indagar en un momento determinado qué es lo que hay detrás de una puerta que quizás nos dé miedo abrir, porque siempre también tenemos un poco de miedo a lo desconocido, pero al final la curiosidad supera el miedo y a todos nos gusta fisconear lo que hay ahí detrás, que se nos oculta en esta vida y que igual en la próxima se nos muestra tal y como es. Hoy hablamos además de un tema, Antonio, que yo tenía muchas ganas de hablar contigo, como son las psicofonías, porque además te tengo que agradecer que nos hayas mandado algunas de tus investigaciones, de todo lo que hacéis en ese grupo que tenéis, que, por cierto, ¿cómo funciona el grupo? ¿Cómo vais en este sentido?
1: Pues la verdad, bien. Lo que pasa es que ahora estamos un poquito parados por el tema de los trabajos.
0: Sí.
1: Y claro, estamos un poquito para ello, pero
0: Cuando tengáis un ratito, aprovecháis.
1: Hombre, todos los fines de semana que se puedan, quedamos y nos aventuramos donde sea, sea por aquí cerca, como que nos vamos más lejillos.
0: De hecho, la semana pasada estuvisteis en una tierra que me encanta, que tengo buenísimos amigos, como es Villaluenga del Rosario, ¿no? Allí tuvisteis la oportunidad también de hacer una investigación y de hacer amigos, que posiblemente es lo más importante también.
1: Hombre, eso es lo que al final te quedas de las,
0: claro,
1: investigaciones.
0: Desde
1: la gente
0: aquí,
1: que conoce y los sitios, ¿eh?
0: Desde aquí mandamos un abrazo y un beso grandísimo a toda la gente de Villaluenga, de la sierra, que nos sintoniza por internet, y a toda la buena gente que hay por allí. Coméntame, esto de las psicofonías es entrar en un plano adimensional, entre dimensiones, es buscarle una explicación a lo inexplicable. Lo cierto es que ocurre, lo cierto es que pasa, y aquella persona que dude de la realidad de una psicofonía, simplemente le podemos invitar a que ellos mismos la hagan, porque tampoco hay que tener un equipo de la NASA para poder hacer este trabajo, ¿verdad, Antonio?
1: Para nada. Yo, por ejemplo, sí que es verdad que tengo una grabadora Tascam, que es un poquito más
0: sofisticada,
1: más especializada.
0: Eso es, pero con cualquier grabadora se puede hacer.
1: Perfectamente, vamos, como te iba a decir, tengo la grabadora, pero vamos, que también después utilizo un móvil que tengo ahí solamente para el tema de investigación, y usando la grabadora y poniéndolo en el lugar pertinente en el momento adecuado, pues puedes captar algo que en principio se te escapa a la lógica, que ese sonido no debería estar ahí, esa voz, esos golpecillos, o sea, son cosas que te sorprenden bastante.
0: Los golpes, que en parapsicología se llaman rap, ¿verdad?
1: Sí, y hubo una de las grabaciones que te he pasado, la de Dolores, esa la viví yo, bueno, que estaba yo en primera persona, se me escucha a mí hablar. Porque estaba con el péndulo, estaba utilizando el péndulo para que se manifestaran a través de él, y como que el fantasma o lo que fuera, pues el péndulo pasó de él y se puso a dar golpes.
0: Oye, nosotros, tú nos has mandado, como digo, cuatro psicofonías. Hay una, has empezado comentándonos esta de la Dolores, vamos a ponerla inmediatamente, escucharemos. Nosotros la hemos cortado en cuanto a centrarnos principalmente en los puntos donde se producen esos fenómenos. Pero para ponernos en situación, antes de poner la psicofonía, explícanos cómo se hace, cómo se graba, para que y en qué lugar y aproximadamente a qué hora y bajo las circunstancias. Relátanos un poquito el ambiente e inmediatamente la escuchamos.
1: Claro, nosotros, por ejemplo, trabajamos, primero hacemos un rastreo del sitio, ¿no? Vemos donde nos sentimos más como acongojados, ¿no? Donde se siente más la pesadez, la presencia. Que nosotros digamos, aquí hay algo seguro o puede que haya algo. Luego ya después hacemos varias pruebas, tanto material de sonido, ¿no? De psicofonías como de audiovisuales. También utilizamos cámaras de fotos, vídeo, e intentamos sobre todo utilizar también instrumentos como el péndulo, intentando saber si exactamente en ese punto donde nos vamos a encontrar algo. Y ya luego, una vez que ya nos hayamos obsesionado de que exactamente es el sitio adecuado de la casa o del sitio donde estemos, es donde empezamos a hacer la psicofonía. Esta, por ejemplo, que te he pasado, fue ya una de las últimas. Estaríamos hablando ya que sería aproximadamente las 12 de la noche ya, y, uh-huh. y habían ido varios compañeros míos antes del grupo a hacer allí también sus pruebas, y a ninguno de ellos le había pasado como me llega a pasar a mí. O sea, ellos sí que presintieron una sombra, una presencia, vieron uh-huh. incluso la silueta pasar por detrás. Y entonces yo lo que hice en ese momento, cuando me tocó, cuando me presenté de voluntario, mejor dicho, sí. Me quedé allí solo, me pegué a la pared donde exactamente ellos dos habían visto la silueta.
0: Sí.
1: Digo yo, si me aparece, que me aparezca de frente, no por la espalda,
0: claro,
1: como le paso a ellos.
0: Claro.
1: E incluso me llevé el péndulo como pidiéndole por favor eso, que se manifestara a través de él. Y al principio, claro, una casa abandonada, normal que se escuche un golpe porque se puede caer algo, ¿no? Uh-huh. Algo que se desprende.
0: Claro.
1: Pero cuando ya es tan de seguido y que se nota claramente que están como llamándote, ¿no? Porque se escucha perfectamente como llamando además que no, se escucha como una puerta, pero realmente es el muro que tengo detrás de mi espalda.
0: Claro.
1: Que es donde yo sentí las vibraciones. Y ya el último fue el golpetazo cerca, que lo que ya dije yo, mira, apago y vámonos.
0: Claro.
1: Esto se me está sobrepasando ya.
0: Rápidamente, en esa salina ocurrió algo. Hemos hablado de eso, pero para refrescarnos rápidamente la memoria, que haga pensar que allí se encuentre y se manifieste el misterio.
1: Claro, allí lo es una de las lindas que más me gusta, siempre lo comento, y es por el tema de la extraña niña que se aparece allí jugando sola. Incluso, por ejemplo, nosotros nos tiramos más por la otra leyenda, que también cuenta que una persona mayor, un anciano, se arcó y se suicidó allí, porque las pruebas que tenemos, o sea, cuando más realmente se manifestaba la entidad, era cuando nos referíamos a esa persona mayor, ¿no? A esa persona que se acabó allí sus días suicidándose. Y la verdad que los golpes que se escuchan en la grabación era eso. O sea, estábamos ya centrándonos exclusivamente en esa leyenda, porque el tema de la niña, veíamos que no surgía efecto, que no se manifestaba nada, no había... Es más, es curioso porque el péndulo, por ejemplo, se supone que la gente que no crea dice, bueno, eso se puede mover por las corrientes de aire, por lo que sea, ¿no? Pero, sin embargo, no se me movía en ninguna zona, solamente en esa habitación y cuando nos referíamos al caso del ahorcado.
0: Uh-huh. Bueno, vamos inmediatamente a pasar a escuchar esta psicofonía. Y que, repito, son golpes lo que van ustedes a escuchar, unos golpes que se grabaron, que en el momento de hacer la psicofonía, pues es lo que acaba de explicar nuestro amigo Antonio. Así que vamos, dura 10 segundos y se realizó, la hizo el grupo de Antonio en la Salina Dolores. Vamos a pasar a escucharla.
2: Hola, ¿qué quieres decir? Hacer una pregunta, que me hace bastante. ¿Con el péndulo?
0: Ese golpe, vamos a volver a escucharla, después de preguntar si hay alguien ahí, para que ustedes estén atentos. Se escucha un golpe, eso se llama rap, ese golpe, en principio, no tiene por qué escucharse y, de hecho, no se escucha de forma ambiental. Sin embargo, al final termina grabado. Vamos a escucharlo de nuevo.
2: Hola, alguien aquí, hacer una pregunta, que me hace bastante. ¿Puede poner el péndulo?
0: Ese pop-up clarísimo, como de aviso, ¿verdad, Antonio? Pone claro, un poco los vellos de punta, ¿eh?
1: Sí, sí, además que antes ya se habían escuchado varios golpecitos más, que tú, claro, yo asocia que se, lo típico, ¿no?, que se desprende algo, que...
0: Claro.
1: Que, pero es que ese es como si te estuvieran llamando, ese pa, pa, pa, y digo yo, bueno, incluso llegué a pensar, hubo un momento que llegué a pensar, porque estábamos ya investigando a nuestros compañeros y yo, uh-huh, y nos faltaba uno que se supuestamente venía en camino, que al final esa persona no apareció, y yo pensaba
0: que era él,
1: en
0: que había llegado,
1: momento que me estaba gastando él una broma. Claro. Porque es que lo sentí perfectamente, o sea, detrás mía y...
0: Es un pap-pap como si cualquier persona toque a una puerta o a una pared, ese sonido de pap-pap. Eso es, vamos a escucharla por tercera y última vez esta, que tenemos tres preparadas más. Vamos a escucharla.
2: Hola, alguien aquí, hacer una pregunta, que me hace bastante. ¿Puede poner el péndulo?
0: Clarísimamente el pap-pap como diciendo sí que estoy aquí y sí que estoy con vosotros, Antonio.
1: Es mala, el último golpe que se escucha más sonoro, sí, ese ya fue el que me dijo, mira, me voy de aquí, porque además sentí la...
0: La vibración, ¿no?
1: Sí, que además vi la como un trozo de algo, o sea, no era piedra ni nada, cayendo cerca mía, que fue lo que más ya me impactó. Digo yo, espérate, entre el golpecito de antes, que como si me estuvieran avisando, y esto, y yo digo yo, o se están quedando conmigo alguno de mi grupo, o,
0: claro,
1: o aquí
0: no,
1: realmente me están...
0: Además es una cosa muy lógica en este sentido, porque lo primero que se escucha, ese pap-pap, ese golpe, ese aviso, ese rap, suele aparecer en las grabaciones antes de que se manifieste de forma más fuerte, ¿no? Y es lo que ocurre aquí. Eso te avisa de que después va a venir lo verdaderamente impactante, que fue lo que a vosotros os hizo ya escamaros un poco, normal, entre otras cosas.
1: Efectivamente, y además que tenía, en ese momento, o sea, yo estaba con, tenía una luz encendida para poder ver el péndulo, un sensor de movimiento cerca mía, por si acaso se manifestaba algo que no viera. Y ya después, eso, pegado contra la pared, o sea, a mí que fue, digo yo, bueno, si me lo veo de cara, estoy más preparado, pero claro que fue a la espalda, o sea, los golpes fue en el muro que yo tenía detrás, en la pared que yo tenía detrás, y después la piedra apareció, eso, una piedra, o no es que no me fijé bien con la oscuridad, provenía de la habitación de al lado, que yo uh-huh. dije, bueno, puede ser alguien que no, que, o sea, alguno de mi grupo, que yo me extrañaba, ¿no?, pero bueno, que me esté gastando la broma, o incluso esta persona que teníamos esperanza de que llegara.
0: Claro, claro.
1: Pero que va, allí no había nadie, fuimos para afuera todos, o sea, a mí yo en ese momento me descompuse y avisé a mi grupo y nada, exploramos por fuera, no había nadie, y captaron la psicofonía después, la escucharon cada uno y efectivamente eso, o sea, fue bestial, vamos, fue un momento que no se me va a olvidar.
0: Es importante, uno de los tantos momentos que tienes que seguir viviendo. Bueno, ahora vamos a escuchar una, es larga, se escucha con bastante interferencia, que es la de Jimena. Explícanos, porque yo en principio, ¿qué es lo que escuchamos aquí?
1: Esa, la de Jimena, fue algo curioso también porque además... como te comenté su día, estábamos solos, o sea, no había nadie en el cementerio, o sea, ese cementerio es un cementerio muy pequeñito.
0: Esta es grabada en el cementerio de Jimena.
1: Sí, o sea, fue eso, en una zona que es muy chiquitito, que no es un cementerio muy grande, como le está Fernando, está a lo alto del pueblo, en ese momento no había nadie, porque además es muy curioso que te pone un cartel en la puerta, que el último que salga que cierre la puerta, o sea, allí está la claro. llave incluso. O sea, entonces, estábamos solos nosotros allí grabando y es curioso porque vimos la típica, bueno, las antiguas fotos de...
0: Sí, de los difuntos, claro.
1: Sí, sí. Y allí mismo dejamos la grabadora y es curioso porque lo que nosotros captamos es como unas pisadas y después como que tocan el micro de la grabadora. O sea, se hay como un pap-pap y digo yo, mira, qué curioso que... Es que no hay nadie,
0: no hay nadie que pueda hacerte pensar que aquello sea algo de este mundo, claro.
1: Claro. Y era lo que nosotros más nos chocó, porque es que, vamos, nosotros esperamos en la puerta y por si acaso entra alguien, apago y nos vamos. Pero no entró nadie en ningún momento y no hubo nadie físico que pudiera tocar la grabadora.
0: Bueno, vamos a escucharla y que, a ver, vamos inmediatamente a pasar a escucharla. ¿Escuchan ustedes un sonido normalmente que parece que es una radio desintonizada? Y...

0: Eso es el viento, ¿verdad?
1: Sí. Ahí efectivamente no se capta. Eso es lo que se debería escuchar en toda la psicofonía.

0: ahí se ha escuchado un toque, ¿no?
1: Efectivamente, eso es lo que nos sorprende más a nosotros.
0: Claro, ese toquecito, a mí incluso con los cascos puestos y aumentando mucho el volumen, con los programas que tenemos aquí de aumentar el volumen, me ha querido parecer, luego te lo voy a pasar, me ha querido parecer como muy de fondo, como una conversación lejana. Te lo digo porque hemos aumentado aquí con el programa que tenemos para subir y para aumentar el sonido, porque normalmente el sonido de las psicofonías, el que nos ha mandado Antonio, está bastante flojito. Nosotros lo que hemos hecho es aumentarlo. Y en esta psicofonía, luego te la mandaré, parece que se escucha con los cascos como una conversación algo lejana. No se llega a identificar ningún tipo de voces en concreto, pero es como si estuviésemos escuchando una conversación así muy de lejos, y luego, posteriormente, se escucha ese toque en el micrófono que no tiene absolutamente nada que ver con el viento. Como es un poco complicada, vamos a dejar esta y vamos a pasar a otra. A ver, donde yo es que ahora mismo, donde la psicofonía está que dura 5 segundos, vamos a escucharla y así tú me comentas dónde se grabó concretamente, que aquí no la tengo identificada por ningún nombre. Luego escucharemos la de Jaime, que es muy clara, ¿verdad?
1: Sí, la de Jaime es sorprendente, además tiene una historia muy, muy particular.
0: Y esa la hemos dejado para el final porque se escucha perfectamente una voz, creo que femenina. Se escucha perfectamente una voz y se escucha perfectamente lo que dice, pero esa vamos a dejarla para el final. Ahora escuchamos esta. Esto, hemos escuchado una especie de sonido gutural. ¿Qué es lo que ocurre aquí?
1: Esta fue muy curiosa porque se titula Juventud, ¿no? Creo que dice, ¿no? El título del audio. Uh-huh. Esa fue una de las casas de la antigua casa de Micolta, aquí en San Fernando.
0: Aquí en San Fernando.
1: Estábamos grabando porque nos llamaron. Ahí no fuimos nosotros, los que fuimos a investigar, como siempre solemos hacer nosotros, ¿no? Sabemos una leyenda y vamos, aquí nos llamaron a nosotros por el tema del libro que publiqué, de Zafando Paranormal.
0: Sí.
1: Y la mujer, ¿no?, la dueña de la casa,
0: de la vivienda,
1: que ya la,
0: sí,
1: la vendió, nos comentaba que a ella le era imposible vivir en esa casa porque decía que pasaban cosas, que se había visto cosas que no eran.
0: Estaba intranquila la mujer, claro.
1: Claro. Y fuimos nosotros allí a grabar y es curioso porque nos hablaba de una identidad supuestamente anciana que se paseaba por la casa, que ellos incluso se decían que se escuchaba el bastón, y fue haciendo una de esas preguntas, ¿no?, que, bueno, eres joven, para ver si captábamos respuesta, y a la respuesta, efectivamente, de esa pregunta fue joven tú. Que es lo que más o menos se escucha en la grabación.
0: Vamos a volver a escucharla inmediatamente. Dura 5 segundos. Joven tú, vamos a escucharla. Si pueden, si tienen unos cascos a mano, yo le invito a que se lo coloquen, porque sí que se escucha la voz de una persona mayor diciendo joven tú. Vamos a escucharla por tercera y última vez. Joven tú. O sea, como una especie de reproche. O sea, tú eres joven, déjame
1: claro,
0: en paz,
1: además,
0: ¿no?
1: En esa investigación, yo no, el tema de la psicofonía no la llevaba yo, la llevaba uno de mis compañeros. Y además, yo, por ejemplo, tengo la costumbre, ¿no?, de cuando hago una grabación, yo hago todas las preguntas y dejo la grabadora en su sitio, donde yo crea más adecuado, y me voy. Él no, él, por ejemplo, lanza preguntas, espera 10 segundos, vuelve a preguntar. Y es curioso que en ese espacio de tiempo que él dio a esa pregunta, oye, la respuesta se nota clara.
0: Muy clara.
1: Y además que te puedo asegurar que allí sí que no había sonido ambiente, que a lo mejor como las del cementerio de Jimena, ¿no?, que puede ser que se escuche algo de fondo, voces. También hay grabaciones que tenemos nosotros de Villaluenga, que igual, al ser en una zona al aire libre, pues se escucha mucho ruido.
0: Claro.
1: Pero allí estábamos en una casa cerrados, en silencio, y dejando, como él hace, sus espacios de 10, 15 segundos de silencio. Y se escucha esa voz claramente, vamos, es increíble.
0: Es increíble. Bueno, y ahora hemos dejado para la última, la más clara, la que se identifica perfectamente. Cuéntanos rápidamente la historia de esta psicofonía impresionante que vamos a pasar. Es muy cortita, pero no hace falta más, porque es muy clara. Cuéntanos su historia.
1: La historia es más larga que la propia psicofonía, la verdad. es que encima no es ni una psicofonía en sí, o sea, resulta que esto de, como estoy ahora centrado en el nuevo libro que estoy investigando por otras ciudades, en Rota precisamente, una de las familias con las que he contactado para que me cuente casos paranormales, sí, de su casa, que resulta que pasan muchas cosas curiosas, uh-huh, tienen un hijo pequeño, pues el sí, hijo pequeño tiene la costumbre de ponerse a jugar, lo típico, con los móviles, ¿no?, de, la, claro, de los familiares. Y por casualidad se metió él solo en un grupo de WhatsApp que tenían allí y empezó a mandar audio. Eso en principio no era ni una psicofonía, eran audios que tú puedes hacer con el móvil y los, uh-huh, envías a cualquier grupo de WhatsApp. Y en uno de esos audios, pues, se escucha esa voz que incluso las personas del grupo se extrañaron y empezaron a preguntarle a la persona en cuestión por privado, ¿esa persona quién es? ¿Qué es lo que quieres decir con esa grabación? ¿Quién está hablando? ¿Quién está cogiendo tu móvil? Y se supone que era el niño pequeño solo jugando con el móvil. Es que, o sea, no era ni una psicofonía en sí.
0: Claro, o sea, que esa voz aparece cuando el crío manda un mensaje, evidentemente sin saberlo, y está grabando, evidentemente casi sin saberlo, y aparece de buenas a primeras esta voz. Hay que decir que estas psicofonías también, porque el misterio se produce cuando uno lo busca, pero también cuando uno no lo busca. Yo recuerdo una vez, rápidamente, y no quiero darte el follón, quiero escuchar precisamente esta psicofonía clarísima, que estaba grabando en un estudio de grabación, estaba grabando un off para un informativo, y se grabó una psicofonía clarísima, y acabábamos de regresar de una residencia de ancianos en una localidad de la Costa del Sol. Y apareció clarísimamente esa psicofonía. Pero esto me ha servido para explicar que a veces el misterio surge sin apenas buscarlo. Vamos a escucharla y a ver. Yo creo que se entiende perfectamente, pero si no, después lo aclaramos. Vamos a escucharla. Hola. Y algo más.
1: Claro, yo por ejemplo entiendo más cuidado, ¿no?
0: Está claro que hay una voz. Vamos a escuchar. Al principio se escucha, bueno, puede tener algunas interpretaciones, pero lo claro es que es una voz, y una voz femenina, que aparece cuando no tenía que aparecer, ¿verdad?
1: Claro, efectivamente, porque el crío envió varios audios más, donde obviamente no se escucha nada, simplemente él jugando, claro, pero hay varios, y este fue uno de los poquitos que me compartieron, que se escucha perfectamente lo que una voz femenina, que no debería estar ahí porque es que no hay nadie con el niño,
0: con el
1: solo
0: crío,
1: con el móvil.
0: Claro, esto me reafirma mi teoría de que en mi época, cuando eras chico y cuando no había móviles, jugábamos con la pelota.
1: Claro.
0: Y ahí no teníamos pega. Ahí no teníamos pega ninguna. Vamos a volver a escucharla. Yo escucho hola y otro nombre más pegado que no se llega a identificar bien. Además, con el típico sonido psicofónico, ese adimensional de las psicofonías de Jiménez del Oso, ¿no? Que a la pregunta de dónde vienen estas voces, que es muy famosa esa psicofonía, decían adimensional, es decir, entre las dimensiones. Ese tipo de voz metálica, totalmente psicofónica, es lo que escuchamos. Vamos a volver a escucharla por última vez. Es increíble, ¿eh? Verdaderamente,
1: sí, además,
0: increíble.
1: Que es que el crío, por lo que me habían comentado, era... claro, es que yo, por ejemplo, ahí lo pongo mucho en duda, ¿no? El tema de que decían, ¿no?, que cuando pasaban cosas en la casa, el niño como que muchas veces miraba a sitios donde no hay nadie, se ponía mejor a saludar o a hablar solo, pero yo eso también lo interpreto como típico comportamiento que tenemos de crío, ¿no?, que no, a lo mejor nos inventamos un amigo imaginario o jugamos solo a,
0: bueno,
1: a cosas...
0: Y también cuando somos pequeños, si nuestro cerebro no está absolutamente maduro, tiene más campos abiertos. Si se puede colar a alguien que no ve el resto de la gente, lo mismo le pasa a los gatos o a los perros, ¿no? Que, que igual para nosotros no hay nada y nadie, pero sin embargo tienen un comportamiento bastante extraño. Digamos que los niños también pequeños pueden percibir lo que ya de mayor somos incapaces de hacer.
1: Claro, pero después de... Ahí tengo yo la duda, ¿no? Y después me vienen con este tipo de grabaciones que no se consideran psicofonía, en verdad, bueno, se podía intentar considerar. Y me vienen con estas grabaciones y la verdad que te pone ya uno a pensar y ya a tener dudas, ¿no? De claro. Si realmente el niño imagina o claro. Realmente está viendo algo.
0: Claro, claro. Oye, Antonio, ya nos toca despedirnos, pero sí que te quiero preguntar por las próximas investigaciones. Tenemos nuestra vida cotidiana, pero el próximo lugar, el próximo sitio donde tenéis pensado ir, ¿dónde es?
1: Estamos intentando, bueno, todavía todo de acuerdo, ¿no? Con el tema del trabajo, la verdad que nos está dificultando bastante. Pero la idea es volver otra vez a Dolores después de, ¿no?
0: Claro,
1: de que vivimos allí.
0: Claro,
1: y,
0: claro.
1: Y intentar comparar si esta vez también tendríamos alguna que otra vivencia paranormal. Y después también, que eso sí me gustaría también si quiere compartirlo contigo.
0: Sí.
1: Lo que pasa es que hacer una radio es muy difícil, ¿no? Pero bueno, es una fotografía del Cerro de los Mártires.
0: Sí.
1: Donde supuestamente se capta la silueta de una niña.
0: Qué interesante. Si me la puedes mandar, perfecto. Y le echo un vistazo.
1: Y a lo mejor intentar a ver si captamos algo allí otra vez y eso. Pero vamos, que en principio esta la cosa era muy complicada, Santiago.
0: Bueno, pues Antonio, ha sido un placer como siempre el estar contigo y el poder compartir un ratito de misterio. Antonio, como siempre, muchas gracias.
1: A ti, Santi.
0: Un abrazo.
1: Adiós.
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a cualquier sitio, por favor, utiliza el medio de transporte público si es posible, porque hay que evitar el sol y evita salir en horas complicadas del día. Hidrátate, lleva una botellita de agua, un acuario, una cosita que te guste, pero por favor, estar hidratado es súper, súper importante cuando el calor aprieta, ¿eh? Ni ahora que tenemos unas temperaturas a medida de que el día va para arriba, es importante estar hidratado. Llévate también un gaspasito, lo echa así en tu botellita, fresquito, y no te digo nada, ¿eh? La envidia de cualquiera. Bueno, dentro de unos minutos tendremos a nuestro amigo Sergio Reina para hablarnos de ópera, pasión por la ópera, que es un espacio interesantísimo que desde luego nos está abriendo las puertas y los ojos. Algo tan bonito como el bel canto, algo tan increíble, él además lo explica de una forma súper didáctica, se nota que es maestro, que es profesor y que eso lo lleva en los genes. Así que te recomiendo que, nada, en apenas 5 o 6 minutitos estaremos hablando de ópera aquí en la radio, en el 107.4 de la frecuencia modulada con nuestro amigo Sergio Reina.

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0: pasión por la ópera.
1: Pasión por la ópera, qué interesante, qué bonito, qué fantástico poder vivir un verano tan increíble como el que nos espera con ópera, porque yo creo que la ópera, y en esto Sergio Reina estará, imagino, de acuerdo conmigo, es como si fuese el abanico del alma. Nos da fresquito, nos, en fin, nos mejora la vida. Sergio, ¿qué tal? ¿Cómo estás?
2: ¿Qué tal? ¿Qué tal? Qué bonita expresión.
1: Santi, hombre, qué
2: inspiración.
1: Claro.
2: Abanico del alma.
1: El abanico del alma.
2: Te lo voy a robar para mis charlas, ¿eh?
1: Pues nada,
2: la próxima charla que tenga presencial, voy a decir quién me lo ha prestado, pero voy a decirlo.
1: La ópera es el abanico del alma.
2: En muchas ocasiones sí, sobre todo, fíjate bien, con esta ópera que estamos diseccionando y con este compositor, con Rossini, ¿eh?
1: Sí.
2: Porque Rossini, sobre todo en sus óperas bufa, en general toda su música, ¿eh?, es una expresión de alegría, ¿sabes? Y transmite esa alegría a través de... Fíjate, es transmitir alegría a través de la música, a través de las voces, y eso lo hace Rossini como nadie, ¿eh?
1: Creo que el día tiene muchas horas para poder disfrutar, y ahora que tenemos el verano, y no todo tiene por qué ser que está muy bien, ¿eh?, la canción del verano, fresquita, uh-huh, cosa tal, sino también tiene su punto de ópera en una noche de verano, escuchar una buena ópera estando en casa, estando en cualquier restaurante, en cualquier chiringuito, ¿por qué no? Una buena ópera es importante para que el menú sepa incluso hasta mejor.
2: Claro, porque al final son historias de vida, lo que pasa que, claro, con la mejor música o con la música de los mejores y con las voces de los mejores, como yo digo. Y además, yo que estaba escuchando por el camino cuando llegaba para la radio, estaba escuchando el programa de Psicofonía.
1: Sí.
2: Yo creo que lo que vamos a hacer es empezar, si te parece bien, invocando a Rossini.
1: ¿Sí?
2: ¿Te parece?
1: Invoquemos
2: a Rossini. Porque igual nos aparece por ahí cuando escuchemos el podcast, nos aparece por ahí la voz de Rossini.
1: Diciendo, escúchame, ponme más, hombre, ponme más. Hazme el favor, hazme ponme más.
2: De mí no se puede quejar Rossini, ¿eh? No. Que yo lo pongo mucho.
1: Vamos a...
2: Empezamos,
1: a ver,
2: Santi.
1: Si aparece el espíritu de Rossini.
3: ¡Silencio! ¡Atención! Desde hoy, en 2 semanas, se llevará a cabo en el palacio un baile real. En este baile, de acuerdo con nuestra antigua costumbre, el príncipe elegirá una esposa. Más aún, a petición del príncipe, se ha determinado que toda mujer casadera de posición noble o plebeya está invitada al evento. Este es el decreto.

0: Bueno, pues mira cómo hemos empezado, Santi.
1: Sí,
0: Yo creo
1: señor.
0: que es original, ¿no? ¿Verdad? Hemos empezado como la primera parte de este ciclo de tres programas. Esta es la segunda parte
1: Sí.
0: que estamos dedicando a contaros una ópera. En este caso es la Cenerentola de Rossini. Y hemos comenzado en este caso con un fragmento de una película basada en el cuento original, ¿no? De Charles Perrault, La Cenicienta.
1: Sí.
0: Claro, si te acuerdas, la primera parte lo hicimos con la película esta animación de Disney de
1: Claro,
0: 1950.
1: inolvidable.
0: Inolvidable. Pues hoy hemos cambiado, porque lo que hemos hecho ha sido empezar con un fragmento de la película con personajes de carne y hueso, fíjate.
1: Sí.
0: Fue estrenada en 2015 y fíjate por quién era el director. Era Kenneth Branagh, el gran realizador Kenneth Branagh, gran realizador y actor, ¿eh? Bueno, al final hemos escuchado un trocito del coro de cortesanos del primer acto de la ópera de Rossini. Y que en ambos casos, ¿qué es lo que ocurre? Que por eso quería comenzar, ¿no? Tanto en la película como en la ópera, lo que hacen el pregonero y el coro es anunciar el baile que se va a
1: Claro,
0: organizar en el
1: claro,
0: palacio, ¿verdad?
1: claro.
0: Donde están invitadas, había escuchado, todas las jóvenes casaderas del reino, porque el príncipe tiene que elegir a alguna. Incluso escuchan para recordar lo que ha cantado el coro de caballeros.
1: El príncipe don Ramiro ahora vendrá, a sus palacios os conducirá, se cantará, se bailará y la más bella de entre las mujeres, amada esposa, para él será.
0: Eso es lo que ha cantado el coro, ¿no? Con esa forma de coro, de ese crescendo rossiniano. Bueno, la película de 2015, igual que ocurría con la de Disney, se basa muy fielmente en el cuento del francés Charles Perrault. Recordemos que el cuento, su título original era Cendrillon ou la petite pantoufle de verre, es decir, Cenicienta o el zapatito de cristal. Fíjate que el cuento se escribió en el año
1: Ya
0: 1697, ¿eh?
1: ves,
0: Atención,
1: ¿eh? Sí,
0: estamos por ahí,
1: siglo
0: ¿eh?
1: XVII.
0: Ahí está. Y bueno. Y este cuento es una ópera que lo estamos dedicando a la Cenerentola de Rossini. Recordemos que fue estrenada en el Teatro Valle de Roma el 25 de enero de 1817. Ya contamos lo que ocurrió, ¿no? con la anécdota en el estreno de que eso, que Rossini tuvieron que buscar a la policía incluso porque se hacía el remolón, ¿no? Porque Rossini, si es que estuvo componiendo hasta los 36, 37 años, porque después se retiró,
1: Déjate,
0: recordamos.
1: yo prefiero comer y hacerme la comida e
0: Sí,
1: invitar a mis
0: eso es
1: amigos
0: lo
1: y
0: que hacía,
1: disfrutar.
0: ¿verdad? Pero
1: Claro.
0: antes de eso, el tío era un compositor de dos, tres óperas al año, ¿no? Entonces, claro,
1: Buah.
0: no tenía tiempo, ¿verdad? Bueno, pues recordemos que lo que distingue a la ópera de la versión de Perrault es su enfoque realista y creíble, porque lo que hace la ópera es eliminar los elementos mágicos y sobrenaturales que están presentes en las versiones del cuento. En lugar de un hada madrina, recordamos que se presentaba un hombre filósofo, que es consejero del príncipe, que es la que va a ayudar a Cenicienta a ir al baile. Y en este caso no hay zapatitos de cristal, sino que lo que va a haber, lo veremos, es un brazalete. Eso lo veremos en la tercera y última parte dentro de 2 semanas. Y Rossini lo que hizo fue convertir a la madrastra en un padrastro, porque
1: Ah,
0: ¿qué quería hacer? Recordamos que lo que quería hacer era. Rossini lo que hizo fue darle el rol a un bajo bufo.
1: sí.
0: Para hacerlo como ridículo y divertido ante el público. Era una forma de afear esa actitud cruel y despreciable del personaje hacia Angelina, hacia su hijastra, hacia la Cenicienta. Bueno, hace dos semanas contamos en la primera parte de la ópera
1: Sí.
0: que nos encontrábamos en la mansión de Don Magnífico, el padrastro de Angelina, que era un varón venido a menos. Él vive en un castillo destartalado con sus hijas, que son las hermanastras de Cenicienta, ¿verdad? Son
1: Sí.
0: Clorinda y Tisbe, y su hijastra Angelina. La pobre muchacha es la encargada de hacer los trabajos más ingratos de la casa. Ella sueña con una vida mejor y, para reconfortarse, nos cantó una triste canción popular que habla de un rey que elige a su amada no por su riqueza o el estatus, sino por la bondad de su corazón. También conocimos a un mendigo, creo ya hemos hablado de él, que ha entrado en la casa pidiendo limosna. Es Alidoro. Él viene disfrazado. Él es el que.
1: Claro.
0: Claro, porque la idea es esa, es que se disfraza porque lo que quiere hacer es ver si hay allí alguna mujer que es digna del príncipe, ¿verdad?
1: Claro.
0: Y
1: Y que no
0: aparece.
1: vaya
0: Ahí está, por el
1: por
0: dinero.
1: la de Ubrique.
0: Exactamente, eso, que te ha hecho el gesto con la mano, ¿verdad? Bueno, pues Angelina, ¿qué hace? Ella se apiada del mendigo y su bondad se va a ver recompensada. Porque Alidoro es el personaje que elegirán Rossini y su libretista Ferretti para sustituir a la hada madrina del cuento original. Y a continuación, sin que nadie los esperara, un grupo de cortesanos, emisarios del príncipe, irrumpen en la mansión para anunciar que don Ramiro visitará la casa y además que se ha organizado una gran fiesta en su palacio. Es precisamente lo que hemos escuchado, ¿verdad? Al comienzo, ese
1: Claro.
0: trocito de ese coro. Claro, a diferencia de la película y el cuento, vamos a ver cómo en la ópera, fíjate, el príncipe y la Cenicienta se van a conocer antes de la fiesta, aunque ninguno de los dos sabe quién es el otro.
1: Vale, Vale.
0: Ahí está.
1: O sea que le da un misterio.
0: Exactamente,
1: y...
0: ese pequeño
1: misterio. Guay.
0: Ahí está. Claro, ella no sabe que es el príncipe cuando lo ve. Y por ahí vamos a continuar justamente el desarrollo de la ópera en esta segunda parte. Porque antes de que se conozcan, recordamos además que el padrastro de Angelina, Don Magnífico, se nos presentó en un área muy divertida. Ahí terminamos la semana pasada, o hace dos semanas, un área típica de Rossini, para un bajo bufo, donde él fantaseaba con la idea de que sus hijas serán coronadas reinas, siendo el mismo, por tanto, abuelo de futuros reyes, ¿verdad?
1: Claro, se le fue la cabeza a este hombre.
0: Se le fue, además decía, ¿te acuerdas que decía que él era el asno en el sueño, ¿no? Es un área muy divertida y muy loca con las frases que utiliza Ferretti, el libretista, y la música de Rossini, claro está. Bueno, pues después de este final, donde terminamos la primera parte, la estancia va a quedar vacía.
1: Ajá.
0: Y va a aparecer el príncipe disfrazado de su propio sirviente. Porque es lo que hace el príncipe. El príncipe va a entrar en la casa pues para observar sin reparo a las potenciales novias.
1: Claro.
0: Él también quiere ver a ver cómo está el percado.
1: A ver lo que hay por ahí.
0: Lo que hay por ahí, efectivamente. Claro, además, Alidoro, su consejero, el que aparece disfrazado de mendigo, le ha dicho que en la casa hay una joven adorable que responde a sus expectativas. Y ha urdido un plan, el príncipe, fíjate, el príncipe y Alidoro ha urdido un plan en el que él se va a intercambiar sus ropajes con Dandini. Dandini es el ayuda de cámara del príncipe.
1: Sí.
0: Entonces, ¿qué va a pasar? Que en este momento el príncipe Don Ramiro pues va a entrar en la casa, pero va a entrar disfrazado de lacayo. Y va a entrar lamentándose de su suerte. Va a decir que casarse sin amor es una ley tirana. Y ahí encontramos una crítica, algo que era muy habitual en esa época. Fíjate que estamos a final del 18 y comienzo del 19, donde eran muy habituales los matrimonios por conveniencia,
1: claro.
0: Fíjate que eso en muchos casos no ha cambiado, sobre todo en la alta aristocracia,
1: claro.
0: ¿Verdad? Se sigue dando. Bueno, pues en ese momento entra en escena Angelina. Y claro, ¿qué hace? Además se ve en la ópera, cuando se ve la ópera en DVD o en el teatro, se encuentran y se asustan los dos, sobre todo ella, ¿no? Y al cruzarse con Don Ramiro, de pronto va a haber una atracción mutua.
1: Ah,
0: de pronto va a haber
1: ahí Cupido.